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2: Nivel de inglés, alto.
3: Alto.
2: ¿Cómo se dice comprender en inglés? Ops, understand.
4: Understand.
2: A ver, hágame una frase con esa palabra. Estoy buscando a mis amigos, pero no sé understand.
5: ¿Qué pasa si tienes 10 chocolates y un amigo te pide 8?
2: ¿Qué pasa si tienes 10 chocolates y un amigo te pide 8?
4: Pues te quedas 2.
2: No, pues te vas corriendo.
5: Me he quedado con 10 chocolates y con un amigo menos.
2: Si sales con un hombre gordito, te vas a ver mucho más flaca. Sígueme para más consejos fitness.
6: Va una niña y a la cocina con su mamá y le pregunta: mamá, ¿hay gelatina? Y su mamá le responde: no sé, hija, solo sé que hay Y griega e Y latina, pero no sé si hay gelatina.
2: La gente que va en las procesiones, ¿se llaman procesionales?
4: Ándale. Están dos viejitas, ¿no? Sentadas. Dice: oye, ¿estás sorda? Dice: sí, un poquito nada más, pero ya estoy a dieta.
2: Dice: el no ya lo tienes, ahora ve por el qué bien. No te rindas. No te rindas.
4: Si supieras que voy a morir mañana, ¿qué me dirías hoy? ¿Me prestas 1,000 pesos y mañana te los pago?
2: Claro. Tantos animalitos que se encuentran en el bosque. ¿Y tú qué eres? Ah, yo soy un perro lobo. ¿Cómo que un perro lobo? Sí, es que mi mamá era una loba y mi papá un perro. ¿Y tú? No, pues yo soy un oso hormiguero. Ándale, pues.
4: Buenos días, doña Juanita. ¿Aún tiene tamales? Sí, joven. Ya ve, ¿para qué hace tantos?
2: Una morra está en el bar y le dice a un carnal que se la quería ligar: es que a mí me gustan los hombres fuertes.

0: Y él le dice, soy leñador. Y sensibles, soy leñador y poeta. Aunque discretos, soy leñador, poeta y ninja.
1: Ah, caray.
2: Y ninja, ay, mi vida.
1: Va Caperucita Roja caminando por el bosque y en eso que cae la noche y pues que la aplasta. Está muy mal.
3: ¿Eh? El otro día llega una tienda de ollas y le pregunta a la señora, oiga, señora, ¿tiene ollas? Dice, solo de presión. Y que le doy un abrazo y un beso.
1: ¿No me hará daño así la lechuga?
2: ¿Así como?
1: Así sí, pozole.
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0: 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La hora exacta es 6:28. 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

0: hora exacta es 7:05. 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

0: exacta es 716. 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
0: 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La hora exacta es 7:23. 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

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La hora exacta es. Son las 8. 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
0: 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La hora exacta es 8:10. 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
0: 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La hora exacta es 8:26. 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
1: 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La hora exacta es 8:53. 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

0: hora exacta es 9:08. 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
4: ¿Qué pasaría si la tierra bajo tus pies temblara dos veces en menos de un minuto? Eso ocurrió el 24 de junio en el norte de Venezuela. 6:04 p.m. Sismo de 7.2. Treinta y nueve segundos después, otro de 7.5, más fuerte, sin tiempo para bajar unas escaleras.
5: 5:33 p.m, presten mucha atención porque hace pocos minutos se registró un sismo con epicentro en Morón, en Venezuela, que se sintió también aquí del lado colombiano.
4: Al día siguiente, el conteo. Casi 200 personas fallecidas, más de 1.500 heridas, 250 edificios dañados. Los sismólogos le llaman doble evento sísmico. Dos sismos de magnitud parecida, separados por segundos, prácticamente en el mismo punto. El Servicio Geológico de Estados Unidos reportó que la potencia indica una interacción compleja de rupturas bajo la superficie. Y hay otro riesgo añadido. Sismos de esta magnitud cerca de la costa pueden detonar tsunamis, olas que viajan a la velocidad de un avión. La zona no es nueva en esto. Desde 1900, 5 sismos mayores a 7 han sacudido el norte de Venezuela. El epicentro fue al sureste de Yumare, justo donde empujan dos placas, la del Caribe contra la sudamericana. ¿Pero por qué tiembla? Mira un mapa mundi. África y Sudamérica encajan como piezas de rompecabezas. Eso notó Alfred Wegener hace más de un siglo. Propuso que todos los continentes alguna vez estuvieron pegados en uno solo, Pangea. Lo criticaron. ¿Qué fuerza podía mover masas de roca tan grandes? La respuesta estaba adentro de la Tierra. El calor del interior genera corrientes en el manto que empujan las placas. Se mueven centímetros por año. Lento, pero cuando la tensión acumulada se libera de golpe, tiembla. Ahora bien, el peligro principal no es el movimiento, sino el estado de las construcciones. La ciencia ya sabe dónde tiembla. Lo que no puede decir es cuándo ni con qué fuerza. Por eso construir bien marca la diferencia. Viviendas, puentes, tuberías de agua, todo pensado con normas que soporten. En una región sísmica, hasta cómo trazas las tuberías de agua o las líneas eléctricas puede hacer la diferencia entre un daño reparable y una emergencia. Revisar lo que ya está construido, reforzar, planificar con criterio sísmico. Eso también salva vidas. En México lo vivimos en 1985 y en 2017. Sabemos lo que un sismo le hace a una ciudad. Tenemos alerta sísmica, tenemos reglamentos de construcción, simulacros. La pregunta es si los aplicamos con el rigor que se necesita. Venezuela nos recuerda lo que ya deberíamos tener grabado. La tierra se mueve. Siempre se ha movido. La pregunta no es si va a temblar, es si estamos listos cuando pase. Con información de la doctora Nacheli Ruiz Rivera, del Instituto de Geografía, y del doctor Arturo Iglesias Mendoza, del Instituto de Geofísica, ambos de la UNAM. Un guión de Leonardo Santiago, con información del portal Ciencia UNAM. Les saluda Mónica Genis.
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0: hora exacta es 9:54. 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

0: hora exacta es. Son las 10. 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
2: Bienvenidas y bienvenidos a la Hora Nacional. Muchas gracias por acompañarnos.
3: Sí, muchas gracias a todos, Micha. Yo soy Leos y como cada domingo es un gustazo estar con ustedes.
2: Empezamos con el tema del ABC de las emociones, de cómo reconocerlas y pedir ayuda.
3: También hablaremos de la encuesta intercensal del INEGI.
2: Les contaremos sobre la importancia de la detección oportuna del cáncer de mama y dónde pueden recibir atención.
3: Les vamos a explicar cómo sacar una cita médica en el IMSS sin salir de casa.
2: Recordaremos a la científica mexicana Elia Bravo Hollis, conocida como la madre de las cactáceas.
3: Les vamos a contar cómo sacar su licencia permanente en la Ciudad de México y otras entidades del país.
2: Y les diremos por qué las escrituras son un escudo protector jurídico.
3: Acuérdense que pueden escribirnos a la Hora Nacional Oficial. Estamos en YouTube, Facebook, Instagram, TikTok, X, Spotify, en el número 55 34 83 42 39 y en el correo lahoranacional@segob.gob.mx. La adolescencia es una etapa de muchos cambios. Está transformando nuestro cuerpo, nuestra forma de relacionarnos y también la manera en la que entendemos lo que sentimos. Aprender a reconocer y a expresar las emociones puede ayudarnos a, si eventualmente lo necesitamos, poder buscar apoyo.
2: Si quieren más información sobre salud mental para las y los jóvenes, pueden consultar la siguiente página. Por favor, pongan mucha atención. Es www.abcdelasemociones.c.gob.mx. Y si necesitan apoyo, también pueden llamar a la Línea de la Vida al siguiente número, 800-911-2000, con atención personalizada a las 24 horas.
3: Ahora, la estrategia ABC de las emociones trabaja con tres ejes: reconocer, comprender y actuar. Y para platicarnos de esto, nos da muchísimo gusto que nos acompañe hoy una vez más la maestra Noemí Juárez Pérez, subsecretaria de Educación Básica de la Secretaría de Educación Pública. Noemí, bienvenida una vez más a la Hora Nacional. Qué gusto tenerte aquí. Ahora no para hablar de historia, sino para hablar de emociones.
4: Me da mucho gusto saludarte, Leo Chasmes. Gran gusto regresar y sobre todo a toda la audiencia de la Hora Nacional.
2: Para comenzar, ¿exactamente qué es el ABC de las emociones?
4: Primero diría que es una estrategia nacional y en esta estrategia nacional se atiende

0: lo que estás sintiendo. Es una cosa que queremos preguntarte por qué se considera que es tan importante como para basar un poco una estrategia entera en esa necesidad que tiene la juventud de empezar a ubicar qué siente y poder hablar de ello.
1: Así es, lo que primero que queremos es darle voz a las propias adolescencias, a las juventudes, también entender cómo se viven de maneras diferentes, que también están atravesados por otras condiciones, y lo principal es saber y reconocer qué están sintiendo, qué están pasando, qué están sobrepensando para poder dar una atención, para poder brindar orientaciones también desde el sector salud, porque estamos trabajando, es algo muy importante de esta estrategia, que estamos las dos secretarías involucradas, educación pública y el sector salud, porque no podemos entender este derecho de la educación cuando tiene que ir también completamente ligado con el derecho a la salud, van de manera paralela. Entonces, esta importancia de que ellos reconozcan qué sienten, qué piensan, que además de todo es algo muy importante y por qué esta estrategia es muy importante, porque deja de ver el autocuidado. O sea, no solo es el autocuidado, no es tú eres responsable de lo que sientes, tú eres el responsable de cómo salir de eso que sientes.
2: No es lo que menos tienes en la cabeza.
1: Por eso lo hablamos desde lo colectivo, porque el cuidarnos también es una responsabilidad colectiva, por eso debemos de brindar espacios seguros, espacios de diálogo, espacios de confianza, y uno de esos espacios donde pasan gran parte de su etapa formativa es la escuela. Entonces también por eso la escuela debe ser un espacio donde se les escuche, donde puedan hablar y donde se les pueda orientar. Ya dejamos esta idea de, pues tú eres responsable de lo que sientes y sal tú como puedas, o te sientes triste porque ya deja de pensar eso, ya déjate de sentir así, cuando entendemos que es un bienestar colectivo, es un entorno social en el que se están desenvolviendo también nuestros jóvenes.
0: Noemí, entonces, abcdelasemociones.sep.gob.mx es la página.
1: Así es.
0: ¿Los materiales impresos llegaron a escuelas y familias?
1: Completamente. Pero también pueden descargarlas si hay público general interesado que quiera conocer, ¿no? Posiblemente algún docente, pero que también quiera conocer las de orientaciones de padres, madres y personas cuidadoras. Todas están en este mismo portal, se pueden descargar. Hay también sugerencias de estrategias en el aula para estas horas que se trabajan en las escuelas. Hay más materiales de difusión, de infografías y todo también lo relacionado con el uso de los dispositivos. Son dos estrategias que van de la mano. Así es que una visita que tendrá muchos materiales y orientaciones.
2: Sí, pues dicen por ahí, ¿no? Que nadie te enseña a ser papá, pero mira, al menos tenemos estas cosas que nos pueden guiar un poquito, ¿no?
0: Claro.
2: Así es. Un muchito.
1: Sí, esa es la finalidad.
2: Así es.
0: Pues muchísimas gracias, Noemí, por haber regresado a la Hora Nacional para platicarnos del ABC de las emociones.
1: Y muchas gracias por el espacio también aquí para darla a conocer.
2: Pues muchas gracias a ti, Noemí Juárez Pérez, subsecretaria de Educación Básica de la Secretaría de Educación Pública.
1: Gracias.
2: Y gracias a ustedes. No se vayan, tenemos más.
0: El INEGI presentó los resultados de la encuesta Intercensal 2025, que es un ejercicio estadístico que actualiza la información sobre la población y también sobre las viviendas en México.
2: Y la encuesta se levantó en más de 7.3 millones de viviendas y sus resultados son representativos a nivel estatal, nacional y municipal. Esta información permite conocer las necesidades de todas las comunidades y hacer que los servicios lleguen a todo el país.
0: Si quieren conocer los resultados, pueden hacerlo en la página inegi.org.mx/programas/EIC/2025. Hoy nos acompaña el doctor Mauricio Rodríguez Abreu, titular de la Unidad de Estadísticas Sociodemográficas del INEGI, para platicar un poquito más sobre esta encuesta. Doctor, bienvenido a la Hora Nacional.
3: Un gusto estar aquí con ustedes.
2: Al contrario, doctor.
0: Sobre todo para que nos cuente un poquito más sobre esta encuesta Intercensal 2025, ¿qué nos permite conocer esta encuesta, por ejemplo, sobre las necesidades de las distintas comunidades del país?
3: Como ya lo mencionaban, esta encuesta, primero que nada, es la más grande en la historia del Instituto, en la historia de México. Wow. Con estas 7.3 millones de viviendas que visitamos, nos permite llegar precisamente a nivel municipal de información. Eso es importante porque a ese nivel solamente lo logramos con los censos de población. Entonces, ahora la encuesta Intercensal nos permite justo actualizar la información de los municipios para que quienes hacen política no solamente tengan información a nivel estatal, sino que puedan focalizarla un poco mejor. Información en materia de cuántas personas viven en cada municipio, en cada entidad, cuál es la edad promedio de la población, si están asistiendo a la escuela, si saben leer y escribir, si están trabajando, cómo son las condiciones de la vivienda en las cuales están estas personas habitando, si tienen agua, servicios, internet, y bueno, hay otras muchas variables que precisamente nuestro objetivo como instituto es acercarle a la población, pero también a los tomadores tomadores de decisiones esta información para que ya ellos puedan hacer las políticas que correspondan.
0: ¿Cuál es la diferencia entre los censos poblacionales que hace el INEGI y esta encuesta intercensal?
3: ¿Un censo qué es?

0: En un censo barremos todo el país. Vamos a todas y cada una de las viviendas, tocamos la puerta, visitamos 2, 3 veces hasta que nos responden y en realidad tenemos una fotografía con el mayor nivel de detalle. Ahí llegamos incluso a nivel de manzana de brindar información para los usuarios. Ahora, en una encuesta intercensal, eso es una encuesta, no es un censo. Tomamos una muestra de esas viviendas. Ya lo mencionabas, 7.3 millones de viviendas. Uh-huh. Eso se traduce a 1 de cada 5 viviendas del país fueron visitadas.
1: Wow.
0: Entonces, no es un censo porque no barremos todo el país, pero aún así, digamos que sí, dimos una limpiadita muy por encima, sí, muy bien, oh, para claro, actualizar esa información.
2: Está increíble. Oye, ¿dónde podemos consultar estos resultados?
1: Por
2: ¿dónde
1: está?
0: Comunidad. ¿Dónde sí, está claro, la información? Bueno, claramente en la página de internet del INEGI, www.inegi.org.mx. Ahorita van a encontrar ahí inmediatamente un enlace a la encuesta intercensal. Instituciones como el Consejo Nacional de Población, las Secretarías de Estado, Empleo, Educación, Salud, hacen su planeación. CONAPO hace proyecciones de población, actualiza las que ya tiene y muchas instancias federales pueden empezar a planear cuántas escuelas van a construir o hay que hacer más escuelas o hay que reconvertir las escuelas tal vez para atender personas de edad avanzada.
1: Claro.
0: O qué servicios de salud requerimos. Sabemos también por resultados de la encuesta que la población con discapacidad se concentra en edades avanzadas. Entonces, ¿qué servicios requiere esta población? Entonces, justo nos da esta fotografía, pero nos invita a planear hacia el futuro las necesidades de la población.
2: Oiga, doctor, ¿y qué otros datos interesantes arrojó la encuesta?
0: Bueno, primero que nada, que la población ya no crece tanto como crecíamos antes. Y eso ha modificado la estructura de la población. Por un lado, hoy por primera vez en la historia de México, 1 de cada 10 personas tiene 65 años o más de edad, ¿no? Entonces ya estamos entrando a esa fase de envejecimiento. Si nos vamos al extremo, digamos, hablando de personas mayores, nos vamos a los nacimientos, también lo que vemos es que ha disminuido el número de hijos e hijas. Y bueno, yo, algo que también podríamos hacer énfasis es, como lo mencionaba, esta encuesta actualiza la información después de la pandemia. Antes de la pandemia, en términos de servicios en los hogares, por ejemplo, poco más de la mitad de los hogares en el 2020 tenía internet. Ahora supimos, gracias a esta encuesta, que 3 de cada 4, es decir, el 75% de los hogares ya cuenta con internet. Claramente la pandemia nos obligó a acelerar esta penetración del internet y de la mano también se incrementó un poco dispositivos electrónicos, tabletas, celulares.
1: Así es.
2: Pues muchísimas gracias por haber venido a platicarnos todo esto. Está interesantísimo.
0: Bueno, pues muchas gracias a ustedes y de nuevo invitarlos a consultar la información.
1: Muchas gracias, doctor Mauricio Rodríguez Abreu. Y muchas gracias a ustedes. Ya lo saben, no se vayan.
2: Octubre es el mes de sensibilización sobre el cáncer de mama. Es un tema que requiere información clara y recordar que si tenemos cualquier cambio en las mamas, es importantísimo ir de inmediato al centro de salud.
1: La Secretaría de Salud tiene información sobre las acciones de detección, los factores de riesgo, los signos y síntomas y los estudios que pueden realizarse de acuerdo con la edad y las características de cada mujer.
2: Este año se presentó el Protocolo Nacional de Atención Médica de Cáncer de Mama, que busca fortalecer la detección, el diagnóstico y la atención integral. Lo pueden checar en www.gob.mx/salud/prensa/Protocolo Nacional de Cáncer. Y para platicar un poquito más sobre todo este tema, está con nosotros hoy la doctora Alexandra Garcilaso Reyes. Ella es oncóloga médica del INCAN y nos da mucho gusto tenerla aquí, doctora. Bienvenida.
3: Muchas gracias por la invitación y por el espacio.
1: Al contrario, doctora, bienvenida una vez más. Para empezar, ¿por qué es tan importante hablar de detección oportuna, de detección temprana en el cáncer de mama?
3: Creo que es una pregunta fundamental. En el cáncer de mama y en todos los tipos de cáncer, entre más pronto los diagnosticamos, tenemos más probabilidades de cura y de tener tratamiento mucho menos agresivo y con mejor calidad de vida.
2: ¿Cuáles son los principales signos o cambios que las mujeres tenemos que estar checando y que en caso de presentarlos tenemos que ir a consultar al personal de la salud?
3: Quienes más nos conocemos somos nosotros mismos. Ante la identificación de cualquier cambio en las mamas es una alerta, hay que buscar por qué. La mayoría de las veces el cáncer de mama se puede palpar. Se palpa como una bolita, un nódulo que no duele, que puede crecer muy lentamente y que además puede no dar ninguna otra manifestación. Manifestaciones también frecuentes pueden ser cambios en la piel, secreción por el pezón, cambios en el tamaño de las mamas, que el pezón se invierta y también muy importante las axilas. Me gustaría también mencionar que no necesariamente tenemos que tocar algo y es por eso que es fundamental la mastografía a partir de los 40 años.
1: Oye, doctora, y ahorita que habla de la edad de los 40 años, ¿a qué edad hay que empezar con estas detecciones, digamos?
3: Para mí es importante un mensaje: el cáncer de mama no depende de la edad. La mediana de diagnóstico en México es de 52 años, es decir, es el momento más común. Sin embargo, puede aparecer en cualquier momento de la vida. A partir de los 18 años se recomienda la autoexploración. Se puede recomendar a los 7 días después del inicio de la menstruación, una vez al mes. Se recomienda también revisión clínica a partir de los 25 años de edad, una vez al año, y la mastografía, como lo comentaba, a partir de los 40 años de edad para la población en general. Quienes tienen familiares o hay ya más riesgo, pues se hacen consideraciones especiales.
2: Claro, porque la edad no es un factor, digamos, de riesgo, pero la genética sí, ¿no? Y hay probablemente también otros factores de riesgo que queríamos preguntarle, pues, ¿cuáles son?
3: Ese es un punto bien importante porque sí, la genética es un punto fundamental, es un factor de riesgo, pero únicamente 10% del cáncer de mama está asociado a un antecedente hereditario. La mayor parte del cáncer de mama es multifactorial, no es hereditario. Y factores de riesgo, bueno, el primero es ser mujer. El segundo sí es la edad. Algunos factores hormonales pueden ser fundamentales, por ejemplo, haber empezado a menstruar a muy corta edad, antes de los 12 años, o tener una menopausia después de los 50 años. Esto es porque nuestro cuerpo ha estado expuesto a mucha cantidad de estrógeno, de hormonas, la obesidad y el sobrepeso. ¿Por qué? Porque ahí tenemos muchísimo que hacer. También el sedentarismo, se está empezando a ver qué tipo de alimentación.
1: Mujeres que tengan dudas, preguntas, alguna página de internet, algún lugar en físico.
3: Afortunadamente ya hay muchos medios de comunicación. La página del INCAN tiene también información importante acerca de cáncer de mama. Afortunadamente en la mayoría de los centros de salud ya hay y se cuenta con información. En las páginas también de la Secretaría de Salud se puede encontrar información. Y mi mensaje, aprovechando tu pregunta, es:
1: por favor,
3: el miedo no nos sirve, es común, lo tenemos que ver. ¿Por qué? Porque tenemos que tomar acción y también es un mes para acompañar a quienes están viviendo o quienes hemos tenido familiares que han vivido con este diagnóstico.
2: Ay, doctora, Alexandra Garcilaso Reyes, oncóloga médica del INCAN. Le agradecemos mucho la visita.
3: Gracias por
2: y sobre todo ese último mensaje, ¿no? Que parece que nada más un mes del año tenemos que poner atención y esto, tristemente, ojalá no fuera así, pero pues no es así, ¿no?
3: Sí. Ahí estamos con compromiso para hacer las acciones necesarias.
2: Le agradecemos mucho que haya estado aquí con nosotros en la Hora Nacional.
3: Gracias.
1: Y gracias a ustedes, no se vayan.
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1: Y ahora vamos con un trámite que puede interesarle mucho a las personas que manejan un automóvil, la licencia permanente.
6: Sí, si ustedes quieren hacer este trámite, aquí les dejamos un tutorial para que sepan cómo hacerlo paso a paso.
7: Amigos y familia de la Hora Nacional, recuerden que la Ciudad de México ha extendido el periodo para tramitar la licencia de conducir permanente, todo 2026. En este espacio, te mostraremos cómo realizar este trámite fácilmente. Los interesados deben gestionar una cuenta llave CDMX para agendar su cita, realizar el pago en establecimientos autorizados y presentar su documentación oficial en los módulos correspondientes. El procedimiento requiere que los solicitantes que realicen el trámite por primera vez aprueben un examen teórico sobre reglamentos de tránsito y seguridad vial. Aquellos que ya poseen una licencia tipo A pueden realizar el trámite de forma simplificada. Una vez obtenida, la licencia puede portarse de manera física o digital a través de la aplicación oficial del gobierno capitalino, eliminando la necesidad de renovaciones futuras. Ahora bien, revisemos algunos detalles importantes. ¿Quiénes sí pueden tramitarla? Personas mayores de 18 años. Capitalinos que nunca han tenido licencia permanente. Aquellos que ya poseen una licencia tipo A pueden realizar el trámite de forma simplificada. Conductores con licencia tipo A vencida o vigente en la Ciudad de México. Residentes del Estado de México y quienes la tuvieron antes de 2017, así como aquellas personas que requieren una nueva emisión por actualización de datos o daño en el plástico anterior. ¿Quiénes no pueden tramitarla? Personas de otros estados que no radiquen en la Ciudad de México o en el Estado de México. Quienes ya tengan su licencia permanente en buen estado o quienes no aprueben el examen teórico o no realicen el pago. Pasos a seguir. Crea tu cuenta llave CDMX. Busca el trámite licencia permanente en llave.cdmx.gob.mx. Genera tu línea de captura. Realiza tu pago. No olvides borrar tu comprobante. Agenda tu cita en el módulo más cercano. Para agendar la cita, ingresa con tu cuenta llave CDMX al sistema de cita. Selecciona la opción evaluación, elige licencia permanente y selecciona el módulo y horario. Si no encuentras disponibilidad en la sede de tu preferencia, revisa en otras alcaldías o intenta en distintos momentos del día, ya que los espacios se liberan temprano por la mañana. El día de la cita, entrega tus documentos. Te toman la fotografía y biométricos e imprimen tu licencia. Así de fácil. Importante, el examen se puede realizar en línea a través de la plataforma digital oficial o de forma presencial en las computadoras habilitadas en los módulos de la Secretaría de Movilidad, CEMOVI. Y recuerda que puedes realizar este trámite en Ciudad de México, Oaxaca, San Luis Potosí y Tamaulipas. Acércate a la página de tu entidad correspondiente y si te sirvió esta guía o quieres saber más acerca de otro trámite o servicio, escríbenos al correo electrónico lahoranacional@cegop.gob.mx y sigue nuestras redes oficiales de La Hora Nacional Oficial en Facebook, Instagram, TikTok. Suscríbete a nuestros canales para no perderte estas cápsulas informativas. Hasta la próxima.
6: Tener una escritura pública no solamente da certeza jurídica, también puede convertirse en una herramienta para prevenir problemas como el fraude o el despojo.
1: Y es que muchas veces las personas creen que basta con tener un contrato privado o un recibo. Para hablar de la importancia de escriturar y de cómo podemos proteger nuestro patrimonio, nos acompaña el notario Guillermo Vigil Chapa.
6: Ahora, antes de entrar en materia, les recordamos que pueden tener más información y orientación sobre este y cualquier otro tema relacionado en la página del Colegio Nacional del Notariado, que es www.notariadomexicano.org.mx. Ahora sí, notario, bienvenido de vuelta a La Hora Nacional.
8: Qué amable, gracias por la invitación.
6: Oiga, ¿por qué se puede decir que una escritura pública funciona algo así como con un escudo protector para no perder un inmueble?
8: Claro, en el Colegio de Notarios siempre estamos impulsando esta protección, este escudo protector, que va en dos sentidos. Uno, hay que tener las propiedades escrituradas y después inscritas en el registro público de la propiedad. Y eso es lo que realmente nos va a dar la certeza y la tranquilidad de que la propiedad es nuestra y está a nuestro nombre. Y el día de mañana que alguien haga una controversia respecto de esto, tenemos todos los elementos para poderlo acreditar. Ese es nuestro escudo protector desde el punto de vista legal. Ahora, en el Colegio de Notarios también nos hemos preocupado porque este escudo protector vaya en otro sentido. Hemos implementado medidas de seguridad en los documentos que entregamos a los interesados. Las escrituras como tal las conserva el notario y le entregamos a los interesados una copia certificada que le llamamos testimonio. Ese testimonio es el que circula y nos hemos preocupado también porque tenga medidas de seguridad, quinegrama, marca de agua, códigos bidimensionales. O sea, tienen muchas cosas esos documentos para que sepan que están viendo un documento expedido por un notario de la Ciudad de México. Si hay dudas, también el Colegio de Notarios puede ayudarnos. 55 11 18 19. Se habla al Colegio de Notarios. Se puede consultar también la página del Colegio de Notarios de la Ciudad de México, colegiodenotarios.org.mx. Ubica tu notaría y ahí puede uno hablar a la notaría y corroborarlo. Independientemente de que traen un código que se puede leer con un teléfono, uh-huh, y ahí viene toda la información y podemos saber que coincide o no coincide y si estamos en presencia de un documento que es bueno o un documento apócrifo.
1: Ah, bueno. Hay documentos que avalan la propiedad que tiene uno, pero pueden ser muy viejos, de casas muy viejas, tal vez. ¿Conviene hacer este proceso de nuevo para tener estos documentos con estas medidas de protección que usted nos está platicando?
8: Ya no se puede hacer porque esas medidas son actuales en base a la tecnología actual. Lo único que tienen que ver es que efectivamente el título que tienen sea una escritura expedida por un notario. ¿Cómo se puede verificar? Siempre hay un sello de autorización. Hay una rúbrica. En la parte de atrás hay datos de inscripción en el registro público de la propiedad. Esa es la manera en que lo pueden hacer. Y si tienen dudas, contacten al notario. Si el notario ya no está en funciones, contacten al Colegio de Notarios y pueden salir de dudas. Martes, miércoles y jueves de todas las semanas tenemos consultoría gratuita y pueden ir simplemente para decir: oiga, notario, tengo una duda. Este documento que tengo, ¿es una escritura con la que acredito en la propiedad? Y ahí se sientan con un notario, revisa la documentación y les decimos si sí es y si no es, ¿cuál es el proceso para que la puedan obtener?
6: Ah, perfecto. Pues un motivo más para visitar al notario de confianza.
8: Así es.
6: Muchísimas gracias por habernos acompañado una vez más aquí en La Hora Nacional.
8: Muchísimas gracias por la invitación.
1: Notario Guillermo Vigil Chapa, gracias. Y gracias a ustedes, por favor, no se vayan. Esto se va a poner mejor todavía. Los jardines botánicos son espacios donde se conserva, se estudia y se comparte la diversidad vegetal. En México hay alrededor de 40 jardines botánicos que resguardan miles de especies.
6: Nuestro país es uno de los grandes centros de diversidad de cactáceas, muchas de ellas endémicas y son parte de nuestros paisajes, de nuestra alimentación y hasta de nuestra identidad cultural.
1: Por eso estudiar las cactáceas ha sido muy importante para conocer y conservar nuestra biodiversidad. Y en esta historia hay una mujer que dedicó prácticamente toda su vida a hacerlo, la bióloga Elia Bravo Hollis, pionera de la botánica mexicana y una de las grandes especialistas en cactáceas de nuestro país.
6: Ella publicó el muy famoso libro Las Cactáceas de México, hizo muchísimas expediciones y su trabajo fue fundamental para el desarrollo del Jardín Botánico de la UNAM, que fue inaugurado en 1959. Vamos a conocer un poquito más sobre su historia. Elia Bravo Hollis fue una de las pioneras de la investigación en ciencias biológicas de nuestro país. Nació en la Ciudad de México el 30 de septiembre de 1901 y en 1918 entró a la Escuela Nacional Preparatoria. Ahí tomó clases de biología con el profesor Isaac Ochoterena, quien, con ayuda de sus alumnas y alumnos más destacados, entre ellos Elia, formó el Departamento de Biología, semilla del futuro Instituto de Biología. Al concluir el bachillerato, Elia Bravo decidió estudiar biología. Contra los deseos de su familia y a pesar de que esa carrera universitaria aún estaba en proceso de formalización, Elia inició sus estudios en 1924, junto con su colega Leopoldo Ancona, tomando clases en la Escuela de Medicina y en la Escuela de Altos Estudios. Finalmente, Elia se recibió como la primera bióloga de México. Al mismo tiempo que la Universidad Nacional obtenía su autonomía, en 1929, se fundó el Instituto de Biología, donde Elia Bravo fue nombrada encargada del herbario y comenzó a enfocarse en la botánica. En esos años, el gobierno buscaba que las investigaciones de la UNAM se ajustaran al proyecto nacionalista, así que el profesor Ochoterena le encargó a Elia el estudio de las cactáceas, una familia de plantas características del paisaje mexicano y a las que Elia se dedicaría con pasión el resto de su vida. En 1931, Elia recibió la maestría en Ciencias Biológicas por la UNAM, con su tesis Contribución al conocimiento de las cactáceas de Tehuacán. En 1937, después de 5 años de arduo estudio y recolección de especies, publicó la primera edición de su obra magna, Las Cactáceas de México, una enciclopedia botánica en torno a esa vasta familia vegetal que demuestra su importancia biológica, cultural, ritual y económica. Durante sus años como investigadora, Elia fundó la Sociedad Mexicana de Cactología en 1951 y exploró casi todo el país.
9: En muchas ocasiones, por la falta de carreteras y las limitaciones financieras, viajó acompañada de otras y otros investigadores, como la bióloga especialista en insectos y mariposas, Leonila Vázquez, para apoyarse mutuamente en sus prácticas de campo. De esta manera, Elia logró tener alrededor de 160 publicaciones, 60 descripciones taxonómicas y 59 cambios de nomenclatura, así como viajar a Estados Unidos, Panamá y Brasil para compartir sus avances científicos. En su honor, actualmente existe la colección Jardín del Desierto Elia Bravo, en el Jardín Botánico de la UNAM. El Jardín Botánico Elia Bravo Olis, en Zapotitlán, Salinas, Puebla. Y al menos 6 especies de cactáceas y una subespecie hacen referencia a su nombre y apellido, como la Heliobravoa chende, la Areocarpus bravoanus, Opuntia bravoana o la Opuntia eliae. Tras varios años de estudiar, analizar, enseñar, clasificar y divulgar el valor de las cactáceas, Elia Bravo Olis, también llamada Madre de las Cactáceas Mexicanas, falleció el 26 de septiembre del 2001 en la Ciudad de México. Elia escribió Memorias de una vida y una profesión, obra que fue publicada después de su fallecimiento. En sus últimas líneas, poco antes de cumplir casi 100 años, escribió: espero sinceramente que las generaciones de biólogos que me sucedan y todos aquellos que aman la vida sepan conservarla.
1: Y hasta aquí la primera parte de La Hora Nacional. No se vayan, todavía tenemos más información de servicios, salud, cultura y opciones para conocer nuestro país.
6: Antes de irnos, queremos mandarle saludos a Verónica Muñoz Centeno, Sergio Ponce, Carlos Alberto Álvarez, José Luis Hernández Álvarez, Marcela García Pérez y Gerardo Domínguez.
1: También a Edgar Bennett Bucio, Yadira Elías, Oscar Sánchez, Luis Gutiérrez, Alfonso Rosas, Sandra López y Vanessa Guerra. Muchas gracias por acompañarnos todas las semanas.
6: Recuerden que nos encuentran como La Hora Nacional Oficial en YouTube, Facebook, Instagram, TikTok, X, Spotify y en el número 553483-4239. También nos pueden mandar un correo electrónico a lahoranacional@segob.gob.mx.
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1: Bienvenidos, muy buenas noches. Aquí iniciamos con Querétaro en la Hora Nacional. Soy Viridiana Ramírez y los invito a quedarse en esta emisión que preparamos semana a semana para ofrecerles los aconteceres más importantes aquí en nuestro estado. Comenzamos. Esta noche aquí en Querétaro en la Hora Nacional, el artista Eric de Luna nos comparte cómo a finales de la década de los 90 del siglo pasado surgió su icónico personaje. Alexandre Michel Gerardis Platt es un compositor de cine franco-griego. Ha ganado varios premios en diferentes categorías por su trayectoria y esta noche platicaremos más acerca de ello. El tema que abordaremos hoy nos toca de cerca a todos: el uso responsable de las redes sociales. Pasamos gran parte de nuestras vidas conectados a una pantalla, compartiendo momentos, opiniones e información, pero ¿realmente sabemos cómo proteger nuestra privacidad, particularmente la de nuestros hijos? Esta noche la música corre a cargo de Lázaros. Aquí iniciamos con Querétaro en la Hora Nacional. Los dejo con mi compañero José Manuel Mosqueda. Adelante.
2: Sean bienvenidos, gracias por acompañarnos. Aquí iniciamos Querétaro en la Hora Nacional. Mi nombre es José Manuel Mosqueda y les invito a quedarse con nosotros. El icónico personaje de la Catrina de Eric de Luna está basado en la idea original de José Guadalupe Posada, que lo ha llevado a recorrer prácticamente todo el país y otros escenarios internacionales, también con su espectáculo de imitaciones.
3: Hola, ¿qué tal, amigos de Querétaro en la Hora Nacional? Muy buenas noches. Les saluda Mariana Perusquía Mendoza, hoy en conversación con Eric de Luna, que me acompaña. Eric, ¿cómo estás?
4: Hola y bienvenidos a todos los que están escuchando la Hora Nacional.
3: Me da mucho gusto que estés platicando con nosotros y bueno, me gustaría un poquito poner el contexto de cómo surgió esto que comentabas antes de entrar a la entrevista. ¿Cómo surgió tu personaje de la Catrina? ¿Hace cuánto?
4: Bueno, hace 27 años y no fue una idea mía, fue una idea de la compañera Amelia Kobe y ella me dijo, faltaba una semana para el Día de Muertos, para el 2 de noviembre de 1999. Y me pidió la caracterización de la Catrina y le dije, no, pues no, yo no hago eso, no tengo vestuario, no me sé maquillar de la Catrina. Pero ahorita que está la frase, Amelia dijo, ¿y si sí? Y dije, bueno, ¿y si sí? Entonces fui a buscar a mi guardarropa y encontré un vestuario que era para la doña. Entonces tenía guantes, tenía todo, y el maquillaje, pues no había tampoco referentes, ¿no? Porque pues prácticamente fui la primera Catrina aquí en Querétaro, no sé si en otros lugares ya había, pero entonces me hice mi maquillaje, me hice una prueba un día antes, o sea, el 1 de noviembre del 99, y entonces al otro día nada más se perfeccionó y llegué al programa ya como algo muy similar a esta imagen, pero en blanco y negro, porque como investigué la vida de don José Guadalupe Posada y era grabador de Aguascalientes, entonces pues yo dije, vamos a ver si como todo era en blanco y negro, uh-huh, pues la muerte también, o sea, o estás vivo o estás muerto. No hay como ese punto medio, ¿no? Aunque a veces decimos está medio muerto, pero no existe, está vivo todavía. Entonces, los grabados, al ser en blanco y negro, me hice ese primer vestuario que duré 4 años consecutivos usando ese en blanco y negro.
3: Luego empiezas a diseñar otro tipo de vestuarios ya mucho más coloridos.
4: Más coloridos, más elaborados, ostentosos, más pesados, más costosos, porque la gente lo va pidiendo. Te va pidiendo las mismas personas, el público, y no puedes hacer algo, y te dicen de Oaxaca, y no puedes hacer algo de Yucatán. Entonces, cuando es así regional, tengo mis trajes regionales de la Catrina, pero realizados por las mujeres bordadoras de cada lugar. Entonces tengo del Istmo de Oaxaca, del Istmo de Tehuantepec, tengo también de Yucatán el terno bordado en punto de cruz todo, tengo de Michoacán el de la Guarecita, tengo de aquí de Querétaro también bordado por manos de las mujeres de Casa de Madera de San Ildefonso Tultepec, Amealco, que les mando un saludo a la Geno y a toda la comunidad de señoras de allá.
3: ¿A dónde te ha llevado este personaje? Porque has viajado no solo a otros estados, sino a otros países.
4: Sí, hemos ido pues a casi todos los estados de la República con la Catrina o con el otro show de imitaciones. Y como otras ciudades del mundo, pues Berlín, París, Roma, a Madrid cada año en el Fitur Madrid desde hace 6 años. Entonces, pues a Bogotá, a Miami, Houston, Los Ángeles, San Francisco.
3: Un montón de lugares. ¿Y para
4: Shanghái?
3: También allá fuiste. Wow. ¿Qué significa para ti la Catrina y qué te ha dejado? ¿Qué es lo que más te agrada de este personaje tuyo?
4: Bueno, al principio yo pensaba, por fin encontré mi personaje, encontré algo que nadie ha hecho en toda la vida y que es mi personaje, no mi, el mío, mi personaje. Pero después, o sea, yo también fui invitando a los niños, a los jóvenes, a que en vez de disfrazarse de vampiros y de brujas y fantasmas y de Halloween, que lo hicieran si querían el día 31, pero que el día 1 y 2 solo hicieran Catrines y Catrinas. Y afortunadamente, pues fue el inicio de un movimiento que ahorita aquí en Querétaro hay desfile.
3: ¿Cómo te seguimos en las redes, Eric, para que las personas puedan estar muy pendientes de tu personaje ahora que viene la época?
4: Pues síganme, estoy, aunque no sea la época, yo siempre
3: todo
4: estoy la Catrina ya todo el año, porque eso empezó para un 2 de noviembre y así continuó como 4 años, solo 2 de noviembre, pero después se convirtió en fines de semana, después en octubre y noviembre, y ahorita puede ser enero, febrero, y pues te llaman porque también en otros lugares del mundo no tienen Catrina, entonces les asombra mucho. Síganme en las redes sociales, estoy en Facebook, Instagram, Pinterest y YouTube como Eric de Luna. Solo en Instagram estoy como Eric, así todo minúscula, Eric nada más con K, -DE-Luna.
3: Muchas gracias, Eric de Luna, por estar esta noche en Querétaro en la Hora Nacional.
4: Gracias,
3: Mariana. Yo soy Mariana Perusquía Mendoza y nosotros nos escuchamos por lo pronto en la próxima de Querétaro en la Hora Nacional. Muy buenas noches.
2: Alexander Michel Gerard Desplat es un compositor de cine franco-griego. Ha ganado 2 premios Oscar por sus bandas sonoras para las películas El Gran Hotel Budapest y La Forma del Agua. Ha recibido 11 nominaciones al Oscar, 9 nominaciones al César, 12 nominaciones al BAFTA, 15 nominaciones a los Globos de Oro y 8 nominaciones a los Grammy.
5: Buenas noches, amigos de Querétaro en la Hora Nacional. Soy Luis Lozada. Hoy vamos a platicar sobre uno de los compositores de música cinematográfica más destacados de su generación. De origen franco-griego, recibió formación clásica en piano, trompeta y flauta, y desarrolló desde muy joven una particular sensibilidad por la música de cine. Su estilo se caracteriza por una rica orquestación, elegancia melódica y gran capacidad para adaptar la música al tono narrativo y visual de cada película. Ha ganado 2 premios Oscar, además de varios BAFTA, Globos de Oro y premios Grammy. Su trayectoria lo ha consolidado como una figura fundamental de la música cinematográfica contemporánea. Él es Alexandre Desplat. Comenzamos en la Hora Nacional. Alexandre Michel Gerard Desplat nació en París el 23 de agosto de 1961. Es un compositor de cine franco-griego que ha ganado 2 premios Oscar por sus bandas sonoras para las películas El Gran Hotel Budapest y La Forma del Agua, y ha recibido 11 nominaciones al Oscar, 9 nominaciones al César, 3 ganadoras, 12 nominaciones al BAFTA, también 3 ganadoras, 15 nominaciones a los Globos de Oro, con 2 ganadoras, y 8 nominaciones a los Grammy, con 2 ganadoras. Desplat ha trabajado en una variedad de películas, incluyendo éxitos independientes y comerciales como The Queen, La Brújula Dorada, El Curioso Caso de Benjamin Button, The Twilight Saga, New Moon, Fantástico Mr. Fox, Harry Potter y las Reliquias de la Muerte, parte 1 y 2, El Discurso del Rey, La Chica Danesa, Moonrise Kingdom, Argo, El Origen de los Guardianes, La Noche Más Oscura, Godzilla, The Imitation Game, Unbroken, Isla de Perros, Mujercitas, Pinocho de Guillermo del Toro y Asteroid City. Alexandre Desplat es hijo de una madre griega y un padre francés, que se conocieron y se casaron en Estados Unidos. Desplat estudió piano a los 6 años, trompeta a los 8 y flauta a los 10. Sus profesores de flauta serían Max Porret, Raymond Guillot y Pierre Sechet. Obtiene el primer premio en flauta y música de cámara del Conservatorio Regional de Boulogne-Billancourt y del Conservatorio de Créteil. Fue entonces que, fascinado por la música y el cine, comenzó a componer bandas sonoras para películas. Alexandre Desplat estudió análisis musical con Claude Baliff en el Conservatorio de París. Jack Hayes en Los Ángeles le introduce en el mundo de las grabaciones de Hollywood. Ha dado conferencias en composición para cine en el Royal College of Music en Londres y en la Sorbonne en París. Ha dirigido sus grabaciones con la London Symphony Orchestra, la Royal Philharmonic Orchestra, la Czech Philharmonic, la Berlin Studio Orchestra, la Munich Symphony Orchestra, entre otras. Aparte del campo del cine, ha escrito música para teatros, televisión, ballet, anuncios y ha compuesto canciones para Kate Beckinsale, Charlotte Gainsbourg, John Hurt, Michael Gambon y Catherine Ringer. Alexandre Desplat ha trabajado en numerosas películas desde el inicio de su carrera. Ha dejado una huella significativa en la industria del cine con sus composiciones originales y emotivas, y ha sido elogiado por su habilidad para capturar la esencia y el ambiente de las películas a través de su música.

Alexandre Desplat demuestra que la música de cine puede ser mucho más que un acompañamiento de las imágenes. Puede convertirse en una parte esencial de la narración. Su capacidad para crear melodías sutiles, atmósferas emotivas y mundos sonoros particulares permite que cada película adquiera una identidad propia. Su obra invita a reflexionar sobre cómo la música puede expresar sentimientos, sugerir significados y conectar al espectador con los personajes, incluso sin necesidad de palabras. En este sentido, Desplat representa la importancia de la sensibilidad y la creatividad en la composición cinematográfica contemporánea.

0: Amigos de Querétaro, en la hora nacional. Muchas gracias por su atención. Se despide de ustedes Luis Lozada. Hasta la próxima.
1: En una era digital tan acelerada, aprender a navegar de forma segura y respetuosa ya no es opcional, es una necesidad. Para conocer algunas de las recomendaciones sobre el tema, nos acompaña Gonzalo Rojas Obregón, criminólogo.
2: Muy buenas noches, amigos de Querétaro en la Hora Nacional. Les saluda Norma Laura Paredes y hoy trataremos un tema que nos compete a todos: el uso responsable de las redes sociales. Y para platicar de ello, me da muchísimo gusto que hoy esté con nosotros aquí en el estudio Gonzalo Rojas Obregón. Él es criminólogo especialista en prevención del delito y derechos humanos. Bienvenido, muy buenas noches.
3: Muchísimas gracias, muy buenas noches.
2: Primero vamos a empezar por el principio. Creo que todos conocemos a grandes rasgos lo que son las redes sociales, pero sí me gustaría que me explicaras qué son las redes sociales.
3: Ok, ese es un punto muy importante, porque muchas veces confundimos las redes sociales como solamente las plataformas digitales. Realmente las redes sociales es todo aquello en lo que nosotros nos desenvolvemos: familia, trabajo, escuela, todo lo que tenga contacto con el ser humano es una red social, porque estamos conviviendo con personas. ¿Qué es lo que estamos entonces nosotros dentro de las plataformas? Estas plataformas de redes sociales potencializan esa convivencia. Por ejemplo, en el caso de que una persona, necesariamente para conocerla teníamos que hacerla de frente, hoy día ya no necesitamos estar de frente, hoy podemos conocer a una persona inmediatamente al otro lado del mundo. Y entonces lo que nosotros consideramos como redes sociales realmente son plataformas de redes sociales, plataformas digitales.
2: ¿Son peligrosas las redes sociales?
3: En su esencia, en su naturaleza, no. Las redes sociales se crearon precisamente para el acercamiento entre personas, para acercar la información entre personas, eficientar la captación de información. No son peligrosas. El propio ser humano o las propias convivencias lo están poniendo en riesgo a, por ejemplo, a las personas que somos usuarios de ellas. ¿Cómo nos ponemos en riesgo? Con el simple desconocimiento de no saber cómo usarlas.
2: ¿Cómo es la manera en la que nos podemos poner en riesgo? Porque lamentablemente creo que ha bajado el número de o la edad en la que empiezan a usarse las redes sociales. Y esta apertura a niños y adolescentes del uso de redes sociales, pues los está poniendo en riesgo. Como bien decías, no son peligrosas por sí mismas, pero sí el uso que le estamos dando. ¿Cuáles son los riesgos a los que nos exponemos en este uso?
3: Primero es el que nosotros dejamos de percibir riesgos. Cuando nosotros involucramos una forma de conducta a nuestra vida cotidiana, esta cotidianidad, dejamos de percibir realmente los riesgos a los cuales nosotros podemos exponernos. Podríamos decir, por ejemplo, la publicación de una fotografía. Es una fotografía simple, es una fotografía en la cual sale nuestra familia o estoy de vacaciones. Pero es como dice el dicho, una imagen dice más que mil palabras. En una fotografía o en una publicación en tiempo real, cuando yo estoy saliendo de vacaciones, inmediatamente le estoy diciendo a la gente que mi casa está sola. Y entonces eso lo dejamos de percibir. Y ahí es en el momento en donde nosotros podemos tener un momento de vulnerabilidad. Sobre todo, por ejemplo, cuando son momentos emocionales. Hay tres momentos en los cuales nosotros perdemos la visibilidad de los riesgos, que es tomamos decisiones cuando estamos muy contentos o cuando estamos muy enojados o cuando estamos muy tristes, porque nos abarca mucho este sentimiento y realmente dejamos de percibir, por ejemplo, en quién buscamos ayuda. Muchas veces la ayuda no la encontramos de nuestros grupos de apoyo, como es en familia, como es en la educación, como es inclusive la religión, sino lo empezamos a buscar en todos aquellos que nos dan una respuesta que nos gusta escuchar. Y ahí es donde intervienen las personas que nos pretenden hacer daño.
2: ¿Qué delitos están relacionados con el uso de las redes sociales?
3: Hay que tomar en cuenta que no todas las conductas dentro de las plataformas de redes sociales constituyen un delito. Para que ésta se pueda llegar a constituir como delito, tiene que caer o encuadrarse dentro del supuesto penal. En este caso podría ser amenazas, puede ser en algún momento de la compartición de contenido íntimo sin el consentimiento, puede ser, por ejemplo, a nivel federal, pornografía infantil, puede ser la trata de personas. Hoy en día está muy dentro de nuestro aspecto preventivo la captación de jóvenes para involucramiento de conductas delictivas. Sí existen diferentes riesgos, diferentes conductas que se podrían catalogar como delitos, pero también hay que hacer la diferencia que hay conductas inadecuadas, conductas que pueden generar un riesgo y conductas que posiblemente pueden ser delitos.
2: ¿Das pláticas preventivas en las escuelas o en agrupaciones, con, sobre todo con jóvenes, ¿no? Que ya lamentablemente tienen acceso a un celular pues a muy temprana edad, como lo comentábamos. ¿Dónde te pueden localizar? ¿Cómo pueden acceder a estas pláticas?
3: Pueden ser a través del teléfono de la Fiscalía, en donde me pueden contactar, es el 238-6850, o al correo electrónico bua.querétaro.fgr.org.mx. Ahí pueden hacer las solicitudes de pláticas que nosotros estamos impartiendo a nivel primaria, secundaria, preparatoria, universidad, y estaban dirigidas a estudiantes, padres de familia, docentes y sociedad en general.
2: Cualquiera que esté interesado en saber de este y otros temas que son preventivos, ¿no? Esa es la idea. Sobre todo ahora que tenemos tanta relación con un teléfono celular, con una computadora, y escondernos en el anonimato de una red social.
3: Totalmente. Esa es una de las cualidades que tienen las conductas que se generan a través del anonimato. Hay que ser conscientes que en el momento en el que nosotros compartimos información, no importa que nosotros tengamos a una persona por mucho tiempo dentro de nuestras plataformas, o que estas personas tengan amigos en común, o que inclusive estas cuentas sean verificadas, siempre tenemos que tener conciencia que la persona que está del otro lado de la pantalla, jamás vamos a tener la certeza que realmente conocemos la identidad.
2: Así es. Pues son pequeños tips que ahorita nos ha compartido Gonzalo Rojas, y sobre todo el tener la oportunidad de hacer un contacto con ustedes y tener una plática preventiva, yo creo que nos va a ayudar muchísimo. Te agradezco mucho que hayas estado hoy con nosotros en Querétaro en la Hora Nacional.
3: Muchísimas gracias por la invitación.
2: Para Querétaro en la Hora Nacional, Norma Laura Paredes.
1: Momento de presentarles la información de los acontecimientos más relevantes de esta semana con nuestra compañera Aurora Vizcaíno.
4: Generar las condiciones para brindar atención a las y los jóvenes cuando su bienestar emocional esté en riesgo es una responsabilidad conjunta, así afirmaron autoridades durante el ejercicio Contigo Informamos, encabezado por el gobernador Mauricio Curi González, donde dieron a conocer la evolución del programa Contigo Sanamente, que de 2022 a la fecha ha brindado atención a más de 400,000 adolescentes y jóvenes de los 18 municipios del estado. En el marco del vigésimo aniversario de la Federación de Uniones de Comerciantes Querétanos en Pequeño, el gobernador Mauricio Curi González, en compañía del presidente municipal de Querétaro, Felipe Fernando Macías, refrendó la alianza para fortalecer a quienes son integrantes del sector productivo y así seguir construyendo historias de éxito. El gobernador Mauricio Curi González, en compañía del presidente municipal de Querétaro, Felipe Fernando Macías, acudió como invitado de honor a la comida por el 62 aniversario del Mercado General Mariano Escobedo, en donde las autoridades reconocieron la importancia de este espacio para fortalecer la economía de las familias. El gobernador Mauricio Curi González atestiguó la presentación del informe anual 2025 del Instituto Electoral del Estado de Querétaro, en el que la presidenta del Consejo General, Grisel Muñiz Rodríguez, dio a conocer los principales avances y resultados del organismo durante el último año. Como parte de este acto, las autoridades también develaron la placa conmemorativa por el 30 aniversario de este organismo autónomo, en reconocimiento a las décadas de trabajo y dedicación institucional. Bajo la convicción de que donar es dar vida, el gobernador Mauricio Curi González entregó reconocimientos al mérito y altruismo de las familias de personas donantes con fines de trasplantes en Querétaro, acto donde se reveló que en el presente año en la entidad se han realizado 68 donaciones, las cuales representan esperanza de vida para quienes están en lista de espera de un órgano o tejido. Con el objetivo de mejorar la alimentación de la niñez queretana, la presidenta del Patronato del Sistema Estatal DIF, Car Herrera, entregó la rehabilitación del aula cocina de la Escuela Primaria Damián Carmona, ubicada en la localidad de San Miguelito, en el municipio de Querétaro. Con el objetivo de cuidar la salud y acercar las atenciones médicas a la población vulnerable, la presidenta del Patronato del Sistema Estatal DIF, Cara Herrera, instaló en el municipio de Arroyo Seco la Jornada de Asistencia Social por la Salud Preventiva de Grupos Vulnerables 2026.
1: Lázaros es una banda de electro rock conformada por cuatro personas que producen música solemne, melancólica, estridente, visceral. El proyecto queretano propone un estudio clásico y provocador, de intensidad contenida y sofisticación experimental. La banda nace de la escena post-punk mexicana, pero no teme a tomar riesgos creativos. Al adentrarse en los hipnotizantes terrenos del Latin y el electro-rock, la banda rompe con la estética tradicional del post-punk. Es una apuesta que evoluciona su sonido a la vez que cuestiona las barreras del género. Dan vida a un performance intenso y personal. La banda se creó en el 2004, con 10 años de carrera a sus espaldas. Se han ganado ya el cariño de los fans en los círculos de la escena gótica y el rock alternativo en el Bajío de México.

0: Así es como llegamos al final de la emisión de esta noche de Querétaro en la Hora Nacional. Recuerden, les invitamos a escucharnos el próximo domingo a cargo de la realización y los controles técnicos, nuestro compañero Pedro Vázquez Contreras. En la producción general, Viridiana Ramírez Quevedo. Se despide de ustedes un amigo y servidor, José Manuel Mosqueda. Buenas noches y hasta el próximo. 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

0: La hora exacta es 11:24. 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
2: Revista del Consumidor Radio. ¿Alguna vez te has preguntado qué contiene la pasta dental que usas todos los días? Si no lo sabes, quédate porque hoy en Revista del Consumidor Radio te enseñamos cómo preparar tu propia pasta dental en casa. Y lo mejor, su preparación te toma solo 30 minutos. Acompáñanos.
3: Revista del Consumidor.
4: Hoy vamos a preparar una tecnología doméstica, que es una excelente alternativa a los productos industrializados. Pasta dental. Además, es una receta validada por el Laboratorio Nacional de Protección al Consumidor.
2: Antes de comenzar, te compartimos los ingredientes que vamos a necesitar. 3 cucharadas de agua purificada, 2 cucharadas de glicerina pura, 2 cucharadas de lauril éter sulfato de sodio, media cucharadita de carboximetil celulosa, 1/4 de cucharada de carbonato de calcio, 1/4 de cucharada de mentol y 6 gotas de esencia de menta.
4: Ahora, los utensilios que debemos tener a la mano son una cuchara sopera, una cucharita cafetera, un tazón pequeño de vidrio, un tarro pequeño de plástico con tapa y un batidor de globo. Una vez que tenemos todo listo, vamos al procedimiento.
2: En el recipiente de vidrio, comenzamos vertiendo agua purificada, la glicerina y el mentol. Mezclamos con ayuda del batidor de globo hasta integrar los ingredientes. Sin dejar de mover, agregamos carbonato de calcio y la esencia de menta.
4: Después, incorporamos el lauril éter sulfato de sodio y agitamos suavemente hasta que se disuelva por completo. Poco a poco, añadimos la carboxilina y metilcelulosa lentamente sin dejar de mover, hasta obtener una mezcla homogénea y con una consistencia más sólida.
2: Por último, envasamos la pasta dental en el tarro, tapamos muy bien y etiquetamos con la fecha de elaboración y de caducidad. En este caso, esta pasta tiene una caducidad de 6 meses y rinde aproximadamente 63 gramos o bien 50 mililitros.
4: Es importante que tomes en cuenta algunas recomendaciones de uso. Este producto no debe ser utilizado por menores de 6 años. En el caso de niñas y niños mayores de 6 años, puede sustituir el mentol por esencia de cereza. Si tienes sensibilidad dental, recuerda consultar previamente a tu odontóloga u odontólogo. Para conservar mejor el producto, te recomendamos mantener el recipiente bien cerrado, en un lugar fresco y seco y fuera del alcance de niñas y niños. Recuerda que todos los ingredientes que utilizamos en esta tecnología doméstica pueden encontrarse en establecimientos donde vendan productos de cuidado personal, belleza o cosmética, también conocidos como droguerías.
2: Preparar tu propia pasta dental en casa tiene varios beneficios. Requiere pocos ingredientes, son fáciles de conseguir, tiene certeza sobre su origen y además representa un ahorro económico. Incluso esta receta puede ser el inicio de un nuevo emprendimiento.
4: Anímate a preparar tu propia pasta dental y etiquétanos en Instagram usando el hashtag Tecnología Doméstica Profeco.
2: También puedes consultar esta tecnología doméstica en nuestro canal de YouTube. Profeco TV.
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0: hora exacta es 12:21. 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

0: hora exacta es 12:31. 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

0: exacta es. Es la una. 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

0: hora exacta es 1:21. 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
1: La hora exacta es 1:31. 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
2: La hora exacta es 1:58. 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

0: exacta es 2:18. 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

0: exacta es 227. 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

0: hora exacta es 2:53. 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

0: exacta es 314. 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

La hora exacta es 3:26. 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

0: La hora exacta es 3:53. 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

0: hora exacta es 4:16. 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

0: hora exacta es 4:27. 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

0: La hora exacta es 4:54. 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

hora exacta es 5:16. 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

0: La hora exacta es 5:29. 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

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La hora exacta es. Son las 6. 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

0: Hola, hola, ¿qué tal? ¿Cómo están? Buenos días, muy buenos días. Bienvenidos, bienvenidos todos a este programa que se llama La Papaya. Son las 6:07 a.m. Gustosos de estar con todos ustedes hasta las 10, ya lo saben, de lunes a viernes por el 95.5 de su radio. De 6:00 a.m. a 10:00 a.m. 4 horas de mucha información, de invitados, de entrevistas, de música. Todo lo que tiene que ver con el mundo, el planeta, en México y Querétaro, aquí lo van a tener en este espacio radiofónico. Yo soy David Rincón y los saludamos con mucho cariño y con mucho gusto. Aquí está Jos, que también ya está listo esta mañana. Ter está de vacaciones, pero aquí andamos dando batalla. ¿Cómo estás, Salvador? Buenos días. ¿Cómo amaneciste? ¿Bien? Más o menos. 6:08, aquí vamos a estar a gusto. Calicita, buenos días. Emiliano, qué bonito nombre tienes, Emiliano. Bienvenido también aquí con nosotros. La vamos a pasar muy bien, a pesar de que Jos no venga al 100, 200, 300, como un 20% vendrá. Y aquí vamos a estar, quédense con nosotros. Tenemos mucha información, invitados obviamente. Hoy es lunes de que viene Pedro Pablo a platicar con nosotros de la política, que se está poniendo buenísimo. Ya se están definiendo las cosas para el 2027. Y pues hoy es Día Mundial del Hábitat. Hoy, lunes 5 de octubre, que por cierto es cumpleaños de mi madre. Al rato le voy a llamar para felicitarla, seguramente todavía está dormida. Pero hoy es Día Mundial del Hábitat, también Día Mundial de las y los docentes. Y hoy es Día Mundial de la Arquitectura. ¿Ok? Para que sepan, más adelante les vamos a platicar sobre una reportera que sufrió un accidente en una transmisión en vivo. Cosas que pasan aquí en nuestro país. Y también que Shakira tiene una invitada de lujo. Si no te enteraste, Shakira ha estado dando conciertos en Madrid y una de sus invitadas pues fue muy especial y aquí te lo vamos a contar. Además, también Metallica impacta obviamente con su residencia en Sphere allá en Las Vegas. Todo esto en las virales les vamos a platicar más adelante a detalle. Y bueno, obviamente el resumen de noticias. ¿Qué más tenemos para el día de hoy? Tenemos todo lo que pasó ayer, que por cierto fue el maratón. Todo mundo...
1: ¿Tú no?
0: ¿De aquí
1: fue?
0: No, de aquí no. El maratón fue ayer, que fue un éxito, como cada año, más corredores.
1: Sí, vi un video muy perris.
0: Está padre, ¿va? La cantidad de gente que fue, creo que son más de 12,000 participantes. Muchísima gente subió su fotografía corriendo, obviamente con su medalla. Muchas felicidades. Y bueno, pues espero que la hayan pasado súper bien. Y ¿qué más? Bueno, vamos a platicarles del resumen de noticias. Hoy viene Pedro Pablo Tejada como a las 7:50, más o menos, en el reto musical. Hoy me voy a enfrentar yo a Karen, en esta mañana. Karen y yo en el reto. Y obviamente las primeras planas, el encuestómetro polémico y los deportes con Gonzalo Reyes.
1: 16 grados centígrados en la zona metropolitana. Hoy la máxima será de solamente 21 grados centígrados. Hoy llueve. Hay varios momentos del día con probabilidad de lluvia.
0: Ajá.
1: La más alta, adivina.
0: ¿Temprano?
1: A la 1:00 p.m.
0: A la 1:00 p.m.
1: 90% de probabilidad.
0: Wow. Es que el fin de semana estuvo llueve a todas horas.
1: Estuvo rain, dicen los gringos.
0: Rain.
1: No fuerte, pero constante.
0: De hecho, cuando empezó el maratón, estaba lloviendo.
1: ¿Y qué estabas viendo?
0: Estaba yo viendo el maratón. Estaba lloviendo como a las 5:30 a.m. Que por cierto, mucha gente estaba como molesta por los cierres. Pero pues es una vez al año.
1: Aparte, ¿no?
0: Es domingo, nombre.
1: Domingo y súper temprano.
0: Sí, fue a las 7:00 a.m.
1: Nombre.
0: A las 6 creo que empezó,
1: ¿verdad?
0: A las
1: 6, exacto.
0: Sí. Ya había muchos corredores a las 5:00 a.m. en la calle. ¿Sabes también que me gusta mucho? Que oye, activa más, la economía.
1: Antes para terminar, el clima.
0: Sí.
1: 1:00 p.m, 90%. 2:00 p.m, 70%. Tómenlo como que sí. 3:00 p.m, baja. Después, esto ya puede cambiar porque es más tarde. Hay que revisar el pronóstico hasta las 9:30. A las 11:00 p.m. podría volver a llover.
0: Ok.
1: 70% de probabilidad.
0: O sea, dos veces al día. Mañana, ajá. Hoy, ¿verdad?
1: Es correcto.
0: Muy bien.
1: Prosigue con tu economía.
0: Tome precaución, ¿no? Que el maratón también ayuda mucho a activar la economía. Mucha gente, yo vi mucha gente en los restaurantes después del maratón, que se fueron a desayunar o a tomar una cerveza, cosas por el estilo. Así que, pues, felicidades a todos los que organizan el Querétaro Maratón cada año, que es patrimonio de Querétaro y que cada año se tiene que realizar sí o sí. Y la verdad es que es una buena medida justamente para que cualquier gobierno que llegue pues no se clausure o no se frene esta actividad, que al final del día pues demuestra que Querétaro es una una ciudad sana y un estado sano también, ¿no? Porque vienen corredores de todo el estado y además de diferentes partes del país.
1: No como la colita de rana.
0: ¿Sana, sana?
1: Esa es muy sana.
0: Esa es muy sana. No, es mucho más sana. Dos que veces sana. Otra cosa, sí. ¿A ti cómo te fue el fin de semana? ¿Bien?
1: Ya sabes, relas.
0: Relas, tranquilo. Sin salir de casa.
1: Sobresaltos, nada.
0: ¿Cuándo regresa Teresita? ¿Hasta el lunes?
1: Jueves.
0: ¿Este jueves? Ah, mira, este jueves regresa Teresita Alcántara. Ya la vamos a recibir, pero todos estos días va a estar de vacaciones. Tenemos una sorpresa, porque más adelante, el viernes lanzamos el proyecto de la banda La Papayosa, y más adelante vamos a estrenar el primer sencillo, como lo prometimos. ¿Ok? Me dice Karen que lo va a meter aproximadamente a la hora del reto musical. De hecho, hay una cortinilla de estrenos musicales y con eso nos vamos a lanzar. Es un sencillo muy, muy bueno. Es el primero con el que se da a conocer el proyecto de la banda La Papayosa, que viene directamente de Ezequiel Montes.
1: Querétaro.
0: De Querétaro, sí. O sea, ya se fundó por parte de la familia, ¿cómo se llama? Lizárraga, ¿verdad? Ajá. La familia Montes Lizárraga. Entonces, al rato no se lo pierdan, el primer sencillo de la banda La Papayosa. ¡Ánimo! Venga. Vamos a música, a toda la gente que ya nos está escribiendo desde muy temprano. Cuéntenos cómo está la ciudad, si está lloviendo por la zona donde ustedes viven. Cuéntenos cómo amaneció, si está mojado, para que tengan precaución. Si pasó algo, algún letrero caído o un árbol o algo por el estilo, para mandarlo también con la denuncia a Papaya y nos lo puedan resolver. ¿Listo? Con motivo, me imagino, de los conciertos que dio Shakira allá en Madrid, pues hoy vamos a iniciar con algo de justamente Shakira, se llama Te Dejo Madrid, y con esto decimos bienvenidos, esto es
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0: 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La hora exacta es 6:15. 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
7: Bueno, son las 6:19 a.m. y ahí es con 19 aquí en Exa 95.5. ¿Tuviste a la mujer que atropellaron en directo? ¿Una reportera mexicana?
8: Simón, en Monterrey, Nuevo León.
7: En Monterrey. Bueno, pues es una mexicana, ajá, periodista, que se llama Alma de la Rosa Flores, ¿ok? Y bueno, pues afortunadamente se está recuperando actualmente en un centro hospitalario.
8: Sí, dicen que les fue a ella y, les, al, y al cámara.
7: No les fue tan... Bueno, el camarógrafo creo que le fue más... Bueno, más mal.
8: Más peor.
7: Más peor. Pues resulta que las lesiones sufridas este pasado viernes 2 de octubre, tras ser arrollada por un vehículo mientras realizaba una conexión en directo para los informativos de la cadena Gamavisión.
8: Literal, ella y al reportero, el 2 de octubre no se les va a olvidar. ¿Eh?
9: Cuéntenle cómo fue.
7: Bueno, pues el terrible suceso que pudo ser presenciado en directo por los espectadores antes de que la señal se cortara, obviamente de manera abrupta por el impacto, ocurrió mientras la reportera informaba sobre las complicaciones del tráfico en la zona a raíz de un accidente previo protagonizado por un motociclista. Al producirse el atropello ante las cámaras, el presentador del informativo, que se llama Mario Gómez, pues vivió un momento... Imagínate que nosotros estamos aquí, Jos, y hacemos un enlace en video con alguna reportera de nosotros, con Gualita, pon tú, digo, con madera, no pongo nombres, y de repente le pasa eso, yo me arranco. O tú te arrancas o alguien se arranca de nosotros para
8: bueno,
7: ver.
8: Bueno, depende. Si está en el,

0: uniforme de Colón.
1: Pues ni modo. El caso es que, pues pidió auxilio urgente a los servicios de emergencia en el programa, desde el propio programa, y horas más tarde el comunicador quiso desplazarse personalmente hasta el hospital para comprobar el estado de sus compañeros y llevar la tranquilidad a la audiencia, porque la gente también estaba preocupada.
0: Sí, a ver, los que lo vieron en vivo.
1: Imagínate.
0: En sus casas, pues.
1: Sí. A pesar del aparatoso de las imágenes, también ambos profesionales se encuentran fuera de peligro, afortunadamente. El cámara, que se llama Cristo Martínez, se llevó la peor parte del impacto y sufre diversas lesiones, aunque los exámenes médicos descartaron males mayores.
0: O sea, quedó como Santo Cristo.
1: Pues sí, todo tranqueado. Por su parte, ella, Alma Rosa, en una muestra sorprendente de entereza, a pesar de que la atropellaron, se subió caminando a la ambulancia.
0: Madre santa.
1: Pues ella podía caminar.
0: Sí, sí, sí, se ve que le mete las manillas y
1: sí,
0: traca.
1: Pobre, ¿no? El conductor del vehículo fue detenido por las autoridades policiales en el mismo lugar de los hechos, quedando a disposición de la justicia mientras investigan las causas exactas del derrape. ¿Ok? Eso en el tema del atropellamiento.
0: Allá en Monterrey,
1: Nuevo León. Monterrey, Nuevo León. ¿Tú sabías que Shakira estaba dando conciertos en Madrid? ¿En Madrid?
0: Madrid, sí.
1: Estaba dando conciertos allá. Y el show de Shakira, pues vivió un momento histórico, porque ¿a quién crees que invitó a cantar?
0: Alejandro Sanz.
1: No. Ah. No, bueno, sí, Alejandro Sanz estuvo con ella, pero no.
0: O sea, ¿español? Alex Sintek.
1: No.
0: ¿Mexicano, español, colombiano, dónde?
1: Es mujer.
0: Es mujer.
1: Es mujer. Yo creo que es una de las mujeres del mundo artístico más bonitas de la actualidad.
0: Bonita de su
1: tiene carita. Creo que tiene raíces mexicanas, ¿no? O habla español. Habla bien español. Pero el español lo habla bien.
0: ¿Pero dónde es? Dua Lipa.
1: Sí, es Dua Lipa. Okay. ¿De dónde es Dua Lipa?
0: Dua Lipa es que su papá es creo
1: marroquí,
0: que es de Hungría,
1: turco,
0: y su mamá es de, o sea, está su género y su
1: sí, está
0: origen.
1: Rara. Bueno, pues se presentó. No sé si, Emiliano, en YouTube puedes buscar la rola que cantan juntas, por favor. Es antología. Pues invitó a Dua Lipa al escenario para poder interpretar esta canción.
0: Fíjate.
1: Uno de los temas más icónicos del repertorio de esta Shakira.
0: Dua Lipa nació en Westminster, en Londres, Reino Unido. Sus papás son uno de Kosovo y el otro de Albania.
1: Sí.
0: Entonces ella es, por nacimiento, británica, con ascendencia albano-kosovar.
1: No, bueno, pues está bien complicado.
0: Te dije que era la encarnación de la globalización.
1: Pues la presentación exhibió un contraste estético entre ambas, porque son muy diferentes físicamente.
0: Sí, Dua Lipa es enorme.
1: Sí, pues visitó, más bien, la Dua Lipa vistió un atuendo negro con lentejuelas, mientras Shakira optó por un conjunto de color rojo intenso. ¿Y ya la tenemos? Ah, mira, ya la consiguió Emiliano. Mira, vamos a escuchar un pedacito.

0: Oye, pero casi no canta. Digo, canta bonito, pero canta total público, ¿no? El caso es que sorprendió Shakira con la invitación de Dua Lipa.
1: Sorprendió así.
0: Y ya, para no dejar, cambiamos de género musical porque también el tema de Metallica en Sphere, o sea, en la esfera de Las Vegas, ha sido todo un éxito también. La raza está súper prendida. Yo creo que van a alargar más las fechas. Ya ves que luego pasa. El caso de Carin León fueron 10, si no me equivoco. Iba a haber más, pero pues unos, unos pedillos.
1: Me enteré que regendó una.
0: Una.
1: Por unas bronquitas ahí. Leve.
0: Pero bueno, la raza está. ¿Cuánto? A ver, vamos a ver rápido cuánto cuesta un boleto en Sphere para ver a Metallica.
1: ¿Cuántas presentaciones tenían originalmente?
0: ¿En Metallica?
1: Ajá.
0: Ahorita te digo. Ah, en la nota dice. Ah, mira, aquí está. Son, no manches, octubre, noviembre, enero, febrero y marzo. O sea, sí son varias, pero no es todo el mes. O sea, por ejemplo, en noviembre tiene dos fechas, en enero dos fechas, en febrero tiene una, dos, tres, cuatro, cinco, seis fechas, en marzo cuatro. Entonces, como que lo van combinando. Deben ser más de veintitantas fechas. A ver, una, dos, tres, cuatro, cinco, seis, siete, ocho, diez, 14, 15, 16, 17, 18, 19, 20, 21, 22, 23, 24 fechas. ¿Quieres ir a una?
1: Vamos. ¿Dua Lipa no va a ir? Hablando de Dua Lipa, ¿no?
0: A ver, déjame un pedacito. Fíjate, de Metallica.
1: Británica, albana, de Kosovo y también mexicana por los papeles que yo le di.
2: Exacto.

0: Fíjate, el más barato cuesta 3,000,
1: que es hasta arriba, y el más caro cuesta 25,000.
2: ¿Pesos?
1: Pesos mexicanos, sí. Y más o menos los que yo les recomiendo, que se ve bastante bien, cuestan entre 10 y 13,000 pesos por persona, ¿eh? Y es en medio. Vale mucho la pena para quienes son fans de Metallica, que por cierto los pueden comprar en Ticketmaster, pero la aplicación tienen que ponerle Estados Unidos.
3: Okay.
1: Y no se asusten, porque si tú compras los boletos en México, solamente por el medio de la IP te cambia, como cuando llegas a Estados Unidos, cuando ya llegas a territorio estadounidense, los puedes descargar, tus boletos. Mm-hmm. Te aparecen en tu bandeja de Ticketmaster, pero los puedes descargar hasta allá.
3: Qué chistoso.
1: Sí. Creo que hasta horas antes del concierto, o el día del concierto. Imagino que es un tema de seguridad.
3: Como georreferencia.
1: Sí, como un tema de seguridad. Bueno, ahí está. Vamos a música, 6 de la mañana con 28 minutos, 6 con 28 aquí en Exa 95.5. Vamos a música y regresamos.

0: 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La hora exacta es 6:29. 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
0: Procedamos al mejor ejercicio de asociación de ideas, pero ojo, este ejercicio es musical. Nosotros ponemos el tema, tú las rolas. Pon tu cabeza a trabajar y nos caerá el 20. Es La Rocola de La Papaya por Exa FM 95.5.

0: Bueno, son las 6:34, 6:34. Vamos a la rocola. Ahí te va. Va a estar bien, va a estar buena la rocola el día de hoy. Es para toda la gente que nos está escuchando. Nos tiene que compartir canciones de artistas que sean su crush. ¿Ok? A mí Valentina siempre me critica, me dice, ¿por qué esta mujer es tu crush? A mí me gusta la que está sonando de fondo.
1: A ver, ¿quién suele?
0: Es Miley Cyrus.

0: Bueno, ahí les van mis tres crush. Se las mandé yo a Emiliano. Está ella, obviamente, Dua Lipa, que también es mi crush. Y también la vocalista. Bueno, vamos a escuchar a Dua Lipa. Mándenos, puede ser hombre y mujer, obviamente. Jos tiene un crush que se llama Loret de Mola. Loret de Mola.
1: Estoy en crush con Carlos Loret de Mola.
2: No.
0: Pero no tiene rolas.
1: Canta.
0: ¿Ah, sí?
1: Hubo, ya ves que cada año en Televisa hacían cosas.
2: Ay, ajá.
0: Como en una cena, ¿no?
1: Ajá, sí.
0: ¿Y cantó ahí?
1: De hecho, mi ahorita dice que oso, pero también Karen le dio like.
0: Ah,
1: sí. Karen también le gusta, le mola mucho.
0: Mira, ahí está Dua Lipa.
1: Le gusta mucho de eso.

0: Y por último, mi última crush es la vocalista de una banda que se llama Garbage. Se llama Shirley Manson. ¿Te acuerdas de Shirley Manson? Uh-huh. La vocalista de Garbage, tenía el cabello cortito. Mira, escuchemos. Esas son mis tres crush de la música. La tuya, ¿quién es tu crush de la música aquí? Dice David, tu crush era la güera de las vocalistas de Horóscopos de Durango. Ah, bueno, sí es cierto. Sí es cierto, la güera era mi crush. ¿Qué más dicen acá? Lenny Kravitz, definitivamente. Fit for Rivals, de Crash. Ok, ese es su crush. Kenia Oz, ¿quién es la tuya, Jos? O el tuyo.
1: Estoy pensando.
0: Tu crush. Bueno, el crush de Jos, hombre, es Chris Isaac. Ah, Laura Pausini, ¿verdad?
1: Laura Pausini y Lila Downs.
0: Ah, Lila Downs. Yo también tengo un crush con Lila Downs.
1: Lila Downs, no más. Sí. Qué barbaridad.
0: Sí, pero yo también tengo barbaridad. Un crush con Lila. Si te fijas, mis gustos son muy, muy variados. Pero Miley Cyrus está quizás Pausini, en mi top one.
1: Lila Downs. Y Rocío Dúrcal, desde luego.
0: Ah, claro. Sí, dice, no, mi crush es Pablo Alborán, con la que yo te amo. Te dicen aquí, Crazy Love. ¿Este quién es? ¿Kenia Oz? A ver,

Si estuviera Tere, yo hablo por ella, Chalino Sánchez, es su crush. Dice Joss Stone, Avril Lavigne, Avril Lavigne también es guapa. Mi crush es Kenneth De Santos, bravos, no lo ubico. Mi crush desde hace 20 años es Romeo Santos, Carlos Rivera y Daddy Yankee. Ella tiene gustos muy raros. Michelle, échale más ganas. El mío es Alice y Priscila y sus balas de plata. Ah, caray. A ver qué escuchamos.

0: Aparte, ¿sabes qué? Que ella además tiene muy bonita vibra, ¿no? Es una persona increíble.
1: Es una mujer muy linda.
0: Exacto. Sí. Físicamente es muy guapa. Sí, físicamente es muy guapa. Eli Guerra, ay, cierto, Eli Guerra. Denise Lo Blondo. Ya tengo muchas crush. Dice Luis Miguel, Adam Levine de Maroon 5. Ese es de todos, ¿no? De todas las mujeres. Y Ricky Martin también les encanta, independientemente de su preferencia sexual. A las mujeres les encanta Ricky Marketing. Hola, papayos. Sí, Adam Levine de Maroon 5. A ver qué escuchamos.

0: Mira, acá ahí dice mi crush es Miguel Bosé, LP, Adele y Beyoncé. Ok, mi crush es Ina. Mi crush es Karen, pero no canta.
1: Sí, cierto. ¿Sí? Se me había olvidado, gracias a mi querido Kalimba.
0: A ver, ¿quién?
1: Alice.
0: Ah, sí, ya la mencionaron. Alice también fue el crush de muchos.
1: Lana del Rey.
0: Ah, muy guapa.
1: Dice que es Lana del Rey de Sánchez, mi querido Kalimba.
0: María Barracuda, María José y Margarita, la diosa de la cumbia. Ah, bueno, es tu crush, está bien, se respeta. A ver, ¿qué escuchamos?

0: ¿Sabes también quién fue mucho el crush de muchos de nosotros, Hoss, en su época, en su momento? Bueno, sigue igual de guapa y hasta mejor. Faye.
1: Faye. Yo creo que está mejor ahorita.
0: Yo sí, está espectacular. Ibas a decir a alguien.
1: Crush doble. A ver. Tatú.
0: ¿Tatú? Ah, Tatú, claro. David Gahan.
1: ¿Sabes también quién? ¿La de Evanescence? Amy Lee. Uy, uy, uy.
0: María León de Playa Limbo. Sí, claro.

0: Acá nos piden a Ben Ibarra, dicen Ben Ibarra, Olivia Newton-John también. Mi causa, dice mi crush, es Maluma Baby. También es de muchas, ¿verdad? Maluma Baby. No me imaginaría que Daddy Yankee fuera el crush de alguien.
1: De
0: Tere sí.
2: A Tere Alcántara tiene 27,329 crush.
0: Este sí es súper galán, ¿no? El de The Killers.
1: Ah, no, bueno.
0: Brandon
1: no,
0: Flowers.
1: Montago de The Killers.
0: Ok, Brandon The Killers. La güera de Blondie, la original, obviamente. Karol G, sí, Robbie Williams también. Alejandro Fernández. Dice mi esposo que Britney Spears, pero cuando empezó no pelona. Saludos a Sergio y a Matías.
2: Igual y tiene razón en eso.
0: Buen día. En su momento Britney Spears, sí, claro. Britney Spears es espectacular. Pero
2: también en su momento, nada más que como que nada más tuvo un chispazo como internacional y luego otra vez nada
0: Britney?
2: Más como, no, en su zona de influencia, una mujer que se llamaba Kathy Melua.
0: No.
2: Del estilo de Alicia Keys, sí. De Joss Stone.
0: No lo tengo en el mapa.
2: Pero
0: está guapa.
2: Pero como que Alicia Keys y Joss Stone sí lograron la internacionalización total y esta se quedó a medio camino.
0: ¿Sabes? Está guapa.
2: Era sí, de Georgia, guapa. Creo.
0: ¿Sabes también con quién tengo un crush?
1: ¿Con quién, David?
0: Con Beyoncé. Con Beyoncé, sí, me encanta Beyoncé. Ana Torroja, Rihanna, ahí sí no soy.
2: ¿Ana Torroja?
0: Sí, aquí dijeron Ana Torroja. Alice. Kelly Clarkson también, bueno, es que canta espectacular. Soraya era guapísima. Ya murió, era colombiana.
1: A ver lo que está de fondo.
0: Dice, a ver, ¿qué escuchamos?

0: Acá no es el vocalista de Imagine Dragons, mi crush es Chalino Valdés. Será Sánchez, ¿no? Chalino Sánchez. A ver, escuchamos un audio. A ver qué es lo que dicen.
1: Amy Bell. Amy Bell.
0: Amy Bell. Yo tengo, por los de BTS, no, hombre, estás mal.
2: Te de Alcántara.
0: Sí, también. Bruno Mars. Mira, Bruno Mars también tiene sus fans y Pedrito Fernández también. Dice, hola papá, ellos dice mi niña que de CQ, que Bruno Mars y Rose.
2: Rosé.
0: ¿O Rosé? Ah, ok. Papá, ellos, buenos días, Bon Jovi, de joven y de ahorita. Oh. O sea, los dos. Lourdes, la vocalista de The Cranberries. Ah, Dolores, es Dolores, ¿no? No es Lourdes.
3: Dolores O'Riordan, en paz descanse.
0: Tenía también su estilo. El vocalista de Imagine Dragons. Sí, ¿qué más dicen, Jos?
3: Sí. ¿Quién?
0: ¿Qué más dicen?
3: Simone Simons de Evanescence.
0: Ok. Ok, Katy Perry. Ahí está Beyoncé, mira.

0: 6:46. Ah, Natalie Imbruglia era muy guapa. Es muy guapa. ¿Quién más dicen, Jos?
1: Dice la tía Yolis.
0: No, hombre. Ah, ella misma.
1: Que puso algo arriba.
0: A ver. LP. LP. ¿LP es hombre o mujer?
1: Es mujer.
0: Ah, es mujer.
1: Andrógina.
0: Ok. Ajá. Whitney Houston. También Whitney Houston era guapa. ¿Verdad? Axl Rose en sus tiempos jóvenes. Ah, bueno, estaba bien mamey. Papayos, buenos días. No nos puse quién. Ahí está Britney Spears.

0: Hoy la rocola se trata de quién es tu crush de la música. ¿Quién es tu crush de la música? Y aquí se Mon Laferte, también tiene su estilo. Las Spice Girls. ¿Quién más, Jos?
1: Dice la vocalista de Roxette.
0: Ok. ¿Nadie
2: ha dicho Belinda?
0: Las Spice Girls. Belinda también es muy guapa.
1: ¿Qué es Backstreet Dana Boys?
2: Paola.
0: Mónica Naranjo.
1: ¿Actualmente? No la he visto actualmente.
3: ¿Neck? Mira, Neck.
0: Neck. Ah, mira, es su crush.
1: Fergie, Gloria Trevi.
0: Martín Rica.
1: Ay, no.
0: Ponte la de enamorado de Britney Spears. Ay,
1: ¿Quién puso de Martín Rica, neta?
0: Lo puso... Aquí está. Ella se llama Angie.
1: Angie, ¿cómo?
0: Angie, mira, pues está enamorada de Britney Spears y de Martín Rica. A ver qué escuchamos.

0: Ese es Bon Jovi.
1: ¿Te acuerdas de JD Natasha?
0: Sí, era muy guapa.
1: También era muy guapa la muchacha.
0: Además sacó un disco, ¿verdad?
1: Sí, creo que se hizo Cristiana después, algo así.
0: Enrique Iglesias, Ninel Conde. Sí, Enrique Iglesias era galán. Me parece una falta de respeto que nadie diga a Jared Leto con 30 Seconds to Mars. Claro, Jim Morrison, claro.
1: Pero ¿cuál es la sensación de Jared Leto?
0: No entiendo por qué es tanto crush por Jared Leto. Jim Morrison y Kylie Minogue.
1: O sea, ¿cuál es la revolución? ¿O qué onda con Jared Leto?
0: Tarkan.
1: ¿Tarkan? ¿El de Simarik?
0: Sí. Shayana Twain también.
1: Es que tenía un tipo muy particular, el Tarkan.
0: Ahí está, mira, para la que le gustaba Martín Rica.

0: Para que la traigan todo el día.
1: Ay,
0: que todo el Querétaro la cante todo el día.
2: No, que mejor nos vuelva a cantar el Gober.
0: Dice...
3: Pero ya es muy tarde.
0: Dice, hola, Flavio César, en sus tiempos. Ah, Flavio César era galán. Claro que sí. Dice Jazz. Jazz. Dice, cuadritos en abdomen, igual que tú, David. Ajá. Gracias, Jazz.
2: Ay, llora.
0: No me andes presumiendo.
2: Ay, llora.
0: Dice, no se olviden de Belinda. Sí, no, Belinda es muy guapa. Belinda tiene un cuerpazo.
2: Fíjate que a mí Belinda no me hace ni tantito.
1: No.
0: O sea, pero por su, pero físicamente tampoco. ¿No se te hace guapa? Sí, es
2: no, no me lo parece a mí.
0: J-Lo. O sea,
2: cada vez que no lo voy a decir al aire porque me voy a meter en un problema. Ahorita de afuera les digo, pero no.
0: Kurt Cobain. Se te hace guapo.
2: Era galán. Claro, era galán. Claro. Mira, acá me dice la Mendiola. Chris Cornell de Avios Lake.
0: Claro, también.
2: Y Bono de YouTube.
0: Alicia Keys. No. Bueno, ya son 6:50.
1: Sí.
0: Bueno, no era galán.
2: Sí, pero Chris Cornell sí estaba
1: pero
2: chidote.
1: Con Bono ya fuimos de cadena.
0: Víctor García dice acá. David, solo porque no canta, sería tu fan número uno. Ah, gracias. Y ahí también tiene muchas fans. Maite Zavala. Gracias, Maite, por tu mensaje. ¿Qué tiene que me echen porras? ¿Por qué te duele?
1: No me duele, pero...
0: ¿Te duele igual que los maratonistas que no corrimos? ¿Les duele? Porque no corrimos. ¿Qué más? Alejandro Sanz y Chayán. Sophie Elix Bextor también. Moni, se llama Monique Powell. No lo ubico. Bueno, ya voy a elegir. Me voy a quedar con Dua Lipa. Me voy a quedar con la canción. Es un live en el Royal de Londres. La canción se llama Training Season.
1: La mejor canción
0: de Dua Lipa.
1: Muy bien, David.
0: Con eso voy a quedar en una versión con la Sinfónica de Londres. Y es el día de hoy. La rocola presentada por quién, Jos.
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0: 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La hora exacta es 6:53. 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
0: Ya son las 7 o pasadito. 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
7: Son las 6 de la mañana con 57 minutos, 6:57, aquí en Nexa FM, la estación naranja. 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

0: Bueno, son las 7 en punto. Vayan a las redes sociales de los Papayos Crew, bueno, porque ahí van a poder encontrar la publicación que te dirige a la promoción, que van a poder ganar un par de boletos cortesía de los Papayos para que se lancen. Ya es este sábado el concierto de GNP, ya la espera termina y no se lo pueden perder. Hay muchos eventos este sábado para que no se lo pierdan. Gallos también juega este fin de semana, pero ahí está la publicación de los Papayos Crew. Sigue las instrucciones y puedes participar por un boleto. ¿Lo vamos a regalar cuando el jueves o el viernes? Mañana.
1: Qué gran banda.
0: O sea, tienen hasta mañana para poder.
1: Ya es la fecha límite.
0: Para poder participar, ¿sale? Listo, 7 en punto. Nos vamos a ir con música. Vamos a escuchar. Es que no lo tengo acá. Ya lo tengo. Es con Tame Impala.
1: Sí.
0: La canción se llama Loser. Aquí en La Papaya, 7 en punto.
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0: 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La hora exacta es 7:03. 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
18: Bueno, ya son las 7:10, 7:10. ¿Ya entró la cortinilla de estreno? Ya. Bueno, esta cortinilla entró porque les tenemos una sorpresa. El viernes salió... Salvador, vente. El viernes tuvimos la oportunidad de sacar un nuevo concepto musical que se llama Banda La Papayosa.
19: ¿Okay? Que, a ver, pero David, mucha gente no nos escuchó el viernes. Ponlos en contexto, por favor.
18: ¿Y qué colores? Ah, es negra.
19: Okay. Ahí cabe una chamarra.
18: Perdón, discúlpenos. Estamos haciendo la presentación de nuestro sencillo y miren, se interrumpe por una bolsa.
19: Ajá.
18: ¿Y ya nos va a pelar?
19: No, sí nos va a pelar.
18: La papayosa. ¿Puedes poner otra vez la cortinilla de lanzamiento, por favor?
19: Por favor.
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18: Bueno, resulta que el viernes cotorreamos con la raza y sacamos La Papaya, un nuevo concepto grupero que se llama Banda La Papayosa.
19: Me gustó.
18: ¿Ok?
20: Intercontinental.
18: De hecho, explicamos todo lo que tiene que tener una banda.
20: Exacto.
18: De entrada, pues una persona que la autentifique como un viejito. Normalmente es un viejito.
19: En este caso es Jos.
20: En este caso yo soy el viejito que legitima la banda.
18: Y la banda tiene que ser también de un pueblo.
19: En este caso es el pueblo de Jos.
18: De Ezequiel Montes. Entonces, es Banda La Papayosa.
19: Ajá.
18: De Don Jos Lizárraga,
19: ajá,
18: Montes.
19: Ajá.
18: De Ezequiel Montes.
19: Ajá.
18: Para todo el planeta, porque, ajá, es intercontinental.
19: Intercontinental.
18: ¿Es intercontinental o internacional?
20: Intercontinental.
18: Ah, o sea, es todo
19: internacional. La veo, okay, pequeña.
18: Entonces, nos pusimos a trabajar el fin de semana y nos metimos al estudio y grabamos la canción.
19: Y a ver, ¿qué resultó, David?
18: El resultado es el siguiente. Súbele, vamos a escucharla, pero dura dos minutos.
20: Tuve que
18: aprender
20: tocar la tuba en solamente 6 horas.
18: Sí.
20: Pero lo logré.
19: Bien.
18: Somos instrumentistas, sí, todos. El resultado es el que sigue. La canción se llama... La Papaya, así le pusimos.
19: Okay.
18: La Papaya.
19: No nos quemamos la cabeza.
18: Es, ¿no?, como es que es la
20: como
18: primera.
20: ¿Es el lanzamiento?
18: Sí, es la, fácil, primera.
20: Mira, te voy a platicar la historia de Will Smith, no sé si la sepas. Cuando Will Smith, uh-huh, adquirió este papel protagónico en una serie que sabían que iba a ser de alto impacto,
19: ajá,
20: que es el Príncipe del Rap.
19: El Príncipe, sí, del Rap.
20: Le aconsejaron: si tú en esta serie te pones John Perkins, el resto de tu vida vas a ser John Perkins.
18: John Perkins.
20: Entonces ya vamos a dejarte tu nombre, tuyo y de ti.
18: Will Smith.
20: Will Smith, para que todo el mundo te recuerde a partir de esta serie. ¿Cómo?
18: Will Smith.
20: Will Smith, tu, claro, nombre. Entonces dijimos, ¿para qué?
18: ¿Para qué no hacemos bolas?
20: ¿Para qué le meneamos? Diría Aaron Montes.
18: La rola se llama La Papaya. Y si se fijan bien, pongan mucha atención, tiene mucho que ver con el concepto del programa, con las secciones y todo lo demás.
19: Que se la ponga.
18: A ver si pronto nos puedes entrevistar a,
19: claro,
18: a La Papayosa,
19: claro,
18: en tu programa de la tarde.
19: Ajá, sí, David.
18: Y le pedimos, ¿cuándo?, a Mafer que programe esta canción durante
19: Mafer
18: todo el día.
19: Mafer también dice que cuándo.
18: A ver. 7:13, entonces vamos a escuchar. Este es un lanzamiento intercontinental. La Papayosa.

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4: Oye, ya salieron los musicólogos, ¿eh? Ya salieron varios musicólogos. Obviamente cuando sacan una canción, pues es criticada por la industria.
5: David, entonces, te voy a decir una cosa. Es que por eso luego la gente se enoja, que porque dice, porque ahora decimos, esto es un corte comercial. Ahora hay que decirles también, esto es un chiste.
4: Es un chiste.
5: Sí. Esto es una broma.
6: Atención, no tomes veneno.
4: No manches. Okay. Estamos cotorreando.
5: Esto es cotorreo, chica.
4: No tenemos ninguna banda.
5: No tenemos ninguna banda. Dios. Hay que aclarar eso.
6: No tocó la tuba.
5: No. José no se llama Lizárraga. O sea, José Salvador no es Lizárraga.
6: Sí, todo
5: es
6: broma. Sí.
4: Todo es broma. Bueno, vamos con el chiste malo. 7:18 aquí en La Papaya, el primero del día.
5: Voy por café.
4: Ahí estás, Emiliano. Ahí te va el primero del día.
7: Malo, chiste malo.
4: Adelante.
7: ¿Por qué me metieron a la naranja a la cárcel?
4: ¿Por qué?
7: Por su pulpa. Saludos, papayos. Soy Aranza Negrete Moreno de la Escuela Juana Asbaje.
4: Aranza Negrete, gracias.
8: Chiste malo, chiste malo. Adelante. Hola, ¿está Beto?
9: No, ya Cherry. Ah, moño, gracias.
8: Excelente inicio de semana, papayos.
9: ¿Ya tomaste café?
8: Aquí está Franco Daniel conmigo, que vamos al Fray Luis de León, el dúo dinámico.
4: Eso.
8: Y hoy no fue un audio de mi ex. Saludos.
4: Bien hecho. Dice, la papayosa sonó hasta Panamajos. Mira, nos escucha en Panamá.
6: Mira nomás.
4: Es Marce.
6: Con un dinosaurio.
4: Marce, gracias. Está en Panamá. Mira, ya es intercontinental. ¿Qué más?
10: Chiste malo, adelante. Llega un hombre de Estados Unidos a su pueblo, a México. Entra a una cantina y dice... Aquí hay tentoki. Se para un señor y dice, sí, joven, aquí hay tentoki, quien canti, quien baili. Saludos al Colegio Plenos. Y pueden ir al Colegio Plenos para saludar a tercero de primaria, please.
4: Claro que sí, al Plenos no hemos ido. Buenos días, papayos. Es una banda bien sabrosa. Bien, la papayosa.
11: Chiste malo, chiste malo.
4: Adelante.
12: Adelante.
11: ¿Qué le dijo un pato a otro pato?
4: ¿Qué le dijo?
12: Guac, guac.
11: ¿Qué le dijo un gatito a otro gatito?
12: Yeah.
11: ¿Y qué le dijo una pompa a otra pompa?
4: Se chupó un...
13: Papayos, buenos días.
4: Hola.
13: Chiste malo, adelante. ¿Qué le dice un perro a otro perro?
4: ¿Qué le dice?
13: Miau.
4: Ah,
13: es que es bilingüe. Gracias, papá. Yo soy Carlos Patricio del Colegio Oakland.
4: Gracias, Carlos Patricio. Que te vaya súper bien hoy.
14: Chiste malo, adelante. ¿Cuál es la fruta la que más le gusta aventarse en un tobogán?
4: ¿Cuál es la fruta que más le gusta aventarse en un tobogán? ¿Tú sabes? La fruta que más le gusta aventarse de un tobogán.
6: Bambú.
14: A ver. El kiwi.
4: El kiwi.
14: Bye. Bye.
4: Que adiós.
14: Un buen día. Que tengan un buen día.
4: Igualmente para ustedes. Que tengan un buen día.
15: ¿Qué tal? Muy buenos días, papayos. Saludos. Chiste malo, chiste malo.
4: Adelante.
15: Suena el teléfono en una casa. Contestan. Bueno. Le dice, disculpe, ¿se encuentra Armando? Dice, no, apenas estoy leyendo el instructivo. Saludos, somos Enrique Hernández y...
16: María de Terraza Diamante.
15: Excelente día.
4: Qué padre.
15: Este mensaje fue pagado porque eso es la quinta.
4: Eso, bien hecho, lo hiciste muy bien.
17: ¿Qué hago cuando estoy estreñido?
4: ¿Qué?
17: Me voy a Estados Unidos para ver Chicago. Soy de salir, que tengan un día papayoso. ¿Qué es la quita? Deli.
4: Mira, nos mandaron...

0: ahora un video.
1: Hola, papá. Mira, Dios. Chiste malo, chiste video. Malo.
0: Adelante.
1: Adelante. Drácula estaba arreglando su ataúd. Le dice, Johnny, pásame el desarmador. Le declara Drácula, le pasa el desarmador. ¡No, en la cruz, no! Saludos, papá Dios. Saludos a la escuela Manuel J. Clutier y a mis amigas, a toda la escuela Clutier. Los quiero.
0: ¡Ah, qué bonita! Te peinaron padrísimo. Que te vaya increíble hoy.
2: Hola, Payos, buenos días. Qué buena rola de la papayosa. ¿Chiste malo, chiste malo?
0: Adelante.
2: Dice, un cuate le llega a la carnicería y dice, oye, ¿tienes corazón? Dice, sí, sí, joven. Dice, no seas malo, fíjame 3 kilos de bistec.
0: A ver.
3: Chiste malo, chiste malo.
0: Adelante.
3: ¿Por qué la flor se vistió bien elegante?
4: ¿Por qué?
3: Porque la perfumaron. Soy Sofi, cuando van a ir a visitar mi escuela Cortuda, Arte y Espíritu.
0: Ah, ok, saludos. Papayos, ya en serio, ¿por qué ahora anuncian los anuncios? Yo sí tengo esa duda y quería preguntarles.
5: Por la nueva ley de las audiencias que promulgó el gobierno federal.
0: Sí, lo tienes que anunciar. Sí.
6: Chiste malo, chiste malo.
0: Adelante.
6: Adelante. Buenos días. Estoy buscando una playera de un personaje inspirador. ¿Gandhi? No, Mediani, por favor. Saludos, papayos.
0: Adiós, que tengas gran día. Pásala padrísimo.
7: Hola, papayos. Chiste malo, chiste malo.
0: Adelante.
7: Adelante. Llega Pepito con su mamá y le dice, mamá, ya no quiero jugar con Juanito al rompecabezas. Y la mamá le dice, ¿por qué no, Pepito? Porque siempre el primer martillazo ya está llorando. Soy Lalo, bye, saludos al colegio Cafi.
0: Bye, Lalo.
8: Chiste malo, chiste malo.
0: Adelante.
8: Adelante. Si un tamal está en el hospital, ¿está malito?
0: Está malito.
8: Soy Emma del colegio Evergreen.
0: El Evergreen, saludos al Evergreen también.
9: Hola, papayos, buenos días. Por favor, un saludo para Yago Yosiel, especialmente a Yago que sale en la escolta. Que le vaya muy bien y felicidades. Y de parte de su mami, felicidades por la papayosa.
0: Gracias.
10: Hola, papayos, me llamo Amy. Chiste malo, chiste malo.
0: Adelante.
10: Adelante. Maestro Chao, ¿por qué todos los chinos nos parecemos? Yo no soy el maestro Chao.
0: Yo soy el maestro Chao. Dicen acá, Erika García mandó este mensaje.
11: Muy buenos días, papayos. No tengo chiste, pero quiero que sepan que hoy todo el día voy a traer la papayosa.
0: Ah, claro, de hecho ahorita la vas a poner en pedacitos para irnos al corte comercial. Si alguien quiere que le mande yo la rola de la papayosa por WhatsApp, se la puedo mandar. ¿Va?
5: Pedila.
0: Sí,
5: pedila.
0: Se la mandamos por WhatsApp.
12: Hola, papayos. Chiste malo, chiste malo.
13: Adelante.
12: ¿A dónde va uno cuando no tiene dinero?
13: ¿A dónde?
12: A trabajar.
0: Claro.
12: Soy Fernanda. Saludos al Instituto ABH. Saludos a mi papá que cumple años.
0: Felicidades a tu papi. Y se feliciten a mi esposa Patty, que hoy cumple 60, Jos. Los oímos todos los días.
5: Felicidadísimas.
0: Que la pases padrísimo, Pati. 60 años. Ah, hombre, ¿qué le preocupa a los 60? Nada.
5: Pues yo creo que...
0: Nada.
5: Sí, pues 60, pues aunque sea la jubilación.
0: Nada, nada más.
14: Chiste malo, chiste malo.
0: Adelante.
14: Adelante. ¿Qué le dice una pantera rosa a otra pantera rosa?
0: ¿Qué le dice?
14: ¿Qué le dice? Tan, tan.
0: Tan, tan, tan, tan, tan,
14: tan. El programa de la Escuela Instituto Blanco Queretano. Vayan a la Escuela Instituto Blanco Queretano. Adiós.
0: Adiós.
14: Que tengan un día papayoso.
0: Gracias.
15: Hola, papayos, buenos días.
0: Buenos días.
15: Chiste malo, chiste malo.
0: Adelante.
16: Adelante.
15: ¿Por qué el televisor cruzó la carretera?
0: ¿Por qué?
15: Porque quería hacer pantalla plana. Bye, papayos. Soy Sebastián Marquecha del colegio holandés.
0: Adiós.
17: Papayos, no me vayan a funar. Es un chiste que me contó mi niño.
0: A ver, que no lo vayas a funar, Salvador.
5: No.
17: Chiste malo, chiste malo. Adelante. ¿De qué murió la persona que tenía diabetes?
0: ¿Tú sabes? ¿De qué murió la persona que tenía diabetes?
5: ¿De una dulce venganza?
0: A ver.
17: Es que le dijeron dulces sueños. Ah. Arriba la papayosa.
0: Sí, arriba la papayosa. Buenos días, David. ¿Me mandas la rola de la papayosa? Claro que sí, ahorita te la mandamos. Buenos días, yo quiero la papayosa. Ah, ok, es que mucha gente la quiere. También la voy a subir al Spotify. La subimos en el del chiste malo. ¿Te parece? En el de reto musical o el chiste malo. Ahorita les decimos bien. Ahorita a ver si nos puede ayudar digital. Para que nos digan dónde la pueden subir, la pueden escuchar en Spotify. Dice, buenos días, maestra, por favor, tome la canción. Ah, maestro, ¿me puede mandar la canción de la papayosa? Claro que sí. Buenos días, ¿me pueden compartir la canción? Ah, todo el mundo la quiere. ¿Y el chiste malo? ¿Y el chiste malo
5: qué? ¿Por qué no cumplen con los requisitos?
0: Hoy no me has contado un solo chiste. Cuéntame uno. Ándale, no seas mala onda.
5: ¿Érase una vez?
0: Truz. Ah. ¿Y ya?
5: ¿Y ya?
0: Échale más ganillas. ¿Me comparten la canción? Sí, ahorita la compartimos, se los prometemos. Pero bueno, 7:27, 7:27, aquí tengo más. Aquí tengo más. Hola, David, ¿me mandan la rola? Es que todo el mundo quiere la rola y se me perdieron los chistes. Aquí tengo.
4: Póngale punto a su rola,
0: sí.
4: O a su...
0: Aquí tengo, mira, ahí va.
16: Buenos días, papayos, chiste malo, chiste malo.
0: Adelante.
16: Adelante. Le dice el forense al ayudante... Abre el cadáver. Y el ayudante le dice, pata de cadáver. Que tengan un excelente día.
5: Está bueno.
16: Ah, es cierto. Que les vaya terrible.
0: Ah, ¿qué tal?
18: Buenos días, papayos. Chiste malo, chiste malo.
0: Adelante.
18: Adelante. ¿Qué es una vaca al lado de un barranco? Va a caerse. Bueno, que tengan un día, papayoso. Me llamo Milán.
0: Gracias, Milán.
19: Chiste malo, adelante. ¿Cuál es el animal más antiguo?
0: ¿Cuál es?
19: El pingüino, porque está en blanco y negro. Bye, papayos.
0: Bye, bye. Que te vaya increíble.
20: Hola, papayos. Chiste malo, adelante. ¿Qué pasa si una bomba explotara en el Vaticano?
0: ¿Qué pasaría?
20: Se hace el puré de papa. Adiós, papayos.
0: Oye, dicen acá, a ver qué comentan. Ah, lo borraron. Besos a todos. Saludos, papayos. Yo quiero la canción. Compártenme la canción. Ahorita la compartimos con mucho gusto. 7:29 es la pausa comercial. Regresamos. Nos podemos ir al corte comercial con un pedacito de la papayosa. ¿Te late? Y con esto vamos a la pausa. Son las 7:29. 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
0: 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La hora exacta es 7:28. 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

0: Ya son las 7 de la mañana con 38 minutos, 7:38. Aquí en La Papaya vamos con el resumen de noticias patrocinado por Ruba, porque con Ruba
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0: Exacto. El Querétaro Maratón 2026, 7 nada más.
1: Fíjate.
0: Reunió a más de 30.300 personas entre corredores y espectadores y concluyó con un saldo blanco sin incidentes de gravedad. Más de 7.000 personas se distribuyeron a lo largo de la ruta para apoyar a los participantes, mientras que las principales atenciones médicas fueron por esguinces, contracturas, calambres e hidratación. Para el evento se desplegó un operativo con más de 2.500 elementos de seguridad, emergencias y servicios médicos.
1: El mexiquense Manuel Ángel Reyes Montes ganó la categoría varonil de 42 kilómetros del Querétaro Maratón, 2 horas 23 minutos 27 segundos. En la rama femenil, Fanny Jacqueline Oropesa Vázquez, primer lugar, 2 horas 44 minutos 19 segundos. La prueba reunió este año a 1.200 corredores.
0: Wow. Bueno, 1.200 corredores, pero es la de 42, ¿no? O sea, es la que casi... ¡Wow! La Fiscalía General del Estado de Querétaro mantiene una investigación por delito de tentativa de homicidio derivada de las agresiones registradas en la Escuela Secundaria Esperanza Cabrera. Esto lo informó el fiscal general Víctor Antonio de Jesús Hernández. El funcionario señaló que una vez que la Fiscalía tuvo conocimiento de los hechos, se inició una investigación y se realizó un cateo en el domicilio del menor, el menor señalado como presunto responsable de las agresiones, donde fueron localizados indicios y datos que permitieron integrar una carpeta de investigación.
1: El gobernador de Querétaro, Mauricio Curi, y el embajador de Estados Unidos en México, Ronald Johnson, colocaron la primera piedra de la Academia Internacional de Capacitación Policial, un proyecto que contará con una inversión superior a los 30 millones de pesos y que se integrará al Complejo de Seguridad Rino, sede de la Secretaría de Seguridad Ciudadana, durante el acto. Bueno, a ver, pausa aquí. La gente dice, adentro, o sea, no es como que esté adentro de este edificio que todos hemos visto que parece la nave espacial.
0: Sí, el Rino.
1: El Rino, ajá, no. Dentro del complejo del sistema de seguridad ciudadana,
0: sí,
1: se van a destinar más de 1,000 metros cuadrados, creo que son 1,800 metros cuadrados,
0: sí, sí, sí,
1: para desarrollar esta academia de capacitación internacional para policías, ¿no?
0: Es que si no has, bueno, ya era la CEA antes. Ajá. Y bueno, tenían un patio muy amplio en la parte trasera.
1: No, es también un terreno,
0: una cancha de fútbol.
1: Enorme.
0: Había una canchita de fútbol de pasto natural. O sea, hay todavía terreno para atrás.
1: No, aparte.
0: Del edificio hacia atrás.
1: Imagínate que construyes 1,800 metros para arriba.
0: Sí, sí, sí.
1: Pues
0: qué buena noticia.
1: Eso, señor. Proyecto, 30 millones de pesos que van a invertir. Señaló el gobernador que la profesionalización policial forma parte de las acciones de seguridad y destacó que Querétaro ha mantenido colaboración con instituciones de otros países para fortalecer la capacitación y especialización de sus corporaciones.
0: La Comisión Nacional del Agua, la CONAGUA, junto con autoridades de los tres órdenes de gobierno, realizó un recorrido preventivo por el río Querétaro en el municipio del Marqués, con el objetivo de identificar posibles puntos de riesgo ante el incremento de los escurrimientos. El recorrido se realizó desde la presa El Carmen hasta el puente histórico de La Cañada, ubicado sobre la calle Venustiano Carranza. En las actividades participaron representantes de la Secretaría de Gobierno del Estado de Querétaro, Protección Civil Estatal y Municipal, así como elementos de la Guardia Nacional y la 17ª Zona Militar.
1: La exposición Fracturas de la artista queretana Marily Torres fue inaugurada en el Museo de Arte Sacro de Querétaro con una propuesta que explora la ruptura y la reconstrucción emocional a partir de la materia, la memoria y la transformación. La muestra reúne pintura, escultura, grabado, instalación, arte textil, fotografía intervenida y procesos experimentales con pigmentos naturales y materiales orgánicos. Durante la inauguración, la secretaria de Cultura del Estado, Ana Paula López Virlain, destacó el papel del arte como un espacio para abordar las emociones, las diferencias y el diálogo.
2: Sí, me sentí Nicolás Alvarado.
0: El municipio de Querétaro.
1: ¿Nunca has visto esos reportajes de Nicolás Alvarado? David Alonso. ¿Nunca los has visto?
0: No los he visto. ¿De qué se tratan?
1: Luego yo veo sus reportajes con mi novia y le digo, grábame aquí, grábame caminando, grábame viendo esta obra, ahora graba la obra, vuélveme a grabar a mí.
0: ¿Pero qué es?
1: Nicolás Alvarado, él desde siempre ha colaborado con tu amigo, tu íntimo amigo Carlos Loret de Mola.
0: ¿Es un reportero?
1: Pues es como reportero de cultura y arte. Todos los viernes, pero tiene centurias, ¿eh? Desde que estaba en Televisa.
0: Sí.
1: Entonces todos los viernes cierran con un reportaje de Nicolás Alvarado que habla de un libro, de una exposición, de una película.
0: Ah, no lo he visto.
1: Pero siempre habla así, con palabras rimbombantes, palabras domingueras, y siempre se graba él mismo.
0: ¿Es su estilo?
1: Sí, siempre se graba él mismo, caminando por el museo.
0: Ay, qué padre.
1: Observando una obra.
0: Me gusta. Bueno, pues, en otros temas, el municipio de Querétaro, a través de la Secretaría de la Mujer, va a realizar durante octubre más de 60 actividades dirigidas a mujeres, entre ellas acciones relacionadas con la sensibilización sobre el cáncer de mama, además de programas enfocados en autonomía, empoderamiento, emprendimiento y empleabilidad. Las actividades se van a desarrollar a través del Centro de Empoderamiento para las Mujeres. Van a incluir charlas psicoemocionales, talleres formativos, círculos de crecimiento y el inicio de cuarta generación del Círculo de Autonomía, que contempla certificaciones a través del ICATEC.
1: Y vámonos para San Juan del Río, allá en San Johnny of the River. En el marco de las actividades por su quinto informe de gobierno, el presidente municipal de San Juan del Río, Roberto Cabrera, firmó un convenio de colaboración con la CEMIC. Buscan fortalecer capacidades técnicas del personal del municipio y también de los integrantes de la CEMIC mediante la oferta de capacitación y profesionalización de la Cámara. Contemplan que una parte de los recursos destinados a obra sea utilizada para respaldar el trabajo del sistema municipal DIF con el propósito de apoyar a sectores en situación de vulnerabilidad del municipio.
0: En el municipio del Marqués, cerca de 200 familias del municipio recibieron apoyos del programa de coinversión social de la Secretaría de Desarrollo Social del Estado de Querétaro como parte de las acciones orientadas a mejorar las condiciones de vida. Durante la entrega, el secretario de Desarrollo Social, Ernesto Mejía, que lo entrevistamos hace poco, le mandamos un saludo a Ernesto, destacó la participación conjunta de las familias, la sociedad organizada y el gobierno dentro de este esquema. ¿Lo dije bien? ¿Lo dije bien? Para Multimundo Radio, David Alonso, Rincón Gallardo, Saldumbide, 7:45. Dice, fue un éxito la banda La Papayosa, tanto que se escuchó en Kenia. Ah, mira, nos mandaron una foto, Jos. una grabadora
1: en Kenia.
0: Listo, son las 7:46. Este resumen lo van a poder escuchar en Spotify al terminar el programa. 7:46.
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0: 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La hora exacta es 7:49 por Exa 95.5. 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
4: 8:01, 8:01 es el momento del reporte vial y de la denuncia, Papaya.
5: Reporte vial, son las 8:01. Buenos días, David. Buenos días,
4: Davidson. Davidson, ¿cómo estás, Karen? ¿Bien?
5: Es lunes, David.
4: ¿Cómo amaneciste? ¿Bien?
5: Yo bien.
4: ¿Qué tal tu fin de semana?
5: Tranqui, muy tranqui. ¿Y el tuyo, David?
4: Bien, tranquilo, jugué tenis todos los días.
6: ¿Y el tuyo, Pancho?
4: Bien, a gusto. Independientemente de que llovió, sí pude jugar.
5: ¿Llovió y sí pudiste jugar?
4: Sí, pude jugar los dos días, sábado y domingo. Bien, bien a gusto.
5: Todo fine, porque andas muy deportista, pero no corres.
4: Como siempre. No, no corro, pero sí hago otro deporte.
5: Fíjate nomás.
4: Igual de valioso que correr.
5: Vemos. ¿No?
4: Oye,
6: ya déjalo.
5: Es que me gusta cómo activas a David. Es que ustedes tienen cada cosa para activarlo.
4: Un detonante.
5: Ajá. Por ejemplo, sonidos. Tere es como...
4: Sonidos.
5: Tú eres como David, los corredores.
4: A Jos, mira, fíjate, ahí está en su celular ahorita, ¿no? Ajá. Pero si le digo que ayer escuché una entrevista de López Obrador...
5: No, o le puedes decir... Leí el nuevo libro Pueblo... ¿Quién? ¿Cómo se llama? ¿Pueblo?
4: ¿Cómo es el nuevo libro?
6: El nuevo...
4: ¿Pueblo Bueno o cómo? ¿Cómo se
5: llama
4: el
5: nuevo Obrador?
6: El nuevo Pueblo. El nuevo Pueblo. El anterior era Grandeza, que se lo regalaban a los niños que ganaban torneos de
5: pero
6: fútbol.
5: Pero a este aparte dijo que le iba a poner de otro título.
6: Sí, no, pero la mera hora cambió.
4: Se llama Pueblo.
6: Yo ya le tuiteé al señor Andrés Manuel y le puse que su próximo libro se llame Engaño.
5: ¿Ya ves? Lo activaste.
4: ¿Ya ves? Mira, yo no sé nada de López Obrador ni de su libro, pero sé que tiene 10 capítulos el libro.
5: 10 capítulos.
4: Y que... tiene más de 200 años de historia de México.
5: Ajá.
4: Desde la independencia.
5: Ajá.
4: Hasta la cuarta transformación.
5: Oh my God.
4: Porque, pues, aunque le duela a muchas personas, pues también este tema de la cuarta transformación forma parte de la historia de México.
5: Sí, sí.
4: ¿Están de acuerdo?
5: Eso es verdad. Eso es verdad. David, 8:03. Vamos.
4: Perdón, yo no sé mucho de López Obrador.
5: Ajá.
4: Pero el libro pasado se llamó Grandeza.
5: Grandeza, exacto. Exacto.
6: Te digo que listo. Es el que le regalaban a los niños.
4: Sí, sí, sí.
6: Que ganaban un torneo de fútbol.
5: Entre eso también, el tema de las ciclopistas también lo activas.
4: También
5: el
4: tío.
6: Es que ¿por qué le dan ese libro a unos niños desde 8 años?
5: Ya lo activaste.
6: ¿Por qué?
5: Ahora no. Tranquilízalo. Es como te alcanza.
6: Ah, y yo no tengo tema solo con la de universidad.
4: Ya.
6: Tienen que corregir.
4: Oye, ¿qué nos tienes de denuncias? Hay mucha gente.
5: Hay varias denuncias al 442-502-4685. También manden sus reportes viales. Llovió mucho el fin de semana, entonces seguramente va a haber varia afectación. Por acá empezamos con buenos días, si nos pueden apoyar. No hay luz desde el lunes en las vialidades Paseo del Encino y Paseo del Nogal en Paseos del Bosque. Gracias.
4: Ok, acá dice denuncia, Papaya. Si nos pueden apoyar con el tema de la recolección de basura de un salón de fiestas que se llama Las Torres, está en Santa María Magdalena y Urbanización. Siempre que tienen evento los domingos, vienen a la calle Santana, en Santa Mónica, segunda sección, a dejar su basura. Este tipo de negocios tienen que tener por lo menos un contenedor dentro del establecimiento, porque pues es un lugar que cada vez que hay evento, pues se junta
5: claro.
4: Mucha basura. Entonces tienes un contenedor dentro de tu establecimiento para que pase la basura por él y se lo pueda llevar.
5: Pero se me hace que estas personas igual y lo tienen, sí. Pero luego van
4: vale, y lo dejan en la calle.
6: Solamente va a hacer algo aquí.
5: Urbano.
6: Pero ya es muy tarde.
5: El mal
6: ya
4: está hecho, sí.
5: Hoy
4: te se lo mandamos al municipio. ¿Qué más?
5: Buen día,
7: pero ya es muy tarde.
4: ¿Qué tal?
7: Mal está
4: ¿qué tal?
7: Hecho.
4: ¿Qué tal aventarte esa diaria?
5: No está Tere Alcántara, pero está Jos Montes.
4: Exacto.
6: Es que tenemos que cubrir posiciones.
5: Claro.
4: Suele.
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0: Es lunes apenas, por Dios. Es lunes apenas. No, David, cuando tú no estás, yo también me enojo mucho.
1: ¿Por qué?
0: No sé, como que se queda tu halo.
1: ¿Qué te dijo?
0: De malestar.
1: ¿Qué te digo
0: yo? Y se los pega a todos.
1: ¿Qué te digo yo?
0: ¿Qué más hay, David?
1: Papayos, apoyemos, por favor, a denunciar la calle principal del Parque Industrial Valvanera. No se puede ni transitar. Está fatal. Mándanos foto, por favor.
0: Acá, buen día, papayos. Calle Jardineros, entre Avenida Peñuelas y Avenida Platón. Tiene 2 semanas con baches que no se han atendido. Gracias por su apoyo.
1: Dice...
0: Pero Alcántara...
1: No entiendo. A ver, ahí está. Un audio.
2: Vamos, papayos, con esa música, vámonos por las chelas, yo las invito.
1: Órale.
2: El pomo, el aguardiente, todo. Y pura banda.
1: Eso, hermano.
2: Así, con esa actitud.
3: Jalo, jalo, jalo, Halloween.
2: Adelante, papayo.
1: Eso.
3: A los Totitlán, compadre.
0: Le vas a perder con Jos, nada más, te lo aviso.
3: Sí, papayos. Bueno, si es chela, le va a perder conmigo. Chela. Si es mezcal.
0: Dijo chela y pomo y todo.
3: Ocupo uno de Contraluz para mí solo.
1: Papayos, buenos días. El día de ayer pasó lo que tenía que pasar.
0: Ah, ¿qué pasó?
1: Bueno, no tenía que pasar porque se cayeron unos postes chuecos de luz en el libramiento surponiente. Cayeron algunos pasando el Boulevard Peñaflor y no tardan en caerse los demás. Lo que pasa es que con el agua, pues se ablanda, hablé como español.
3: No sé, se ablanda el agua.
1: Se ablanda la tierra y se caen los postes.
3: Pasa que el agua cae de arriba para abajo y moja.
1: Se cae y se cae y moja.
0: Papayos.
1: El agua moja.
0: Papayos, buenos días. Grietas terribles en el puente de Bernardo Quintana que baja hacia 5 de febrero. Que las autoridades prevengan antes de una desgracia. Un lindo día, papayoso.
1: Mira, aquí nos debe de ayudar, yo que la sea, porque...
0: ¿Qué pasó?
1: Sobre prolongación Bernardo Quintana en dirección a Plaza Patio, a la altura del fraccionamiento El Arcángel, con cualquier lluviecilla se inunda, tanto lateral como bajada del puente de San Pedro Mártir, a tal grado que Protección Civil pues debe cerrar.
3: Entonces se pone hondo.
1: Ve nomás.
3: Ay, güey.
1: Así está, perro. Si esto es ahorita, está
0: ¿eso
1: perro.
0: ¿Eso es dónde es?
1: Ya ves que no, lo dije dos veces.
3: Supongo que esto fue en días pasados.
1: A ver.
3: Dijo cuando llueve, no que esté ahorita.
1: Sobre prolongación Bernardo Quintana, en dirección hacia Plaza Patio.
3: Patio.
1: A la altura del fraccionamiento del Arcángel.
0: No,
1: se pone feo.
0: Saquen el kayak.
1: Esto fue ayer por la mañana, Jos. Es que llovió ayer medio tupido.
0: ¿No vieron un video?
3: Luego que era domingo. Porque
0: sí,
3: es
0: nadie
3: que
0: salimos.
3: Sales un lunes, no, hombre, y resulta que te desvían. Ah, no. Qué lachi.
0: No, con la prisa.
3: No, sí, es que esa vez que les platiqué que me tocó la marcha en el centro, que traía a mis hijos. Bueno, yo me jalaba los pelos.
0: ¿Qué sentí?
3: Me debe haber hecho aquí unos 3-4 hoyos.
0: Así. ¿Sabes? Eso me pasa a mí cuando hay mucho tráfico.
3: Te empiezan a desviar.
0: Que sales a la misma hora de siempre. Hay un buen de tráfico y dices, ya no voy a llegar. Y cuando pasas por el lugar, están podando o algo así. Sí. Y dices, ¿pero por qué a esta hora?
1: Sí.
0: ¿Por qué a esta hora?
1: Papayos, ¿qué más, Karen?
0: Buenos días, reporte vial, carretera Tlacote, dirección 5 de febrero. Muy cargado el tráfico para que lo tomen en cuenta.
1: Papayos, buenos días. Para reportarles el megabache que se hizo en la glorieta que va de Los Héroes hacia La Cañada, justo donde están las obras del tren. Ah. De por sí se hace mucho tráfico porque se reduce un carril. Con este nuevo bache, pues está mucho peor.
3: Yo siempre me confundo ahí en ese punto.
1: ¿Del bache o qué?
3: En donde está la glorieta y luego hay un Oxxo y luego una cuchilla. Te vas para acá,
1: está
3: te
1: raro.
3: Vas para allá.
1: Está raro.
3: Te vas
1: para Los Héroes.
3: Sí. Ahí siempre me hago bolas.
1: ¿Dónde está la gasolinera?
3: Ajá, cuando llego ahí empiezo a tener miedo.
1: Digo, bueno. Stranger Things.
3: Sí, me quedo pensando así, te lo juro.
1: El lado oscuro.
3: Veo así la cuchilla, veo y digo, ¿para dónde era, güey?
1: ¿Cómo se llama?
3: Siempre dudo, problema. Siempre dudo.
0: Upside down.
1: El upside down.
3: Siempre dudo. Si me voy a la derecha y me equivoco.
0: Yo tengo varios lugares donde me da ansiedad de manejar. Es a como, ¡ay! Ese es uno. Porque te confundes. Sí. O sea, como no pasas tan seguido, tú dices, claro. La vez pasada sí me acuerdo.
3: Puede pasar
0: que
3: ahí
0: así.
3: Una vez al año. Y cada que llego ahí, me espanto.
0: Ajá. Sí. Dudas. Porque no quieres estorbar, además.
3: No.
0: Oye, por acá dice, buen día, papá, yo, por favor, su apoyo. En la colonia Constituyentes del Parque y aledañas ya comenzamos otra vez con la plaga de moscos por el Parque Querétaro 2000. Siguen descargando aguas negras al bordo. Por favor, solicitamos su apoyo. Apoyo nuevamente, gracias.
1: En la calle Jardineros de Peñuelas hay demasiados baches. También nos están reportando esa zona.
3: O sea que los jardineros, en lugar de ser jardinería, están
1: baches.
3: Haciendo hoyos.
1: Sí.
3: Ok.
0: Buenos días. En la colonia Hacienda Santa Rosa, en Santa Rosa Jauregui, las vialidades están muy mal. En cuestión de baches, no sé si nos puedan apoyar. Ya hemos hecho reportes, pero no han ido. Y la verdad, pues están bastante deterioradas. Oye, si ya han hecho reportes, nos ayuda muchísimo que me mandes tu número de reporte, folio, porque así para las autoridades es más fácil detectarlo.
1: Claro. Dicen acá, fíjate, este está grave, ¿eh? Ayuda desde el viernes 25 de septiembre. ¿A qué estamos hoy?
0: a 5 de octubre.
1: Desde el viernes 25 de septiembre en el Centro de Salud de Menchaca.
3: Hace 10 días.
1: Uh-huh. En el Centro de Salud de Menchaca Norte no hay luz. Ay, un camión de la MEC chocó contra un poste. Ya se hicieron los reportes y nada. Tenemos 2 semanas laborando sin ultrasonidos, servicio dental, curaciones, entre otras cosas. Ojalá nos puedan ayudar. ¿Sabes a quién le voy a mandar este? ¿A directo, quién, se lo voy a mandar al gobernador. Pero porque esto sí está complicado.
3: ¿Es clínica de cuál tú?
0: Centro de Salud.
1: Centro de Salud de el municipio de... Bueno, ese es Menchaca.
0: Querétaro.
1: Es Menchaca.
0: Menchaca es Querétaro,
3: sí,
0: ¿no?
3: Sí, pero es que le pertenece a...
1: ¿A CESEC?
3: ¿A CESEC?
0: Es que no sé si a CESEC o al IMSS. Ajá.
3: Si es del IMSS, no podemos ser muchos. Si es del Estado,
1: el gobernador sí nos puede
3: podemos
1: ayudar.
3: Articular. Ajá.
1: Sí, creo que el gobernador sí nos puede ayudar aquí. Se va directo porque están trabajando sin ultrasonido. Entonces está complicado.
0: Agradezco.
3: 10 días sin luz.
1: Una clínica de salud, no mames.
3: Cañón.
0: Agradezco a Yesenia que me mandó su reporte, su folio. Muy bien, hermana, lo hiciste muy bien. Ahorita lo mando.
1: Doctora Pérez Rendón.
0: Gracias, doctora. David. Papayos, buen día. Hay un registro de agua sumido en Avenida de las Fuentes, casi frente a Plaza Fontana, en dirección a Avenida de la Luz. Ojalá nos apoyen, por favor. Ya tiene bastante tiempo. Gracias, ahorita mandamos tu reporte. Acá tengo otro. Buenos días, papayos, y bonito inicio de semana. Prolongación Zaragoza, a la altura de San José de los Olvera. La acaban de repavimentar y ya otra vez está súper maltratada a la altura de la gasolinera. Y adelantito abrieron por una obra y siguen sin tapar. Gracias. Oye, amigo Jos, ¿por qué tú siempre sabes esto? ¿Por qué pasa que repavimentan y otra vez hay baches? Repavimentan y otra vez hay baches.
1: Está chafa lo que ponen. Pues no hay por qué.
3: Pues mira, el origen... Es la primer chamba. Uh-huh. Los baches se hacen de abajo para arriba. Es decir, cuando tú haces una calle, una carretera, uh-huh, vas poniendo las... vamos a decir, la base. No es cimentación, es la base. Por eso ves que primero pasan las máquinas, aplanan. Luego ponen tepetate. Se aplana con cierta fuerza. Debe ser de cierto grosor. Y luego se pone el pavimento, que debe de ser uno... También de cierto grosor y dos, de tal calidad. Entonces, por eso cuando llegan a inspeccionar las obras, revisan que esa carpeta asfáltica sea del grosor adecuado y de la calidad adecuada. Cuando esto no es así,
1: pasa lo que pasa.
3: Los baches se hacen de abajo para arriba.
1: Sí.
3: Desde que no hiciste bien la cama de tepetate, ahí empieza el problema.
1: Pero tú diles por qué sabes esto.
3: Porque fui agente de ventas de una constructora durante aproximadamente unos 9 años.
1: ¿Y qué más?
3: Ah, y soy actor y troveo.
1: Y bachólogo.
3: Ah, bachólogo. Sí.
0: Como hay un señor que bachea.
1: Es un bacheo, bachólogo.
0: Hay un señor que bachea, ¿no lo han visto? Que sí, va con su trocón, sí, todo su equipo.
1: El Pato Zambrano.
0: No, otro. Hay un señor así como del norte. Ya. Trae su sombrero y todo y él va en su trocón. ¿Haz de cuenta la camioneta de Jos? Y entonces...
1: Ah, no, qué chula.
0: Así va.
1: Qué chula.
0: Con su maquinaria, ajá, y él va y te cubre el bache, sí, y te pone hasta
1: ¿y te
0: un
1: cobra?
0: Sello. No, él le pone un sello de eso, lo hice yo.
3: Ahora, cuando ya está hecho el bache y van y lo tapan, pues es un remedo. Si quieres que no vuelva a ocurrir, tienes que hacer un fresado o rastrillado del pavimento.
1: No me gusta la palabra fresado.
0: No vamos a mandar a Jos ya a fresar, sí. ¿Y rastrilla?
3: Un rastrillado es un rodillo cuando pasas y ves unas rayas en el piso, que hasta el coche se te mueve tantito, para volver a encarpetar.
1: Listo.
3: Porque si nada más tapas el hoyo, se vuelve a hacer.
1: Listo, gracias, Salvador.
3: Su órdenes.
1: Pachólogo.
3: Su órdenes.
1: 8:14, gracias, Karen.
0: Gracias, David.
1: Cualquier denuncia que no se leyó en el programa, de todos modos se le da seguimiento al terminar.
0: Sí.
1: Y se le manda a la dependencia correspondiente. 8:14.
0: Y por último, manden su nombre completo, manden sus datos si pueden. Y si mandaron audio, díganme de qué va y ya. Su reporte.
1: Ya le mandé al gobernador la denuncia de el tema de la falta de electricidad en este centro de salud allá en Menchaca, Norte, no hay luz. Y llevan trabajando sin ultrasonidos, servicio dental y curaciones, entre otras cosas, sin luz. 8:14. Pausa y regresamos.
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8: La hora exacta es 8:13. 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
5: Que tu competencia venda más barato no significa que ofrezca lo mismo. Enseña a tus vendedores a comparar calidad, servicio, garantías y condiciones de entrega. Eviten hablar mal del competidor. 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El cliente necesita entender qué recibe por su dinero. Defender un precio exige argumentos concretos, preguntas inteligentes y beneficios relevantes para quien toma la decisión.
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0: 8 de la mañana con 19 minutos, 8 con 19 aquí en Exa 95.5. Aquí está Pedro Pablo Tejada, mi paisano, directamente desde León, desde Guanajuato, donde se rebana el oro.
1: Así
0: es. Capital del cielo en la tierra.
1: Muy bien.
0: Aunque se te va a caer tu micrófono, mira. Ah, no, en la esponja. Ah, esa, mira, ahí está. Los hablamos, la tierra de las guacamayas y de los cueritos.
1: Y los hombres guapos.
0: Y los hombres guapos. ¿Cómo estás, Pedro Pablo?
1: Bien, gracias. Qué gusto verlos.
0: Oye, primero que nada, gracias por la reseña esta que hiciste de la entrevista que le hicimos al gobernador.
1: Ah, mira, sí es cierto.
0: Ya sacamos un fragmento y vamos a hacer como unas especies de shorts cortitos de las cosas que nosotros
1: deberían de hacer.
0: Nos parecieron importantes.
1: Porque son muy... Primero que haya sido ahí en su lugar.
0: Claro.
1: Y la manera como los trató y se trataron. No,
0: siempre
1: me
0: ha
1: parece
0: sido.
1: Que, digo, siempre ha sido.
0: Muy, muy educado y bueno en general, ¿no?
1: Una buena entrevista, diferente.
0: Platicó cosas que no había contado.
1: Lo hicieron bien, chavos.
2: Oye, gracias por tus menciones. Sí. Y tus deferencias.
0: Yo creo que mucha gente no sabía algunas cosas del gobernador. Ajá. Hasta la entrevista.
1: Yo mismo.
0: Personales.
1: Digo, yo mismo que conozco un poquito la historia del gobernador, la verdad desconocía cosas y. Y pues muy humano, muy cercano. Me parece que es una buena faceta, ¿no?
0: Aquí siempre, sobre todo Terry y yo hemos coincidido, Host también, pero en general, de que los gobernadores o los que lleguen a un cargo pues importante, de los más altos, pues de cierta manera tienen que tener una experiencia empresarial. Uh-huh. ¿No? Y que sean personas estudiadas, ¿no? Obviamente,
1: yo creo que tiene,
0: preparadas.
1: O sea,
0: ¿no?
1: Para la calidad del negocio, digamos, si esto fuera una gran empresa,
0: necesita
1: un director, un CEO, pues capacitado, o sea, y la verdad.
0: Por lo que cuenta, pues pasó por todas las etapas de las cuales pasa desde un emprendedor hasta una gran industria o una gran empresa.
1: Ajá.
0: Y eso me parece que aplicado al gobierno, pues es una muy buena herramienta.
1: Sí,
0: ¿no?
1: Y estuvo padre porque este asunto que decía que puso hasta una tienda, elotes o qué vendía, algo así.
0: No recuerdo.
1: Vendía antes,
0: esa parte no la recuerdo, pero trabajó en un banco y que lo corrieron.
1: Ah, sí, perdón, esa era la gran anécdota, tienes razón.
2: Pero no,
1: sí,
2: fue la del banco,
1: en un banco,
2: un autolavado.
1: Dijo, se siente bien, un autolavado, perdón.
0: Que te corran, ¿no?
1: Sí, que te corran, que dijo, lo más gacho que se siente es cuando no tienes chamba. Y sabes que estuvo padre eso que dijo, que cuando venía en el camión de Guadalajara, le prometió a su vieja, dame 10 años.
0: 10 años. Pero fíjate, la visión de cuando te corren de una empresa puede cambiar. La visión que él tiene era, no falla tampoco el trabajador, sino quien lo contrató.
1: Claro, sí, escucho la reflexión, ¿no? Esa.
0: Y eso es un tema de empresario. Uh-huh.
1: Al cuando final, le preguntan qué siente él cuando despide a alguien, dice, no, aquí sí tiene.
0: Pues es que están alquilados para hacerlo en el gobierno, bien, ¿no? Exacto, porque cuánta gente afectas cuando pones un mal personaje en un puesto.

0: importante.
1: Claro.
0: Imagínate, pones un mal secretario de salud o pones un mal secretario de obra pública.
1: Sí, pues hay quien afirma que el primer acto de corrupción es aceptar un puesto para el cual no estás capacitado, ¿no?
0: De entrada.
1: Así, así.
0: Pero esto, la verdad es que la pasamos muy bien y nos sentimos muy cómodos preguntándole lo que quisimos.
1: Además, él se veía muy... Es, lo pusieron a que mandara corte, ¿no?
0: Pues sí, es que el que le dijimos, ya tenemos que ir a corte,
2: sí,
0: ¿no?
2: Sí, aparte dijo, estamos en entrevista con el mejor gobernador del mundo.
0: Sí, sí, sí, sí.
1: Pero impostó la voz, ¿no?
0: Sí, sí, sí. Estuvo bueno.
2: Sí, la engoló.
1: Engoló y, como imitando a quién.
0: Pues a un locutor.
2: Vaya usted,
0: a
2: alguno de sus tiempos.
0: Oye, y dentro de esa misma entrevista, que algo que movió bastante, no se había dado que el gobernador... hablara claramente de quién podría ser el próximo gobernador de Querétaro.
1: La última parte, ¿no? La última parte que dice, bueno, ya casi cerca al final.
0: Al
1: que
0: final.
1: Dice, pues yo la neta veo dos finalistas.
0: No dice nombres.
1: No dice nombres y dice que tendrá que apurarse el asunto de quién será.
0: Sí, él también comenta que...
1: Para empezar a trabajar en eso, ¿no?
0: Que el PAN va a ganar, es lo que dice el gobernador. Sí.
1: Oh, y se separa, o sea...
0: Quien sea el candidato, ¿eh?
1: Sí, y se separa bien... Cuando les dice, pues acuérdense que yo fui muchas veces ciudadano, se acaba de afiliar al PAN ahora que fue gobernador, ¿eh? Sí. Y ahora que es gobernador. Siendo gobernador, no era absolutamente ciudadano.
0: Como presidente corregidora, ¿no era afiliado al PAN?
1: No.
0: Sí.
1: No.
0: Venía de
1: venía de Coparmex. Sí. Sí, se acaba de afiliar al PAN.
0: Los que están ahorita buscando la candidatura del 2027, sí son aliados al PAN, ¿no? Me refiero, todos. Son registrados con,
1: o sea,
0: el PAN.
1: Chepe, sí, Chepe es inclusive consejero nacional.
0: Agustín fue presidente del PAN.
1: Agustín fue presidente del PAN. Luis Bernardo.
0: Felifer, pues, también ya lleva muchos años como
1: afiliado. Desde los 13 años afiliado. Dice que reparte
0: volantes
1: en las calles por el PAN.
0: Sí, creo que ahora sí
1: y todos. Y Felifer, pues, fue el líder juvenil.
0: Sí. Sí, todos, están, son, muy, todos están muy, muy ligados,
1: sí,
0: al PAN.
1: Sí, es más, me parece que el ejercicio este de la apertura del PAN, la cual nos habló Jorge Romero hace alguna vez, ¿te acuerdas? Un refresh, y que es lo único que parecía que hicieron es refrescar el logotipo,
0: sí.
1: Y que habló de abrirse a la ciudadanía, pues ha habido muchas quejas de que no se han abierto tanto a los ciudadanos, ¿eh?
0: Claro. Ahora, no es un misterio, si salimos a las calles podemos perfectamente darnos cuenta de quiénes están buscando esa candidatura,
1: sí,
0: ¿no?
1: Abiertamente son cuatro, ¿no?
0: Que es Agustín Dorantes. Agustín
1: Dorantes, que es senador hoy.
0: Felifer,
1: que es alcalde de Querétaro.
0: Luis Bernardo Nava, que se retiró de su cargo.
1: Doble trienio alcalde y secretario de Desarrollo Social.
0: Y Chepe, que a lo mejor Chepe ha sido el más mesurado.
1: Sí.
0: En cuanto a proyección o en cuanto a espectaculares. He visto algunos, pocos, más en la zona de Corregidora, pero creo que los otros...
1: Sí, Chepe ha sido sin duda el más mesurado en esta carrera por conseguir la candidatura del PAN a la gobernatura el 27.
0: Sí.
1: Sí ha sido el más moderado.
0: De esos cuatro, el gobernador dice que hay dos.
1: Sí.
0: No sabemos quiénes son.
2: Dijo, yo veo dos punteros, no voy a decir quién.
1: Exacto. Pero tú sí puedes decir, Jos.
2: Pues a ver, pues no es ningún secreto, porque están ahí en la punta ahorita y al momento, que son los que están en la rebatinga, Luis Bernardo Nava, Guerrero, y el alcalde de la capital... Felifer. Fernando Macías Olvera.
0: Que hoy
2: sacó. O sea, Luis
1: está.
2: Y Felifer. Yo creo que ese es. A ver.
1: Por
2: esa
1: ahí
2: es,
1: está.
2: Esa es la recta final. Esa es la final. Eso es lo que hay.
0: Pero alguno de los otros les va a alcanzar para otra cosa, ¿eh?
1: Yo creo que sí.
0: O sea, digo, Chepe es presidente municipal de Corregidora.
1: Si Felifer va por la gobernatura, Agustín sería el candidato alcalde.
0: ¿Crees?
1: Creo.
0: ¿Y si no va Felifer?
1: Si no va Felifer, se queda la reelección Felifer y Agustín sería el candidato a gobernador.
2: Mira, claro. que el otro día...
1: Hay que ver cuáles son las sumas.
0: Sí, cuáles son las sumas.
2: El otro día hablábamos con un personaje ya de mucho callo y colmillo en la política queretana y que también ha pasado por varias y por varios. Y él tenía una óptica muy distinta, decía, a ver... Sí, sí.
0: Pero sí, ¿quién es?
2: No.
1: ¿Quién es ese gurú?
2: Me reservo el derecho de la fuente. Sí, no lo puedo poner aquí. Pero él decía, esto no se decía aquí. Estas son amarres allá arriba. Uh-huh. Así tal cual lo dijo, ¿eh? Aquí antes todos, sí. No, la encuesta, no sé qué.
1: Hoy no.
2: Los amarres son allá arriba.
1: No, hoy no.
0: ¿No crees?
2: Y otra.
0: Mira.
2: Otra que te voy a decir para que se pongan de nervios muchos.
1: ¿Quién te dijo Botello o quién?
2: Y felices otros. Ni siquiera es del PAN.
1: Ah.
2: Ni siquiera es del PAN. En la entrevista, Mauricio fue muy claro. Cualquiera de los dos gana.
0: Sí, sí, sí, sí, sí.
2: Ojo, ojo, porque muchos dan por sentado a uno o muchos dan por sentado a otro. O sea, yo ahí leí que, a ver, ni se vayan a poner de pestañas, el que sea gana.
1: Yo también creo que el que sea gana, sin duda el que sea gana. Necesitan, más importante todavía es que salgan unidos. O sea, sí va a depender. ¿Sabes qué? Creo que en este momento depende absolutamente del PAN la gobernatura. Uh-huh. O sea, están en todas las encuestas arriba. Creo que tanto Felifer como Luis ganarían, o cualquier otro de los candidatos que se menciona, sí ganarían. Sí. Entonces, lo que sería muy lamentable es que con una oposición tan mala como pareciera hoy, porque Santiago no crece en las encuestas, o sea, no crece en ninguna encuesta, entonces que el PAN o una desunión cometiera el pecado y le pegara directamente al PAN, ¿no?
0: Ahora, hablando de la capital, bueno, Felifer, que lleva 2 años.
1: Sí, 2 años.
0: En la capital, y pues la capital en el estado se sigue conservando con muy buena sensación de la ciudadanía en general.
1: Sí.
0: Muchos dicen, los políticos que han estado como presidentes municipales y como gobernadores, que a veces es más difícil la presidencia municipal que el propio gobierno del estado. Sí. Porque pues convives y tienes que...
1: Sí, tienes cercanía, ¿no?
0: Con muchos grupos de la sociedad.
1: Y fíjate que yo creo que el padrón electoral solo del municipio de Querétaro debe ser como el 45%
0: es el grueso,
1: del total, ¿eh?
0: Es el grueso, pero no hay que descuidar tampoco los demás.
1: No, la zona metropolitana.
0: Porque ya Morena ya tiene algunos municipios.
1: Y el padrón, o sea, la gente que vota en la zona metropolitana debe ser como el 6 de cada voto se dan en esta zona metropolitana. Y junto con San Juan del Río, 7 de cada voto se dan en esta megazona, esta megalópolis, ¿no? Incluyendo a San Juan del Río.
0: Pero Morena está tomando fuerza en diferentes municipios.
1: Se
0: habla de San Juan del Río.
1: Sí, se habla de San Juan del Río sin duda, porque las encuestas señalan que Roberto Cabrera, pues, no ha hecho un gran gobierno y ahí pareciera, está cerrado en San Juan del Río.
0: Ahora,
1: que Tania será la candidata, Tania Ruiz.
0: También. Ahora, hoy salió un video, lo platicábamos hace ratito, lo acaba de subir Luis Bernardo a su...
1: Sí, lo acaba de subir Luis Bernardo
0: una vez. Y habla de unas encuestas, ¿no?
1: Sí, dice que sospecha que ha habido algunas filtraciones de las encuestas que hoy se están corriendo exactamente en el PAN. Se supone que esta semana y la siguiente estarán corriendo las encuestas sobre los 4 candidatos que hemos hablado, o precandidatos, o suspirantes, ¿no? Hablado. Y el día 15 podría haber una resolución, pero Luis Nava hoy, sorpresivamente, pues se revela las formas que habían acordado los propios panistas, sube un video y dice que sospecha que ha habido alguna filtración en las encuestas.
2: No sospecha. Publica un comunicador que dice que tuvo acceso a las encuestas. O sea, sospechosismo mangas.
0: A ver, yo les tengo una pregunta.
1: No dice el nombre, pero sí muestra
0: la imagen. Y el nombre, no, sí dice el nombre.
2: Sí, sí dice el nombre.
0: En el video sí dice el nombre de la persona que compartió esa información.
1: Que él dice que tuvo acceso a las encuestas. Ajá. Y que Felifer podría estar arriba, ¿no?
0: Ahora, fíjate que esta sería una buena...
2: Nada más, me parece que hasta la queja estaba bien. Es decir, me parece una falta de respeto que un ajeno tenga acceso a las encuestas y ni los que estamos involucrados se ven.
0: Claro.
2: Sí. Hasta ahí estaba bien. Sí. Ya lo que sigue, yo creo que ya nos lo pudimos haber ahorrado, ¿no?
0: Ahora, a ver.
1: Sí, porque le pega a la credibilidad con la que están haciendo, primero lo que acordaron, a las encuestas que están haciendo. O sea, no tendría por qué Luis, un panista tan conservador, digamos, que tiene pañales azules, que su papá fue el primer senador de oposición en Querétaro, pues pareciera que no es Luis, ¿no?
2: Yo no le diría conservador, yo le diría tradicionalista.
1: Bueno, tradicionalista, pareciera que hay una mano que mece la cuna, ¿no?
0: Claro. Ahora, yo le preguntaría a la gente, yo voy a hablar como ciudadano, a mí en lo personal, una encuesta no decide mi voto. Yo hablo por mí, ¿eh? Eso es una... O sea, nunca me acuerdo de ver... voy a revisar las encuestas a ver quién me... voy a votar por ese. Yo creo que no funciona ya así. Uh-huh. Ha evolucionado mucho la sociedad, la gente tiene más información, ya no es tanto el tema de la herencia. En casa puede haber panistas, priistas y morenistas, ¿sí o no?
2: Sí, ¿cómo no?
0: ¿No?
2: Bueno, las encuestas hoy son como cuando sacaron 7 vacunas para el COVID.
0: Exacto.
2: O sea,
0: tal cual.
1: Oye, pero más que eso...
0: ¿Cuál te pones?
1: Recuérdate las elecciones...
2: La patria nunca llegó.
1: En las de 24 y en las de 21 con Xochitl Gálvez. O sea, todas las encuestas, todas fallaron y todas...
0: ¡Claro!
2: Claro.
1: Las de Xochitl decían que iba a ganar
2: Xochitl. Fíjate, estaba la Sputnik...
0: Ah, de las...
2: Estaba la de...
0: La de Cuba.
2: La de Cuba. Estaba la de...
0: La segunda que era la Rusia, ¿no?
2: La de sí,
0: Rusia.
2: La de Rusia.
0: La de aquí de México, la de Morena.
1: Sí, que...
2: La, bueno, esa era la patria que nunca llegó. Ajá. La vacuna patria. Y que además era copia de no sé cuál, ¿no? Entonces, tenías una cantidad de vacunas. Entonces, ¿tú cuál te pusiste? No, pues a mí me tocó en Sonora esta, ¿no? Quintana Roo, pues esta.
0: Claro.
2: Aquí nos tocó la de...
1: Pfizer.
2: Había Pfizer y había otra. Sí. Eran dos aquí en Querétaro. Ajá. Entonces, es una cantidad de encuestas, la neta.
1: Y con mucho desprestigio las encuestas hoy, ¿eh?
2: Uno, no sé quién le crea ya las encuestas.
1: Sí.
2: Dos, no es ningún secreto, David. Que en la forma de preguntar,
1: claro,
2: está obtener la respuesta. Sí.
0: Pero a ver, mira, rápido, antes de que te vayas.
2: Claro.
0: AstraZeneca era. Antes de que te vayas, para que veas nada más un ejercicio rapidísimo. Aquí entre nuestros radioescuchas que están en el WhatsApp 442-502-4685. Tu decisión de voto por cualquiera, no hablamos de ningún color, ¿tiene que ver con alguna encuesta que hayas visto tú publicada en algún medio? O sea, ¿tú votaste por alguien en algún momento por las encuestas? Que nos digan aquí rapidísimo.
2: Pero fíjate.
0: Y hacemos un ejercicio.
2: Lo que dice Pedro Pablo, hasta el orden de las preguntas,
1: ¿sí?
2: ¿Cómo van colocadas? Influye. Repito la película que vi de Diego Luna, que se mete Rafael del Castillo a mover los cucuruchos en la mesa para influir en el voto de los que siguen.
1: Porque después de que todos...
2: México.
1: Ya los demás dijeron, no, va a ser México, no me va a quedar fuera.
2: Mira, Pedro. Las preguntas, papá.
0: Mira, asómate al WhatsApp. ¿Qué dice todos? Tú léelo porque no vayan a pensar que aquí nosotros lo manipulamos. ¿Qué dicen? ¿No alcanzas a ver?
1: No.
0: Aquí, mira, todo dice, no influyen, no jamás... no tomo en cuenta las encuestas, dicen aquí no tiene nada que ver, no tomo en cuenta las encuestas, no influye, no, voto por mi ideología, no por las encuestas.
1: Sí, mucho más emocional es el voto realmente.
0: Hoy
1: ¿no?
0: en día me parece,
1: o sea,
0: que sí.
1: Creo en este chavo candidato.
0: Claro.
1: O sea, se parece a lo que pienso, es mi ideología,
0: claro.
1: voto por él.
0: En este caso, por ejemplo, el caso del alcalde, pues veo la ciudad y con base a cómo veo la ciudad, cómo ha trabajado el gobierno, tomo mi decisión. Ahí sí. Pero
1: las encuestas son poco relevantes.
0: Ve cuántos mensajes están llegando,
1: Sí, no manches.
2: Y eso que no es el encuestómetro polémico.
1: Debe ser mi rating solamente, ¿no?
0: Ah, claro, ese
2: es. Claro, Pablo, pues es que desde que tú estás aquí, es otro
1: no me pasa más que aquí.
2: Es otra cosa.
0: A mí me parece que los que asesoran hoy en día a los candidatos, a los gobiernos, deben de cambiar un poquito su estrategia.
1: Y sabes, claro que sí, porque sabes que... Que salgas uno en una encuesta no quiere decir... O sea, sí dice que eres el más popular, ¿no? Pero no dice que eres el más capacitado. ¿O
2: claro,
1: sí?
2: No.
1: O sea, sí puede ser que es el que más conozcan, pero no quiere decir que seas el más capacitado.
2: Y también,
1: a Cuauhtémoc Blanco era el que más conocían, y ve.
2: Y los positivos.
0: Claro,
2: y los
0: fue
2: negativos.
0: Más popular.
2: ¿No?
0: Pero el gobernador dijo que el que llegue.
1: Va a ganar.
0: El que sea.
1: Pero que lleguen con orden y que lleguen en unidad.
2: Claro. Eso
1: es importante.
2: Que eso también se rescata un poco el mensaje de que acabamos de ver el día de hoy.
1: Ajá.
2: O sea, el que gana, pues está obligado a juntar, y el que pierde está obligado a sumarse.
1: Pero
0: claro,
1: y no les parece sí, lo que
0: es un trabajo,
1: pero también
0: no
1: les parece luego en una competencia política, cuando te sientes que eres el que debe tener esa candidatura y ves que no vas adelante en las encuestas, también luego entran los intereses personales y te lanzas, como se ha lanzado Luis,
0: Pues todavía falta más o menos por octubre.
1: El 15 de octubre,
0: ya ahora sí.
1: Sí.
0: Ya faltan 10 días.
1: Okay. Tendría que ser.
0: Bueno, pues estuvo bueno el tema. Muchas gracias, Pedro Pablo.
2: AstraZeneca era la otra.
0: Sí, ya la comentamos.
1: Lo dijeron también AstraZeneca.
2: Y Pfizer.
1: Pero eso dicen que no creen en las encuestas,
0: La gente dice que no creen en las encuestas.
1: No, nadie.
0: Aquí llegaron como 50 mensajes.
2: Esa persona puso el efecto bandwagon, ¿de qué era?
0: Sí.
2: Arriba.
0: Explica de que pues, te subes al carro ganador, ¿no? O sea, si ves que el efecto describe la tendencia de ciertos electores, pues te vas subiendo a ese coche, ¿no? Pues sí, es como cuando... Vas a un lugar y no sabes dónde está, pero toda la gente va caminando hacia allá, pues te lo sigues, ¿no?
1: Allá, claro.
0: Un poco es esa idea. ¿Dónde está el estadio? Bueno, pues por donde va la gente.
1: Sí.
0: Pues vámonos para allá. Listo, gracias, Pedro Pablo.
1: Gracias a ustedes.
0: ¿Cómo te seguimos?
1: @ Pedro Pablo TR.
0: ¿Y tu columna del Universal qué día sale?
1: Sale los jueves en el Universal.
0: ¿En la portada, va?
1: En el Universal. Sí. Bueno, hay una llamada en la portada, pero nos vamos.
0: Ok, bien, gracias.
1: Al contrario.
0: 8:37, corte y regresamos.
3: 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La hora exacta es 8:35. 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
0: Ocho de la mañana con 39 minutos, 8:39, aquí en La Papaya. 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
3: Ya son las 8 de la mañana con 42 minutos, 8:42. Vamos al reto musical. Saludamos a Karen de nuevo.
4: Otra vez yo.
3: Porque la voy a retar, me parece que ganó el viernes.
4: Sí, gané con alasegura.com. Ajá. Ya es muy tarde. De juntos.
3: Ah, es verdad.
4: ¿Te acuerdas?
3: Es verdad,
4: sí. ¿Lo recuerdas? Fue un bello momento. Claro. Todos nos tomamos de las manos, agarramos nuestra cerveza y cantamos. Era viernes. Era viernes. Éramos felices.
3: Fíjate que yo hoy les traigo una propuesta musical. Es algo diferente que ayer estuve en casa bajando un poco de música nueva.
4: Con razón andabas muy, muy aplicado, David.
3: Sí, mandé todas mis rolas. Y esta rola se llama, bueno, la banda es Adult DVD. Duas I Please se llama la canción. Uh-huh. Duas I Please. Si quieren votar por ella, que digan please.
4: Please.
3: Que digan please. 8:43 es mi propuesta musical el día de hoy. Es algo nuevo y lo escuchan aquí en La Papaya.

0: Bueno, si quieren votar por mi propuesta musical, que digan please al 442-295-1016, es algo diferente. Y es lo que les traigo el día de hoy.
1: David, me gustó. ¿Cómo votamos por tu rola?
0: Please.
1: Muy bien. Yo traigo una banda que me gusta mucho. Siento que es como ondita de mi edad. Siento que es una banda.
0: Te lo juro que yo eso no lo entiendo. Es algo que no entiendo ni de host ni de tele.
1: Es que a veces creo que necesitamos cámaras para que la gente pueda observar lo que está pasando en la cabina o lo que pasa en la cabina.
0: ¿A qué venimos aquí?
1: Hablar.
0: A estas 4 horas.
1: Hablar.
0: ¿Hacer qué?
1: Radio.
0: Un programa de radio.
1: Un programa de radio.
0: Gracias. Pero bueno, entonces seguimos.
1: ¿Y qué pasó?
0: Nada.
1: No, ya diles qué pasó.
0: ¿A dónde fuiste? Ah, fue por su computadora. ¿Ya la cargaste?
2: Ya.
0: Ah, qué bien.
2: La cargué y la estoy
1: okay. Es que a David no le gusta que de pronto de la nada nos vamos.
0: Me dejen solo.
3: No, gordito, aquí estoy, mi amor.
1: Tu herida de abandono, gracias. Hay que ir a tratarla, David.
0: Me he quedado solo.
4: La huella de abandono, sí.
0: No, es que me he quedado solo. O sea, hay días que Tere va por un café y le dice a Jos, ¿vamos por un café? Y Jos dice, sí, vamos por un café.
3: Ah, no, pero nadie como Teresa Reina.
0: No, ella es la número uno.
1: Ella es muy fácil que se despegue.
0: Ella sí.
1: Pero David, y desde que yo estoy aquí, si ya no hay nadie, yo me quedo contigo para que no estés solo.
0: Hay de ti.
1: No me valoras.
0: Que se encuentre alguien en el pasillo del baño.
3: Solo, sí. ¿Eh?
1: Pero puede ser alguien de esta empresa,
0: no,
1: alguien
0: puede,
1: de otra empresa, un fantasma o nadie.
3: Kiwi, Pilgrims, Mandolina, el gimnasio Box.
1: Ya tenemos amigas en Mandolina, ya no me acordaba.
0: ¿Y te da descuento?
1: Sí.
0: Yo nunca he ido.
4: ¿Tenemos descuento?
1: No, nunca
0: he ido.
1: ¿No has ido a Mandolina?
0: No.
3: Es que los chilaquiles sí están chidos.
0: No me llama la atención.
1: Las enmoladas están buenas.
3: Bueno, ¿y luego qué más?
0: Estamos en el reto. Mi canción es Please, por
1: bueno,
0: favor.
1: Yo estaba diciendo que traigo una banda que siento que es como de mi edad. También de la suya puede ser. Kings of Leon.
0: Sí.
3: Ah, sí.
1: Bueno. Van a sacar nuevo material. Bueno, que se llama Oh My Beloved. Y de ahí se desprende esta ropa. Oh My Beloved.
3: ¿Qué eres tú?
1: Oh my beloved. Así se llama, bebé. ¿Qué? Yo solo trato de hacerlo bien.
0: Que mira, para abonar a tu proyecto musical,
1: ajá,
0: ayer descubrí justamente en Spotify el tema de las novedades, ajá, donde tú le picas.
1: Ahí yo siempre saco mis rolas.
0: Pero me gusta mucho la parte como en las películas ahora,
1: uh-huh,
0: te dicen, este artista va a sacar esta rola el tal día.
1: Ajá.
0: Y te ponen ahí las horas que faltan.
1: Y lo puedes preguardar. Puedes preguardar
0: para que
1: el
0: te aviente
1: álbum.
0: El día que la lanza, ¿no?
1: Exacto,
0: está
1: David.
0: Bien interesante.
1: Exacto, David, descubriendo el Spotify. No, pues yo de ahí saco todas mis rolas, de las novedades de viernes, ya, de mi radar de novedades, de mi descubrimiento
0: pero,
1: semanal.
0: Pero va muy, muy ligado a tu algoritmo, ¿no?
1: Sí. Las novedades de viernes no.
0: ¿Ah,
1: es
0: no?
1: Lo más nuevo, es lo nuevo que sale en México,
0: sí,
1: lo nuevo que sale también depende de, puede ser de algún
0: sí, una propuesta, ¿no?
1: Sí, pero puede ser, por ejemplo, latina, o puede ser de todo el mundo, o puede ser solo de México, depende. Después hay otra que se llama Radar de Novedades, que ese sí es con tu algoritmo.
0: Con tu algoritmo.
1: De lo que a ti te puede gustar, de lo más nuevo, te lo lanzan ahí.
0: O artistas similares a lo que escuchas, sí.
1: Y hay otra que se llama Descubrimiento Semanal, y ahí te ponen rolas que te pueden gustar, no importa que sean nuevas, viejas, pero que a ti te pueden gustar de acuerdo a lo que
0: escuchas. Para agregarla a algún playlist.
1: Exacto.
0: Muy bien,
1: David.
0: Listo, entonces, ¿cómo quieres que vote por
1: bueno,
0: tu canción?
1: Bueno, mi rola, para empezar, olvidé su nombre, pero se llama Cold Blue Down, es con Kings of Leon. Si quieren votar por ella, que digan León al 442-295-1016, es lo nuevecito de esta banda.
0: ¿Qué diferencia hay entre AC y Jaime Alvarado? Son dos personas diferentes.
1: Sí, son dos personas diferentes.
0: Pero similares y personalidades.
3: Jaime Alvarado es el que dice hola, güey.
1: De hecho, se llama Pepe, pero alguien lo guardó como Jaime y por la posteridad será Jaime.
3: AC es este.
1: AC tiene.
3: Ajá.
1: Humor muy negro.
0: Ya. Ok.
1: Son dos diferentes, pero los dos te odian.
3: ¿A los dos?
0: A mí. Los dos me odian a mí. Esa es la característica que tienen en común.
1: No, ¿sabes qué siento? Tienen este espíritu de molestar.
0: Okay.
1: Entonces, les gusta hacerte enojar, pues. O sea, no es que te odien, sino saben perfectamente cómo hacerte enojar y lo hacen y les divierte.
3: ¿Saben cómo y a quién?
0: Pues mira, este Jaime Alvarado parece Jimmy Fallon de Menchaca. Aquí está, Jimmy Fallon de Menchaca. Y ahí sí no le tomo importancia.
1: Porque te molesta y si te enojas.
0: Me molesta mucho.
1: ¿Y si te enojas?
0: No.
1: A mí también me molesta, pero ya luego me río. O sea, primero me ardo y ya luego me río.
3: Identificas ahí sí porque tiene barba y Jaime Alvarado no.
0: Gracias. Entonces, ¿cómo quieres que vote por tu canción?
1: Que digan León al 442-295-1016.

0: Bueno, ahí está la canción.
1: Oye, David, una rola perfecta para estos días lluviosos. Que llueve, que está llueve, buena. Que llueve, que llueve.
0: ¿Sabes? Te puedo pedir un favor. ¿Cómo Emi. Se llama él?
1: Emi.
2: Juancho.
0: Emilia, Juancho. Cuélgale tantito el teléfono.
1: Cuélgale, para... así que suena, cuélgale unas 5 veces. Sí. O sea, déjalo sonar. Para que
0: ni la tía Yolis ni Claudia puedan llamar. Por favor. Por please, por como mi canción, please. Y si entra, me voy a colapsar.
1: No, sí. Siento que un día te va a dar como embolia.
0: Sí,
1: así
0: sí.
1: Te
0: sí.
1: Va el ojo bien chueco, David. ¿Ya? Del enojo. Unas 5 veces, así que llamen 5 llamadas.
0: ¿Seguro?
1: Vota 5 llamadas.
0: 3 veces, está bien. A ver, vamos a contestar la primera. Sí, escucho. Buena.
1: Te va a dar diarrea.
0: El patatús.
1: Diarrea explosiva, David.
0: What? Si quieren votar por mí, que digan, please.
1: Pero, y por la mía, digan, León. No. Pero no creo que llame hoy porque nos odia a los dos.
0: Ah, somos odiados
1: sí,
0: por.
1: Acuérdate.
0: Bueno. No, qué bárbaro. Ahí está.
1: Hola.
3: Hola.
0: Hello. Sí, le tocó. Sí, le tocó. Córtala.
1: No, David.
2: ¿Su llamada entró?
1: No.
0: Porque ya llamó diario.
1: No, pero hoy es lunes.
2: Es lunes.
3: No, discúlpame, bebé. No es mi culpa que todo el mundo te odie.
0: Te voy a decir como dice mi mamá. Ah, no lo puedo decir al aire, ¿va?
2: No.
1: Pero puedes cambiar la palabra.
3: No, no temas.
2: Es que es lunes, porque ya hubo cambio de semana. Ya puedo hablar.
1: Ya puede volver a llamar.
0: Bueno, ¿por cuál? ¿Quién es?
1: Según tú es Clau, pero según yo no.
0: ¿Quién eres?
2: Según yo es Lupita TikTok.
3: Ah, no sabes quién soy, no, precioso.
0: No sé,
1: precioso.
2: Precioso, le dije.
0: ¿Quién eres? ¿Y tú de quién eres?
3: Tu peor pesadilla.
0: No, tú no eres mi peor pesadilla.
2: ¿Es Claudia o Lupita TikTok?
1: No, Claudia no es.
0: ¿Tú de quién eres?
3: Exactamente, sos viste en el clavo, precioso.
0: No le den, es que ya no le den juego a estas personas.
2: David Alonso.
1: David, a ver, David, respira.
0: ¿Cuánto trabajo nos costó estar aquí en el programa para poder tener un micrófono?
1: Déjala, está bien, pero ella nos escucha. Nos escucha a diario.
2: Exactamente.
0: ¿Por cuál votas?
1: Ella es la jefa, acuérdate.
3: Por León, bebé.
0: Listo.
1: Gracias, preciosa.
0: Ya está.
1: David, es que mira, te voy a decir una cosa.
2: Y a pesar de que
1: todas
2: le
1: las mañanas,
2: cosas.
1: Todas las mañanas, Jo siempre dice, primero lo saludo a usted, que es nuestro jefe,
2: el
1: patrón.
2: Ajá. El chidote.
1: Ahora, hay que respetar lo que dice Jo.
2: El mandamás, el CEO de este programa.
1: Yo iba a tener que soportar si entraba la de Clau, ni modo.
0: Bueno.
2: Ni modo.
0: Bueno.
1: Hola. Good morning. Está lloviendo allá.
0: Está lloviendo. Va un camión. ¿No?
1: No, se fue.
0: 1-0. Si quieren votar por mí, que digan, please.
1: Si quieren votar por mí, que digan, León, al 442-295-1016. ¿Hola?
0: Ahí está. ¿Bueno? Ups, como que se satura, ¿va?
1: Ajá.
0: Emiliano ya tiene carácter.
1: Yo siempre lo he tenido.
0: ¿Ah, sí?
1: Siempre he tenido carácter.
0: Venga a mí. ¿Bueno?
4: Voto por León.
1: Gracias, bebé.
0: Voten uno más por León y ya, por favor, para ya no traerlo a la mañana. Bueno.
1: Está aplicando la Teresiña.
0: Pero fíjense, oye, ¿no? Dame un segundo.
1: Ajá.
0: Es lunes. No me va a decir pasado mañana que me toca otra vez.
1: ¿Sí te va a tocar?
0: No.
1: ¿Sí te va a tocar otra
0: bueno.
1: vez? Porque no está Tere. ¿Hola?
5: Bueno.
0: ¿Por sí. cuál votas?
5: Por please.
0: Eso.
1: ¿Qué será, Clau?
0: Venga. No, Clau nunca va a votar por
1: ¿Se
0: mí.
1: ¿Se ha votado por ti?
0: ¿Clau?
1: Clau, claro que ha votado por ti. Sí.
0: Como no le tomo interés. Bueno.
4: Bueno, por please.
0: Please.
1: Y vas a ganar
0: dos,
1: porque lloraste.
0: Dos.
1: Todo eso te pasó porque lloraste y empezaste.
0: No. Please, por favor, voten por
1: Ahora,
0: León.
1: Ahora, please, voten por please para que Debbie traiga canción hoy, mañana y siempre.
0: A ver, bueno.
4: Bueno.
2: Sí, ¿por cuál?
4: Voto por please.
0: Please.
1: Ahí está.
0: Ya gané 3-2.
1: Porque lloró. Porque lloró.
2: Exactamente.
1: ¿Sabes
0: cuál
1: la apliqué?
2: Fue la Teresiña.
1: Ajá. Aplicaste la Teresiña, lloraste, pero ¿sabes qué? ¡Qué bueno! Porque te va a tocar mañana sí. otra vez traer rola.
0: Pero mira, no importa. Con tal de que esta niña, ¿cómo se llama? ¿La que votó?
1: Lupita TikTok.
0: Que Lupita TikTok no haya abonado para que ganara.
1: Deja a Lupita. No, no te burles de Lupita TikTok porque mi canción
0: Lupita
1: estaba bien
0: TikTok.
1: Chida, además.
0: Vayas a hacer videos.
1: No, deja a Majo Little Pocket mira. En paz. Deja a Majo Little Pocket en paz. Con ella no te metas porque es patrona.
2: Exacto.
1: Es mi amixe.
2: Jefa.
1: David, no. Solo, mira, por eso, por gente como tú, gana Mariana la casa de los famosos.
0: Exacto. No.
2: Exacto.
0: Siento que ella, su algoritmo de esta Lupita TikTok, el 90% de su contenido es de las perdidas.
1: Como el mío.
0: Sí.
1: No te metas con nosotros,
0: claro,
1: David.
0: Claro,
1: les tengo que confesar esto, amigos, papayos. Claro. Resulta y resalta que llegamos hoy en la mañana muy felices, como todos los lunes. Sí. Y David estaba muy preocupado porque no podía creer que Mariana Ochoa ganó la Casa de los Famosos.
0: Sorprendidísimo.
2: ¿Qué tal? O sea, digo, pero ¿cómo así?
0: Ajá, es que todo apuntaba, las encuestas decían.
1: ¿Ves? Por eso no hay que hacerle caso a las encuestas.
2: Ahí están las encuestas.
0: Que iba a ganar la amiga.
1: Karina.
0: La amiga de...
1: La licenciada Karina Torres, ajá.
0: Vea que decían todos que
1: pues yo pensé, la neta, que iba a ganar Yair. Pero licenciada? Lo sacaron... No, así le dicen.
0: Así, yo dije.
1: Lo sacaron a Yair el jueves, creo.
0: Es que los que yo veía...
2: ¿Yair estaba en la Casa de los Famosos?
1: Sí.
2: Mira. ¿El de la Academia?
0: Sí. Yo no veo la Casa de los Famosos. Los dos.
2: Sí.
0: Yo no veía la Casa de los Famosos.
2: Pero...
0: Pero lo que yo entendía era que las tendencias iban para Yair y Memo Schutz.
1: Y Karina.
0: ¿Ah, también?
1: No, a Memo Schutz le decían Mueble Schutz.
0: ¿En serio?
1: Sí.
2: O sea, no hacía nada.
1: Ajá, solo se la pasaba dormido. Pero me caía bien.
2: Me representa.
1: Pero me caía bien, traía buen humor.
0: Y ve, Lupita TikTok sigue escribiendo así.
1: Pero...
2: ¿Y el Memo Schutz?
0: Me arruiné su día.
1: Memo Schutz es comentarista de deportes, es muy bueno.
0: Sí, es muy, muy bueno, de la NFL.
1: Sí, de la NFL. La,
0: ¿cómo se llama lo de todo? ¿Se vale? ¿UFC?
1: UFC. Ajá.
0: También él narra la UFC.
2: MMA.
0: MMA, todo eso
1: él
0: lo
1: es
0: narra.
1: Muy bueno. Muy él bueno. Es muy bueno.
0: En la NFL también es muy bueno. Fútbol no, creo que no.
1: Sí, también.
0: Béisbol.
1: Y le va a los Pumas.
0: Ah, como mira, tú. Es inteligente.
1: No tanto.
0: Mueble Shoot, dice.
1: Te digo que le decían Mueble Shoot. Nadie entiende cómo llegó al segundo lugar. Ajá. Entonces, yo vi porque... Pues no, tampoco veía la Casa de los Famosos, la verdad. Pero...
2: No, pero ¿por qué no la veían?
0: Pero pues,
1: porque no estaba tan chida como otras, la verdad.
0: Yo que ya se quemó, ¿no? El formato. No,
1: y después de lo que hicieron, nadie cree que haya ganado Mariana Ochoa.
0: No, ni yo,
1: y aparte, la expulsaron la primera semana.
0: Sí,
1: luego,
0: o sea, la
1: regresan.
0: Yo, ¿por qué hicieron
1: como, ¿por
0: eso?
1: ¿Por qué? ¿Para qué? Y después la regresan y a ella el sábado la sacaron a arreglarse, a pintarse el cabello, a hacerse las uñas. Pues no sabemos a dónde. Pero a ningún otro participante le dieron ese beneficio ni ese privilegio. Eso quería decir desde ahí que ya iba a ganar ella.
0: Ya. Bueno, pues tú lo pides.
2: Tú lo escuchas.
0: Esto es con Adult DVD, la canción se llama Do As I Please. Y la escuchan aquí en La Papaya, dedicada para toda la gente que tiene un odio hacia mí.
1: Básicos.
0: Muchas gracias. 8:57.

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0: 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La hora exacta es 8:59. 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
9: Ya son las 9:03. 9:03 aquí en La Papaya. Vamos al periódico Noticias. Así dice, ¿eh? Empaca victoria. Los empacadores de Green Bay vencieron 17-14 a los Bucaneros y consigue su segundo triunfo de la temporada, correspondiente a la semana 4 de la NFL. También, hoy lunes 5 de octubre, dice hazaña mexicana en el Querétaro Maratón. Emmanuel Reyes y Fanny Oropesa se coronaron en los 42.195 kilómetros. Es que siempre ganan los kenianos, ¿verdad? Ahora ganó un mexicano este maratón.
10: Vaya.
9: Qué buena noticia. 2:23:27. Felicidades a los ganadores. Hay una fotografía del momento en el que Emmanuel Reyes cruza la meta para convertirse en el ganador del Querétaro Maratón 2026. También avances en salud mental, educación aeroespacial y seguridad pública. El gobernador subrayó que la entidad presenta un balance positivo. También prepara Secretaría de la Mujer la agenda sobre el cáncer de mama. Veneran a San Juan Pablo II y Santa Teresa de Calcuta. Las reliquias de San Juan Pablo II y Santa Teresa de Jesús recibieron la visita de cientos de familias en la catedral. Arde vehículo en Coyotillos, bomberos y Protección Civil controlaron este incendio. Y por último, la temperatura será de 21 grados centígrados la máxima. Hoy es Santo de Flor y Mauro. Muchas felicidades. El dólar está a 18.76. Es lo que publica el periódico Noticias.
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10: Yo tengo el Universal, el gran diario de México, que en su versión local, queretanoide, el día de hoy publica en su portal la siguiente información. Querétaro tiene la brecha salarial de género más grande del país, según el IMCO. Operativo Mochila debe iniciar en casa. Justamente. Los papás tienen que regresar la mochila al hijo. Porque además, si es en las escuelas, ya hay un tema de derechos humanos. Así que cada familia póngase pilas. Operativo Vial en prolongación Constituyentes podría concluir antes de lo previsto. Ánimas. San Juan del Río alista el Festival del Día de Muertos. Es el número 20. Es donde también hacen el concurso de plañideras. Lánzate, Karen María, a llorar. Vamos a alentarla a que se inscriba a María Teresa Alcántara Vázquez a llorar. ¿Por qué se fue? Así. Mantienen suspendidas clases presenciales en la secundaria Esperanza Cabrera. Buscan a Velvet, perrita extraviada en la colonia Azteca de Querétaro. Por acá. Emanuel Reyes y Fanny Oropesa ganan el Querétaro Maratón 2026. Esto y más publica el Universal.
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0: 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La hora exacta es 9:09. 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
10: Ya son las 9:13, 9:13. Hoy está el día romántico, ¿no? ¿Cómo lo ves tú?
11: Sí, nublado. ¿Sí crees, David? ¿Sí lo ves romántico?
12: Está como para que nos abracemos.
10: Está nublado.
11: Y cuando no tienes a alguien que te abrace, ¿qué sucede?
12: Pues te aguantas. Pues te abrazas tú sola, te pones una cobija.
11: Ay, no, qué aburrido. Ya. Entonces, todos los días.
12: Prende una fogata.
11: Todos los días.
10: Hoy la rocola, perdón, la rocola, el ruco recuerdo. Uno se equivoca también, ¿eh? Es un ser humano.
12: El día de hoy aquí en la zona
11: y en la rocola, tú lo pides, tú lo escuchas.
12: El día de hoy aquí en el péndulo.
10: Unas personas humanas se equivocan a veces, ¿verdad?
11: A veces unas más que otras, Dave. ¿Ah?
10: El caso es que yo les traigo hoy una canción aquí en Reconexión. En el Ruco Recuerdo, que tiene que ver con algo que va a pasar pronto aquí en Querétaro.
11: ¿El Pulso GNP?
10: No es el Pulso GNP. No. Es una banda... Durante los años 90.
12: Def Leppard.
10: No, bueno, Def Leppard formaba parte de los 90, pero la mayoría de las bandas de heavy metal sacaron baladas. Y me parece, a mí en lo personal, que esta balada de una banda de heavy metal.
11: Guns N' Roses.
10: Pues es de las baladas más reconocidas de esa época y de ese
12: género. Guns N' Roses.
10: No.
12: Scorpions.
10: No, parecido.
12: La de Bon Jovi. Two Steps Behind. ¿Quién cantaba esa?
10: Exacto.
11: ¿Esa pediste?
10: No, no es Two Steps Behind, es de Leppard. Es una banda que está de ese lado hasta el otro lado.
11: ¿This way?
10: No.
12: De ese lado.
10: Ok, el video era en blanco y negro.
12: Ah, Extreme.
10: Exacto.
12: More Than Words.
11: Ah, ¿la has escuchado con Karim León?
10: No, eso no es.
12: More Than Words.
11: Mira, búscala. Antes de que me ponga esa, búscala de More Than Words con Karim León. Ahí, Karim León se ganó mi respeto cuando escuché ese cover.
10: Pues mira.
11: Creo que es en una sesión de Spotify, si no me equivoco. Spotify.
10: Se va a presentar Extreme junto con Def Leppard. Ahora ellos van a venir a abrir, es el invitado especial, el 17 de octubre en el autódromo de Querétaro, en el, le llaman el infield del autódromo de Querétaro. Pero fíjate, va a dar, yo no sabía, va a dar tres fechas. Es en el Palacio de los Deportes, también va a estar el 19. Uh-huh. Y la Arena VFG, no sé dónde está.
12: ¿La Arena cuál?
11: ¿No es en Monterrey?
10: FG, no sé si es Monterrey o Guadalajara. Pero el caso es que va a estar en tres fechas de Leppard aquí en México.
12: Es en Tlajomulco.
10: Ah, caray.
11: En Guadalajara. Guadalajara.
10: Es Guadalajara.
11: Oh, Tlajomulco.
10: Pues va a estar tres fechas en México de Leppard. Aquí en Querétaro, vamos a tener la fortuna de tenerlos el próximo 17 de octubre.
11: Mira, escucha mi versión. A ver.

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2: Estamos de regreso, son las 9:28, bueno, 9:29 ya, aquí en La Papaya. Vamos al encuestómetro, Jos.
3: Perdón, pero ¿cuál es el encuestómetro?
2: Es el polémico. Ah. Ahí les va. Hoy vamos a... Dicen, mucha gente comenta, platica, de que Querétaro es una ciudad cara, ¿no? Mm. Que vivir en Querétaro, pues, es caro. Vamos a hacer un pequeño estudio de mercado, aquí con nuestros radioescuchas, de cuánto dinero se gastan en salir a comer a un restaurante en pareja.
4: Solo dos.
2: Dos personas promedio, ¿cuánto te gastas por ir a un restaurante a comer o a cenar promedio en Querétaro? Estuve yo revisando.
4: ¿Pero de qué? ¿De mariscos? ¿De carne?
2: Es que hay de todo, por ejemplo.
4: ¿De buffet?
2: Está el económico casual, ¿no? Que ese es el...
4: comida corrida.
2: Puede ser desde unas gorditas. 300. 400 a 600 pesos.
4: Fonda típica. Uh-huh.
2: En un restaurante medio, entre 800 y 1,200.
5: Sí, yo le calculo unos 1,000.
2: Medio con bebidas, o sea, un restaurante medio con chupe, entre 1,500, entre 1,000 y 1,500. Uno bueno, una cena completa, dice aquí 2,200 pesos. Y un restaurante...
4: ¿Qué define uno bueno?
2: Pues no me da los nombres de los restaurantes, pero en uno premium, que son de los más caros...
5: De carnes.
2: 2,500 o más pesos por pareja.
4: Estamos hablando de 1,250 packs.
5: ¿Cuánto te cuesta un platillo en un restaurante?
2: Depende, pero una carne te cuesta... Hay carne, hay filet de pesca de 800 pesos.
5: Sí, hasta 1,000. No. Pero ponte tú algo tranqui, unos que...
2: 450 pesos un platillo.
4: O sea, un platillo con carne así.
2: Sí, no, 1,000 pesos.
5: Sí, claro.
2: Fácil, güey.
5: Y hay más caros. O sea, depende sí. de...
2: Fácil.
5: Depende
2: fácil,
5: de tu...
2: hijo de
5: tu... De la carne que eliges.
2: Fácil, hijo de la...
5: No, sí es caro.
2: Está ahí está, mira.
4: Cuenta que llegó, hijo de su...
5: Más tu botella de vino, ponte claro. tú que unos 800,000 pesos.
4: Estoy pensando en botellas.
5: Tranqui.
2: Mira.
5: Claro.
2: Vamos a leer algunos mensajes, ¿les parece? Dice, depende bebida y comida, promedio sin alcohol, 1,000 pesos por pareja, bien comidos y con postre. O sea, 1,000 por pareja él se gasta, más o menos. Acá dice... a buffet comida china como 650 o 700, al McDonald's como 400 y a las alitas 650 o 750 pesos por pareja, ¿eh?
5: Por pareja.
2: Incluida la chela. Obviamente, este fin de semana salí dos noches a cenar con mi novia y cada una salió en 1,200 ya con propina y la cena estuvo bien leve. O sea, se gastó en un fin de semana 2,400 pesos en dos cenas, ¿eh? Es una lana. Cuando voy al buffet de espadas, normalmente me gasto entre 800 y 1,000 pesos. Eso depende de qué tantas bebidas consuma. ¿Qué más dicen, Jos?
4: Acá me llegó uno por este otro lado. Dice, con mi esposa 2,500, con la amiga 4,500.
2: Ah. Dice, buenos días.
4: A ver, díceselo,
2: si perro. Si es desayuno entre 400 a 500, comida con bebida entre 800 y 900 por ambos. Y cena, si son tacos, hasta 300 pesos, pero si es un restaurante, 700.
5: No, también depende, porque hay desayunos caros. Desayunos caros. Sí, que además le echas, que además también ya puedes empezar a echarte tu chupe desde temprano.
2: Y se comidas.
4: ¿Pero quién? O sea, empezar a beber desde el desayuno.
5: Sí, una mimosa.
2: Claro. Y se comida sobre 600 más bebidas a 1,000 pesos por pareja acá. Con promedio, dice 120 una pizza del pequeño de Little Caesar y el Chesco. Ah, bueno, él va a.
4: Little Caesar.
5: Que ya él se puso así. Little Caesar.
2: Que dice, ¿cuánto me costaría llevar a Karen María? Por lo menos 2,000.
4: No te alcanza, carnal.
5: Caro.
4: No te alcanza.
5: Por eso ni yo me saco a mí misma.
4: Ahórrate unos 6,000, güey.
5: Ni yo salgo conmigo misma porque sale caro.
4: Ya escuchaste que pide la botella, rey. Así
5: sí,
4: que...
5: sí, pido botella de vino tinto.
2: ¿Qué dicen acá, Jos?
4: Aparte no cualquier botella, ¿eh? No. Que no seas que saben a vinagre con tapa de plata.
5: Mínimo un 3B.
4: Dice, desde hace un año más o menos he dejado de salir únicamente con mi esposa porque sí ya representó un gastito. Ah, no, al revés. Dejado de salir y únicamente sale con la esposa. Nos gastamos aproximadamente 1,200, pero si se nos da de pedir una botella de vino, aumentale cuando menos entre 800 y 1,000, sí, o sea...
2: 2,000 varos.
4: 2,000 varos.
2: 1,000 por persona.
4: ¿Cómo? Creo que es el promedio, ¿no?
2: Sí.
5: Más o menos.
2: En el portón, el menú del día en pareja, 500 pesos. Ah, mira.
3: ¿500 pesos?
2: Sí, está bien.
3: ¿500 pesos?
5: Mira. No digas así porque luego a la gente le molesta que no digas pesos.
2: Pesos.
4: Ay, ¿por qué? No sé, no te moleste.
2: En pareja depende el restaurante. En promedio como 1,200 en pareja. En uno de Bernardo Quintana de Cortes gasté en una cena en pareja 4,300. Sí. Y si voy a los tacos también depende. Por ejemplo, La Pradera 300 y El Güero de Lomas del Marqués 500.
5: ¡Aso!
2: ¿Qué más dicen?
3: ¡Ay, Dios!
2: Ya. Cuando es desayuno, normalmente me gasto como de 500 a 600 por pareja. ¿El desayuno para mí es más barato? Sí, sí es más barato.
5: Para algunos, David, depende de dónde vayas.
2: Ahora, al Starbucks, por ejemplo, aventarte un café.
5: ¡No, hombre!
2: ¿Y un panini?
5: No, 200 y pico.
2: No más, casi 300
5: O sea,
2: pesos.
5: El café que yo pido en general cuesta 120, 130, más o menos. Ya que le pones la variedad de leche.
2: Más unos 100 pesos del...
5: Más otros 100 pesos de lo que...
2: El panini.
5: Del panini o lo que sea, sale como en 200 y algo. Y nada más café y panini.
2: Sí, o sea, si compras para dos, casi te gastas 600 pesos. Sí. En La Castañeda, como 1,000 por pareja. Taquitos, dice acá, 400. 9,34.
5: Pues digo que los desayunos luego también salen caros porque ve, checa, pides tu plato fuerte. Pides que si frutita o algo de entrada.
2: Que si tú qué.
5: Que si tu jugo, que si tu smoothie.
2: El pan, que te la dejan caer.
5: El pan, la pieza de 100 pan.
2: 100 baros.
5: Y tu café. Claro. Y si es café especial, si no es americano, ya no te lo incluyen casi, claro, en el paquete.
2: Dice de 1,000 a 3,000 pesos en una buena comida. Buenos días, con mi esposa 2,500.
5: 2,500.
2: Y acá dice, con doña, 1,200 pesos promedio, pero con doña Pelos 300, o sea, los tamales.
5: Es que también depende de si es salida de comer porque era necesario y vas a la comida corrida, o salida de comer, cenar de date, pues, claro, de cita, claro, especial.
4: La ocasión me parece que podría, sí, indicar hasta cuánto le vas a meter,
5: sí,
4: ahí.
5: Sí, claro.
2: Me gasto 1,000, acá dicen, me gasto 1,000, entre 500 y 700.
5: Por ejemplo, en un cumpleaños, si tú sales a festejarle a Valentina y van solo tú y Valentina de cumpleaños, ¿cuánto te gastas?
2: Sí, como 1,000 cada uno. Sí,
5: y
2: también,
5: ahorita y que luego, ya va a empezar, ¿ya es grande?
2: Hay restaurantes que te regalan el postre, ¿no? Cuando es cumpleaños.
5: Ah, sí.
2: Es ahí te lo ahorras.
4: Sí, ya llevas 2,500 varos y no te...
5: Pero ya casi no, ¿eh?
4: Ten este flan. Ah, no, bueno, gracias.
5: No, pero ya casi no te dan esa cortesía. ¿No? Ya yo he ido a varios donde dicen, no, ya nada más te ponemos las mañanitas y ya.
4: ¿Es neta?
2: Uh-huh. Tenemos acá uno.
6: Hola, papayos, buenos días. La verdad es que los desayunos... que para nosotros casi son almuerzos, dependiendo de dónde lo comamos, pero por lo regular vamos por unas gorditas y unos taquitos de canasta que están ahí por Boulevard Hacienda El Jacal, a un lado de una farmacia grandota, y ahí nos echamos, mi marido, dos gorditas, mi hija una gordita y unos 3-4 tacos, y yo una gordita y igual 3-4 tacos, y nos gastamos alrededor de 200 pesos y con su chesco y bien.
2: Hay un chesco,
7: sí, bolsillo. Como 1,000 cada uno.
5: Es que también está el brunch, David.
2: También, bueno, sí, más tarde, como
5: ahora,
2: a las
5: 12. ¿Cuánto cuesta un drink? Un drink en un restaurante.
2: 150 pesos.
5: No, te fuiste muy barato.
2: ¿Ah, sí?
5: Están entre 200 y 350 pesos.
2: Ah,
5: en San Germain normalmente te cuesta 300
2: bueno,
5: pesos.
2: Bueno, estamos hablando ya de cócteles, ¿no?
5: No, te digo, un drink. Pero o un eso
2: Bacardí,
5: es un drink.
2: ¿Un Bacardí cuánto cuesta?
5: Ah, pero es una Cuba.
2: ¿150 pesos? Un
4: Bacardí yo creo que ya en 200 pesos.
5: Sí, ay, sí, eso ya, sí, es una Cuba.
2: Wow.
4: Todo ha subido mucho, David.
5: Pero los drinks ya así de mixología, en ya. 300 aprox.
2: Buenos días, entre 1,000 y 1,500. Nota, por favor, acostúmbrense a no dejar propina. Los ingresos de los meseros son responsabilidad de los dueños de los restaurantes.
4: La calidad de responsabilidad de Bacardi y compañía.
2: No, sí, sí.
4: Ah, no,
5: propina. No, yo sí dejo propina.
2: Buenos días, papayos, integrantes. Ah, no, ¿qué es esto? Ah, en lugar de ir carísimo a estos cafés, vayan a las cafeterías de la panadería La Esperanza. Entre café y chapata o un croissant, 100 pesos. Ah, mire, es una buena recomendación. Dígale a esa señora que solo queremos saber cuánto se gasta, no todo lo que come en su día.
5: Oye, acá dicen, ya hay muchos restaurantes
2: ya de chía.
5: Que el pastel de cumpleaños te lo ofrecen y así, pero ya va en la cuenta.
2: Ah, mira, con la esposa 1,500, con la... Ah, eso no.
4: Te estoy diciendo. No sean groseras.
5: Diles algo.
2: Dicen acá, con mi señora, 400. En Estados Unidos, ya te incluyen la propina en la cuenta, ahí sí. Ajá. 18%.
5: Aquí es ilegal que te hagan eso.
2: Allá es el 18, aquí, sí o sí.
4: Esto es ilegal.
5: Aquí no te pueden hacer eso.
2: Allá está incluido. No, aquí, pues,
4: 400 mucha gente... ya con la botella de pulque. Es que ponte a pensar, la propina no te la, se la pueden encajar al cliente, pues porque el que contrata al individuo, individua, sí, está obligado a pagarle un sueldo.
5: Claro, claro.
4: ¿Por qué te van a encajar a ti el salario de...?
5: Claro, sí, ya debe estar incluido.
4: Pues son costumbres, usos, sí, costumbres. Hay lugares donde está prohibidísimo y es de mala educación, como en Japón, sí, por ejemplo.
5: Sí, sí, sí.
4: O sea, es una falta de respeto que lo hagas.
2: Sí.
5: Es una falta de respeto. Listo.
2: 9:38, pues, solo mensajes que llegaron.
5: ¿1,500?
2: Más o menos, promedio, pero son restaurantes medios, uh-huh, medianos, 1,000 por persona.
5: 1,000 por persona.
2: Sí, pues mira, por ejemplo, si pides un plato fuerte, ¿cuánto te cuesta un filete de pescado? Promedio, ¿350 pesos?
5: O una pasta también ya.
4: No, bueno, depende del lugar.
5: Sí, depende mucho del lugar.
4: Depende del lugar.
5: Ponte tú que un platillo general, 350 pesos.
2: Más el chupe. ¿Te metas, sí, dos?
5: Unos 600.
2: Van por persona. Uh-huh. Van 1,200.
5: Fíjate. ¿Más tu postre?
2: El ballet. Ya te gastas por lo menos 800.
5: ¿Cuánto cuesta el ballet ahorita? ¿50
2: varía
5: pesos?
2: Como 50 pesos.
5: Ah, carísimo.
2: Sí.
5: Ay, no, ya no.
2: No, sí está carísimo.
5: Ya hay que pensarlo, amigos.
4: A ver, este es Camarones a la Diabla, filete especial. Mira, filete especial, 295 pesos.
2: Sí, 300 pesos.
5: Sí, está más o menos, mira, en 300.
2: Aquí una persona nos compartió de una salida de 7 adultos en un restaurante bueno. Uh-huh. De los buenos, buenos. Se gastó 8,186 pesos.
5: Le fue bien.
2: Por 7 personas.
5: 1,000 aprox por persona.
2: Fue para un cumpleaños.
5: Se midieron.
2: Sí, pues 8,000 varos está cañón. No manches, ¿para una comida?
5: Pues sí, pero imagínate, para un cumpleaños normalmente todo mundo chupa.
2: Bueno, sí. Cuando mi esposo y yo salimos a comer, que nos vamos al restaurante de chelas, las 57, los dos nos estamos gastando 800 más o menos. Ah, está bien.
4: Fíjate, filete en crema, 225, al mojo, 235, empanizado gratinado, 235.
2: Sí.
4: El que a ti te gusta.
2: ¿Es un filete?
4: Es el tradicional, espérame. ¿El empanizado? ¿El normal que a ti te gusta?
2: Sí.
4: 225 pesos.
2: Sí, sí, sí. Ok, bueno, pues son las 9:40 para que más o menos se den cuenta de que no son los únicos que pagan esas cantidades. 9:40, sí. Vamos a música. Y
4: vayamos.
2: Regresamos.
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0: 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La hora exacta es 9:43. 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
9: Ya son las 9:49, 9:49 es el momento de darle espacio a los deportes en este programa.
10: ¿Cómo andas?
9: Bien, ¿y tú?
10: Bien, qué bueno.
9: ¿Cómo le hiciste? ¿Bien?
10: Bien.
9: Traigo varios temas platicar contigo.
10: Como quieras, dale.
9: El primero que a mí me parece absurdo, porque no lo entiendo, es esta teoría.
10: ¿De qué?
9: De que supuestamente Vinny Junior, no es Vinny Junior.
10: Entonces,
9: ¿te la sabes o no?
10: No, a ver, platícamela.
9: Bueno, hay un trend en redes sociales donde hacen el análisis de la teoría de que cambiaron a Vinicius.
10: ¿Hace cuánto?
9: Terminando el mundial.
10: Por el tema de las cirugías que se hizo, los procedimientos
11: estéticos. O sea, los extraterrestres lo cambiaron.
10: Lo abdujeron y se lo llevaron y mandaron otro vato.
9: Y dicen, y inclusive, le puedo subir un poquito ese micrófono. Han puesto fotografías de sus piernas con tatuajes y sin tatuajes. Ahora no tiene tatuajes.
10: Bueno, lo que pasa es que también acuérdate que su piel es un poquito.
9: No, pero no se le ven.
10: A ver, mándame la foto, quiero verla. Porque esa teoría no me la sabía.
9: Te la mando.
10: Ahora, pues, es bien sabido que Vinicius Jr. se iba a hacer esos procedimientos desde antes del mundial, ¿eh?
9: Sí.
10: O sea, era bien conocido que
9: hasta
10: se los hizo.
9: La barba se puso.
10: Sí, se puso. No, creo que la barba se la dejó porque la barba no te sale tan rápido, ¿eh?
9: Ah, ok.
10: No, la barba. Ahí sí comprobarías que sí es otro vato. Porque la barba, como el cabello, más o menos.
9: No, pero sí, porque se estuvo tallando con papel de baño. ¿Ajos?
10: A ver,
9: ¿sí?
10: Si tú quisieras ponerte cabello para que más o menos se te pudiera ver cómo se le ve la barba y a Vinicius, tendría que pasar un año, David. Seis meses.
9: Con químicos y todo.
10: No, me refiero a si te injertaran barba.
9: Ah, ya.
10: Okay. O sea, si a ti te injertaran cabello en este caso,
9: sí.
10: Tendrían que pasar mínimo seis meses, un año, para que se te pudiera ver cómo a Vinicius se le ve la barba.
9: Incluso ponen como videos de cómo está jugando ahorita y que no es el mismo de antes. Ah, yo creo que es un gran, jugador.
10: Yo
9: ¿no?
10: creo que es una muy buena teoría de conspiración, sí. que obviamente está basada totalmente en el cambio físico que se hizo este hombre. Pero mira, ahí te va. Están checando el tema de la... No, perdónenme, pero están viendo el tema... Estoy viendo el torso de Vinicius Jr. Sí. Y que antes estaba muy marcado y ahora ya no. Perdóname. Tráelo a México 2 semanas y te aseguro que lo regresamos así, ¿eh? O sea, tráelo a México 2 semanas y lo regresamos así. ¿No? ¿Cuántas veces, cuántos futbolistas han estado medio gorditos, vamos a llamarlo así?
9: Sí, muchos.
10: O medio fofos, ¿no? Y pierden el físico durante un tiempo y ya, o sea, se sí. acabó.
9: Claro, yo no creo que sea verdad.
10: Aparte, mira, a ver, mira, fíjate. Aquí estoy viendo el tema de los tatuajes que ponen. Sí,
9: ponen ahí como... Luego también la voz. Ay, habla de un cambio de tono de voz.
10: Esa sería importante verla. Ahora, el tema de la... Si tú te fijas en la primera fotografía, por ejemplo... Es que estoy viendo una fotografía que me mandó David. La primera fotografía aparece Vinicius sin barba, ¿no?
9: Sí.
10: Si tú te fijas en la cara de Vinicius tiene indicios de que tiene barba.
9: Sí.
10: O sea, simplemente como...
9: Sí, se le ve la sombra.
10: Ajá, como que se la rasura, ¿no? Sí, o sea, si nos ponemos a ver ahí. Ahora, habría otro detalle que no alcanzo a completar porque no lo ven las imágenes, el tema de las orejas. Pero acuérdense que las orejas también se las pueden operar, o sea, las orejas te las puedes pegar al un poquito más.
9: No,
10: yo
9: digo que sí es. Yo digo que sí.
10: Sí, no,
9: pero bueno.
10: Para mí no tiene mucho, no tiene mucho que ver, ¿no? Ya. Entonces.
9: Oye, ¿qué onda con la selección mexicana?
10: Pues mal, porque aparte está muy tonto la manera en la que se dejan hacer los goles. O sea, perdóname, pero está muy tonto el tema de los goles. Los 3 goles están bien estúpidos, perdóname.
9: Vi un meme.
10: Ajá.
9: No sé si te acuerdas tú de Scooby-Doo.
10: Ajá.
9: Ok. ¿Te acuerdas que siempre al final, cuando agarraban
10: que desenmascaraban al malo?
9: Entonces tienen al Scooby-Doo, al güero, al personaje.
10: A Fred.
9: Y la cara de Santi Jiménez.
10: Ajá.
9: Le quita la cara de Santi Jiménez. ¿Y sabes quién aparece?
10: ¿Quién?
9: Chicharito.
10: No, pues te voy a decir una cosa. Entonces ya tiene muchos años Chicharito haciendo ese jale.
9: Está bueno.
10: Porque Santiago Jiménez tiene años. ¿Sabes cuántos partidos tiene con la selección mexicana y cuántos goles tiene?
9: Debe tener por lo menos más de 15 partidos.
10: 52.
9: Ah, caray.
10: ¿Cuántos goles crees que tiene con la selección? 6.
9: 6 goles.
10: Ajá. O sea, para un centro delantero, 6 goles en 52 partidos.
9: ¿Y en qué equipo juega?
10: En los equipos. Los equipos que ha jugado. Yo entiendo que Santiago Jiménez ha tenido mucho tiempo y ha estado mucho tiempo lesionado. Pero pues si estás lesionado, no juegas 52 partidos. Y que en 52 partidos solamente hayas podido realizar 6 goles,
9: no.
10: Si es una cifra muy baja. O sea, francamente es una cifra muy baja y es una cifra que no debería
9: y
10: ser
9: es
10: permisible.
9: Que siempre perder con Estados Unidos duele.
10: ¿Verdad que sí?
9: Sí, claro,
10: es que,
9: te ardes.
10: Pero fíjate que yo siento que la selección la regó en todo, en el asunto de la elección de los rivales. Viene Rafa Márquez de ser seleccionador nacional, o bueno, elegido como técnico de México. El cuate no tiene experiencia con ningún equipo de primera división. O sea, no tiene experiencia en primera división. Su única experiencia es el Barcelona B. No estoy diciendo que sea mala, pero es muy poca. Y el primer partido, los primeros partidos que te ponen son Colombia y Estados Unidos. Y además a Perú no le puedes ganar. O sea, yo creo que eligieron mal los rivales. A mí sí me hubiera gustado que por un tema anímico y para que Rafa... vaya, debutar a
9: de menos a más, derecho. De menos,
10: ajá,
9: a más.
10: Ahorita no te juegas nada, ¿o sí? O sea, no. Realmente no hay mundial.
9: Ahora, ¿pero crees que todo sea culpa de Rafa Márquez? No.
10: No, pero ¿quién es el responsable de la selección?
9: Pues sí, él.
10: Sí, yo sé, o sea, no es culpa porque a lo mejor, Rafa no ataja esos, no cometió esos errores.
9: Pero Colombia es una muy buena selección.
10: Y ese fue un buen sinodal.
9: Y Estados Unidos es una buena selección.
10: Pero no trae jugadores buenos ahorita. Okay. Estados Unidos viene en la reconstrucción y te convocó a puro muchachillo. Uh-huh. Entonces, la bronca aquí con los gringos es el tema de cómo pierdes contra un equipo que viene en reconstrucción. Si trajeras un equipo, el de Estados Unidos del Mundial, pues a lo mejor lo ves dices, ok, va. O sea, venía Balogun, venían las superestrellas de Estados Unidos, que aparte tuvieron un Mundial malo, sobre todo ya en la recta final, porque empezaron muy bien. Entonces, ahí no entenderías, pero ahorita, con todo respeto, no entiendes por qué Estados Unidos te puede ganar así. Y, a ver, no es el punto de la derrota como tal o el resultado como tal, es la forma en la que se dio el resultado. O sea, es la forma en la que se dio el resultado, la manera en la que se dieron los goles y la manera en la que termina perdiendo México. Y lo de Santi Jiménez, pues sí está muy mal, porque ya no es de hoy, o sea, lleva años Santiago Jiménez, lleva un muy buen rato que Santiago Jiménez nada más no rifa, nada más no la arma, y pues sí está medio piñatón el asunto de Santiago Jiménez. O sea, eso de que le quiten la máscara y parezca el señor Chicharito es total, podría ser totalmente cierto, obviamente. Ya sé que es figurado.
9: Bueno, pero Chicharito, sí parece... ¿cuántos goles metió con la selección?
10: Pues llegó a ser el goleador histórico de la selección.
9: No lo puedes comparar.
10: Mira, perdóname, pero si tienes 52 partidos con la selección mexicana, perdón, pero era para que tuvieras aproximadamente entre 10 y 15 goles. Y sobre todo para que nos han vendido a Santiago Jiménez y lo que nos han dado. Yo sé que hay un gol de Santiago Jiménez que es en una final de Copa Oro contra Panamá y que con ese se gana 1-0 y se gana una Copa de Oro. Pero fuera de ello, o sea, realmente Santiago Jiménez no te ha aportado prácticamente nada a la selección. En el Mundial del 2022 no va y todo el mundo creíamos que debía de ir. En el Mundial del 2026 fue y todos creíamos que no debía de ir porque no tenía el nivel para ir al Mundial.
9: De entrada, Chicharito metió 4 goles en Mundiales. Uh-huh. O sea, los 3 que participó,
10: exactamente,
9: metió gol.
10: 2-1 y 1.
9: Metió en Sudáfrica 1, en Brasil 1 y en Rusia 2.
10: En Sudáfrica hizo 2. Porque el primero se lo mete a Francia cuando se quita el portero.
9: Sí, sí.
10: El segundo se lo mete a Argentina.
9: ¿Por qué me pone aquí 2 goles en...?
10: No, tiene 2 en Sudáfrica, 1 contra Croacia con el... Ah, y en el Mundial del 2014, que tú andabas allá. Sí. Y
9: pues fueron 4 goles.
10: Sí, es el máximo anotador de los mundiales, empatado con Quiñones y con Luis Hernández. Solo que Luis Hernández y Quiñones tienen 4 mundiales en uno solo, o 4 goles, perdón, en un solo mundial, a diferencia de Chicharito.
9: En selección mexicana, 52 goles.
10: Él es el actual líder de goleo de la selección mexicana. Ahora, si tú tienes es un jugador que se va del Cruz Azul a Europa y que ha jugado ya más de su carrera realmente en el fútbol europeo, como el Feyenoord, el Milan y el Porto, perdóname, pero tendría que ser aspirante a, en algún momento, llegar a ser el máximo anotador histórico de la selección mexicana, cosa que hoy Santiago no te da. O sea, porque la neta no te da.
9: Este dato, Chicharito jugó 109 partidos con el Tri. Y estamos hablando de que metió 52 goles. Pero digo, haciendo un cálculo y un promedio, por lo menos el 50% de los partidos,
10: échale,
9: metió un gol.
10: Santiago lleva casi la mitad y lleva 6. Y la parte del Chicharito también hay que decirlo. Yo sé que pueden decir, y hay gente que te va a comentar, que muchos de los partidos fueron partidos moleros. Pues Santiago ni en los moleros ha hecho goles. O sea, Santiago ni en los moleros ha podido.
9: Estaba leyendo también que dieron de baja al hijo del Tilón.
10: A Mateo, sí. Ya para regresarlo, ya no tiene caso. O sea, ya cumplió con lo que tenía que dar y Gilberto Mora está en las mismas. O sea, Gilberto Mora, que también andaba cargando una lesión de tobillo, ya fue como de ya.
9: Ah, pero no fue entonces por la indisciplina.
10: No, nada que ver. Es que mañana viene el partido contra la selección de Chile. Y este fin de semana ya se reanudan las ligas como tal. O sea, ya deja de haber fecha FIFA y vuelven las ligas como tal. Entonces, lo que están haciendo ahorita, pues es nada más, vamos a quitar a los jugadores que tienen que hacer viajes más largos o los que tienen que tener por ejemplo, Mateo hoy es una pieza fundamental del AZ Alkmaar. O sea, buenísimo, Mateo Chávez, y es de los mejores que tiene el AZ. O sea, entonces, es un tema netamente que tiene que ver con el detalle de que tiene que regresar a Países Bajos para que se... Y además, ya ahorita el partido contra Chile ya no te da tanto. O sea, ya... Pues es para cumplir el compromiso, vamos a ver igual rotación, aunque yo sí creo que Rafa Márquez tiene que ir a ganar el todo por el todo, porque imagínate tener tus 4 primeros partidos con la selección y tener resultados, pues, o sea, sin una victoria, no estaría muy bueno que digamos. De entrada ya ahorita la marca no va a ser tan positiva, porque en caso de una victoria tendrías una victoria, 2 empates y una derrota. Entonces, pues tienes que tratar de ganarle a la selección de Chile sí o sí el día de mañana para que se pueda dar esta vainita, esta situación.
9: Listo,
10: esta
9: muchas gracias. Oye, dime.
10: Lo del Martón. Muy bonito, muy precioso. 19,000 personas, por cierto, por primera vez un mexicano gana el maratón en la rama varonil.
9: 30,000 en total entre aficionados, o sea, porras y corredores.
10: Y también, y cuenta ahí a los corredores no oficiales, porque también hay corredores sin número, o sea, corredores no registrados.
9: Sí.
10: O sea, gente que corre regularmente los domingos, decidió sumarse a la ruta.
9: O que se acaban también los boletos y ya no tienen.
10: Exactamente, entonces sí, fue un montón de gente. Y a mí lo que me llamó poderosamente la atención fue el dato de un mexicano ganando. Aparte, el tiempo que hizo también muy bueno, o sea, es un tiempo muy bueno.
9: Normalmente ganaban los kenianos, ¿no?
10: Sí, regularmente ganaban los kenianos. Digo, ahí, por ejemplo, le pasó a Dan, saludos, que hay muchos maratonistas que vienen del maratón de Berlín y a lo mejor ya no afrontaron este de Querétaro. Okay. No es fácil correr un maratón, o sea, de entrada, para que nos demos una idea.
9: No.
10: Un maratonista se puede echar 4
9: al año.
10: Mucho 5 maratones al año, porque el desgaste es muy fuerte. No. O sea, correr 42, sí saben de dónde viene el término maratón, ¿no?
9: Cuéntanos.
10: Maratón viene de la antigüedad del griego antiguo.
11: De la ciudad.
10: Maratón. Ajá, del mito de Filipides. Filipides era un soldado que tuvo que correr la distancia de 42 kilómetros entre Maratón y Atenas.
11: ¿Para salvar a su amigo?
10: No, para avisarles que ya había ganado los griegos a los persas la batalla de Maratón. Y cuando llega a Atenas, en la entrada de Atenas grita Nike, que en griego es victoria. En ese momento Filipides cae desfallecido y se muere.
9: ¿Te puedo pedir un favor, Gonchi?
11: Yo sabía que alguien se moría.
9: A Jos no lo contradigas.
10: Perdóname.
11: Por favor.
10: Disculpa. Y luego llegó Leónidas y se dieron.
11: Y costen que no me metió ChatGPT ni nada.
9: A Jos no me lo contradigas.
11: ¿Viste que no me metió ChatGPT ni nada?
9: Bien hecho,
11: porque
9: ¿no?
11: Soy súper leído.
9: Muy bien.
10: Es una gran historia.
9: Gracias. Listo, gracias, Gonchi.
10: Vámonos, bebés. Bye.
9: Que les vaya muy bien. Se van a quedar en compañía de Loreta. Buen inicio de semana. Que la pasen increíble. Yo soy David Rincón.
11: Yo soy Elhos.
9: Gracias a Karen, gracias a Emiliano, gracias a todos por habernos acompañado. Y mañana nos escuchamos en punto de las 6 de la mañana por la Estación Naranja.
11: Yo no me te va a mí.
0: 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Tere Alcántara, el Capitán Jos y David Rincón estuvieron listos desde el cuartel General Naranja para acompañarte en tu arranque. Para ti. Para eso fue creado La Papaya. Gracias por formar parte de nuestras filas. Nos seguiremos escuchando por Exa FM 95.5. 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

0: 10 de la mañana con un minuto en Exa 95.5. Muy buenos días a todos. Es 5 de octubre. ¿Es octubre, va? 5 de octubre del 2026. Mira, fíjate cómo son. Fíjate, me gusta que pongan atención en el programa, ¿eh? Acá pone el hoy es el día, hoy llega Lala, sí, hoy es el día. Sí, amigos radioescuchas, hoy viene Lala al programa, no teman. Pensaron que ya le habíamos dado cuello, no. Me escribieron ayer en Instagram también de ¿por qué no he leído Lala? Ya va a ser 5 de octubre. Y yo, calma, sí, otro mensaje. Empezó muy hochis el programa. Ah, pues es que por lo de la casa de los famosos que no ganó la Karina Torres, hombre. Pero está bien.
1: Voto por voto.
0: Voto por... Sí, ya no ponen aquí fraude. Es que sí estuvo medio rara la casa de los famosos, ¿verdad? Para quienes la ven. Yo la verdad es que este año no la seguí, ¿eh?
2: Es que estuvo de hueva. O sea, honestamente estuvo muy de flojera este año.
0: Sí.
2: El tercer lugar de Karina siento que sí fue medio truculento.
0: Pero también era normal, pues no podía volver a ganar. O sea, ya había ganado Wendy Guevara.
2: Pero eso te apersona.
0: Pues
2: pero
0: sí,
2: ¿sabes
0: pero...
2: qué pasa también?
0: Y
2: que
0: tampoco digo... podía ganar un hombre porque ya habían ganado dos hombres antes.
2: Gente en redes sociales, no colapse. De esos 4 millones, Karina no les iba a dar ni un peso de todos modos.
0: A nadie.
2: Ni los conoce. Es mira, entretenimiento.
0: La gente pone, esa historia ya se contó.
2: Como la tuya regresando con tu ex, seguramente.
0: Pues sí.
2: Pero a ver.
0: Mira, el Tony se ríe como el señor Karino. Aquí tengo déjenme mi Karina. Aquí tengo mi Karina, ¿eh? Oiga, sí, sí viene Lala. Al rato llega. A las 11 le toca a Lala.
2: Así es.
0: ¿Ok? Ahorita seguramente me va a mandar el decreto y se los yo empiezo a compartir. La primera en salir y fue la ganadora. ¿Qué te parece?
2: Turbio.
0: Por todo el bullying que sufrió Mariana, se lo merecía. La neta aguantó vara. Es que les digo, la verdad es que no puedo comentar mucho porque vi muy poco.
2: Yo lo veía en TikTok, la verdad.
0: Pero ya anunciaron la siguiente temporada.
2: Qué ganas de quemar el formato, yo nada más voy a decir eso.
0: Ojalá que hagan un buen casting.
2: Oye, ¿viste el rumor que hay de que tal vez Wendy Guevara se va para Gran Hermano en España?
0: Ah, lo vi, en España va.
2: ¿Crees que funcione? Su humor, es que su humor es muy diferente.
0: Ajá.
2: Su humor es muy,
0: sí,
2: muy
0: siento
2: mexa.
0: Que Wendy tiene más actitud y más chispa que Karina.
2: Sí, y también sabes que siento que le ayudó mucho a Wendy, que en su temporada tuvo gente que le seguía el cotorreo.
0: Y que fue la primera persona trans.
2: Era novedad y aparte, honestamente, era otro México en el que todo el mundo queer y el mundo LGBT tenía un poco más de espacio, la verdad.
0: Uh-huh.
2: No, o sea, siento que también por eso fue una gran decisión incluirla. Pero siendo honesto, sí, o sea, en esa temporada había gente que sí le seguía el rollo, sí jugaban, sí cotorreaban con ella y tal.
0: Esta sí estuvo muy apagada.
2: Y
0: esta
2: temporada
0: casa.
2: Hubo mucha gente con personalidades muy tranquilas, uh-huh, que no daban material para un reality show, la verdad.
0: El mejor era Aldo. Yo quería que ganara Aldo. Si no se hubiese enfermado, yo hubiera votado por él.
2: Honestamente.
0: La verdad.
2: Siento que sí, entre él y Karina estaban los primeros dos
0: ajá.
2: lugares.
0: Ay, yo. Entre Aldo hubiera estado bien padre,
2: pues
0: la verdad.
2: Bueno, la próxima hay que producirla nosotros. A
0: ¿verdad?
2: Ver si es cierto que vamos a darle.
0: Hagamos
2: leña.
0: Nosotros el casting. A ver si, como dicen por ahí, ningún chile les embona. ¿Verdad? Oigan, pero bueno, tenemos mucho de qué platicar. Vamos arrancando esta semana. Sí, amigos, sí viene Lala ahorita. Aguántenme, ya a las 11 llega. El mueble de Memo Schutz. Ah, yo sí quería Memo Schutz.
2: Me mueble,
0: pobrecito.
2: Pero
0: era buena gente.
2: Reina fashionista.
0: Tenía muy buenos outfits, ¿verdad? Sus buenos outfits.
2: Ícono de la moda, hay que admitirlo.
0: Bueno, pues entonces, si les parece, vamos a arrancar el programa del día de hoy. Viene el traumatólogo, que es el doctor Javier Quinzaños. Después estará con nosotros Lala. Seguramente en unos minutos más me empezará a mandar el decreto y yo se los comparto, nada más aguántenme tantito. Yo soy Loreta Maya y vámonos juntos hasta las 12 del día. Bienvenidos, ponte Exa.

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0: 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La hora exacta es 10:13. 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

0: 10 de la mañana con 16 minutos en Exa 95.5. Arrancamos el contenido del programa con nuestro traumatólogo, el doctor Javier Quinzaños. ¿Cómo estás, Javier? Buenos días.
1: Hola, hola, Loreta. Muy bien, ¿y tú?
0: ¿Tienes frío?
1: No, pero está un poquito nublado y sí. No va a subir mucho la temperatura, entonces mejor estar abrigados.
0: ¿Y sabes qué? Nuestras articulaciones.
1: Las articulaciones.
0: Se los van a lastimar.
1: Les van a empezar a doler a los pacientes con lesiones.
0: Oye, sí, eso sí es cierto, ¿eh? Yo me acuerdo cuando me fracturé el brazo hace años y el pie. Y sí, cuando llega la temporada de frío, sí me duele, ¿eh?
1: Sí, yo es también incómodo. Le digo a los pacientes que a veces ellos nos van a avisar cuándo va a llover, porque sí.
0: ¡Empieza!
1: O sea, sí, sí está comprobado que es una secuela de la fibrosis. O sea, toda lesión genera fibrosis, un proceso de cicatrización del cuerpo, y es justo el que duele cuando hay cambios de temperatura.
0: Oye, pero aún así, pasando muchos, muchos años.
1: Sí.
0: O sea, ¿me va a doler para toda la vida?
1: Sí.
0: Chihuahua.
1: Probablemente sí. Entonces, bueno, una pues buena ya. Chamarra o sí. Una almohadilla que se caliente ya.
0: Algo, sí, en eso tienes razón. Bueno, pues ni modo, los que tenemos varias fracturas, hay que cuidarnos. Vamos a hablar hoy de los destructores de articulaciones.
1: Así es.
0: A ver, ¿qué es eso?
1: A ver, vamos a empezar desde cero. ¿Qué es una articulación, Loreta? Vamos a hacer examen de anatomía.
0: Sí, la articulación, ya me habías platicado, está cerca del músculo, ¿no?
1: No, una articulación es donde se junta un hueso con otro, en su extremo, por así decirlo, y permite la movilización.
0: O sea, por ejemplo, en el hombro, cuando tocamos el hombro, sentimos que algo truena, que no debería, ya
1: ahorita
0: sé.
1: Ahorita vamos a hablar de los tronidos. Pero no, toda articulación se mueve, hay diferentes tipos de articulaciones, no es lo mismo cómo se mueve la mandíbula que cómo se mueve el hombro.
0: Ok.
1: ¿Sale? Entonces son diferentes tipos de articulaciones, pero el principio general es que todas componen, para que se pueda mover un hueso con otro, una superficie que se llama cartílago.
0: Ajá.
1: Siempre les explico a los pacientes que es como una superficie de porcelana para que haya un roce armónico.
0: Uh-huh.
1: Y pues cada articulación tiene como su ecosistema, tiene líquido, tiene una cápsula que lo contiene, las superficies de cartílago. Entonces, ¿cómo nos podemos ir protegiendo o cuáles son los destructores de articulaciones, como se llama el día de hoy? Pues el principal enemigo de las articulaciones es el sedentarismo.
0: O sea, la gente que de plano no se mueve en lo más mínimo.
1: Exactamente. Moverse, o sea, una articulación es para moverse.
0: Uh-huh.
1: Entonces, lo peor que le podemos hacer es no moverlas, ni prepararlas, ni acondicionarlas.
0: Ok.
1: ¿Sale? Entonces, el número uno, pues, es el sedentarismo. Hay que moverlas.
0: Aquí nos ponen, ¡guau! ¡Buenos días! Amo que el especialista nos explique. Justo me anda doliendo la rodilla y tobillo por el Querétaro Maratón, pero lo hiciste, muchacho, lo lograste. Bueno. Oye, a ver, entonces, ok, continuamos.
1: Luego, el sobrepeso.
0: ¿Sale? El
1: sobrepeso. Por ejemplo, te voy a dar un dato importante. Cada vez que tú subes y bajas una escalera en tu rodilla, se somete 5 veces nuestro peso corporal de presión.
0: Ajá.
1: De ahí el número de que 1 kilo de peso corporal son 5 kilos para la rodilla. Entonces, si traes 10 kilos de más, traes 50 extra tu rodilla cargando.
0: ¡Ah!
1: Lo bueno es que es igual para abajo. Si tú bajas 1 kilo, le quitas 5 de presión a tu rodilla.
0: Ajá.
1: Entonces, es el principal también. El sedentarismo y obesidad es lo peor que le puede hacer una articulación.
0: Oye, Javier, yo había escuchado justamente en el tema de quienes padecen obesidad que lo que más se les friega, digo, aparte de algunos órganos, justamente son las rodillas.
1: Uh-huh. Sí, porque es una articulación de carga. O sea, cadera, rodilla y tobillo son las que, por gravedad y por la postura del ser humano, es donde llevan toda la presión.
0: Uh-huh.
1: Entonces, sí, 100%.
0: Okay,
1: y lo que está comprobado, más que cualquier medicamento, más que cualquier suplemento, infiltración, cirugía, lo que está comprobado científicamente que te va a dar más beneficio para disminuir síntomas y proteger tus articulaciones a largo plazo es estar en un peso ideal y fortalecer las articulaciones. ¿Qué es fortalecer las articulaciones? Uh-huh. No, está mal dicho fortalecer la rodilla. Lo que fortalecemos son los músculos alrededor de la articulación.
0: Uh-huh.
1: Por ejemplo, en la rodilla, los que le dan estabilidad y protegen y absorben carga es desde el glúteo, todo el muslo, tanto el cuádriceps y bíceps femoral y la pantorrilla.
0: Eso es lo que protege a la rodilla.
1: Sí, o sea, es como si una casa le pones más ladrillos o más barras.
0: Uh-huh. Uh-huh.
1: Entonces se mueve menos y absorben más carga los músculos. Entonces esas dos cosas es las que siempre recomiendo en pacientes sanos o en pacientes ya con algún problema de
0: Oye, articular. Y para saber si estamos en un peso, en nuestro peso ideal, entre comillas, pues claro que lo ve el especialista, ¿no?
1: Sí, 100%. O sea, siempre recomiendo que si ya tienen alguna nutróloga o nutrólogo, sino acudir con ellos. Ahorita, pues ya casi todo.

0: Tienen la máquina, la InBody, que te ayuda a ver qué, o sea, tienes 80 kilos, por ejemplo, pero esos 80 kilos, cuánto es de músculo, cuánto es de grasa, cómo está la superficie muscular, cómo, cuánto es de agua, porque hay mucha gente que dice, es que como dos veces al día, pero no bajo de peso. Sí, pero porque no estás consumiendo tu músculo, si no tienes un aporte adecuado, si no haces ejercicio, nunca vas a producir músculo.
1: Ok, yo ahorita estoy súper delgada, ¿eh? Tengo súper bien las articulaciones.
0: Es que, o sea, hay pacientes que bajan, no sé, 5 kilos y se les quitan todos los dolores. O sea, sí es bien marcado. Y no lo digo yo, o sea, lo dice la ciencia, que el peso y la fuerza te protegen tanto en agudo como a largo plazo. El problema es cómo lleguemos.
1: Oye, pero ¿qué pasa con esas personas que se exceden? O sea, pienso, por ejemplo, en los fisioculturistas.
0: Ajá, fisicoculturistas. O sea, ese es el siguiente peso. Ah. Ese es el siguiente tema que vamos a tratar, es hacer demasiado, demasiado rápido. Uh-huh. Por ejemplo, esto pasa mucho en enero, que a todos después de diciembre nos queremos poner las pilas, o si por ahí de noviembre traíamos cierta condición y la perdemos en diciembre y queremos regresar en enero al ritmo previo o cargando el mismo peso que usábamos, corriendo las mismas distancias. Eso no es muy bueno.
1: Es que luego pasa justo en diciembre, ¿no? Que te dejas ir como gordo en tobogán y entonces es primero de enero, bueno, pon tú que no, el 2 de enero o esa primera semana de enero y quieres regresar a hacer algo que en un mes
0: exactamente
1: dejaste de hacer. Eso no funciona así, ¿no?
0: Sí, no, en enero todos se quieren salir a correr, sí, meterse al CrossFit y luego jugar pádel con los amigos y luego en los fines de semana jugar la cascarita con los niños. Ajá. Es una sobrecarga. Entonces eso también... No es tan bueno, hay que tener los días de reposo y empezar o regresar progresivamente, lo que platicábamos de los niños. Uh-huh. Les pasa lo mismo, en verano pierden la condición o no traen un alto rendimiento como el que traían y llegan la primera semana a clases y les quieren retomar la condición. Uh-huh. Pues no
1: pasa así, todo es progresivo.
0: Es progresivamente, justamente.
1: Ok, acá ponen saludos, un excelente remedio para después de una fractura es una botella de alcohol de a litro. Poner una cabeza completa de ajo, dejarla reposar unas 3 semanas mínimo, después se unta en la zona de fractura y se venda, y se mantiene caliente. Jamás me han dolido las fracturas que tuve. Bueno, cada quien sus remedios caseros, sí, ¿verdad? Mi papá hace años se operó de la rodilla, ¿se puede volver a operar y tal vez con prótesis en la rodilla deja de tener dolor?
0: Pues habrá que valorar el caso, seguramente le hicieron alguna artroscopía y avanzó el desgaste y probablemente ya necesita una prótesis. O sea, hay que valorar la edad, ajá, qué lesión tuvo, qué lesión tiene actualmente, pero sí.
1: Ok.
0: Para eso es la prótesis.
1: A ver, entonces retomamos los destructores de articulaciones.
0: Ajá. El número 4 sería entrenar con mala técnica y fatiga. ¿Qué quiere decir con fatiga? Pues que ya llevas 6 días entrenando, que haces 3 días a la semana pierna. Entonces, cuando tú ya traes fatiga, no haces la misma técnica, te arriesgas mucho a lesiones. El músculo no está en su máximo, entonces sí hay que darle el reposo. Y si durante un entrenamiento ya traes fatiga, no tienes que cargar lo mismo. Y la técnica, siempre que les digo, entrenen el deporte que quieran, pero háganlo con técnica. Desde, por ejemplo, correr con el calzado adecuado, aumentando progresivamente las distancias. Si vas al gimnasio, si puedes, un entrenador personal. En redes sociales está lleno de videos para corregir técnica. Entonces, al tener una mejor técnica, lo haces de manera más inteligente y más eficiente, uh-huh, y te expones menos a lesiones.
1: Ok.
0: Entonces, sí hay que hacer, les digo, hagan lo que quieran, pero háganlo de la manera adecuada. Están en el peso adecuado, con un entrenador, hasta psicólogo deportivo si quieres. Todo para que lo hagas en las mejores condiciones.
1: Pienso, por ejemplo, en los que juegan tenis. La muñeca, uh-huh, también es hay articulaciones, ¿no?
0: Sí, es una articulación.
1: Y luego los veo como súper vendados y todo.
0: Exactamente, digo, ahí tienes que entender el contexto, que si es alguien que vive de eso, que no trae una lesión que si bien le imposibilita jugar a un buen nivel, pues lo puede continuar haciendo con cierta protección. Por ejemplo, uh-huh, quienes tienen codo de tenista que utilizan la banda en el codo, pues sí les ayuda para seguirlo haciendo o en el periodo de recuperación y reintegración al deporte, pero estás protegido y no le va a hacer más daño.
1: Ok.
0: Entonces, sí, o sea, muchos se protegen por algún antecedente ya previo o que empiezan a tener datos de alguna lesión. Y justo ese es el punto número 5, ignorar una lesión. Es muy común que me llegan de que, pues tengo 6 meses con esto. Y siempre les pregunto, ¿por qué no te habías atendido? Hay sin fin de pretextos. Pero ir acarreando una lesión, a veces es por miedo a que les digan que tienen que parar, o los que están entrenándose para algún maratón o algo a largo plazo que tienen un año preparándose. Hace poquito me tocó una paciente que llevaba todo el año preparándose para el maratón de Londres o de alguna ciudad allá, y se desgarró y ya no pudo ir.
1: ¡No!
0: Porque seguía con el dolor, descansaba 2 semanas, pero regresaba y otra vez el dolor, y así, muy intermitente, pero nunca le dio el reposo y el tiempo que cicatrizara.
1: Oye, pero también hay muy mal de con quien entrena, ¿no?
0: Es que...
1: Digo, no quiero balconear a nadie, pero, oye, si estás viendo que tu corredora, porque hablamos de que era una corredora, estás viendo que está teniendo problemas y que hay que descansarla 2 semanas y demás, ¿no?
0: Sí, o sea, por eso digo, tienen que checar todo, o sea, desde las técnicas, los zapatos, por ejemplo, bueno, los tenis, cómo está nutricionalmente, la complexión del paciente, la pisada, o sea, es todo lo que tienes que ir viendo para entender el estado actual, si está o no para una competencia, si no te arriesgas a esto.
1: Claro. Acá ponen, hola Loreta, buenos días, qué gran tema y sobre todo para los que vamos avanzando en edad. Pregunta seria para el especialista. ¿Bañarse con agua caliente o con agua fría? Podrá sonar tonto entre comillas, pero realmente me han comentado que sí importa, tanto para relajación muscular como para recuperación.
0: Pues, digo, el calor y el frío los utilizamos como física básica, en el sentido de que si traes un proceso inflamatorio y pones frío, pues contienes esa inflamación o no se hace tanta inflamación. Después que pasan 72 horas, la inflamación que se iba a instalar es la que queda, y lo que sigue es reabsorber esa inflamación que hay. Entonces siempre en agudo es frío y luego caliente. Pensando en algo como...
1: ¿Del diario, pues? ¿De la vida cotidiana?
0: Pues no cambia nada. Si tú estás tratando una lesión, pues sí, obviamente con calor van a sentir más alivio porque el calor da elasticidad a los tejidos. Entonces sí van a sentir beneficio. Pero que cambie o determine la evolución de una enfermedad, una lesión, la verdad que no.
1: Oye, y entrando con esta pregunta, ¿quienes se meten a los hielos favorece a las articulaciones? Porque también decían que eran de los beneficios cuando te metes al hielo.
0: Sí, pero si te fijas fue una moda. ¿Qué pasó? O sea, todo el mundo lo hacía, todo el mundo subía su historia ahí en Instagram y lo hice, lo logré, que porque tiene todos beneficios, y porque nadie lo hace seguido. O sea, ni me metí a estudiar tanto, pero no sé, no.
1: No
0: es algo que recomiende yo, por ejemplo.
1: Okay.
0: O sea, seguramente habrá algo de testimonios o tal, pero evidencia científica que lo recomiende, no.
1: Porque luego dicen que el músculo como que se tensa, por ejemplo, pienso en los del fútbol americano, ¿no? Que terminan de jugar un partido y creo que muchos se meten a las tinas con hielo. ¿Qué es? ¿Como para desinflamar que el músculo se tensó?
0: No sé si se metan inmediatamente porque sí es un cambio bastante brusco. Y digo, si te metes a una regadera fría o algo así, pues también hay una vasoconstricción importante. O sea, literal alguien se podría llegar a infartar si no lo hace con la manera adecuada. Pues sí, porque todas tus arterias hacen esto.
1: Se cierran.
0: Entonces, pues sí, o sea, también... No es así como lo más sano y puro. Pero no es algo que recomendemos ni que yo recomiende, la verdad que no.
1: Okay. Oye, ¿y eso de las cámaras hiperbáricas? ¿También funcionan? ¿Cómo es eso, Qué claustrofobia,
0: Pues sí, o sea, no es para todos, pero tienen muchísimo alcance. En mi rama no tanto, o por lo menos yo no lo utilizo de rutina, pero, por ejemplo, les ayuda mucho para pacientes con pie diabético. Para lo dermatológico también. Y algunas enfermedades pulmonares, tengo entendido que también. Yo la verdad no lo utilizo de rutina. Pero sí, de que sí funciona y si hay evidencia científica, sí.
1: Oye, vamos a hacer un corte y ahorita regresamos para seguir hablando de los destructores de articulaciones, ¿te parece?
0: Claro que sí.
1: Anótenle bien, no hay que ser sedentarios, hay que checar si andamos con tema de obesidad. No hay que ser tan atascados tampoco en el ejercicio. Si dejaste un tiempo de hacer ejercicio, no puedes retomar pensando en que vas a volver a correr los 42 kilómetros que corrías hace 6 meses, porque no va a funcionar así. Y es otro de los destructores de articulaciones. Y regresamos con más. Está con nosotros el traumatólogo Javier Quinzaños. Son las 10:30. Soy Loreta Maya, ponte Exa.
2: 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La hora exacta es 10:31. 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
1: D 10:36 en Exa 95.5. Ya regresamos, seguimos platicando con el traumatólogo de los destructores de articulaciones. Hablamos de quienes son sedentarios, hablamos de quienes padecen obesidad, de quienes también intensean demasiado de repente ahí con el ejercicio. Y bueno, pues otras tantas más que tiene aquí el doctor con nosotros, ¿verdad?
0: Sí, vamos a hablar un poquito como de mitos. Por ejemplo, uno muy común que yo creo que me lo preguntan 3 veces por semana, si correr destruye las rodillas. ¿Tú qué opinas?
1: O sea, no creo que destruya las rodillas, pero sí creo que las puede destruir el que no traigas un buen tenis. Eso. Y también la pisada que tengas, ¿no?
0: Exactamente.
1: Ah, ya ves que se ha aprendido.
0: Muy bien.
1: ¿Eh? Se ha aprendido.
0: Es correr de sin, o sea, correrse a lo loco. Salirte a tu colonia ni calentar y salirte a correr, pues no te va a hacer muy bien.
1: Ok.
0: ¿Sale? Pero no, correr no destruye las rodillas. Siempre me preguntan si yo recomiendo correr. Esto es muy personal, yo no recomiendo correr.
1: ¿Por qué?
0: Se me hace muy agresivo justamente para las articulaciones, salvo que lo hagas con el contexto que acabamos de platicar, pues estás muy expuesto. O sea, siempre les digo, mejor si vas a correr media hora, mejor súbete una bicicleta media hora, que vas a quemar más calorías, vas a hacer músculo y no arriesgas tus articulaciones.
1: ¿Tiene menos impacto en la rodilla?
0: 100%. O sea, una bicicleta no tiene impacto como tal, si te pones a pensarlo. No hay un golpeteo cada vez que das pasos. Entonces, yo siempre les digo, pero si me dicen, es que me encanta correr, es mi terapia, bueno, hazlo, pero en las condiciones que ya explicamos.
1: Ok.
0: ¿Sale? Entonces, no destruye las rodillas así directamente, no. ¿Sale?
1: Muy bien.
0: Otro, las sentadillas son malas para las rodillas, no bien ejecutada con una buena técnica, sin un peso, controlando la carga, controlando la profundidad y la técnica, sí se puede hacer un buen ejercicio. Pacientes que ya tienen algún problema en las rodillas, pues si las vas a hacer, hazlas a máximo 90 grados de flexión. ¿Sale? No la forces porque no te va a hacer mucha diferencia en producir más músculo por someter a más carga a tu rodilla.
1: Ya le rompiste el corazón a un radioescucha, ¿Por estar diciendo lo de la corrida. Y esta persona corrió el Querétaro Maratón, ¿ya ves?
0: Ah, no, a ver, ¿qué te acabo de decir? Si a mí me preguntas...
1: Dile a la terminación 66, a mí ni me eches pleito.
0: No, a ver... ¿Corrió? ¿Cómo le fue? ¿Está bien?
1: Está bien. Le duele la rodilla y el tobillo.
0: Le duele. Hay que ver qué fue lo que pasó. Claro. Si fue la sobrecarga, si fue falta de preparación, etcétera.
1: Aquí preguntan, ¿ciclismo no es tan agresivo como correr? ¿Y el gimnasio, o sea, cargar peso y así? ¿O qué tipo de ejercicio recomienda el más?
0: Los que yo siempre recomiendo es bicicleta estática o spinning o...
1: Ajá.
0: ¿Elíptica, natación o gimnasio?
1: ¿La bicicleta aumenta la infertilidad?
0: No soy experto en infertilidad.
1: Ajá.
0: Pero sí sé que si estás, por ejemplo, quien está buscando ser papá, sí tiene que tener cuidado con eso por, digo, es otro tema ajeno a lo mío, pero la producción de espermatozoides sí afecta según la temperatura del cuerpo. Entonces, si estás en mucho calor... como en el ciclismo y por la presión y el aumento de la temperatura, sí es algo que tienen que checar. Pero no, repito, no soy experto en eso.
1: ¿Consideras que muchas de las afectaciones a las articulaciones, lesiones musculares, se dan debido a un mal calentamiento y a la postura, un mal entrenamiento? Me toca ver cómo gente llega al gym sin calentar o al menos hacer algún movimiento articular para comenzar su entrenamiento y se van directo a cargar pesos.
0: Completamente. Justo lo que hemos platicado en varios programas. Siempre hay que calentar, hay que estirar al final, tener sesiones de estiramiento, no llegar y porque es justamente, o sea, un músculo que no está tan elástico. Los músculos y los tendones son como unas ligas. Uh-huh. Una liga fría no te da elasticidad. Entonces, si es una liga elástica y la sometes a mucha presión, te estás sujetando, o sea, exponiendo a muchísimas lesiones, tanto inflamatorias, rupturas, etcétera. O sea, sí, o desgarros.
1: Hola, un amigo desarrolló un cáncer en la rodilla. Le comentaron que por correr mucho le amputaron la pierna.
0: No.
1: ¿No?
0: No.
1: Ok. A ver, ¿te puedes poner los audífonos, Javier, por favor? Claro. Y ahorita seguimos hablando de los mitos y las realidades. Vamos a escuchar este audio. A ver, ahí va.
10: Hola, buenos días, Loreta y traumatólogo. Disculpe, yo tengo prótesis en ambos lados de cadera. ¿Qué ejercicio se recomienda hacer? Soy una persona de 64 años. Gracias.
1: Ahí el doctor te va a responder.
0: Ok. Pues los mismos, ¿eh? O sea, bicicleta estática, elíptica, natación o gimnasio. particularmente en cadera, fortalecer el abdomen y la espalda baja también ayuda bastante.
18: Eso, la espalda
0: Entonces,
18: baja.
0: Pilates es una buena opción.
18: Pilates.
0: Siempre cuidando, obviamente, las posturas y los giros y las posiciones de la pierna, como todo paciente con prótesis de cadera que ya debe de conocer las limitantes, pero fuera de eso, los que acabamos de comentar.
18: ¿Hay más mitos y realidades que nos quieras platicar?
0: ¿Tronarse los dedos produce artritis?
18: Ay, no sé, pero yo sí me los trueno.
0: No.
18: ¿Ah, no?
0: No.
18: Ah, ok.
0: O sea, los chasquidos, los tronidos, por así decirlo, es parte del metabolismo. Hablábamos que las articulaciones son como un ecosistema. Ciertas partes del metabolismo incluyen liberación de gases. Entonces, cuando tronamos una articulación, así, estamos liberando gases que están libres en la o encapsulados en la articulación, no pasa nada. ¿Qué pasa? Antes nos decían, es que si te vas a enchocar los dedos. No. Lo que pasaba es que gente con artritis, osteoartritis o artritis reumatoide, pues los veían como si iban deformando la mano y lo achacaban aquí a los tornillos. Pero no, es la enfermedad de fondo, son cosas bien diferentes.
18: Ok. Acá ponen, entonces, tronar los dedos no es tan malo.
0: No. No.
18: Ok. ¿Escuchamos este otro audio? ¿Ya ves? Ahí vamos.
19: Buenos días.
18: Buen día.
19: Yo tengo una neurosis mixta y aparte tengo 9 hernias en las lumbares. ¿Qué ejercicios o qué puedo hacer? Gracias, buen día. Tengo 60 años. Buen día.
18: Ah, Jesús bendito.
0: Natación, 100% natación.
18: Natación. Sí, es el ejercicio que menos impacto tiene, ¿verdad? La natación.
0: Sí,
18: y tiene un buen de beneficios.
0: Demasiados. O sea, cerebrales, pulmonares, cardiovasculares, musculares y articulares, todos. O sea, es el mejor.
18: ¿Sabes que nadie me cree? Cuando yo estaba embarazada, todo el embarazo me la pasé nadando. Llegué hasta nadar 3 kilómetros, bien, 3 veces a la semana. Tuve el parto natural, sin anestesia, sin desgarrarme, en 1 hora.
0: Súper bien.
18: Y dijeron que había sido mucho por el tema de la nadada.
0: Claro. Sí, yo también he visto embarazadas.
18: O sea, me sorprendió eso.
0: En el gimnasio y es bastante bueno, dentro de sus limitantes. Por ejemplo, este paciente que comenta que tiene 9 hernias, sí tiene que cuidar mucho la técnica, porque si él va nadando y las piernas se van para abajo, pues se va a someter a cierta. Entonces sí tiene que tener una buena técnica para nadar lo más parejito posible y no hacerse un daño. Volvemos a lo mismo, hacerlo cuidando la técnica.
18: ¿Tronar la espalda es malo? ¿Cómo se truena la espalda?
0: Hay diferentes técnicas.
18: ¿Neta?
0: Pero digo, es algo, pues más, yo creo que lo dicen por los quiroprácticos, probablemente.
18: Ah.
0: Pero no, la columna es un conjunto de articulaciones que pueden llegar a tronar, sí. No por un tronido vamos a cambiar la angulación de una columna, como mucha gente cree. Si te llega a tronar eventualmente, pues no pasa nada. Lo que acabamos de decir es parte del metabolismo de las articulaciones, no, no les va a hacer daño.
18: Oye, a mí sí me da miedo eso de tronarte la espalda.
0: No lo hagas.
18: No, no, evidentemente
0: si
18: no lo voy a hacer.
0: Si te llega a tronar, no te espantes, es parte de...
18: Ajá, es que eso también me asusta. Digo, ¿cómo? ¿Por qué tronó así mi espalda? Ok, otro mito y realidad para terminar.
0: Si me duele, ¿debo de dejar completamente hacer ejercicio? ¿Qué opinas?
18: ¿Si me qué?
0: Si me duele, ¿dejo así completamente?
18: No, pues más bien le bajo a la carga, ¿no?
0: Exactamente.
18: Pero no dejo de moverme.
0: Siempre si te duele es saber por qué te está doliendo, ¿sale? Si es por una sobrecarga, traes una tendinitis, traes una lesión antigua que se está agudizando, siempre es por qué te duele. Pero lo que decíamos, no dejar avanzar los 6 meses. Tratar una lesión crónica es más complicado. A veces son tratamientos más agresivos. De algo que se pudo solucionar con medicamento y rehabilitación, a veces acaba con inyecciones, bueno, pero en varios casos cirugía.
18: Okay.
0: Entonces es escuchar al cuerpo y no es dejar completamente, nada más tienes que darle tiempo a tu cuerpo.
18: Yo cuando subo escaleras, mis rodillas hacen ruido como si tronaran. No me duele, pero sí siento raro por el ruido. ¿Eso es lo que debería de atender?
0: Pues habría que ver si es muy común los chasquidos en las rodillas por el tipo de estrés que se está sometiendo. Habría que ver igual si es porque tiene cierta angulación en la rodilla, que su rótula esté más alta, que esté más lateralizada, y eso la expone a que su cartílago se pueda lesionar antes de tiempo, sí.
18: A mí me ha cambiado la vida la natación, he bajado 7 kilos y 1000 beneficios.
0: Claro.
18: Para descomprimir la espalda es mejor colgarnos de las manos en un pasamanos o algo así, ¿cierto?
0: No.
18: No. ¿Cómo podemos tengo enfermedad de Haglund. ¿Qué ejercicios recomiendan? ¿Qué es esa enfermedad?
0: Me parece que es una calcificación del tendón de Aquiles. Pues estiramientos, cuidado con las desaceleraciones y fortalecimiento de la pantorrilla.
18: Tengo artritis psoriásica y con el ejercicio me salen muchas ronchas y me duele horrible. Me dicen que tengo que tratar por lo menos media hora diaria. ¿Qué puedo hacer al respecto?
0: Pues de entrada hay que tratar la enfermedad de fondo. O sea, es artritis psoriásica, es una enfermedad autoinmune o reumatológica. Que como todas las enfermedades reumatológicas, según el sistema inmune, se pueden como que prender o apagar. Entonces sí hay que ver en qué estado está. Si está teniendo muchas exacerbaciones, puede ser que la enfermedad se esté descontrolando un poquito. Si es checarlo con reumatólogo. O el tipo de ejercicio que esté haciendo está sometiendo a mucho estrés.
18: Ok, vamos a escuchar este audio.
20: Yo tengo una duda. Yo tuve una ruptura de multiligamentaria.
18: Ay.
20: De la rótula de cruzado y el anterior y de algunos meniscos. Entonces, o de un menisco, no recuerdo, pero quería preguntar, me duele actualmente en la parte frontal y en la parte del ligamento anterior. Esto me pasa cuando tengo movimientos constantes. No sé si sea normal o requiera alguna revisión extra.
0: Son varios temas. O sea, si tuvo ese tipo de lesiones y no se las trató, que por lo regular las lesiones multiligamentarias son quirúrgicas, o sea, con cirugía, sí hay que ver y ver qué lesión en la rótula tiene. El ligamento cruzado anterior roto no duele. Duele en agudo, o sea, los primeros 7 días. Pero luego un ligamento roto no te duele. Da inestabilidad, que a largo plazo en esa inestabilidad te puede generar desgaste. Pero si tiene una lesión en los meniscos, esas sí te pueden generar dolor o alguna lesión en el cartílago.
18: Ok, ¿escuchamos?
20: Mi hija ya tiene 21 años.
18: Ah, no, espérame.
20: Buen día, Loreta. Mi hija tiene un problema con que se le salen de su ubicación las rótulas. Al parecer es porque la rótula es pequeña. Nos comentaron que tenía que hacer una cirugía, tiempo de recuperación medio año, y las cirugías son de más de 100,000 pesos. ¿Hay algo que se pueda hacer para rehabilitar o es definitivamente cirugía? ¿O dónde podemos volver a valorar? Mi hija ya tiene 21 años.
0: Pues hay que empezar desde si fue traumática o no traumática, cómo se le luxó la primera vez, si se le sigue luxando, porque ahí pues hay que ponerle primero el nombre y apellido a la enfermedad, si es una inestabilidad, si fue nada más una luxación que dejó inestabilidad, o sea, sí hay que catalogarlo. Pero si ya son varias veces o empezó muy chiquita con la inestabilidad, sí acaban en cirugía y sí es más o menos lo que dijo.
21: Mi hijo se truena el cuello constantemente.
18: ¡Qué loco!
21: Para, según él, descontracturarse. Pero se hace con las manos para un lado y otro, y si le truena algo, le digo que le puede afectar, pero no sé si esté bien o esté mal.
0: Pues si está force y force el chasquido o el tronido, no se recomendaría mucho. Yo más bien le recomendaría que vaya a una fisioterapia para que le hagan una liberación muscular, porque claramente siente mucha tensión alrededor del cuello, y si no tiene ningún otro síntoma, pues no hay que estudiar más.
18: Una pregunta, si tengo condromalacia patelar, ¿tengo que dejar de correr?
0: Yo no lo recomendaría, correr no. O sea, ya si tienes un problema de rodilla, lo que decíamos, sí evita someter a tu rodilla a ese tipo de ejercicios y cargas. Repito, lo puede hacer, sí, lo recomiendo, no. Son cosas bien diferentes. O sea, okay. A bajo impacto para la rodilla.
18: Después de mi parto natural, el sacro me dolía por estar mucho tiempo sentada o parada. Hoy, 2 años después, duele menos, pero de repente sí. ¿También la natación ayudaría o qué recomiendan?
0: Pues sí, ver el origen del dolor, si es muscular, si tiene algún problema en la columna lumbar. Y puede ser nada más algo muscular, que se trata con relajantes musculares, fisioterapia, corrección de postura, fortalecimiento. Pero sí, natación sí le puede ayudar.
18: Javier, tenemos que terminar. ¿Cuál sería tu conclusión al tema que hoy estuvimos tocando? Y yo les voy a compartir el teléfono del traumatólogo.
0: Ok, lo vamos a resumir en que se muevan, evitar el sedentarismo, mantener la fuerza muscular, progresar poco a poco, escuchar las señales de alarma de tu cuerpo y no tenerle miedo al ejercicio. Serían mis consejos.
18: ¿En dónde te podemos encontrar? ¿Cuál es tu número de contacto?
0: Es 446-115-9157. Me pueden encontrar también en Doctoralia o en Google sin ningún problema.
18: Perfecto. Javier, que tengas un gran día y muy buena semana.
0: Gracias,
18: para ti.
0: Gracias, igualmente, saludos a todos.
18: Gracias, son las 10 de la mañana con 51 minutos. Vamos a ir un corte y ahorita regresamos. Soy Loreta Maya, ponte Exa.
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3: La hora exacta es 10:51. 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
8: Mañana con 56 minutos en Exa 95.5. Sorpresas y visitas desde Colombia, ahí nacido, pero vivido en Miami, pero ama México. No. Y lo que más ama también es la música. Nelo, ¿cómo estás?
9: Muy bien, Loretta, ¿cómo vas tú?
8: Bien, contenta de tenerte por aquí. Oye, platícanos, ¿quién es Nelo?
9: Bueno, Nelo es un artista que ama la música y lleva 40 años en este medio. Y todavía con muchas ganas de innovar y salir adelante con nuevos proyectos.
8: Oye, 40 años en la música.
9: Parece mucho, pero realmente es muy corto el tiempo, ¿no?
8: Es lo que te iba a decir. ¿Cómo te ha tocado también esa evolución de los ritmos, de las letras, de las canciones, de los estilos, de los géneros?
9: Pues mira, empezando el sistema, cómo se produce la música en los, o sea, en los 80 a los 2000 es completamente diferente, la promoción. Y también evoluciones de géneros, pero yo creo que cuando tú eres como constante en un género, pues sales adelante con tu género. No hay que estar, que ahora de moda es el reggaetón, entonces voy a cantar reggaetón.
8: ¿Ya?
9: No, que ahora la popular, o sea, hay que seguir en su línea, ¿no?
8: ¿Qué estilo es el que a ti te caracteriza? ¿Cuál es el con el que tú te sientes identificado y que sigues en esa línea?
9: Mira, me encanta la música alegre.
8: Ok.
9: O sea, para mí, viva, o sea, que fiesta, pero, o sea, si vamos a llorar, pero con chuspón, chuspón.
8: Sí, que no se sienta tanto la ayudadera.
9: No, la ayudadera no, pero me gusta eso. Mira, me gusta también la música romántica. Soy un romántico empedernido, pero es esa música. Me gusta el rock, rock en español. Entonces,
8: versátil eres.
9: Pues es que sí, yo soy versátil. En este álbum que estoy promocionando, pues con la canción, hasta tengo un corrido tumbado.
8: Ah, ok.
9: Que se llama Delincuente.
8: Ajá.
9: Entonces es... me gusta cantar lo que sienta en el momento que quiero estar.
8: Oye, Nelo, ¿y tú escribes?
9: No, yo compongo las canciones.
8: Ok.
9: Aquí el que escribe es Mario, mi productor.
8: Mario, que está aquí el productor con nosotros. Bienvenido, Mario. Ok. ¿Qué? ¿Se sientan y tú le dices, ¿sabes qué? Tengo ganas de esto. O Mario te dice, ¿sabes qué? Acabo de escribir esto porque me rompió el corazón. ¿Qué? ¿Cómo es?
9: Una mezcla, ¿no, Mario? Ven.
8: A ver, si quieres acá, Mario, vente acá al micrófono.
9: A ver,
8: adelante, Mario. Porque si ya está aquí el productor, pues vamos a aprovecharlo también,
9: no,
8: ¿verdad?
9: No, es que es muy bueno.
8: A ver, Mario.
10: ¿Los audífonos también?
8: Como tú quieras, ¿eh? Entonces, ¿cómo es esa fusión que existe entre ustedes dos?
11: Pues que venimos trabajando desde hace tanto tiempo.
8: Ajá.
9: Pero, por ejemplo.
11: Cuenta.
9: Empezamos. ¿Cómo estás, Bombi? Mario.
11: Mira, él tenía una banda antes llamada Puerta 3. Y uno de los integrantes le gustaba decir Bombi, como que... Chévere, no sé, chido, no sé cómo se dice, cómo sí, le dicen chido. Acá, chido, ajá. Bombi.
8: Ajá.
11: Entonces Nelson me dijo, me gusta esa palabra, me gusta como la energía que transmite la palabra Bombi, chévere, hazme una canción sobre eso.
9: Exacto.
8: Sobre el bombi.
9: Sobre el bombi.
11: Coge la palabra bombi y compone algo.
8: ¿Y luego qué se te ocurrió a ti?
11: Y ahí mira, salió la canción.
8: Y es justamente entonces, la canción.
9: No, pero la canción es evolución. Las canciones no solamente...
11: Claro.
9: Cuando empezó era bombi, bombi. Le dice, no, hay que ponerle como el sabor.
11: Sabor. Sí, antes era un poquito más lenta.
9: Y lo quiero más al estilo como Eurovisión y así, ajá, con música electrónica. Y entonces hicimos una versión más adelantada.
11: Y eso sabe lo que quiere. Yo, o sea, yo le muestro cosas, ideas. Y él me dice, por aquí es como me gusta, o vente más por este lado, okay, o metele un poquito más de esto, y ahí ya.
9: Y hasta que le metimos, no, hagamos algo más como árabe, y le metimos música árabe a la canción.
11: Ah, tiene unas cositas ahí como...
8: Estoy escuchando ahorita.
9: Entonces, mira, cuando se me erizan los pelos,
8: sí, claro,
9: es que la
8: muchísimo
9: canción funciona.
11: Yo sé que fue aprobada la canción cuando ya dice que se erizaron
9: los pelo pelos. Erizado, canción aprobada.
8: Canción aprobada. Oye, tú también llevas muchos años también en la música.
11: Claro.
8: Ok.
11: Yo llevo, más de 20 años dándole la música como productor musical, guitarrista.
8: Compositor. Oye, y siendo músico y siendo productor, escritor, todo eso, ¿qué es lo más complicado con lo que hoy en día se están enfrentando?
9: Bueno, dar a conocer las canciones. Sale mucho, mucha información todo el tiempo, muchas canciones.
11: Satura, como que saturación a veces de artistas, hay muchas cosas pasando.
9: Sí,
11: como
9: de verdad,
11: ves que
9: como...
11: sí, lo que decía Nelson ahora también. No necesitas tener una disquera ni siquiera como para moverte. Tú también solo puedes ser como independiente, promover tu música, entonces hay muchísima música, muchísima, muchísima, muchísima música.
8: ¿Y ahorita dónde estamos promocionando Bombi?
9: Bueno, estamos en Colombia, en Miami, acá en México, todo el Valle, Ciudad de México, o sea, le estamos metiendo fuerte y bueno, jugando con redes sociales, es que, tú sabes, es que nos toca por todo lado.
8: Sí.
9: Pero,
8: sí, es otra etapa.
9: Pero yo prefiero venir a estación tras estación, a la antigüita.
8: Es que eso es lo padre, ¿a poco no?
9: Es padrísimo.
8: ¿Verdad que sí? Como que volver a conectar esa parte que era tan importante y tan rica.
9: No, y que ustedes todos los locutores son espectaculares.
8: Ay,
9: y acá
8: gracias,
9: en México la energía para trabajar es diferente. Entonces, a mí me dicen en México, yo, vamos, ya, ¿cuándo?
8: Ajá. Oye, Nero, la verdad es que el tiempo se nos está acabando, eso a mí me da muchísima tristeza. Hola. Pero lo que no me da tristeza y me da mucha alegría es que en este momento va a sonar tu sencillo.
9: Ok, escuchemos.
8: Y yo quiero que tú la presentes, pero con así, con todo el
9: ritmo. Bueno, amigos de Querétaro de Exa, aquí está Bombi, Nelro.

0: 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La hora exacta es 11:04. 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

0: un detallito nada más. 11 de la mañana con 9 minutos en Exa 95.5. Ah. A ver, ¿cómo puedo hacer esto? Voy a guardarla. Guardar, espérense. Descargas. Espera. Escritorio, lo voy a poner en el escritorio. Espérenme. Ustedes saben que yo aquí hago todo. Entonces, lo que yo voy a hacer es lo siguiente, mira, aquí fotos, no me va a dar la vida nunca, ¿verdad? Nunca voy a acabar.
1: Después de eso puedes reenviar sobre el mensaje.
0: Ajá. Y aquí control V. A ver. Ah, ya está. Ok, ahora sí, prepárense. Voy a mandar en este bloque, siendo las 11 de la mañana con 10 minutos, el decreto del mes de octubre y la plática que va a tener Lala. Ahorita les va a contar ella de qué se trata. 4425-024685, escríbanme ahora para mandarles el decreto junto con el flyer de la información de Lala, que va a tener una plática. Una plática que, por cierto, ya muchos son los beneficiados que van a tener esa plática. Ya regresamos, ponte Exa.
2: 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La hora exacta es 11:11. 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
0: Esto amigos, es recíproco, ¿ok? Son las 11 de la mañana con 13 minutos. Lo pidieron, me escribían por Instagram todas la semana pasada. Y Lala, es que hoy es primero. ¿Dónde está Lala? Y Lala ya está aquí. ¿Cómo estás,
12: ¿Cómo
0: Lala?
12: Están? Qué gusto estar aquí nuevamente.
0: Yo hasta me empiezo a angustiar porque digo, sí toca, ¿no? Sí va a venir, o sea, sí.
12: Con favor de Dios, aquí estamos cada mes.
0: Aquí estás cada mes. Oye, y yo arrancaba el programa, digo, estamos arrancando el mes de octubre, es hoy 5 de octubre,
13: Y yo decía que esto es recíproco porque vas a tener una plática bien bonita. Tienes un grupo de 25 personas que fueron quienes creyeron en ti el año pasado.
12: Este año, en el 6 de enero o el 7, el, sí, ¿no? Fue en ¿fue enero, sí, ¿sí? Fue en este año.
13: Bueno, tienes un grupo de 25 personas que creyeron en ti, que han confiado en ti y que son parte de la plática que vas a tener este mes de forma gratuita, porque ellos se inscribieron.
12: Exacto, ellos pagaron su lugar en enero y yo les dije, hay una sorpresa para los que se inscriban. Entonces ya al final del curso les dije, los que se metieron a este curso van a tener el de octubre, que es el del siguiente año gratis.
13: Tienes un curso el 21 de octubre en línea a las 6 de la tarde. Es una plática.
12: Así es.
13: ¿Por qué? ¿Qué va a haber en esa plática?
12: En esa plática les voy a explicar cuál es la energía del próximo año, que es una energía bien interesante porque es una energía 2, pero en realidad es 11, es decir, número maestro. El año que entra, como todo buen maestro, nos enseña por las buenas o nos enseña por las malas, pero nos enseña. Entonces, el año que entra, al tener esta energía maestra, es un año que puede ser increíblemente bueno si lo sabemos aprovechar.
13: Ok.
12: Pero para quien no esté conectado con esta parte espiritual, para quien no sepa aprovechar su número de vida, su número de ciclo, pues seguramente se le puede complicar un poquito más.
13: Ok.
12: Entonces, en el curso vamos a estar viendo cuál es la energía del próximo año, cuál es tu número de ciclo, colectivo, personal, cómo todo esto podemos sacarle provecho. Y como yo siempre digo, saber tus números es saber, es como ir a favor de la ola, no en contra.
13: Okay.
12: Es como ir más fluidita con la vida porque sabes en qué tienes que enfocar, qué tienes que dejar fluir, que por el momento no es el tiempo de hacerlo o de manejarlo. Entonces es un curso muy ameno, es por Zoom. Yo siempre les digo, prepárense su bebida favorita, pongan una velita y disfruten el curso porque es un curso muy interesante y sobre todo muy provechoso. O sea, la gente que lo tomó me ha dicho, me ha servido mucho porque pues supe valorar este año, me ha ido mejor, concreté más proyectos. Entonces esa es la idea del curso. Es por Zoom, durará 2 horas. Y merece mucho la pena, pero empezamos a las 7 porque a petición de la gente pues quieren que sea un poquito más tarde para que les dé tiempo de regresar a sus hogares.
13: Ok, entonces este curso es a las 7.

0: les da su manual y se lo quedan literal ustedes para que lo usen durante todo el año. Eso está bien padre, porque así ponen, no sé, estás en enero y a ver qué venía para enero y todo eso y ya, ahí te vas. Entonces,
1: exacto, ya lo estoy preparando, va a estar muy interesante, ay, sí, muy bonito. Lo hago emoción. Con mucho amor y con la intención de que ustedes reciban una información valiosa y que conecten con la espiritualidad. El número 11 es el número maestro de la espiritualidad y del servicio, así que bueno, es un año con muchas aristas muy buenas, pero también puntos importantes que hay que cuidar.
0: Ok, ahí está. Uh-huh. En el WhatsApp que les estoy mandando viene la información. Un saludo a Lala, ya se le extrañaba mucho, ya ay, está aquí gracias. Con nosotros. Un saludo, ajá, aquí está, muy bien. En el WhatsApp de cabina 4425-024685 les mandé este flyer para esta plática que Lala está preparando para todos ustedes con mucho cariño y en la parte de abajo viene el decreto. Yo solo espero y confío en que se van a inscribir muchísimas personas porque te mereces eso y más, amiga.
1: Muchas gracias. Gracias por el espacio para platicarles de este curso. Anímense, la verdad es que no está caro, es una contribución y crece mucho la información y se expande. Y aparte esta información se la pueden hacer llegar a toda su familia. Entonces, ajá, es algo que ustedes pueden replicar en la gente que quieren.
0: Ajá.
1: Y de esta manera, pues a través de una sola plática, pues expandir toda esta información.
0: Ay,
1: para
0: sí.
1: bien de todos ustedes.
0: Es correcto. Ok, mi querida Lala, empezamos con el mes de octubre.
1: Octubre, es fuertísimo para bien, ¿eh?
0: ¿Ah,
1: o
0: sí?
1: Sea, a ver, el 21 de octubre ya se empieza la energía del siguiente año.
0: Que es el día de la plática.
1: Que es el día de la plática.
0: El 21 de octubre es el día de la plática.
1: Por eso le hicimos ese día. El mero día, ese día se abre un portal.
0: Okay.
1: Entonces, del 21 de octubre al 21 de diciembre estamos como en un portal intermedio entre año 2026, año 2027 y lo que pase en estos dos meses define mucho tu próximo año. No significa que si algo malo te pasa ya valió tu próximo año, sino define cómo lo tomas, cómo lo resuelves o con qué cara lo ves. ¿No?
0: Ok.
1: Entonces es muy importante, es el decreto que es de este mes, pídanlo porque está bien bonito y justamente es como para intencionar la energía del mes y además para intencionar y empezar a abrir los caminos para el siguiente año. Acuérdense que los ciclos son nueve, es el número nueve, entonces el septiembre fue nueve, ahí acaba, ajá, el ciclo y a partir de ahorita empezamos ya a transitar como un cambio de ciclo, por así que se va metiendo poco a poquito hasta llegar al 21 de diciembre, cuando ya es día oficial de Año Nuevo, espiritualmente hablando, a nivel numerología.
0: Ok. ¿Okay?
1: Porque calendario es 31, no vayan a decir que ando bien confundida.
0: Ya la ¿qué le pasa? Ajá, claro.
1: Entonces, a nivel espiritual, 21 de diciembre. Entonces, este mes, 21 de octubre, ya estamos en los últimos días, por así decirlo, donde la energía actual del año está completamente impactada. Se empieza a diluir a partir del 21 de octubre y ese día es un portal energético para pedir todos los deseos que quieras para el siguiente año, para intencionar tus metas, para darles un lugar a tus proyectos. Entonces es un día muy importante y es un decreto muy, muy intencionado justamente para que ustedes hagan esto, ¿vale?
0: Ok, muy
1: entonces,
0: bien.
1: El 21 de diciembre, además de meterse al curso, yo les sugiero que prendan una vela, dependiendo de la intención que tengan. Pero bueno, general blanca, donde antes de prender la vela, la tomen en sus manos, digan el decreto y la prendan hasta que se acabe, ¿ok? Si no quieren irse de su casa y dejar la vela prendida, hay que tener mucho cuidado, solo prendanla durante la noche o cuando estén en casa. La pueden apagar cuando salgan y la vuelven a prender, nada más no le soplen a la vela. Y van a ver que esa vela va a empezar a abrir sus caminos para el siguiente año.
0: Ok. ¿Okay?
1: El 21 de octubre.
0: El 21 de octubre. Ojalá se inscriban a la plática y entonces ahí prendemos todos nuestra vela.
1: Exacto, vamos a hacer un ejercicio para prender la vela todos al mismo tiempo. Vamos a decir el decreto todos juntos, pero bueno, todos los que se metan, pidan el decreto para que lo hagan. Pueden hacer el decreto de una vez porque es la intención de este mes, pero también el 21 de octubre ténganlo ahí muy a la mano para que lo vuelvan a hacer. Uh-huh. Ahora, justamente la intención de octubre es como empezar a realinear, de hacer una reflexión de qué te ha gustado, qué te ha salido, con qué energía quieres conservar este año y qué ya tienes que soltar. Que dices, esto ya no me funciona, esto ya no es mi camino, esto ya no está alineado conmigo. Entonces es un mes como para reflexionar mucho y tener muy claro qué quieres ir realineando en tu vida, con qué te quedas y a qué camino quieres seguir para el siguiente año. Cada año es una nueva oportunidad de vida.
0: Claro.
1: ¿Ok? Okay. Este es un año mucho de relaciones. Por ejemplo, es un mes, para ver a los amigos, por ejemplo.
0: ¿Este mes?
1: Que, ay, no, qué voy a ver con... No, ajá. No, no, no. Vayan con sus amistades, convivan, pásensela bien.

0: En la diversión vienen las bendiciones.
1: Uh-huh.
0: Entonces, no se vale este mes estar como con amargura en la casa. Este mes es para salir, para ir a las convivios, para invitar a tu casa, para lo que consideres que sea compartir con la gente que quieres y divertirte de manera saludable, obviamente. En esos momentos de diversión es donde se abren los portales este mes para que las bendiciones que tú quieres lleguen.
1: Ok.
0: Ok, entonces es el mes más social del año, por así decirlo. ¡Ay! Este año nuevo de que ya no quiero ver a nadie, no.
1: No, este mes.
0: Exacto. Este mes de octubre. Perdón, me estoy confundida con las palabras del año y el mes. No, este mes. Y si andas con esa intención de no quieres ver a nadie, ve que tienes que trabajar para que cambies esa vibración, porque en la vibración de no quiero ver a nadie o no quiero nada, es una vibración que tienes que cambiar para que este mes y el siguiente año mejore. Muchas cosas, ¿okay? También es el mes de la salud. Entonces, si hay algún tema que tengas que trabajar a nivel salud, que lleves mucho tiempo sin voltear a ver y que estás ahí nada más pensando, es el mes para abordarlo. Porque la intención de este mes es justamente retomar la salud.
1: Okay.
0: También es el mes de la alegría, como decía, de pasarla bien, de conectar con esa parte, del agradecimiento, de tener iniciativa. Si hace mucho que quieres proponer un proyecto en tu trabajo y no te has animado, es el momento de hacerlo. O de pedirle a alguien que sea tu novio o novia, es el momento de hacerlo. Pedir matrimonio, cualquier cantidad de cosas que implique tener iniciativa y moverte de lugar, es el mes para accionar desde esa energía. También es un mes para fortalecer mucho la comunicación. Si consideras que en tus relaciones te anda fallando la comunicación, o en el trabajo hace falta que digas algo, o algo que tenga que ver con mejorar la comunicación tuya y de tu entorno, es el mes para trabajar en eso. Si tú trabajas en este mes en la comunicación, además de que va a ser mucho más fácil hacerlo, se van a abrir caminos para ti, y eso que te pesa o que te preocupa ya no va a consolidarse.
1: Okay. No creas que no te estoy haciendo caso, pero es que estoy mandando el decreto junto con el flyer que me da. Ahorita leí un mensaje de quiero ese curso, me urge ese curso. Sí, es el curso que va a tener Lala el 21 de octubre, que ese mero día, ¿qué es, amiga?
0: Portal energético de apertura de año.
1: Para el 2027, perros, hay que prepararnos para que el 2027. No, pues para que el 2027 es número maestro, abundancia.
0: Aparte, tú eres 11, Loreta, entonces para ti
1: la soy 11.
0: Puede ser muy definitivo para muchas cosas muy buenas. Para todos los 11 en particular. Es un año muy importante, o sea, en general para todos, pero para los 11, imagínense, pues es el mismo número de vibración. 11 y 2, ¿okay? Para todos es bueno e importante, pero en particular esas personas con esa resonancia de vibración ahí tienen.
1: Bueno, les estoy mandando, en este momento les estoy mandando el flyer para que se inscriban al curso de Lala, que sí tiene un costo, porque aquí todo es recíproco. Y Lala siempre nos ha ayudado mucho y le hemos aprendido mucho. Creo que podemos regresarle un poquito. Ese es uno. Y abajito viene el decreto para el mes de octubre, que en resumen hay que prender la vela el 21 de octubre.
0: 21 de octubre, así es.
1: La prendemos, hacemos nuestro decreto y en el nombre sea de Dios, octubre social.
0: Exacto, octubre social. Y previo a esto, acuérdense de decir qué les gustó este año, qué les salió, para que lo integren más a su energía. Y lo que dices, esto ya de plano ya no es para mí, no es lo mío, soltarlo.
1: Ok, perfecto, muy bien. Entonces, ¿tenemos que hacer un corte? Sí, ¿verdad? Voy a hacer un corte. Ahorita regreso, les estoy mandando el decreto y la información para que se inscriban a la plática que va a tener Lala, llena de amor, de buena vibra y todo, ¿ok? No se me desesperen, ahí voy. Ahorita les hago caso. Voy a un corte y regresamos, Pontexa.
2: 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La hora exacta es 11:26. 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
3: No, no, nada de estar amargados en este mes de octubre que es social. Hay que ver a los amigos, hay que ver a la familia, hay que aportar también a eso. Eso también alimenta y ayuda energéticamente, ¿sí o no, Lala?
4: Te reconfigura un buen vino con unas amigas o lo que quieran tomar.
3: Ya me está tirando la pedrada de... Le pones fecha ahorita para vernos.
4: Sí, no, yo no me salgo de aquí si no me das fecha.
3: Amiga, nosotras sí nos vemos. Es lo bonito. Eso es lo bonito. Oye, acá, lo de la plática, datos, claro que sí. Repíteles la plática, Lala, porfa.
4: Sí, claro. La plática va a ser... Toda la explicación muy puntual, tampoco me voy a extender tanto, va a ser muy objetiva la plática en función a la energía colectiva del año que entra, que es una energía 11. ¿Por qué 11? Si suman 2027 da 11 y se resume en 2, ¿ok? Entonces les voy a decir cómo enfocarse de manera correcta en esa vibración número 11, cómo sacarle provecho y de acuerdo al número de ciclo que cada persona tenga, es decir, cada uno tiene un ciclo personal. Cómo esos dos números que todo el tiempo están influyendo en tu vida, cómo se van a combinar y cómo sacarles provecho. Porque acuérdense que tenemos el ciclo colectivo, que es 2026-2027, uh-huh. Y el ciclo personal. La vida se desarrolla en ciclo de 9 años, terminamos un ciclo y empezamos otro. Pero cómo esos números, juegan. Yo siempre digo que son como dos amiguitos que juegan durante todo el año. Y si tú sabes esos números... sabes en qué enfocarte. Por ejemplo, si estás en una energía 9, pues no conviene emprender algo nuevo, porque el 9 es cierre, ¿ok? Mm-hmm. Pero, o casarte, por ejemplo, tampoco conviene mucho. Espérate a que sea una energía 1 o 2, que son más propensas para que la energía salga mejor. Entonces, depende del número en el que estés, o si estás en un año 8, es un año importantísimo, y combinado con el 11 más, porque es un año de cosecha y de multiplicar todo lo que tienes.
3: Ok.
4: Entonces, depende del año en el que estás, es cómo vas a tomar ese año, cómo te recomendaría yo actuar y varios tips de en ciertos meses cuáles son los portales del año que entra para que los tengan. Les voy a dar un manualito que cada quien va a imprimir en su hogar para que lo tengan.
3: Y en la plática va a ser el 21 de octubre a las 7 de la noche, justo el día en que se abre el siguiente ciclo espiritual.
4: Así es.
3: Y ¡ay, qué emoción! Vamos a hacer, ya quiero.
4: Todos juntos, prender la vela. Les voy a pedir que cada uno compre una velita. Uh-huh. Y que cada uno, en ese momento vamos a prender la vela. Les voy a decir cómo trabajarla, las vamos a intencionar. Y pues va a ser un momento muy lindo. Uh-huh. Y van a ver que todo lo que pidan en ese día se les va a cumplir.
3: Ok.
4: Eso sí lo tengo súper probado,
3: ¡ay, qué emoción! Entonces, bueno, ahorita les estoy mandando en el WhatsApp de cabina 4425-024685 esta información que es para la plática de Lala. Sí, sí tiene un costo, porque aquí todo tiene que ser recíproco. Y abajo viene el decreto. Acá te preguntan, Lala, hola, este año, me caso el 17 de noviembre del 2026. Justo el día que cumplo 11 años con mi pareja. ¿Es bueno, ahorita que mencionan el ciclo 11?
4: Ok, es que se sacan... Sí, mira, es muy bueno, eligieron un muy buen número porque el 17 de noviembre de 2016 es un número 2 y es el número de pareja. Entonces, okay, los mejores días para casarte es un día que sume 2, que sume 4 o que sume 8. Okay. Y si consideramos que el número 11 da 2, pues totalmente es de pareja. Seguramente ustedes han sido maestros de vida uno del otro. Y bueno, por lo que yo veo son muy diferentes de personalidad, pero justamente en esa diferencia está que son una gran pareja. Entonces sí, efectivamente está muy bien que hayan elegido ese número, porque energéticamente es un ciclo de estar 11 años juntos y el 2 totalmente es de pareja. Así que, okay, y de verdad que eso influye un montón, ¿eh? Yo vi a una pareja que le dije, no te casas ese día, es que este año no, y todo mal. Todo mal.
3: Yo sé de una persona que le dijiste, espérate, este año no, aguántate el próximo, te hizo caso y ahí van.
4: Ajá, exacto. O sea, es que de verdad parece que no, pero la energía sí influye muchísimo. Los sí números mueve. Son mágicos y son movimiento. Todo el tiempo están en movimiento. Entonces, saber y entender los números es maravilloso. Yo digo que es mágico.
3: Oye, vamos a leer el decreto del día de hoy, mi querida Lala, porfa.
4: Sí, como no, nada más déjame lo abro.
3: Es que, perdón, sigo mandando el flyer y el decreto para este mes. El mes. A ver.
4: Ahí les va. Acuérdense, este decreto lo van a hacer hoy o el día que quieran durante el mes, pero puntualmente el decreto está preparado para el 21 de octubre.
3: 21 ¿vale? de octubre, el día de la plática.
4: A la hora que quieran, no importa abundancia, si lo hacen en la mañana abundancia. O en la noche o a la hora que tienen, quieran.
3: Déjame lo pongo yo también.
4: A ver, entonces es, vivo el mes de octubre con el corazón abierto y con plena confianza en la vida. Declaro que este mes está cargado de bendiciones, abundancia, salud, amor, paz y momentos hermosos. Suelto con amor todo aquello que ya cumplió su propósito. Dejo atrás las preocupaciones, miedos, limitaciones y energías que no corresponden a mi nuevo camino. Abro espacio para recibir. La abundancia llega a mí de maneras inesperadas y maravillosas. Mis proyectos prosperan, mis oportunidades se multiplican y mi trabajo es reconocido y recompensado. El dinero llega a mí con facilidad, orden, libertad y propósito. Mi cuerpo, mi mente, mi espíritu encuentran equilibrio, armonía y bienestar. Mi hogar se llena de paz, amor, alegría y prosperidad. Atraigo personas, experiencias y oportunidades que elevan mi vida. Desde este octubre comienzo a sembrar mi energía de mi próximo año. Declaro que el nuevo año que viene será un año de expansión, crecimiento, estabilidad, abundancia y grandes satisfacciones. Todo lo que deseo construir comienza a manifestarse desde hoy. Cada decisión que tomo me acerca más a una vida plena, libre, próspera y feliz. Recibo los últimos meses de este año con gratitud y cierro el ciclo con certeza de que lo mejor está todavía por llegar. Confío en los tiempos de Dios, confío en la vida y confío en mí. Estoy lista para recibir, estoy lista para crecer, estoy lista para prosperar, estoy lista para vivir momentos hermosos y maravillosos. Que octubre abra las puertas de todo aquello que mi corazón ha pedido y que el próximo año supere todas mis expectativas. Gracias, gracias, gracias.
3: Hecho está. Ay, que todo sea abundancia, que todo sea bueno. ¿Con qué nos quedamos, Lala, para este mes de octubre?
4: Quédense con conectar con la alegría. Ajá. Claro, escríbanse la plática para que les vaya aún mejor. Sembrar semillas bonitas. Piensen qué quieren sembrar para su próximo año. Decidan qué es lo que quieren. Compartan sus experiencias. Compartan lo que saben con las demás personas. Y conecten mucho con sus círculos cercanos, con la gente que quieren, con sus amigos. De verdad, las bendiciones. Esa es una frase que me llegó. Las bendiciones van a llegar este mes a través de los momentos bonitos y de los momentos compartidos.
3: Okay.
4: Entonces, incluso si no eres la persona más social, pues ve con el amigo más cercano, con tu prima, con alguien que digas, me hace bien, y tampoco es para salir todo el mes, pero sí es importante que conecten con esa energía, porque desde esa energía vienen las cosas buenas. Y también la comunicación. Digan lo que tengan que decir, no se queden con nada de la mejor manera, por supuesto, pero todos estos pequeños tips son bien importantes para que su mes vaya de la mejor manera, para que crezcan, para que avancen y sobre todo para que proyecten el siguiente año, que ya estamos en ese portal, a partir del 21 de octubre al 21 de diciembre, un portal maravilloso que nos permite intencionar, decretar, soltar, avanzar, para que el siguiente año todo se abra.
3: Ay, así va a ser, hecho está. Me están diciendo que el decreto llegó a la mitad. Entonces lo voy a subir a mi cuenta de Instagram, arroba Loreta Amaya. Ahí voy a subir ahorita el decreto.
4: ¿Leer más?
3: No, sí, ya lo abrí. Ah, qué caray. Le puse leer más y no. Carajo. Se queda hasta aquí todo lo que des.
4: Qué caray.
3: Entonces lo subo a mi cuenta de Instagram, arroba Loreta Amaya, porque ya no nos va a dar tiempo. Y ahí también les comparto el flyer, ¿ok? Mi querida Lala, que sea un éxito y que seamos muchos los que vamos a estar en esta plática del 21 de octubre.
4: Que así sea. Inscríbanse, se la van a pasar
3: sí,
4: bien bonito.
3: Sí, vamos a inscribirnos.
4: Y gracias a todos por esperar la sección y a ustedes
3: sí,
4: por el espacio.
3: Sí,
4: lo agradezco y lo valoro.
3: Claro, muchísimas gracias, mi querida Lala. Vamos a ir a un corte. Sí, ¿verdad? A un corte. Y ahorita regresamos ya para despedirnos. 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

0: 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La hora exacta es 11:43. 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
6: No, es que son bien quién sabe cómo conmigo, pero denme chance de despedirme y ahorita le subo el decreto a mi cuenta de Instagram, @LoretaMaya. También lo vamos a subir al estado del WhatsApp de cabina, 4425024685. Sí, justo le estaba diciendo una radio, escucha, me pone, no lo veo en Instagram, le dije, dame chance, hija, o sea, déjame despido tantito. Y le puse, los tengo bien mal acostumbrados. Más consentidos que niños de preescolar los tengo. Es correcto. Gila y voy. Sí lo voy a subir completo. Oigan, yo trato de compartirles toda la info. Ahorita lo subimos a mi cuenta de Instagram, @LoretaMaya. Y también lo vamos a dejar en el estado del WhatsApp de cabina, 4425024685. Ay, gracias por decirme guapa. ¿Se acuerdan que el fin? ¿Sí les conté? Que me dijeron fea en Instagram.
7: Fea, chiquilla, fea.
6: Fea, me dijeron.
7: Peor que pegarle a Cristo en Semana Santa.
6: Ajá. Sí, fea. Me dijeron, ay, Loreta, qué fea eres al natural. Y yo, ¿qué? Pero si, ¿cuándo me has visto maquillada, hermana? Ahí también el detalle. ¿Cuándo me has visto?
7: Gente sin qué hacer.
6: Oye, pero a ver si mañana platicamos y echamos chisme. Para que contarle a toda la gente, pero yo no me atrevería a escribirle a alguien que no conozco y decirle esas cosas.
7: Bueno, porque tú te quieres y estás bien contigo misma.
6: No, pero...
7: Y tienes cosas que hacer.
6: Sí, eso está cañón.
7: Sobre todo eso, tú sí estás ocupada.
6: Te juro que eso sí me sorprende. Dije, ¿es neta? O sea, me escribiste para esto, ni siquiera me conoces, no sé quién eres. ¿Por?
7: Ay, te voy a admitir que me dio mucha risa cuando lo vi.
6: Yo también, yo dije, mira qué padre.
7: ¿Y yo por?
6: Que yo sea tan importante para este individuo. O sea, está muy padre eso. Ay, pero bueno, modo. Pues sí. Sí, Berito Heredia. Así me dijeron, qué fea estás al natural.
7: Qué fea, chiquilla, fea.
6: Pero ni siquiera le puso tope o algo así como más light. No, no, no, así me dijo, qué fea eres al natural.
7: Ay, no.
6: Pero por eso yo me preguntaba, pero pues ¿cuándo no me has visto al natural?
7: Bueno, pero es que quizá esta persona es de esas que están feas, pero hechas. Imagínate.
6: Bueno, también. ¿qué se puede esperar de una persona que no tiene fotos, no tenía publicaciones, seguidores, ni nada, ¿verdad? Esas personas que luego se esconden atrás de... Exacto, ni foto de perfil tenía.
7: Gente sin valor. Pero como dijo la filósofa Rubena del Clan de las Perdidas, si fea te hago temblar, imagínate bonita.
6: Imagínate bonita.
7: Imagínate bonita.
6: Ah, y todavía me dijo que estaba muy decepcionada. Qué decepción.
7: Sus papás dicen lo mismo de esa persona.
6: Sí. Yeah. Qué tristeza, ¿verdad?
7: Gente fea. Ellas sí son gente fea de alma.
6: Pero
7: de
6: ¿sabes qué?
7: De corazón y de alma.
6: Leí unos cuantos comentarios porque a todos les respondí. Gracias por las porras, por cierto. Y había dos o tres comentarios que me dijeron, es alguien que te conoce y te tiene envidia.
7: Probablemente.
6: Y sí, o sea, todo me olió a que es alguien que no me quiere, que no le caigo bien, que está bien, ¿eh? Porque uno no es monita de oro. Pero si dices...
7: ¿Qué haces aquí?
6: Exacto.
7: No te caigo bien, no te gusta lo que subo, ¿qué haces aquí?
6: Mira, ¿ves? Loreta, ya te dije que esa persona es una amiga tuya, que no te lo puede decir... Que no te puedes decir las cosas de frente. Te juro que yo sí creo. Yo sí creo eso.
7: Fue Karen.
6: No.
7: Karen García. Estoy seguro de ello.
6: ¿Qué te pasa?
7: No es cierto.
6: Sí, presiento que es una mujer que está muy involucrada en tu vida. Yo también.
7: Ah, llora todas. Tienen visiones y cosas de Dios.
6: Uy, mira, yo tengo ese instinto. Te lo juro que es alguien que me conoce.
7: Ay, pues qué cobarde que no te lo pueda decir en tu cara.
6: Exacto.
7: La verdad.
6: Eso es cobardía. Pero bueno, ahora sí, ya me despido. Entonces, el decreto lo subo completo al estado de WhatsApp de... el WhatsApp de cabina. Y lo subo completo a mi cuenta de Instagram, @loretamaya. Y que sea una gran semana para todos. Hecho está, hecho está, hecho está. Chiquis en los controles, mil gracias. Tony en la producción también, muchísimas gracias. Yo soy Loreta Maya. Hasta mañana. 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

0: 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La hora exacta es 11:56. 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

0: hora exacta es 12:12. 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

0: exacta es 12:22. 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
0: 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La hora exacta es 12:25. 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
0: 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La hora exacta es 12:39. 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

0: La hora exacta es 12:57. 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

0: 2, 1 de la tarde con 3, lunes 5 de octubre. Bienvenidos a Causa y Efecto. Mi nombre es Juan Carlos Rabling y te damos la bienvenida siempre con el compromiso de informarte, de presentarte lo más importante en nuestro estado, en México y, por supuesto, a nivel internacional. El día de hoy, antes de que nos pregunten de qué se trata esta canción, se le dedica, porque ya está de regreso, The Best de Tina Turner. Simply the best, eres el mejor. Está de regreso aquí en estos micrófonos mi querido Adán Rentería. Antes también saludamos a Eric Barajas, que también está de regreso. También tú eres el mejor, ¿por qué no? A nuestro equipo de noticieros, Gualita Jiménez. Y ahora sí, sin más preámbulo, bienvenido, The Best, mi querido Adán Rentería. ¿Cómo estás?
1: Mi querido Juan Carlos Rabling, gracias, gracias, gracias. Qué gran canción, me encanta esta canción.
0: Y ahí te va el porqué.
1: Es de mis favoritas.
0: The Best, y es que en estas vacaciones que te tomaste muy merecidas, que no nos acompañaste esta semana, fue para un logro que haces, que de verdad ahorita nos lo platicabas fuera de micrófono, y es verdaderamente de esas cosas que te abren los ojos y te dicen, oye, ¿a poco así es el correr un maratón? Y es que te fuiste a correr el maratón de Berlín. Aquí lo dimos como nota, platicábamos precisamente que quedas en un lugar pues muy bueno entre los primeros 20 corredores de nuestro país, el lugar 16, si no me equivoco. Y bueno, de verdad, te externamos, yo creo que a nombre de todo Multimundo. Ahorita llegabas a las oficinas, todos te gritaban, te vitoreaban, y no es para menos. De verdad, muchísimas felicidades.
1: Gracias, mi querido Juan Carlos Rabling. Y lo bonito de este deporte, y yo siempre se los digo a quien se toma la molestia y el tiempo de extenderme una felicitación, es que este deporte te permite ser tú contra ti mismo. Y ahorita que está tan fresco lo que ayer se vivió aquí en las calles de
0: Querétaro. Esa es la segunda cosa, porque la canción.
1: Es muy interesante, la gente admira los tiempos, pero, a ver, adelante de mí hay queretanos, bueno, no es queretano, pero le mando un abrazo a Beto Ugarte,
0: okay,
1: que hizo 2:30. O sea, yo hice 2:47, él hizo 2:30. Siempre habrá uno más y uno más y así sucesivamente. Y la clave de este deporte es entenderle a que eres tú contra ti. Y por eso me gusta, porque siempre he pensado que el maratón se parece mucho a la vida. Y en la vida, como en el maratón, eres tú contra ti. Y si te tomas el tiempo de voltear a ver a los demás, siempre habrá a los que les ganes y siempre habrá los que te ganen. Entonces, la máxima lección para mí es enfocarte en ti, contra ti. Y te agradezco muchísimo el detalle de mencionarlo, mi querido Rabling. Una gran experiencia la viví del día de ayer aquí en Querétaro y la que me tocó vivir también a mí en Berlín. Es impresionante. Sigue siendo México uno de los mayores exponentes en materia de corredores, únicamente por debajo de Brasil. Uh-huh. Estuvo México y es muy, muy bonito. Pero hay además una vorágine informativa. Vaya semana la que arranque el día de hoy,
0: Miguel. Hay muchísima información para terminar con el tema del deporte, con el tema de los maratones. Aquí en Querétaro, 30,000 personas participaron, 20,000 corredores, 4,000 que lo hicieron sin registro aproximadamente, sí. De 6,000 to 7,000 asistentes para echar las porras, que eso es muy, muy importante.
1: Muy.
0: Y se llevan el maratón en las ramas varonil y femenil, Emanuel Reyes y Fanny Oropesa, ambos del Estado de México.
1: Sí, qué buena noticia,
0: refrescante.
1: Que sea un mexicano.
0: Mexicanos.
1: Mexicano y mexicana.
0: Acostumbrados a que ganen los maratonistas de África.
1: Sí, etíopes, kenianos.
0: Kenianos.
1: Son los naturales. Hoy yo estoy convencido que es muy difícil, están hechos de otra pasta, ganarles, seas de la raza que seas, a estos hombres que son diferentes.
0: Sí.
1: Genéticamente se hicieron para eso y ya lo descubrieron. Antes, te pongo un ejemplo, en el 94, 95, Germán Silva ganó el de Nueva York, uh-huh, en 2 años consecutivos. Hoy parece algo prácticamente impensable y ocurre aquí en Querétaro. Se logra esta hazaña de dos mexicanos, hombre y mujer, en el primer lugar de sus respectivas categorías. Y sí, una gran fiesta la del día de ayer. Y demuestra que yo lo pulso en las redes, no sé si así coincide conmigo la gente, pero vi a muchos queretanos involucrados, de una o de otra manera, involucrados con su maratón.
0: Sí, la verdad es que se vivió una gran fiesta. Muchísimas felicidades a todos los que participaron. Evidentemente, como lo dice Adán, y cuando lo platica un maratonista como lo es Adán Rentería, a lo mejor le vas entendiendo, porque te pueden hablar de los tiempos, de quién quedó en primero, de sí. y justamente y te dice como muy todo poco, eso. ¿No? Y te dice muy poco cuando no conoces, pero cuando te lo platican y te lo explican precisamente de la parte mental, de la parte física, del esfuerzo sí. que es, de la gran prueba de la que se trata, pues ya le entiendes
1: Fíjate
0: un poquito más.
1: Que tengo un amigo
0: así
1: al cual
0: que felicidades
1: le mando un abrazo.
0: A todos.
1: Sí, a todos. Tengo un amigo al cual le mando un abrazo que se llama José Lecona, uh-huh. Que es un tipazo al cual admiro mucho, es un gran corredor, gran, gran corredor, que dice y coincido que lo de menos es correr. Irónicamente, en un maratón, lo de menos es el correr. Hay mucho detrás de quien corre un maratón y va mucho
0: la
1: desde lo emocional,
0: claro.
1: lo mental, lo espiritual. Lo de menos de un maratón, irónicamente... Es correr, mi querido Rablín.
0: Pues ahí está, la felicitación para todos, desde el primero hasta el último que llegó. Un gran logro, una gran fiesta. A ver si en unos momentos más podemos platicar con la directora del deporte aquí en Querétaro para que nos dé más cifras sobre lo ocurrido el día de ayer en el Querétaro Maratón 2026. Y decías, una vorágine informativa, y es que sí. Por la mañana nos levantábamos con un video de Luis Bernardo Nava, quien era secretario de Desarrollo Social, el último cargo que tuvo en estos últimos meses, y hoy es uno de los cuatro nombres que están siendo encuestados por parte de Acción Nacional en una veda autoimpuesta que se dio por parte de este partido, y pues parecer la rompe Luis Bernardo Nava y sale a decir que se ha filtrado los resultados, que esto lo hizo un periodista queretano,
1: sí.
0: Rafa Pinzón, le mandamos un abrazo. Y él dice, pues esto es terrible que se esté filtrando, que se sepan ya los resultados, y quiero algo, y quiero que se hagan de nuevo, y quiero que llegue la UAC, intervenga la UAC, y que ellos hagan las encuestas, porque pone en tela de juicio la legitimidad de estas encuestas. Si esto no es una separación, si esto no es una rebeldía, si esto no es que está roto el Partido Acción Nacional, no sé qué lo sea.
1: Vamos a narrarlo como es. En un momento donde todo está muy álgido, la gente, política y no política, tendrá la tentación de interpretar nuestras palabras cargadas hacia algún lugar. Vamos a describir lo que está ocurriendo. Punto número uno, lo que narra Juan Carlos Rabling. Así amanece, así irrumpe Luis Nava, 7:20 de la mañana, sí. Se sube ese video a sus redes y con eso le da la bienvenida a una semana... De el 5 de octubre,
0: sí.
1: Donde se especula que por ahí de...
0: En teoría en 10 días era lo que habían dicho, el 15 de octubre.
1: Exacto. Entonces, 5 de octubre ocurre eso. Estamos narrando, ¿eh? Ustedes pónganle filias, fobias, agréguenle juicios de valor. Eso ya les corresponde a ustedes. Punto número 2. Hace 15 minutos sube Felifer Macías un video.
0: Lo hace también Chepe Guerrero.
1: Respondiendo este de Luis, sin decirlo. Pero muy evidente, hablando de los mismos temas
0: sí.
1: que dice Luis Nava, pero en otro sentido, pidiendo confianza tanto en la metodología de su partido como en la unidad del PAN.
0: Y es que donde pega más fuerte el video de Luis Bernardo Nava es en la legitimidad de la decisión, la legitimidad del ejercicio de encuestas que se está haciendo, porque prácticamente la desestima y dice esto que están haciendo no va, ya se filtró, es todo una faramaya, es todo... una encuesta que no está sirviendo, y sale Felifer, sale Chepe Guerrero, también sale Lore García Alcocer,
1: sí.
0: Y en los tres casos van en esa línea, van en la línea de decir, si hay legitimidad, si estamos unidos, no caigan en esas provocaciones.
1: Exactamente, entonces pues así pinta el panorama político local, pero en otra agenda...
0: ¡Qué fuerte, qué fuerte!
1: Sale la presidenta de México,
0: ¿sí?
1: Claudia Sheinbaum Pardo, a hablar... A ver, yo no sé qué tan histriónica sea su postura, no lo sé, no sé qué tan real sea la postura de Sheinbaum, pero se le ve, ¿la podrías definir como molesta?
0: No molesta, creo que desde que se anunció la visita del embajador era natural que iba a ocurrir esto. Estamos hablando hoy de una de las agendas más importantes a nivel nacional,
1: sí.
0: Una de las narrativas que más ha procurado tanto del gobierno de Estados Unidos como de México llevar a cabo y ponerla justamente como la nota principal, y es esta relación que está rota entre México y Estados Unidos en el combate al crimen organizado, en los señalamientos que han hecho de algunos políticos de si tienen nexos con el crimen organizado, si no lo tienen, y para la cuarta transformación en particular, en muchas ocasiones, Estados Unidos se ha convertido en ese enemigo natural, en el que cuando Andrés Manuel López Obrador tuvo a Felipe Calderón, hoy es Estados Unidos, hoy es el entreguismo, hoy es el injerencismo, hoy es decir, es que si te vienen a ayudar de Estados Unidos son el diablo y ya entregaste al país, y creo que no va por ahí. Entonces sí había justamente una crónica anunciada de que en el momento en el que llegara el embajador de Estados Unidos, Ronald Johnson, aquí a nuestro estado, iba a haber reacciones importantes por parte de la presidenta. Sin embargo, no la veo molesta, sino creo que hasta dice, me sorprende porque me llevo bien con el gobernador.
2: Sí, digo, se le ha dado todo el apoyo por parte, y narra ahí una serie de funcionarios, incluido al señor García Harfuch. Pero además hay algo que se nos está olvidando decir, mi querido Juan Carlos Rabling. El contexto de esta molestia, ¿sí? Si es que la fuera, se da en una pregunta donde se engloba la visita de Johnson, pero en el contexto del libro Pueblo. Sí. El libro Pueblo, que es la más reciente aparición
0: de Andrés Manuel López
2: Irrupción Obrador. De López Obrador, donde habla y critica el injerencismo, habla de cómo se le quita la visa a su hijo Andy. Entonces, en ese marco, con esta narrativa de injerencismo del libro Pueblo, de López Obrador, de esta molestia, de este nacionalismo que tanto presume López Obrador, en ese marco marcan la pregunta hacia allá, y la presidenta acaba, primero inicia respondiendo respecto al libro y concluye,
0: sí, ella misma saca el tema,
2: desviando el comentario hacia lo ocurrido en Querétaro.
0: A ver, y las preguntas que ella hace, que creo que algunas sí tienen que ver, la primera es, ¿por qué no le avisaron a Relaciones Exteriores? ¿Por qué no nos invitaron? Que bueno, sí acudió la 17 zona militar, el representante, acudió la Guardia Nacional. Hoy ya declaró Samuel Mena, él es el delegado de la Secretaría de Gobernación, que a él no le dijeron, que no le avisaron. Y ella dice, ¿por qué no le dicen las Relaciones Exteriores? Y dos, otro tema que también se cuestiona la presidenta, que creo que sí tiene un punto, es ¿para qué quiere el Estado de Querétaro una academia policial en temas de crimen organizado, si esto es del fuero federal? ¿Y por qué no invitaron a la Fiscalía General de la República? ¿Y por qué no invitaron a Omar García Harfuch? Es prácticamente los cuestionamientos que se hace. Y creo que podemos entrarle ya de lleno, mi querido Adán, auditorio 44-25-02-46-85, para preguntarte qué es lo que opinas, porque a las 2 de la tarde leeremos todos los mensajes. Creo que hay dos líneas directas en cuanto al mensaje. Uno, querer como queretano decir, pues qué bueno que venga a Estados Unidos, qué bueno que venga el embajador, qué bueno que capaciten a los policías para crimen organizado, aunque en teoría no le toque porque es del fuero federal. O dos, qué malo porque estás trayendo a una agencia estadounidense, porque estás trayendo a los gringos a que nos echen la mano, y esto es entregar el Estado.
2: No sé si te leyeron la mente o nos leyeron la mente, porque desde antes de entrar al aire habíamos concertado, Miquel Rabling y un servidor, que esta sería la pregunta, pero nos ponen aquí en WhatsApp, yo queretano de 5 generaciones, si quiero Academia de Policía de Estados Unidos.
0: Es que ese va a ser el costo que pueda tener hoy esta decisión que tomaron desde el gobierno del estado de Querétaro.
2: A mí en lo personal, y no soy malinchista, ¿sí? Me gusta la idea.
0: Sí.
2: A mí, creo que, a ver, te voy a poner un ejemplo. Es
0: que hoy con la manera en la que combaten el crimen aquí en nuestro país.
2: Pero si te
0: dices, ven,
2: si
0: ayúdame.
2: De repente, si, ¿quiénes son los mejores para hacer relojes? ¿Suiza?
0: Sí.
2: No estoy diciendo que los estadounidenses sean impolutos, ni mucho menos. Pero
0: sí,
2: si de repente llega un suizo,
0: ¿sí?,
2: y dice, quiero poner una academia de relojería en Querétaro, tú como queretano no vas a decir, no la quiero porque yo hago mejores relojes. No hacemos mejores relojes que los suizos.

0: Chihuahua, de Acción Nacional también, en donde pues terminó aceptando que sí permitió la entrada de agentes norteamericanos, y esto para un gran grueso de la población, eso sí hay que decirlo, no sé para los queretanos, y por eso les repito, aquí todo se vale, todo se lee, y es muy valiosa la opinión que tengan, 44-25-02-46-85, pero una gran parte del país, yo creo que sí termina siendo como un ¿por qué permites que vengan los gringos a hacer tu chamba cuando le toca a nosotros?
1: Ese sector del país para mí está muy definido en el voto duro de Morena.
0: ¿Puede ser?
1: Ese voto duro de Morena que sí compra ese discurso, que se vale, no somos dueños de la verdad, se vale que haya gente que diga solo nuestros problemas son nuestros, ¿no?
0: Sí, yo también con esa misma congruencia que nos das tu opinión, Adán, también me parece que no me deja descontento el que vengan gringos a capacitar policías de Querétaro, porque sí necesitamos la capacitación aquí en Querétaro y en todo el país, pero también creo que las formas estuvieron mal.
1: Quizás la diplomacia, aunque yo creo que estaban buscando el error, ¿eh?
0: También puede ser, sí.
1: Estaban sobreanalizando el contexto para encontrar la fisura y tratar de hacer de esa fisura un cráter y generar este descontento, como siempre lo hace muy bien Morena. En una intención siempre de generar dos bandos, sí, de cualquier agenda, la de los que están a favor de una agenda y de los que están en contra. Aquí lo intentan hacer de nueva cuenta, pero como dice Rabling, a las 2 de la tarde estaremos leyendo sus comentarios. Apunten bien el WhatsApp, es el 4425-0246-85, todo se vale y todo se lee. ¿Les gusta o no les gusta la idea de lo que ocurrió en Querétaro con Estados Unidos en materia de seguridad en esta Academia de Formación Policial? Siendo la 1 de la tarde con 20 minutos, Juan Carlos Rabling, un servidor, Adán Rentería, a través de EXA 95.5 Querétaro. Así comienza, así arranca, Causa y Efecto. Bienvenido.
2: 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Ponemos pausa, pero solo por unos minutos, porque la noticia sigue y nosotros también. 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La hora exacta es 1:21. 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
5: ¿Es cierto que el cerebro humano es más creativo mientras duerme? La respuesta es sí. Algunos investigadores afirman que el cerebro humano se comporta de modo más creativo mientras duerme, debido a que, entre otros factores, en ese estado puede alejarse de los problemas del día a día, y las áreas relacionadas con los juicios racionales disminuyen su actividad, es decir, puede comportarse como el cerebro de un niño. Esto le permite pensar, analizar y procesar de maneras que quizás reprimiría si estuviera despierto.
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7: Nos escucha en este momento Pedro Pablo Tejada. Y le dije que quería cerciorarme de si estaba al pendiente, porque estoy muy agradecido con él por haber estado aquí en Causa y Efecto en estos días. Que además, mi querido Pedro, hablando Rabling y un servidor fuera del aire, te debieron de haber zumbado los oídos porque no dijimos más que puras flores para un gran periodista y un gran amigo como lo es Pedro, como le dice nuestro querido parquero Pedro Pablo Tejada. Un fuerte abrazo y gracias de corazón por estar aquí al frente de Causa y Efecto junto con mi querido Juan Carlos Rabling. Y también él nos responde la flor con otra flor, diciéndole que le gustó mucho el formato del noticiero.
8: Oye, no, la verdad, un tipazo, mi querido Pedro Pablo. También le mandamos un gran abrazo, nos ayudó, nos subió el rating esta semana.
7: Sin duda alguna, ¿eh?
8: Con nosotros, aquí se lo dije al aire, también se lo decía fuera de micrófonos. Síganos en sus redes sociales, Pedro sí. Pablo Tejada TR, por ahí lo tiene. Y bueno, es un periodista de esos hechos y derechos, de esos
7: alguna.
8: Periodistas que le hacen mucho bien a nuestro estado. Y si quiere conocer todo lo que ocurre aquí, síganlo en las redes sociales, además de que es un tipazo.
7: Y en Causa Política.
8: Y en Causa Política, los martes de 2:30 a 3:30 de la tarde. Pero bueno, además de él sabe también que los lunes son de Pepetón Escobar, porque sí. Nos tiene todo el panorama financiero con el tema de la bolsa de valores, con el tema del precio del dólar, y ya lo tenemos en la línea. Pedro Pablo, ¿cómo estás? Ahora sí ya te saludamos de manera normal. Mi querido Pepetón, te saludamos ahora sí ya de manera normal. Adán Rentería y un servidor, Juan Carlos Rabling.
9: Bueno, antes que nada, un saludo, Adán, qué bueno que estés de regreso.
7: Gracias,
9: un saludo, Juan Carlos, y también un saludo a nuestro amigo Pedro Pablo, que ya escuché, hizo la labor extraordinariamente bien.
7: Un fuerte abrazo. ¿Cómo pinta la semana, querido Pepetón?
9: Mira, yo creo que lo que es muy importante, Adán, de verdad, es que esta semana intentamos qué pasó con el dólar. Porque acuérdate, lo traíamos la semana pasada, 17.92, se fue casi hasta 18.30 y después ahorita está operando en 18.08. Y la bolsa mexicana, que andaba en 64.931, bueno, pues tuvo su alza hasta 65.034. Pero yo creo que sí es importante que nuestros radioescuchas pues entiendan un poquito qué está pasando, para que después no escuchemos por ahí cosas que no son exactamente. Vamos a ver qué fue lo que debilitó el peso en el mes de septiembre. O sea, imagínense, el peso en el mes de septiembre pasó de 16.09 hasta 18.04 en el mes. O sea, subió 6.2%, que es el peor mes que ha tenido el peso desde junio del 2024. Y también ya en octubre siguió subiendo y cerró en 18.29, su nivel más alto desde noviembre del 2025. ¿Pero qué fue lo que pasó? Vamos a analizarlo. El principal motivo es que se redujo el premio por invertir en pesos. ¿Qué quiere decir eso? Durante años, México pagó tasas de interés mucho más altas que Estados Unidos, lo que atraía dinero del extranjero y, claro, fortalecía el peso. Imagínense ustedes que en 2023 la diferencia entre la tasa de Banxico y la de la Reserva Federal llegó a estar en 6.25 puntos porcentuales. Hoy es apenas de 2.50 puntos, que es la más baja desde el año 2007. Claro, Banxico bajó su tasa de 11.25 a 6.50 en los últimos dos años, mientras que la Fed en septiembre subió a un rango de 3.75 a 4%. Entonces, imagínense, pues ya simplemente solo tener una diferencia de 2.5. Además, también puede verse el precio mexicano, se puede ver presionado en el corto plazo por coberturas de inversionistas globales. Estos buscan protegerse del resultado de las elecciones ahorita que fueron en Brasil. Por eso se está bajando el peso. O sea, las elecciones en Brasil nos mostraron que el candidato, vamos a decir, Bolsonaro, llegó a un 48 y Lula se quedó en un 44. Van a segunda vuelta, definitivamente. Pero claro, eso ya tranquiliza los mercados, ¿entiendes? No se olvide que el peso mexicano es una moneda de los países emergentes, de las más líquidas. Está operando 24/7. Y claro, aquí es donde vemos estos resultados. Entonces, eso es mucho para que entendamos este movimiento que hubo, porque mucha gente, pues oye, puede pensar cualquier otra cosa, pero no tiene nada que ver con esto, es simple y sencillamente esas diferencias de tasas que estamos hablando y las situaciones que se generaron. También vemos que en Estados Unidos el 3 de noviembre se va a llevar a cabo las elecciones intermedias, donde se espera que los demócratas pues obtengan la mayoría en la Cámara de Representantes. Y ya estamos viendo lo que está haciendo el señor Trump, que dice que le va a dar $5,000 a cada uno de los adultos mayores si llegan a ganar en las dos cámaras allá en Estados Unidos. Entonces, bueno, son formas de hacer las cosas. Vamos a ver el resultado que tiene. Por tanto, en Australia también el Banco Central elevó su tasa de referencia a 4.5. Sí nos llamó la atención que la inflación en España ya sorprendió al alza al ubicarse en 5%. O sea, imagínense, tiene una inflación mayor de la que estamos operando nosotros. O sea, y esas cosas, bueno, pues siempre son cosas que van a tener consecuencias. También vemos que la reserva, el CIO de Aramco, advirtió que las reservas globales de petróleo se encuentran en niveles peligrosamente bajos. Y en respuesta a esto, los principales gobiernos productores de petróleo anunciaron la liberación de hasta 100 millones de barriles de reservas estratégicas. Se tiene que controlar el precio del petróleo, porque pues si no, imagínense lo que ocasionaría como inflación a nivel internacional. Y también en el Banco Central Europeo, bueno, pues sabemos que Christine Lagarde pronto ya va a dejar el Banco Central Europeo, y están entrevistando, quedan como candidatos el español Pablo Hernández de Cos y la neerlandesa Klaas Knot. Esperemos que, bueno, pues ya cuando llegue van a hacer su labor extraordinariamente bien.
8: Correcto.
9: Y aquí en México, bueno, pues lo importante es que el INEGI dio a conocer la encuesta nacional de ocupación y empleo, o sea, correspondiente a agosto del 2026. Aquí lo que nos dice es que la población económicamente activa, o sea, las personas que trabajan o buscan trabajo, alcanzó los 62.6 millones. O sea, subió 1.3 millones respecto a agosto del 2025. El mejor sector, bueno, pues fue el sector de servicios, y los peores sectores, agricultura y manufactura. Pero la tasa de desempleo se ubicó en un 3%, que es por encima del 2.9% que teníamos observado en agosto del 2025. Y la tasa de participación se ubicó en 59.3%. Lo que sí nos llama la atención es que la informalidad laboral aumentó ligeramente a 55%. O sea, saquemos los números de lo que habíamos hablado, y aquí estamos hablando que en informalidad tenemos a un 55% 1% de esa población. Bueno, pues esto, imagínense ustedes, no creo que sea una noticia muy alentadora para lo que tenemos que hacer. Lo que sí fue alentador aquí en México es que la venta de vehículos ligeros alcanzaron 129.288 unidades en septiembre, pues esto nos, y es un crecimiento anual casi del 8%. Y en Estados Unidos lo que tenemos es que se celebra a mitad de mandato el primer martes, vamos a decir, tras el primer lunes de noviembre, vamos a tener que se remueva la Cámara del Senado y la Cámara de y la otra Cámara en Estados Unidos.
8: La Cámara de los Representantes.
9: Representantes, perdón.
8: Correcto, mi querido Pepetón. Pues es muy interesante y vamos a estar pendientes precisamente de todo esto, una serie de noticias que va desembocando en todo lo que ya nos platicabas, estas partes volubles de lo que ocurre tanto en la Bolsa de Valores como en el precio del dólar. Regálanos tu WhatsApp para que la gente pueda presentarte todas las dudas que tenga al respecto.
9: Ya saben, 4423-363866. Siempre encantado de escuchar comentarios, opiniones, sugerencias, pero sobre todo, y siempre lo estaremos diciendo, Juan Carlos y Adán, hay que estar bien informado para que tomemos buenas decisiones y podamos manejar correctamente nuestros patrimonios.
10: Gracias, querido Pepetón. Fuerte abrazo.
9: Un saludo.
10: Es la 1:35 de deportes. Listo, el narrador tatuado Gonzalo Reyes.
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10: Mi querido
12: ¿Cómo estás, bebé de luz? ¿Todo bien o qué?
10: Todo bien.
12: Qué bonito es verte de nuevo.
10: Igualmente.
12: Ya no me acordaba de esa sonrisa y esos pechos y ese todo. ¿Cómo andan? ¿Todo bien?
10: Todo bien, Migón.
12: Ay, caray. Bueno, como seguramente ya bien lo saben, la selección mexicana perdió en el partido más importante que tenía en este arranque de proceso en contra de la selección de los Estados Unidos. Yo les dije desde hace unos días, de verdad que se los dije desde hace unos días. El problema es que no se juzga igual cuando juegas contra Estados Unidos, y les voy a decir por qué. Estaba leyendo titulares y notas y comentarios de un montón de gente.
8: ¿Fuera Tala?
12: Que dice que el Tala Rangel tiene que perder su puesto titular por lo que pasó con Estados Unidos. Estoy totalmente de acuerdo que comete sobre todo dos errores, y el segundo es garrafal, para que México perdiera. Pero si el Tala hubiese cometido estos errores contra Colombia, hubiese cometido los errores en contra de la selección de Perú, ¿realmente habríamos sido tan severos? ¿O la gente lo habría criticado tanto o habría hecho leña del árbol caído? ¿O realmente se hace porque es Estados Unidos y obviamente al perder en contra de nuestros vecinos del norte, se recrudece la crítica y se recrudece las falencias? Porque les soy honesto. Hasta el mejor cazador se le va la liebre. Hemos visto arqueros de calidad mundial, Casillas, Buffon, los Neuer, todos estos que han cometido errores así. Y vaya, pues ahí queda.
8: Pero es que siempre Talas lo tuvo, o sea, nunca fue una titularidad.
12: Pero por eso te indiscutible. Digo, pero es que por eso te digo, o sea, mucha gente quiere al Tala de titular, está perfecto, y el Tala es el titular. Pero vuelvo al punto.
10: Portero se le exige perfección, ¿no?
12: Sí.
10: El portero debe de ser perfecto.
12: O sea, sí, pero a lo que quiero llegar es, o sea, ¿realmente al Tala lo estamos juzgando por sus errores o lo estamos juzgando porque los errores son contra Estados Unidos?
10: O por ambas.
8: Por eso y porque, repito, o sea, yo creo que él no tenía esa titularidad tan afianzada.
12: A ver, si fuiste el portero titular de la selección mexicana independientemente.
8: Y en el Mundial solamente, bueno, tiene esa grandiosa salvada prácticamente.
12: Contra Corea.
8: Pero y de ahí párale no de contar. Nada,
12: sí, pero eso tampoco es cosa de él, al final de
8: cuentas. Repito, no digo que esté bien, ¿eh? Yo creo que se tiene que seguir siendo el titular de la selección.
12: Para mí también, el problema es que se recrudece todo en contra de Estados Unidos. Y ahí es cuando todo lo empezamos a ver mal. Ahora, yo creo que fue un error la elección de los rivales, sobre todo Estados Unidos, en este arranque de proceso, porque era una espada de doble filo. O sea, si le ganabas a Estados Unidos, wow, increíble, qué forma de arrancar el proceso de Rafa Márquez. Pierdes y ay no, qué tragedia, qué forma tan mala de arrancar el proceso de Rafa Márquez. Es muy irónico y contradictorio, perdónenme.
10: Yo le auguro un fracaso a Márquez porque me parece.
12: En el proceso.
10: En sí, me parece nefasto, Márquez.
12: Pero fíjate, es que yo creo que hoy, gracias a que perdió Rafa Márquez y la selección, hay gente que ya estamos otra vez volviendo a poner nombres en la lista, sí, de quién podría venir. Eso, ¿eh?
8: Esto es pero el tema vamos... de la selección mexicana. A ver, mira, sí. Esta selección mexicana, ¿qué fue el Mundial? ¿Cuándo fue el Mundial?
12: No, pues fue en junio, julio.
13: 90 días.
8: Si esta selección juega con Estados Unidos, en esa época golea a Estados Unidos.
12: Pero sin problema, si te faltó Quiñones, y te faltó Jiménez.
8: Quítale Jiménez.
12: No, pero Quiñones. ¿Qué crees? Estados Unidos no traía estos. O sea, Estados Unidos traía otros totalmente diferentes.
8: Pero jugando con estos les gana. Pero es el tema de México, que te engaña mucho.
12: Por eso te digo, es que...
8: México te engaña.
12: México juega... Pero el problema...
8: ¿Cómo jugamos ese Mundial? Ahorita échanos aquí.
12: Para mí el problema fue...
8: Esta es la realidad del país.
12: La elección del rival. No está mal Estados Unidos. Pero Estados Unidos te lo hubieras guardado hasta después.
8: Sí, puede ser.
12: O sea, te hubieras guardado a los gringos ya cuando Rafa Márquez tuviera unas victorias. Y perdónenme, por ejemplo, les iba a decir, es que dieron de conseguir un rival de asequible. Perú era asequible y no le ganamos.
13: Oye, pero a ver, imagínense que van a una industria y metes tu currículum. De los requisitos para cualquier trabajo te piden ciertas cosas, ¿no? Para el de ser técnico de México, yo creo que estas famosas soft skills o habilidades suaves...
8: No, porque ya esos son los que hemos tenido.
13: Pero es que, o sea,
8: el Piojo andaba haciendo
12: comerciales.
13: Es
12: otra cosa.
13: Pero no que solo hagan eso.
12: El Piojo es otra
13: Pero sí se vuelve fundamental para el éxito o para el fracaso.
8: Sí, eso mira que dicen acá, la terminación 79-14, que no lo... ¿Qué dice completo? Pero...
12: Ah, que porque es el menos peor de Tala.
8: Es el menos peor, pues sí, así es. Pues es el que hoy adolece mucho la portería.
12: A ver, yo creo que le falta.
13: ¿Quién
12: para
13: es
12: mí,
13: mejor que Tala hoy?
12: Para mí, ahorita.
8: Nadie.
12: En la liga. A ver, no quién sea mejor, quién tiene mejor nivel. Es que sí está medio...
8: Nadie.
12: Es que mira, yo creo que en las elecciones no se trata de quién es mejor o quién es peor, sino quién anda en mejor momento. O sea, creo que se trata de quién anda, a quién pasa por mejor
13: ¿quién está
12: momento.
13: En mejor momento.
12: No, Luis García de Toluca yo creo que no. Para mí, no, Luis García de Toluca
8: lo
12: no.
8: Terminan quitando en una final.
12: Sí, no, Luis García, ¿no? En ese tema de la alternancia entre...
13: ¿Cómo se llamaba el que en algún momento sonó el de Santos?
12: Carlos Acevedo.
8: ¿Tampoco?
12: No, bueno, a ver, si hoy tuviéramos que elegir un portero, si que tuviéramos que elegir... Ochoa. Si tuviéramos que elegir un portero para la selección mexicana con base en el momento que estamos viviendo, para pues mí tendría que ser el Gato García.
13: ¿Quién es el Gato García?
12: El de León, que ya jugó, por cierto, el otro día contra Perú. Y no lo hizo propiamente mal, que es muy joven. Es oriundo de León, Guanajuato. De hecho, hay mucho hype con el Gato García, porque es un portero que por primera vez es leonés.
13: Sí.
12: Desde hace más de 30 años no tenían un portero leonés, ¿no? Entonces, ahora dicen acá que yo quiero rivales para la selección. Es que es un tema netamente de motivación. O sea, netamente un tema de motivación. No es lo mismo arrancar un proceso con una victoria que arrancarlo con una derrota o con descalabros. Créanme que es mucho más amable cuando arrancas algo de forma positiva. Es
13: pero
12: más,
13: sin irnos al presente, ¿crees que Rafa Márquez, que para mí es el importante, tú dices, es de momentos a nivel jugadores, pero a nivel técnico no es de momentos, no, es de capacidad?
12: Sí.
13: ¿Crees que sea el indicado?
12: No. No, no,
13: yo
12: no,
13: también creo que no.
12: O sea, yo esto no lo digo de hoy y no lo digo con base en la derrota. Para mí Rafa Márquez no era el perfil adecuado para el fútbol mexicano. Entiendo que trae una formación distinta al venir formado
8: del
12: Barcelona.
8: ¿Quién hubiera sido el otro? Es a lo que voy. ¿Quién hubiera sido el otro?
12: Está bien. Para mí era Mohamed. O si querías otro, por el tema
13: Almada,
12: de la formación de futbolistas,
13: ¿no?
12: Es Guillermo Almada.
8: Mohamed,
12: ¿no?
8: Perfecto. Mohamed
12: pero Mohamed cabe ahí.
8: Es campeón, ha sido multicampeón, es espectacular.
12: Ahora te voy a decir otra cosa. La gente que cree que
8: conoce el fútbol mexicano,
12: estos proyectos no funcionan. Ricardo Antonio La Volpe tuvo un proyecto exitosísimo habiéndose formado como entrenador en México con Toluca, con el Atlas, con el Querétaro, con un montón. ¿Qué pasa? Mohamed creo que tiene un perfil similar. Se ha formado en México, conoce la idiosincrasia del país. Ahora, con esto no estamos diciendo que Mohamed vaya a ser el técnico de México ahorita, ¿eh? Para que no nos vayamos a hablar. No, perdóname.
8: Es que
12: sé
8: lo
12: que
8: iba, que secáramos como esos
12: checkbox.
8: Pero
12: hay una cosa
13: pero
12: que
13: ya
12: sí
13: lo
12: tiene,
13: estamos pensando. Pero
8: Rafa también.
12: Hay una cosa que no tiene Rafa Márquez, o que al menos a mí me está quedando de ver en esos partidos, sin conocerlo, amén del carisma y el trato con el medio.
8: Eso es lo de menos.
12: No. Para mí es la gestión. A ver, el futbolista tiene cualidades y por algo juega donde juega. ¿Y qué pasa con Mohamed? Que ha sabido sacarle a diferentes plantillas lo mejor de sí. Y no es de hoy, o sea, fue América, fue Monterrey, fue Tijuana, fue hasta el mismo Querétaro en la Liga de Ascenso en su momento.
8: Todos menos Pumas.
12: Hasta Pumas le sacó un gran momento a Antonio Mohamed, nada más que no fueron campeones con ellos, ¿no? Pero a lo que quiero llegar, creo que hay algo que en este momento no tiene Rafa Márquez, que es gestión. Le hace falta gestión.
13: ¿Pero a qué te refieres con gestión?
12: Saber interpretar los momentos de cada jugador, saber cómo lidiar con las cuestiones mentales de cada futbolista, cómo te encuentro, cómo te veo, cómo te potencio. Creo que eso no lo tiene Rafa.
13: La parte fina del vestidor.
12: Exacto, y eso sí lo tiene Mohamed, porque la parte del juego ya la traen. Yo no te voy a decir cómo venirle a pegar una pelota, eso tú ya lo sabes hacer.
8: Que hasta antes de que anotara los primeros 30 minutos, estaba paseando a México a Estados Unidos.
12: Sí, pero pues ahí se descompone.
8: Al final termina descomponiéndose.
12: ¿No? Pero el tema de la gestión, fíjate, y les voy a poner un ejemplo claro porque...
8: Chaquito tiene tres...
12: Ajá, o sea, ahí está.
8: Chaquito,
12: para mí, el tema de la gestión ahí viene, ¿ok? No hay un técnico que haya sabido gestionar en este momento a Santiago Jiménez. No hay uno solo. Es increíble, los números no mienten, no lo estoy diciendo por percepción. Santiago Jiménez tiene 52 partidos con la selección mexicana, en los cuales ha anotado solamente 6 goles.
13: ¿Pero eso es culpa del entrenador o de que el jugador es malo?
12: Yo creo que no lo han sabido gestionar, o sea, no lo han sabido llamar, no lo han sabido llevar.
13: Pero
12: en
13: hay
12: un
13: quien
12: proceso
13: mete goles con propios y extraños.
12: No lo critico del todo porque ha estado lesionado y ha tenido ciertos problemas también, pero necesitan recuperarlo. Sí, la hormiga vive mejor momento que Santiago Jiménez, indudablemente. Ahí está,
13: el
12: los números
13: hablan. El que fue buen gestor, para poner un ejemplo de esto que dices, fue Efraín.
12: El Piojo.
13: Efraín Juárez.
12: El Piojo.
13: Rescató a varios jugadores.
12: El Piojo Herrera es un gran gestor. Sí. El Piojo Herrera te hace jugar al equipo que pongas enfrente porque entiende cuáles son las necesidades
13: bueno,
12: del equipo.
13: Mohamed rescató a Alexis.
12: Mohamed ha sabido hacer una cosa maravillosa con el Toluca y lo mismo potenció a los jugadores del Tijuana e hizo una fiesta para bien con el desastre que era el América en ese momento, porque era un desastre el América del 2014 y los hizo campeones, y Rayados que no ganaban, ni aunque tuvieran todo puesto lo hacían y ganaron.
8: Todavía queda otro partido para la selección.
12: Sí, Chile, ¿no? O sea, todavía falta el tema de Chile.
13: Uy, qué larga está esta.
12: ¿Qué pasó?
13: Fecha FIFA.
12: ¿Ahora qué pasó?
13: Ahora sí quedó. Pero sí, ¿cuánto duró esta?
12: No, sí, 2 semanas.
13: Sí, ¿no?
8: Sí, fue larga.
12: Larguísimo. Sí, está lloviendo, pero sí, o sea, el tema es, por ejemplo, ahí les va el tema de los momentos también con la selección. ¿Qué ocurre? Desgraciadamente, con lo que viene arrastrando la selección, hoy lo primero que vamos a pensar cuando enfrentemos a Chile este martes es en el 7-0. Porque automáticamente, aunque tenga casi 10 años, es más, tiene 10 años, ya tiene 10 años aquella derrota contra Chile en Copa América Centenario.
8: No fue con el Piojo, ¿no?
12: No, con Juan Carlos Osorio. Es más, fíjate, si mal no recuerdo, creo que fue de las muy pocas derrotas que tuvo Juan Carlos Osorio y se lapidó el proceso hasta cierto punto. ¿Y qué pasa? Como México ha venido mal, lo primero que haces es sacar la derrota contra Chile, que hoy nada tiene que ver, porque son 10 años de diferencia.
8: Si Osorio no hubiera ganado contra Alemania, sí, hubiera sido.
12: Sí, o sea, pero a lo que quiero llegar es, vean el momento y lo que está pasando hoy con Rafa, que automáticamente queremos hacer leña del árbol caído. Empezamos a decir que la Copa América, que Chile, que la goleada, no hay nada que ver. Chile ya ni siquiera tiene sus futbolistas. México ya tampoco. Entonces, perdónenme, pero ese es un tema de momento, si eso es lo que te genera.
13: ¿Qué viene de competencia seria?
12: Ahorita nada. Nations League, nada más. Y tampoco es que sea... La Nations League es un punto en el que si la ganas, qué bueno. Si la pierdes, hay problema. Claro. Y fíjense otra cosa, que también aquí estamos siendo benevolentes con Rafa Márquez. Sé que los contextos son diferentes, ¿ok? Cuando se dio la derrota de la Nations League, se dio, si mal no recuerdo, creo que hasta por un 3-0. Y Diego Coca era el técnico de la selección. Automáticamente Diego Coca fue despedido de la selección mexicana. Entiendo que aquel era un contexto de la Nations League, ¿eh? Pero a Diego Coca, que aparte era un tipo mal visto, porque sí era mal visto en aquel
13: impuesto,
12: momento,
13: ¿no?
12: Llegó con el dedazo y era Ragorri, me lo corrieron en 3 patadas.
8: Sí.
12: A Rafa también le metieron 3, ¿eh? Le metieron 3 los estadounidenses también en Estados Unidos, con la diferencia que eso es un partido de amistoso.
8: Al Jimmy también, por eso.
13: ¿No? Y producto de 2 errores grotescos.
12: ¿No? Exactamente. Entonces, de que pesa perder contra Estados Unidos, pesa perder en contra de nuestros hermanos gringos, ¿no? Pero pues bueno, ya pues ya. Sí, sí. Dicen acá que hubieran conseguido a San Marino. Créeme que nada más para el tema del titular. No, es que de verdad puede sonar muy burdo. No, a mí me lo han comentado N cantidad de futbolistas que te dicen, el primer balón que tú toques cuando arranque un partido, retrásalo o asegúrate de que sea certero, o sea, de que el
13: para
12: pase
13: que
12: sea...
13: Para que arranques bien,
12: para
13: es el
12: que
13: cimiento.
12: Arranques bien, exactamente. O sea, no des un pase equivocado, no intentes nada loco.
8: Mal.
12: O sea, tu primer balón, el primer balón que toques, pásalo y dásela a un compañero bien, claro, para que tú mentalmente te sientas bien. Sí. El primer pase, lo mismo es con Rafa. No se trata de San Marino y no se trata de mediocridad. Se trata de que al menos el proceso lo hubiéramos arrancado de manera positiva para que mentalmente los jugadores hubieran dicho, ok, claro, listo, o sea, no está tan mal, ok, vamos, yo sé que es San Marino, yo sé que es Nicaragua, yo sé que es El Salvador, quien sea, pero ganamos y mentalmente funcionamos diferente. Lo hace la NFL también, no, lo Argentina, hacen las diferentes ligas.
8: Ahorita Argentina está jugando contra
12: la India.
8: La India.
12: Brasil jugó contra la India. No, sí, sí, sí, Argentina sí jugó contra Burkina Faso.
13: Exacto. Nos dicen acá, ya para despedirnos, las vacas sagradas joden todo.
12: ¿Y ahorita quién es la vaca sagrada de México?
13: ¿Quién será?
12: No, Jorge Sánchez. Jorge Sánchez sigue ahí. Yo, de verdad, en la vida quiero tener al representante de Jorge Sánchez. Sí. Sí, hay jugadores que ya tienen que salir. Hay jugadores
8: Romo.
12: Hay jugadores. Mira, Romo va a vivir de la renta del gol contra Corea.
8: Y un gran mundial.
12: No. Metió un gol contra Corea y ya.
8: Pero sí mordía y igual no que Lira.
12: No era otro mundo.
8: No era nada del otro mundo.
12: Lira sí.
8: Es que no era nada del otro mundo. Romo no. Pero si esta misma.
12: A ver,
8: estos mismos cuatro
12: Romo, hace meses. Romo se encontró un gol contra Corea, sí, lo metió, cuenta, y cuenta un montón, y está para la estadística. Si Romo no se hubiera encontrado ese gol y si Romo no hubiera jugado el Mundial...
13: Que fue un gol muy chafa,
12: sí, pero fue una victoria, sí, ¿ok? Sí, sí. Romo no estaría convocado ahorita, ¿eh? Ni en hongos, no habría manera de que
8: estuviera convocado. No tiene por qué estar convocado ya.
12: No tiene ahorita ya el nivel, es de momento. Si el momento ahorita no le pertenece a Luis Romo, ni modo.
8: Pero bueno.
12: Vámonos.
8: ¿Cómo estás en redes sociales?
12: Arroba el narrador tatuado.
8: 44-25-02-46-85, nos están llegando muchos mensajes. Recuerden, la pregunta del día de hoy aquí en Causa y Efecto va en torno a esta decisión que se tuvo por parte del gobierno del estado de invitar al embajador Ronald Johnson para la colocación de la primera piedra de una academia policial contra el crimen organizado. ¿Qué opinas? ¿Te parece que está bien? ¿Te parece que está mal? ¿Te parece que se está entregando el estado a los gringos? Esto y más al regresar aquí en Causa y Efecto.
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15: Sin consultarlo en internet, ¿cuánto crees tú que pesa el corazón de una ballena azul adulta? ¿200 kilos, 300 kilos o 1000 kilos? 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
14: 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La hora exacta es 1:50. 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
15: ¿Cuánto crees tú que pesa el corazón de una ballena azul adulta? ¿200 kilos,
0: 300 kilos o 1000 kilos? La respuesta es 300 kilos. Y se calcula que con cada latido bombea unos 80 litros de sangre.
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10: La Feria Internacional de Querétaro, la ganadera, está próxima a llegar y para conocer detalles al respecto se encuentra ya enlazado vía telefónica el presidente de la Unión Ganadera Regional de Querétaro, Romualdo Moreno. Presidente, muy buenas tardes, te saluda Juan Carlos Rabling y un servidor, Adán Rentería.
3: ¿Cómo están? Buenas tardes, Adán, Juan Carlos, a sus órdenes, gracias por abrir este espacio ahí con toda tu audiencia, estamos para servirte.
10: Muchísimas gracias, presidente, te saluda Rabling. Oye, ya prácticamente la semana pasada dieron a conocer cartel, dieron a conocer quiénes van a estar en el palenque, dieron a conocer también los costos, prácticamente todo está listo para que este mes de noviembre comience la Feria de Querétaro.
3: Así es, sí, va a ser del día 12 al 30 de noviembre, como ya lo dijimos, el 13 de noviembre es la inauguración, pero empieza desde el día 12 para que la gente, pues la verdad, vaya, se divierta y sobre todo que nos acordemos que es una feria totalmente familiar, tranquila y segura.
10: En un contexto donde, a ver, siempre va a ocurrir así, presidente, pero estamos en medio de ferias importantes, hablando del caso de San Luis Potosí, de Irapuato, de León. Es un contexto donde la gente cada vez es más exigente, ¿no, presidente?
3: Sí, mira, la verdad es que yo entiendo perfectamente que sea exigente y nosotros también nos damos a la tarea de que aquí en el Ecocentro, la casa de los mejores espectáculos, también tener ese tipo de espectáculos. Ya lo tuvimos aquí, acaba de pasar unos días, como tú lo viste, no sé si te percataste que tuvimos el Circo du Soleil,
10: sí,
3: que
10: claro,
3: nunca había venido a Querétaro.
10: Sí, sí, sí.
3: Y toda la gente, pues la verdad, el 100% de la gente que vino al Circo du Soleil me felicitó por haber tratado de buscar espectáculos diferentes.
10: Claro.
3: Querétaro, la verdad es que le encanta pues tener innovaciones y así lo hicimos. Ahora tenemos Pulso GNP el 10 de octubre.
10: Claro.
3: Ya se están preparando y pues la verdad poco a poco estamos pues tratando de ir mejorando todo. Y así lo hemos visto con las recomendaciones. Hemos cambiado. Ahora va a ser por tercera ocasión, se cambió a un, ahorita viene un empresario nuevo, es el tercero que se cambia, porque exactamente estamos escuchando a la gente, en la sociedad, lo que pide, pues hay que buscar, pues innovar y cambiar, si el anterior en algo no estuvo bien, pues bueno, seguir buscando hasta que le demos al clavo aquí con nuestra feria.
10: Presidente, ya lo atendieron, pero el fin de semana hubo un tema muy importante por ahí, creo que entre 20, 30 personas se vieron involucradas en una confusión o en una equivocación por parte de la boletera que hoy está llevando a cabo los trabajos que tienen que ver con la entrega de los boletos para el palenque. Compraban para lo que va a presentarse aquí en la Feria de Querétaro, pero terminaban dándoles boletos para Ciudad Victoria. ¿Qué ocurrió?
3: Sí, justo platicando con el empresario, los usuarios reportaron que al intentar comprar boletos para el palenque, la plataforma oficial de Bullet Center, seleccionaron por error o fueron dirigidos a Ciudad Victoria, Tamaulipas, en lugar de Querétaro. Al haber fechas para diferentes ciudades en el mismo sitio, pues muchos compradores no notaron el cambio de sede durante el proceso rápido de compra. También se detectaron sitios fraudulentos como boletcenter.com que buscan imitar la boletera original para cometer estafas. El comité organizador ya informó que las personas afectadas tendrán reembolso. Busquen en Instagram Feria de Querétaro, tal cual, y ahí dice qué pasos deben seguir para el reembolso.
10: ¿Cuál es entonces la que sí, para todos los que nos están escuchando, para el auditorio de Causa y Efecto, en dónde sí es en donde tienen que comprar, qué es lo que tienen que ver, qué es lo que tiene que aparecerles para que ya no caigan en estos errores?
3: Mira, la verdad es que aquí Fernando, cuando yo le pregunté, me dijo esto, que el empresario fue lo que me dijo, a ver, que busquen en Instagram, arroba Feria de Querétaro, y pues de alguna manera el correo es Bonet Center, pero yo creo que para confirmar, yo creo que habría que preguntarle de nuevo a la empresa cuál va a ser. Ahí dice, por ejemplo, que busquen en Instagram, esto fue lo que me dio, arroba Feria de Querétaro. Okay. Entonces ahí ahí es donde tendría que seguir los pasos.
8: Correcto.
3: Justo me dijo, a ver, hablé con él hace un rato y me dice que busque en Instagram, arroba Feria de Querétaro, ahí dice qué pasos deben de seguir para el reembolso. Y me imagino que también ahí te van a decir a dónde te debes de meter, ¿no?
8: Estamos platicando con el presidente de la Unión Ganadera Regional de Querétaro, Romualdo Moreno, respecto a la feria y a este acontecimiento que ya aclaras, Romualdo. ¿Cuál es la promesa de este 2026 para toda la gente que escucha Causa y Efecto, para todos los interesados en ir a la feria, presidente?
3: Bueno, la promesa es que se van a divertir, que van a estar tranquilos, que van a estar seguros, que vamos a exagerar como cada año exageramos en el tema de seguridad. Lo que queremos es que siga siendo una feria familiar, que se vengan a pasar un rato muy agradable, porque además se adelantó y eso viene perfecto para el tema del frío. Va a haber, la verdad es que demasiadas exposiciones, aparte de lo que es palenque y artistas y todo, pues demasiadas exposiciones en el tema ganadero, más de 2,000 animales vamos a tener ahí presentando, exponiendo, y te podría decir, pero no te alcanza el tiempo, todo lo que se va a poner, pues el ganado, por supuesto, el Holstein, y la asociación Holstein va a participar de nuevo.
8: ¿Qué es la esencia de la feria? Es la historia, es el origen de nuestra feria.
3: Exactamente, y es lo que debemos de recordar, como lo dije el otro día, pues todos tenemos una historia, yo creo que ustedes también tienen su historia de cuando de pequeños venían a la feria, claro. Igual yo la sé, cuando venía ahora sí que con mis 16 hermanos, que tú ya lo sabes por ahí, Adán.
8: No, bueno, esta historia que nos hermana, nos hace, yo puedo decir orgullosamente que eres gran amigo de mío y de mi familia, presidente, pero ahí está la estructura de y el origen de lo que es una feria ganadera, y habrá que cuidar el origen y el ADN de esta feria, ¿no?
3: Sí, por supuesto. A ver, nada más tenemos más de 100 años haciendo la exposición ganadera, y de ahí nació, para que después se fuera anexando más cosas. Claro. Pero al final el inicio se hace con la exposición ganadera, y eso es lo que hay que cuidar. Las historias, que hoy yo estoy formando parte de esta historia, pero ya hubo muchísimos atrás que formaron parte de la historia, y como todos vamos a seguir haciendo, y más adelante va a haber más historias, por supuesto, cuando ya no estemos por aquí, ¿verdad?
8: Correcto. Presidente de la Unión Ganadera, Romualdo Moreno, te agradecemos mucho por estos minutos.
3: A la orden, y estamos para servirles. Saludos a todos.
8: Muchas gracias, presidente. Ahí está la invitación, me pasan por acá las redes oficiales para esto que platicábamos, para que se metan a ellas y no caigan en estos boletos apócrifos o en el error de la boletera, que ya al parecer lo están corrigiendo. En el Facebook, Feria de Cro, en Instagram, feria.ganadera.qro, y en TikTok, Feria Cro. Feria de Cro es el TikTok, ahí están las redes oficiales, ahí métanse, vean hacia dónde los dirige, y mucho cuidado también si te redirige uno que dice Ciudad Victoria, pues no lo compres.
13: Exactamente, hay sentido común.
8: Pero bueno, ahí está, 4425024685, mi querido Adán Auditorio, lo prometido es deuda. Al regresar de la pausa vamos a leer, vamos a darle lectura a todos sus mensajes, han llegado muchos sobre el tema de Estados Unidos, la agencia de capacitación policial, el embajador Ronald Johnson en territorio queretano, lo que dijo la presidenta Claudia Sheinbaum de por qué no invitaron a Relaciones Exteriores, por qué no invitaron a las autoridades federales, por qué si se está haciendo una agencia de este tipo cuando es un delito federal. ¿Qué opinas tú? Eso es lo más importante. 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
5: En algunas regiones es común escuchar frases como "ocupo descansar" en lugar de "necesito descansar". Pero sin consultarlo en internet, ¿es correcto usar el verbo ocupar como sinónimo de necesitar? La respuesta al terminar el corte comercial.
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9: La hora exacta es 2:03. 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
34: Durante el lanzamiento de un nuevo producto, el gerente debe revisar semanalmente ventas por producto, margen, clientes atendidos y oportunidades cruzadas. También necesita escuchar objeciones y acompañar al equipo en el campo. No debe imponer metas sin capacitación, ofrecer incentivos desproporcionados ni medir únicamente la novedad. El éxito verdadero consiste en aumentar ingresos totales sin descuidar relaciones, productos ni clientes existentes y rentables del negocio.
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0: 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En algunas regiones es común escuchar frases como ocupo descansar en lugar de necesito descansar. Pero, ¿es correcto usar el verbo ocupar como sinónimo de necesitar? Por un lado, la Real Academia de la Lengua Española reconoce su uso en algunos estados de México y en ciertos países centroamericanos, pero menciona que en otras zonas su uso se considera vulgar o incluso se desconoce. Por otro lado, la Academia Mexicana de la Lengua menciona que el uso de ocupar como sinónimo de necesitar es correcto al ser usado en ciertos dialectos en registros coloquiales, pero no aconseja usarlo, ya que se presta a ambigüedades. Por ejemplo, si alguien dice ocupo un lugar en la sala, ¿se refiere a que necesita un lugar en la sala o a que está llenando en ese momento un lugar en la sala? Las curiosidades del mundo en Causa y Efecto. ¿Qué pasó? ¿Por qué pasó? ¿Y qué viene después? 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
1: Ya lo decía Juan Carlos Rabling antes de ir a la pausa. Lo prometido es deuda y a las 2 de la tarde, pasaditas de las 2 de la tarde, el WhatsApp se vuelve el centro de Causa y Efecto. Es el 4425-0246-85. La pregunta con la que arrancamos hoy, mi querido Rabling, era en el contexto de lo que surge en la mañanera, donde se le pregunta por el libro de Pueblo de López Obrador a la presidenta Sheinbaum. Y en este libro se aborda el injerencismo. Y en ese marco, en ese ritmo de pregunta, la presidenta acaba hablando de lo que pasó en Querétaro con la presencia, la invitación del gobierno de Querétaro al embajador Johnson a inaugurar una academia policial. Y se vuelve a tratar de darle un tinte como de lo ocurrido en Chihuahua.
2: Que existen varios factores que sí te dejan ver que hay cierta razón en la que tiene la presidenta. Sí es una academia policial, pero contra el crimen organizado. Y así es como lo manejaron. Y el crimen organizado es del fuero federal. Y ese es uno de los cuestionamientos que hace la presidenta. Y tiene razón.
1: Es que, a ver, si te vas al purismo de lo que dice el manual,
2: bueno,
1: diplomático,
2: es la ley. O sea, es sí, el fuero.
1: Pero aquí
2: la cosa también es la, y perdón que te interrumpa, ahí es la percepción que deja, y creo que ahorita pues va ganando, que la percepción es que bueno que lo hayan hecho,
1: pero no es el gobierno de Estados Unidos solucionando ningún tema interno, es el gobierno de Estados Unidos ayudando, posiblemente asesorando o ayudando, colaborando. ¿Sí? No los veo, al menos yo nunca lo leí como Estados Unidos resolviendo los problemas de seguridad de México, sino enriqueciendo lo que puede ser una formación policial que a mí en lo personal, y lo digo a título completamente personal, entendiendo que hay gente que puede pensar diametralmente opuesto a mí, el FBI, las agencias estadounidenses, a mí me dan confianza, a mí me parece que tienen una de las mejores preparaciones del planeta. Entonces, asesorarte de los mejores del planeta en una materia que tanto te duele como es la de seguridad, a mí no me parece mal, pero entiendo que la opinión se puede dividir.
2: Mira, por acá nos dice la terminación 7758, me parece excelente que se haga la academia.
1: La terminación 6501...
2: Es que hay algunos temas que tienen, bueno, nos mandan también algunos mensajes con lo que tiene que ver de la feria, los cuales también les daremos lectura, pero ahorita nos abocamos a la pregunta principal.
1: De la seguridad 9050. Buenas tardes, soy queretana de 5 generaciones, estoy orgullosa del sistema de seguridad del Estado. Si la nueva escuela contra el crimen organizado con capacitación, con apoyo de Estados Unidos, mejorará más seguridad, adelante, lo apoyo.
2: Nos dicen por acá la terminación 1198. Pienso que está bien la capacitación. El final es capacitación. Las decisiones seguirán en manos del gobierno estatal. Soy queretano de generaciones y simpatizante de la presidenta y no tengo problemas con esta academia en Querétaro.
1: Dice aquí la terminación 9942. Estoy de acuerdo para seguir teniendo una policía de calidad. A la presidenta no le interesa la seguridad de México, no sé de qué se queja, solo le importa su popularidad. El WhatsApp es el 4425-0246-85, 4425-0246-85. 85.
2: También nos llegaron algunos mensajes que tienen que ver con el fútbol y el proceso de Rafa Márquez. Esas, pues no los estaremos leyendo por el momento, pero sí el 3900 nos dice: si Querétaro permite cooperación de un gobierno extranjero, tiene que ser con autorización del gobierno federal. Los estados no se mandan solos, hay leyes, y el PRIAN las está quebrantando. Por eso el PAN se va en las próximas elecciones, es lo que nos dice el 3900.
1: Gracias por sus comentarios. Dice la terminación 2511. Estamos preguntando si apenas te cruzas con causa y efecto. Estamos preguntando si estás a favor, en contra, te da igual la presencia de Estados Unidos en la inauguración de una academia policial. La presidenta dice que hay una especie de injerencismo, no le gustó. Dice la terminación 2511. Sin duda es acertado que el gobierno del estado de Querétaro genere acuerdos de colaboración para la Academia Internacional de Capacitación Policial. Me parece muy acertado.
2: La terminación 7244 me parece que es como poner una universidad extranjera como la de Arkansas, que aquí está en Querétaro, en Colón, y decir que el estado que la reciba es entreguista por no confiar en la UNAM, el Poli, la UAC o cualquier otra nacional. Se van con el discurso morenista de la soberanía y el entreguismo, sabiendo que Morena ha entregado el país al narco, de acuerdo con la inversión de Estados Unidos a través de la Academia para Policías. Es lo que nos dice esta terminación.
1: Gracias por sus mensajes. 4425-0246-85 es el WhatsApp. Terminación 4721. Hola, buenas tardes. Los escucho diario y debo decir que es un excelente programa. Gracias,
2: hombre.
1: Yo como foráneo estoy de acuerdo con la capacitación de los policías. Necesitamos ayuda en el país y cualquier esfuerzo extra debe ser bienvenido. Ese discurso de defender a la soberanía ya nadie lo creen.
2: Es que, a ver, lo platicábamos. Creo que estaba muy marcado y no iba a haber. Aquí sí no creo que iban a existir matices. Iba a quien iba a mencionar. Por supuesto, a favor de que vengan y capaciten los gringos a los policías del estado, o que estén por lo menos en esta coadyuvancia. Y quien iba a decir, no, esto es entreguismo y esto es injerencismo y adiós a la patria y me envuelvo en la bandera. Dice la terminación 3757, a favor que este Estados Unidos son buenas capacitaciones, no es que vengan a operar en las calles, bien por curios, lo que dice la terminación 8762.
1: Dice 3757, si no buscamos ayuda con el que tiene la mejor preparación, ¿cuándo vamos a mejorar?
2: La terminación 1906, a favor, a final de cuentas es por el bien de Querétaro y los queretanos, pero sí creo que las molestias de la presidenta va porque hay reglas y normas para este tipo de academias, y sea quien sea, y aunque no nos guste, se tiene que seguir.
1: Y fíjate que yo estoy de acuerdo con esto que dice.
2: Ahí va lo que yo comentaba, las
1: pero
2: formas.
1: Son formas diplomáticas, ¿eh? Sí. Ni siquiera operativas.
2: No, porque no están faltando nada a la ley.
1: Exactamente, son formas de mera diplomacia, que es lo que aparentemente termina mandando un mensaje que no le gustó a la presidenta.
2: Y ahí en la mañanera le preguntan directo, ¿eh? Le dicen, oiga, pues entonces falló en la ley. Dice, no, probablemente esté en la ley, pero no nos dijeron.
1: Sí, es eso, es no estar en la foto. 2320, la presidenta no quiere porque no quieren los morenos terminar con el narco y sus alianzas, aunque tenga otros datos. El WhatsApp, apúntenlo, es el 4425-0246-85, 4425-0246-85. ¿Estás a favor o estás en contra de la presencia de autores estadounidenses, particularmente la del embajador Johnson, en la inauguración de esta academia policial?
2: Nos dice la terminación 2001, no estoy de acuerdo. Pues ahí está lo que dice, digo, está escribiendo un poco más. Dice, porque cambiamos los papeles, ¿por qué no se van a capacitar a Estados Unidos los policías mexicanos?
1: También lo hacen.
2: Y
1: van a Florida, ¿no?
2: Sí, y en Querétaro la realidad es que Giovanni Elías Pérez ha estado de la mano justamente de estas agencias, que eso sí hay que decirlo. A ver, y esto es así de sencillo. Ahorita ponían el ejemplo de la universidad, con todo respeto para nuestra máxima casa de estudios, la UAC, pero si te dicen, oye, tienes la oportunidad de mandar a tu hijo a la UAC o de mandarlo a Harvard, ¿a dónde lo mandarías?
1: Sí,
2: a donde tengan una mejor capacitación.
1: Sí.
2: La realidad.
1: Y no creo que eso sea malinchismo, ¿eh? Son datos estadísticos. Y hay quienes, lo ponía como ejemplo hace unos minutos, si quieres hablar de relojería, que te capaciten los suizos, ¿no? no puedes decir que eres mejor que los suizos haciendo relojes, porque no lo eres. No
2: sé si fue por mi reloj guatemalteco.
1: Exactamente.
2: Nos dice por acá la terminación.
1: A ver, aquí está.
2: Nos dice, si no se violó alguna ley, la terminación 4815, si no se violó alguna ley con esto, pues que no nos importe que se enoje la presidenta y la 4T. Se trata de mejorar, no de darle gusto a Morena.
1: Terminación 0846, a favor. En la empresa donde trabajaba venían los gringos a capacitarnos. Si se trata de seguridad, bienvenidos.
2: Dice, por acá, hola, buenas tardes, yo estoy de acuerdo. Hay países que vienen a capacitarse aquí al centro penal o al centro penitenciario porque nosotros no podríamos capacitar. ¿Por qué nosotros no podríamos capacitarnos con ayuda de quien sea más capaz, que en este caso es Estados Unidos? Sin duda debieron de haber avisado, sin embargo, está bien y estoy de acuerdo.
1: Gracias. A ver, nos dice aquí la terminación 0402.
2: Buen punto.
1: Entonces sí pueden traer maestros de Cuba que den educación en México, pero no se puede traer especialistas en seguridad de otro país para que entrenen a la gente de México. ¡Qué gran comentario! Porque ahí es, uno es educación, otro es seguridad. Y en uno incomoda y en otro no.
2: Uh-huh. Sí, es la capacitación, pero sobre todo es la figura del embajador. Sí. Eso es lo que detona todo, porque si hubiera sido el director de la CIA, que digo, sigue siendo el director de la CIA, es poca cosa, pero, o si hubiera sido un segundo mando, tercer mando de la CIA o de cualquier otra agencia norteamericana, pues hubiera pasado desapercibido. Hubiera sido, estuvo el tal de tal agencia, no pasa nada. Es el embajador Johnson, es hoy quien es... enemigo público número uno de la Cuarta Transformación. Sí. Estados Unidos hoy es el diablo para la Cuarta Transformación.
1: Y fíjate que dentro del mismo comentario y dentro de tu misma lectura, hay que dividir que aquí está la parte muy interesante y un análisis un poquito más profundo. Hay dos grupos de morenistas. A los que no les molesta Estados Unidos porque no tienen nada no la deben.
2: No le diga nada.
1: Y a los que sí les molesta... que son los más radicales porque uh-huh. están metidos en problemas y los están exhibiendo o les están quitando su visa. Terminación 7720. Buenas tardes. A estos morenistas ningún chile les

0: gracias. Dice aquí con mayúsculas la terminación 10-16. Totalmente de acuerdo y creo que exageran con su discurso de soberanía. Lo bueno, como Querétaro, lo quieren echar a perder los morenistas por donde sea le buscan.
1: Muy valiosos sus opiniones, de verdad, muchísimas gracias. 44-25-02-46-85. Todavía hay muchos mensajes sin leer, lamentablemente pues tenemos que mandar una pausa, Dan, auditorio. Pero de verdad, muchísimas gracias por sus mensajes.
0: Mira, hay que leer este último, terminación 32-25. De acuerdo, la inseguridad es lo que le duele a México. ¿Por qué no hacer lo suficiente para conservar la seguridad? De pues acuerdo, ¿eh?
1: La terminación 32-25.
0: Cualquier esfuerzo me parece válido para conservar lo que distingue a Querétaro,
1: claro,
0: de gran parte del país.
1: ¿Eh? Hoy, como lo dicen, cualquier cosa que sume, cualquier cosa que abone, en verdad es un respiro para nuestro país, para nosotros como mexicanos, sin que deje de estar por lo menos el contexto mal. Porque la realidad es que no podemos aspirar a que llegue un país extranjero y nos salve. Esa es la realidad. No. Aunque entiendo el por qué termina siendo un respiro.
0: Un respiro de algo que es única y exclusivamente, para mí así lo veo, capacitación. No,
1: sí, en este caso.
0: No se habló de operatividad.
1: Totalmente. No se habló de eso. Es muy importante resaltarlo. Qué bueno que lo haces, Adán. Es únicamente... Y que estuvo aquí en la y decir vamos a cooperar y vamos a trabajar en capacitación y en cooperación y en lo que se necesite, nunca entrar al Estado para operar o para poder hacer alguna de estas cosas que se están yendo, pero al final del día en la pintura general, viéndolo desde fuera, la narrativa termina siendo de eso, que llega a Estados Unidos a operar. Eso es lo que te quieren manejar.
0: Son las 2 de la tarde con 21 minutos. ¿Cómo te encuentran en tus redes, mi querido Rabling?
1: JRabling con doble G. ¿Y a ti, mi querido Adán?
0: Como @AdanRent en Instagram particularmente. Nos vamos a la pausa. El WhatsApp es 4425-024685. 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
2: 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Ponemos pausa, pero solo por unos minutos, porque la noticia sigue y nosotros también. 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La hora exacta es 2:22. 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
10: Dice el maestro budista Thich Nhat Hanh en uno de sus libros: al pensar

0: En el pasado podemos experimentar sentimientos de arrepentimiento o de vergüenza, y al pensar en el futuro, sentimientos de deseo o miedo. Pero todos estos sentimientos surgen en el momento presente y lo afectan. La mayor parte del tiempo, el efecto que causan no nos ayudan ni a ser felices ni a sentirnos satisfechos. Es decir, que el pasado y el futuro están en el presente. Y si nos ocupamos del momento presente, podremos también transformar el pasado y el futuro. Pon una alarma 3 o 4 veces al día y date cuenta de tus pensamientos. Observa en dónde están, en el pasado o en el futuro. Y mira esto cómo te está haciendo sentir sin juicio. Simplemente observa, toma un par de respiraciones profundas y vuelve a lo que estabas haciendo. Trátate bien, sobre todo cuando la pases mal. 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
1: 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Estas son las curiosidades del mundo en Causa y Efecto. ¿Te has fijado que las palabras leche y lechuga se parecen? ¿Sabes por qué? La palabra lechuga proviene de la raíz latina lactis, que significa leche. Los romanos llamaban a la lechuga lactuca, debido a que ciertos tipos de lechuga segregan un líquido blanco parecido a la leche. 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
2: Bueno, estamos de regreso. Juan Carlos Rabling, un servidor. Adán Rentería a través de Exa 95.5 Querétaro, siendo las 2:26. Vaya semanita, mi querido Rabling, ya hemos hablado de temas internos en Acción Nacional, de la presencia de Querétaro en la mañanera, sí. Y no sabemos qué nos depara con el comentario de Paul Hospital. Está aquí. ¿Cómo estás, mi querido Paul?
3: Pusiste la expectativa muy alta, muy buenas tardes a todas, a todos, pero sí, movidito. A ver, yo no vengo a hablar de las internas del PAN, de eso que hablen ellos, pero... Lo único sí como colofón, más allá de si Nava confía o no en el PAN y bueno, y ahora todos los demás salen a decir que ellos sí confían en su partido, es que todo esto que está sucediendo en el PAN hoy, que está ocupando, digamos, las redes sociales locales, es culpa de Morena. Ah, van a preguntar, ¿por qué, Paul? ¿Estás loco? ¿Cómo la interna del PAN es culpa de Morena? Porque Morena adelantó los tiempos electorales, violando la ley prácticamente un año, y el PAN fue y le copió porque dijo, bueno, pues es que esa fórmula les funcionó a ellos en el 24, entonces vamos a hacer lo mismo, vamos a violar la ley. Y entonces prácticamente están asfixiando a sus aspirantes a que ahorita tomen una determinación porque quieren tener candidato. Le llaman coordinador de la familia, la patria, las mascotas y la libertad, pero realmente lo que quieren es tener un candidato ya. Cuando el Instituto Electoral del Estado de Querétaro, saludos a Grisel Muñiz, va a publicar su calendario electoral hasta mediados de octubre. ¡El calendario! Sí, o sea, sí. Apenas por ahí de mi cumpleaños, 17 de octubre, para que no se les olvide, el Instituto Electoral nos va a decir, oigan, partidos, en enero tienen que hacer proceso interno, en febrero tienen que hacer precampañas, en ta, ta, ta, o sea, todo el calendario apenas lo vamos a conocer. Pero bueno, está metido en ese rollo el PAN y ni modo. Me parece que hay temas mucho más importantes que hoy quienes nos están escuchando están preocupados no por quién va a ser el candidato del PAN, sino por los resultados en materia educativa que tienen las escuelas de sus hijos, por la seguridad, por el Tren México-Querétaro, por el tráfico, por la movilidad, por lo que usted quiera. Y yo hoy traigo un tema que vivimos la semana pasada y que se los quiero compartir. Se está construyendo el Tren México-Querétaro, eso ya lo sabemos. Y este tren, pues, tiene múltiples estaciones, puentes y demás aquí en la entidad. Y nos llegó una denuncia ciudadana anónima de que los trabajadores del tren, las trabajadoras del tren, estaban durmiendo en sus vehículos, en sus automóviles, porque no tenían un espacio digno donde pasar la noche. Entonces nos fuimos a una de las obras del tren que está aquí en Saldarriaga, en el Marqués, uh-huh, a platicar con las trabajadoras. Digo las trabajadoras porque el 90% de las personas con las que platicamos eran mujeres. Okay. Entonces llegamos a platicar con ellas, oigan, nos llegó esta denuncia, ¿qué onda? ¿Cómo están las condiciones laborales? Y nos fuimos para atrás. Porque no nada más nos confirmaron que muchas de sus compañeras duermen en los vehículos, sino que además trabajan 7 días a la semana. La semana tiene 7 días. Trabajan 12 horas diarias, están de 6 de la mañana a 6 de la tarde. Y efectivamente esto de que duermen en los vehículos. Entonces, Esto no habla solamente ya de la dignidad o no laboral o del contrato que les hicieron o de que están violando sus derechos.
2: ¿Para quién trabajan, Paul?
3: Para una empresa que la contrata la Sedena. O sea, la Sedena es la encargada del proyecto. Pero la Sedena, a su vez, subcontrata, digamos, empresas que contratan a estas personas. Estas personas vienen, conocí gente de Oaxaca, de Chiapas, de Tamaulipas, de Pachuca, queretanas, por supuesto, también. Y lo que dice la Ley Federal del Trabajo en su artículo 30 es que si tú trabajas a más de 100 kilómetros de tu hogar, el empleador te debe de brindar una vivienda digna. Obviamente no la tienen, duermen en automóviles. Entonces, usted que va manejando ahorita, nada más, le iba a decir cierre los ojos y piense, pero no. Solo piense que sale de chambear 12 horas y va y se duerme en su coche, se levanta, se echa agüita ahí medio para bañarse, vuelve a trabajar otra vez una jornada de 12 horas y eso lo repite durante más de un año. Y entonces una señora de Oaxaca me dijo, mire, licenciado, yo ya me hice a la idea de que no voy a ver a mis hijos, ahí se me quiebra la voz, pero me dice, no voy a ver a mis hijos un año. Le digo, ¿cómo? ¿Por qué? Me dice, es que tengo derecho a pedir un día al mes de sin trabajar. Un día al mes. Y me dice, no me da ni siquiera para ir y venir a Oaxaca.
4: Sí, claro, claro.
3: Ya olvídate el gasto, el tiempo. No me da para ir y venir a Oaxaca. Entonces me dice, yo ya me hice la idea de que no voy a ver a mis hijos un año, que estoy contratada aquí en esta obra. Pero junto un dinerito para regresarme a mi casa en un año. Entonces, esto no solamente es indigno, es ilegal.
2: ¿Cómo llegó a ti ese...?
3: Me mandaron un mail.
2: Oye, y lo digo con vergüenza laboral. Rabling tiene un origen periodístico puro, pero estás haciendo una chamba de periodista.
3: Sí.
2: O sea, este trabajo que estás dando a conocer en Causa y Efecto.
4: Sí, podría ser un reportaje.
2: Un reportaje nacional, porque es, sí, y no quiero exagerar, pero es esclavitud moderna.
3: Por supuesto, por supuesto. Terrible. Y están violando todas las leyes del trabajo. Y entonces alguien sin escrúpulos me decía, bueno, pero es que es importante que terminen rápido la obra porque ve el tráfico y no es que... Y le dije, perfecto, que contraten más personas y entonces puedan tener rotación. Porque ya no es un tema de lana, que eso está peor. Aquí con ustedes les platiqué que el tren ha subido su presupuesto, es decir, con lo que lo presupuestaron al principio, 256%. O sea, ha triplicado su costo el tren. Pero este aumento en la obra no se vio reflejado en los trabajadores. O sea, hay más lana para el tren año con año. Van a ver ahorita, como me llamo Paul, se acuerdan de mí en diciembre, que le van a volver a aumentar el presupuesto para el próximo año al Tren México-Querétaro.
4: Sí, iba creciendo 250%, había crecido.
3: 256% con el 20% de avance.
4: Sí.
3: Pero eso no se reflejó en que contraten más personal para que pueda rotar, sino que se reflejó en otras cosas, ¿no? Que seguramente no proyectaron, que el puente salió más caro, sí, etcétera. Entonces, lana tienen, pretextos no hay. Y se está violando la ley del trabajo, la ley federal del trabajo en una obra federal. Entonces, no nos quedamos ahí. Y nos fuimos la semana pasada a denunciarlo en la Secretaría del Trabajo Federal y en la Secretaría del Trabajo Local. ¿Por qué? Porque no somos ingenuos. La Secretaría del Trabajo Federal yo no la veo yendo a la obra federal del Tren México-Querétaro diciendo, oigan, están violando las leyes, sí, laborales.
2: Para ellos sería un autogol.
3: ¡Claro! Entonces me fui a la Secretaría del Trabajo Local. ¿Por qué? Porque al final del día sí tienen competencia en la parte de la obra que se está haciendo en la entidad. En todos estos puentes, en estas estaciones, todo. Y entonces le fui a solicitar a la Secretaría del Trabajo con esta documentación, con este análisis, que le llaman a petición de parte,
4: sí,
3: que vaya con sus investigadores a ver cómo está la obra del Tren México-Querétaro y a ponerlos en regla, porque la omisión también es complicidad. Saber que se está haciendo eso en Querétaro, saber que se está haciendo eso en la entidad y no hacer nada es también complicidad, ¿eh? Entonces fui a invitar a la Secretaría del Trabajo Local a que si la federal se hace pato, si voltea para otro lado porque no se quiere meter en la obra esta insignia, que lo haga la Secretaría Local, que obligue a la empresa, es que no es contra el gobierno federal, ¿eh? O sea, yo no estoy echando a pelear a nadie. Que obligue a la empresa a darle lo que les corresponde por ley a los trabajadores. Punto. Voy a guardar toda proporción. Pero cuando me contaban estas historias de que el tren va, de pronto me acordé de Qatar, del Mundial de Qatar.
4: Lo que ocurre con los estadios.
3: Por supuesto que decían, es que el Mundial se tiene que hacer sí o sí.
4: Y, si mira,
3: y entonces
4: escriben,
3: la construcción de los estadios tiene que ser. Y violaron todos los derechos humanos, todos los derechos laborales. Mataron personas con tal de llevar a cabo el Mundial. Pero ojo, es un país que no respeta los derechos laborales, que no tiene derechos humanos, güey. Es una monarquía. Y lo estamos comparando con esto, ¿no? Guardando toda la proporción, pero el tren está bien. No, sí.
4: Sigue siendo muy...
3: O sea, qué bueno que hagan el tren, pero hay que hacerlo mejor.
4: Y mira, te escriben,
3: hay que hacerlo dicen, bien, respetando a las personas.
4: La 4560 te dice, todas las constructoras son unos explotadores en la obra del drenaje, están trabajando sin estar registrados en el IMSS y también denunciaron los mismos abusos en la obra de 5 de febrero. ¿Estamos en lo del tren?
3: Ahí te va. Subimos el video de esto que les estoy platicando la semana pasada, ¿no? Andaban lejos, pero lo subimos ahí en las redes sociales. Y entonces me llegaron nuevos mails, gracias al video, ¿eh?, y a redes sociales. Y me llegó ahí por redes sociales que resulta que la empresa les paga en efectivo y ellos tienen que firmar una nómina que es inferior ante el Seguro Social, ante el IMSS. O sea, están reportando menos en el SAT,
2: sí.
3: Y les pagan en efectivo. La empresa, ¿eh? Aquí, de los que contrataron aquí. O sea, nos llegó ese mail. Oye, sí es cierto, no es cierto. Que vaya la autoridad y que lo verifique. O sea, yo no estoy dando por sentado. Pero por algo nos están llegando denuncias de los trabajadores del tren. O sea, cuando el río suena...
4: Sí.
3: Es que agua lleva. Entonces,
2: ¿qué te dijeron las mujeres, sobre todo, que te diste la tarea de buscar?
3: Pues te rompe el corazón. O sea, a ver, cuando te platican que llegan a trabajar a las 6 de la mañana, que salen a las 6 de la tarde, que vienen desde Chiapas, que tienen que dormir en un automóvil, bañarse ahí llegando, bueno, ahí en los lavabos que tienen, y eso repetirlo durante un año sin poder ver a su familia, carajo, sí, o sea, sí, no puedes permitir eso en el siglo XXI. ¿Y aquí en Querétaro? O sea, lo que yo digo es...
2: Después del mail tuviste la oportunidad de sí corroborar lo que te estaban diciendo.
3: No, es que yo fui nada más por lo de que algunos trabajadores decían que duermen en sus coches y ya platicaron con ellas, es que salió todo esto de las jornadas indignas y demás. Y dio
4: bueno, está la denuncia, ¿no? Porque mira, por acá también nos dicen que su tía tiene un negocio de comida cerca de las vías y que ha atendido muchas personas, que dice él que se les da para buscar cuartos o casas en renta y que es de la decisión de la gente no rentar donde dormir, que ni siquiera se duermen en sus vehículos, que duermen en camionetas o vehículos de la empresa, pero está la denuncia, ¿no?
3: Terrible.
4: O sea, eso es lo importante.
3: No, y si la empresa además lo hace, está violando la ley, porque la ley lo que dice es que la empresa está obligada a darte una vivienda digna, y si es entonces en las camionetas de la empresa, claro, pues están violando flagrantemente la ley. Y hablando de violaciones legales, justo el día que fuimos a pedirle a la Secretaría del Trabajo que revisara esta obra, vimos en redes sociales también que el candidato, porque esos son, de Morena, estaba denunciando ante el INPI, de la propiedad industrial, por un espectacular que dice que hay tráfico por la obra del tren, ¿no? Entonces, también, qué bueno que defiende al gobierno federal y su logotipo, por si no se pueden defender solos en el gobierno. Pero más bien, yo lo que lo invito a don Santiago es que se sume a esta denuncia, que nos ayude con esos contactos que tiene, a que la Secretaría del Trabajo Nacional venga y revise en qué condiciones laborales, porque te firmo, como me llamo Paul, que así como están contratados aquí en Querétaro, están contratados en todo el tren porque cruza el país entero.
2: Claro.
3: Entonces, porque es una sola empresota las que los contrata. Entonces, pues que nos ayude si anda denunciando cosas, una lona que no le afecta a nadie, pues que nos ayude también a denunciar.
2: Es poco rentable para él hacerlo, pero ahí está la invitación. O sea, no, éticamente pues, es lo que le toca
3: pues
2: hacer.
3: Pues anda denunciando, pues que nos ayude a denunciar también esto en la Secretaría del Trabajo, que por cierto vamos a ir el miércoles a la Secretaría del Trabajo Federal. Pues para meterles presión y que pongan
2: atención. No, y ahí está al aire, lo dice Paul Hospital en causa y efecto. Ahí está conminando, invitando a Santiago Nieto a
4: que se sume.
2: A hacer algo al respecto.
4: No, y el comentario por acá que decía, porque nos volvió a escribir, dice, creo que leyeron mal mi comentario. No, lo que él mencionaba es que les dan el dinero para rentar y que ellos deciden quedárselo y por eso se duermen en las camionetas. Es lo que dice por acá el radio escucha. Pero mi querido Paul, ¿cómo te encuentran en redes sociales?
3: Ah, pues si usted además está trabajando en la obra y todo y nos quiere... No, es que de veras, después del video nos llegaron más denuncias. Busque Hospital Sin H, y ahí le vamos a aparecer en redes sociales.
2: Gracias, perfecto, diputado Paul Hospital.
4: Y lo escuchan aquí cada 15 días.
2: Efectivamente. Son las 2:38. Hay más.
4: Hay más. Rowling. Tenemos en la línea telefónica, le agradecemos que nos tome la llamada, el coordinador de Protección Civil en el estado, Javier Amaya, porque toda la semana estuvo lloviendo y va a seguir lloviendo. Queremos saber el balance. Coordinador, ¿cómo estás? Te saludamos a la distancia. Dan Rentería y un servidor, Juan Carlos Rabling.
5: Muy buenas tardes, como siempre, a tus órdenes.
2: Gracias, Javier. ¿Cómo pinta la semana en algunas zonas? Hay una lluvia pertinaz, pero ya llueve en algunas zonas.
5: Bueno, tenemos el pronóstico para la semana de aquí hasta el miércoles. Tenemos el pronóstico para la zona metropolitana de lluvia dispersa. y para la zona centro y sur también tenemos de lluvia ligera, y para la zona serrana de lluvia ligera a moderada. A partir del jueves, en la zona metropolitana tenemos pronóstico de lluvias intensas.
2: ¿A partir del miércoles?
5: A partir del jueves.
2: Ah, del jueves, correcto.
5: Del jueves. El jueves y el viernes tenemos pronóstico de lluvias intensas en la zona metropolitana. En la zona centro y sur tenemos también probabilidad de lluvia también fuerte.
2: Okay.
5: Y para la zona serrana tenemos también pronóstico el jueves de lluvia intermitente y a partir del viernes de lluvia intensa.
4: Coordinador, ¿cómo tenemos... le...? Sí. No, adelante.
5: Sí, ahorita ya tenemos, por ejemplo, dos derrumbes en el municipio de Cadereyta.
4: Justamente para llevar mi pregunta, el saldo con las lluvias que se han presentado en esta zona, en estos municipios y también en particular de la sierra.
5: Sí, ahorita, por ejemplo, hace aproximadamente 40 minutos nos reportaron un deslave en la carretera que va de Bizarrón hacia San Joaquín y ya va para allá el maquinaria para retirar el escombro que se encuentra sobre la carretera. Y en la 120 federal tuvimos desde anoche un deslave en donde ya se está trabajando, ya está a punto de aperturarse la carretera en el kilómetro 80. Esto es también en el municipio de Cadereyta. Hemos tenido también algunos deslaves en caminos vecinales en San Joaquín, en donde ya también se está trabajando por parte de la coordinación municipal junto con el gobierno municipal. Y ahorita estamos teniendo una crecida del río Jalpan, en donde ya tenemos, por ejemplo, una afectación hacia una comunidad donde sí hay paso por un puente colgante, donde estamos pasando despensas. Ahorita le digo exactamente en dónde es. Y también en Santa María de Cocos, que el año pasado también tuvimos ahí un cierre donde se quedó la comunidad incomunicada. Ya tenemos ahí crecida del río también. Ahorita ya va equipo para allá para hacer un puente por tirolesa.
2: Correcto.
5: Para cualquier cosa, poder hacer extracciones por ese medio o en caso de tener que surtir despensas a ese lugar. La crecida del río Jalpan es porque tiene aportaciones de Chuveje y del río Escanela.
2: Sí.
5: Y estamos esperando que en las próximas horas vuelva a bajar, pero otra vez vamos a tener subida con las lluvias que tenemos pronosticadas.
2: Javier Amaya, titular de Protección Civil en el estado de Querétaro, que haya éxito para ti, para tu equipo en una semana desafiante, complicada, y estamos como siempre pendientes de la orden, creo, Javier.
5: Igualmente, estaremos informando a través de nuestras redes sociales e invitar a toda la audiencia que se sume a la app Querétaro y que se inscriba en Alerta Matías para recibir alertas en su zona.
4: Correcto, coordinador.
5: Nos ha servido bastante bien en estos días.
4: Te agradecemos mucho.
5: Un abrazo. Tengas muy buen día y a la orden. Saludos
2: pendientes,
5: a todos.
2: Javier, gracias.
4: Ahí está el coordinador de Protección Civil en el estado. Va a seguir lloviendo. Otro de los temas, mi querido, antes de mandar a la pausa, auditorio, otro de los temas que platicábamos al inicio de Causa y Efecto fue este primer video que simbra la agenda antes de que saliera la presidenta Claudia Sheinbaum a hablar de la injerencia o no injerencia del gobierno de Estados Unidos en Querétaro. Era un video de Luis Bernardo Nava en donde ponía en entredicho la legitimidad de las encuestas que hoy está haciendo Acción Nacional para definir al coordinador que a la postre será candidato del PAN para el gobierno del estado.
2: Es la parte central del video de Luis Nava, ¿no?
4: Es justamente el mensaje, por lo menos yo creo que el más importante, el decir, no confío en estas encuestas. Y están haciendo chanchullo.
2: Y da una sugerencia.
4: Pide a la UAC.
2: Exactamente.
4: Y hablábamos al inicio que salió Felifer, que salió Chepe Guerrero, que eran creo que los
2: y verdaderos. Lorena García siendo una mujer activa, pero no era parte de estos finalistas.
4: No es estos finalistas, que nos dijo aquí en estos micrófonos con nuestro querido Pedro Pablo Tejada, que de hecho sí. Lo retoma en su tweet, en su cuenta de X. Martín Arango nos dijo, a ver, son cuatro los que se están midiendo.
2: Chepe, Felifer, Luis Nava y... faltaba el último que no había aparecido.
4: Agustín Dorantes, efectivamente. Pues Agustín Dorantes ya justamente después, a los 5 o 10 minutos que decíamos que faltaba al inicio de Causa y Efecto, a la 1 de la tarde, sale con otro video que es un poquito más corto, pero también se suma y les dice, a ver,
2: es la esencia de los tres, es el mismo mensaje replicado por los tres.
4: Y es que ya lo decíamos, a ver, el golpe que da Luis Bernardo Nava hoy es duro. Hoy ponen entredicho las encuestas y esto me suena súper similar a lo que ocurrió con las encuestas aquí en Querétaro de Morena, donde Santiago Nieto, que ya sacaron los resultados, Santiago Nieto termina con una promedio de 10, a diferencia del resto, que el más cercano fue el doctor Gilberto Herrera con 7.6, 7.9, no recuerdo bien, pero sale ahí Ricardo Astudillo y en estos micrófonos también, de causa y efecto, la primera vez que sale a decir, híjole, como que a mí nadie me enseñó los resultados, poniendo en entredicho la legitimidad de nuevo de los procesos de las encuestas.
2: Y fue la senadora Beatriz Robles la que, sin dar datos exactos, en una rueda de prensa, le pone número
4: no
2: a la casa.
4: Que no se confunda.
2: Y dice que fue el último.
4: Que no se confunda. Lugar. Él fue el último lugar. Entonces, sí. Ahí está lo que está ocurriendo en el panorama político.
2: Faltaba, insisto, como lo dice Rabling, al inicio, por ahí de la 1:00 p.m, no estaba arriba el video de Agustín Dorantes. Por ahí de la 1:30 se sube el que faltaba de los actores que están siendo medidos por parte de Acción Nacional. En pocas palabras, tres con un mensaje muy similar: Dorantes, Guerrero y Macías. Uh-huh. Y el que publica primero, que es Luis Nava, con un mensaje diferente.
4: Que también te deja totalmente claro, porque creo que ni siquiera hay que leerlo entre líneas, en el que ya formaron equipo, en el que dicen, a ver, lo que está diciendo Luis Nava es rebeldía. Se está convirtiendo en ese rebelde que es parte de lo vivo que puede tener Acción Nacional, y en este caso salen los tres en el mismo sentido, los tres que están siendo medidos de yo no comparto lo que está diciendo Luis Nava, yo creo en el proceso.
2: Pues ustedes, como siempre, tendrán la última y la mejor de las opiniones. Se los decía al inicio, causó efecto. En este momento político del Estado, la tentación de sesgar nuestros comentarios siempre estará presente. Estamos simplemente narrando lo acontecido en este lunes convulso para el panismo queretano. Nos vamos a la pausa. Hay más aquí en Causa y Efecto.
6: 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La hora exacta es 2:47. 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
12: El tigre es un animal en peligro de extinción. ¿Cuántos tigres en estado silvestre crees que quedan en el mundo? De acuerdo con el Fondo Mundial para la Naturaleza, se estima que en todo el mundo quedan unos 4.500 tigres viviendo en estado silvestre.
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2: Son las 2 de la tarde con 49 minutos, 2:49. Claudia Díaz Gallú, diputada local por el partido Morena, se encuentra aquí en Causa y Efecto. Bienvenida, Claudia, qué gusto saludarte con un tema, lo podemos describir, noble, bonito, como hablábamos fuera del aire. Interesante el tema que nos traes. ¿Cómo estás? Buenas tardes.
18: Muchas gracias. Un saludo a todo el auditorio y con el gusto de estar aquí con ustedes. Siempre hablando de lo que estamos haciendo en el Congreso del Estado, pero también hablar un poquito de repente de las iniciativas, ¿no? Para que la gente sepa qué estamos haciendo de las más de 90 iniciativas que hemos presentado a lo largo de estos dos años. Esta iniciativa que vamos a platicar es una iniciativa que presentamos hace dos años, en el 2024, en agosto. Y bueno, pues ha venido en el consenso, en el trabajo, en el diálogo, y que por fin la semana pasada se aprobó en comisión por la diputada Verónica Galicia de Acción Nacional.
2: La doctora Vero.
18: Y aprobada por Gina, por el Partido Verde Ecologista, okay. Y aprobado por Eric Silva, diputado de Morena.
2: A ver, entonces, que algo pase, que algo fluya en un Congreso dibujado complejamente, no es poca cosa, porque esta legislatura, a diferencia de otras, tiene un dibujo legislativo más reñido. Entonces, todo tiende a trabarse. Y que algo fluya es ya un tema muy positivo. Es un sistema estatal de cuidados. Cuéntanos desde la perspectiva más sencilla que se pueda, sí, de qué se trata la iniciativa, que muy probablemente, lo hablábamos también fuera del aire, será una realidad pronto. Se aprueba en comisiones y muy probablemente sea el mismo destino que tenga ya en pleno.
18: Así,
2: ¿no?
18: Es. Sí, es una iniciativa en la que hemos estado visibilizando, en el que hoy en día, históricamente, existen personas que necesitan ser cuidadas. Niñas, niños, adolescentes, adultos mayores, personas con discapacidad, pero también hay personas que muchas veces no decimos quién están, pero que son los héroes sin capa, claro, que son los cuidadores, que históricamente son las mujeres que más han destinado su tiempo en ser mujeres cuidadoras de casa, de los hijos, de los papás, de los abuelos, hasta del esposo luego muchas, claro, veces, ¿no? Claro. Pero también ahora es reconocer el tema del autocuidado, cómo poder voltear a ver a las personas que necesitan tener un autocuidado propio. Entonces, hablar de un sistema de cuidados es hablar de algo que estamos planteando a nivel nacional con el Sistema Nacional de Cuidados, que ya hay estados que tienen su propio sistema estatal de cuidados, como en el caso de Jalisco, como en el estado de la Ciudad de México, como en el Estado de México. Hay ya 7 estados que están teniendo su propio sistema de cuidados. Esto habla de cómo tener estas políticas públicas, estos programas sociales ya coordinados y organizados para poder detectar e identificar si necesitamos programas que atiendan al cuidado de grupos vulnerables, pero también el reconocimiento de las mujeres que cuidan o de las personas que cuidan. Esto es de que luego muchas veces estos apoyos no llegan a las personas que han cuidado por años y que se han perdido la oportunidad de estudiar, de trabajar, de divertirse, de desarrollar, de tener su propia autonomía por ser personas cuidadoras. Entonces, ahora es voltear a ver a que el Estado reconozca a las personas cuidadoras y que las identifique para poderles dar herramientas, ya no solamente de instancias para poder desarrollar su capacidad de cuidadora, sino también la capacidad de poder tener mecanismos de desarrollo humano, educación, laboral o financiero simplemente, ¿no?
4: Oye, diputada, y fue muy importante el trabajo que haces, y creo que queda sentado porque ha sido crítica desde la oposición con el gobierno del Estado en muchas de las situaciones que han pasado, desde política hasta cosas también que tienen que ver con las estrategias que tiene el gobierno del Estado. Pero en este caso, para la creación de este sistema de cuidado estatal, lo haces también en compañía justamente de autoridades estatales, ¿no? Y municipales, por ahí que aparecía Toño Rangel, estuvo Betty, sí, Marmolejo, ¿no? Entonces, sí, es esa altura de miras, claro, de que si es bien de la sociedad, ver, con quien se tenga que trabajar.
18: Creo que el tema de ser oposición también es la construcción de nuevas formas de gobernar, y parte de, yo te puedo decir que soy de las mujeres que más oposición tiene en el Congreso del Estado, sí, pero de las que más iniciativas ha presentado y de las que más iniciativas le han aprobado. Y este es un claro ejemplo. En el mes de agosto hicimos un foro del Sistema Estatal de Cuidados en donde de manera aislada, el Congreso del Estado va teniendo su cauce con el tema de la ley, pero Gobierno del Estado con la Secretaría de Planeación y Participación Ciudadana ha hecho trabajos de cuidados en el organismo estatal y organismos interinstitucionales con los municipios. El municipio de Querétaro, con la Secretaría de Participación Ciudadana a cargo de Betty Marmolejo, ha tenido vínculos internacionales con la ONU, con la Corte Interamericana, para decir hacia dónde van los cuidados a nivel internacional. Y ella ya va muy avanzada también en ese sentido.
2: ¿Y cuál es la esencia? ¿Es dinero? Y lo digo con respeto, sí, porque se basa mucho la propuesta en un tema financiero. Se requiere un extra de, sí, ¿dónde de se las puede finanzas? Mira, ¿de dónde sale el apoyo?
18: Tiene que ser, ahorita, para el Estado de Querétaro, propiamente es hablar de una coordinación, organización, y para ello un diagnóstico. Okay. La ley crea un establecimiento para tener un consejo de diferentes perfiles políticos, académicos y sociales, para poder identificar un diagnóstico en el cómo estamos en Querétaro, a nivel nacional y a nivel internacional, para el reconocimiento de los cuidados. Y en este sentido, pues ya es con eso, ya teniendo un diagnóstico, ahora sí, empezar a preparar un presupuesto financiero. Estamos hablando a mediano plazo, o sea, no a corto plazo, para poder detectar. Te pongo el ejemplo de la Ciudad de México, que con Clara Brugada, que tiene las utopías, tiene centros de readaptación o de inserción social, en donde hay espacios culturales, espacios, hay lavanderías, para las mujeres, por ejemplo, ser mujeres cuidadoras, ama de casa, el primer trabajo que ellas hacen dentro de casa es el tema de la comida, el tema de lavar ropa. Y estos centros de cuidado, pues ya es temas de que te dan apoyos a bajo costo con el tema de la comida, con el tema de poder lavar tu ropa ahí. Y eso es reducir el tiempo para que las mujeres puedan tener tiempo para ellas mismas y que ya el Estado se haga cargo de los cuidados y que las mujeres puedan tener tiempo para su desarrollo humano.
4: Y hay, entendiendo que tiene que darse el diagnóstico, ¿hay alguna... no sé si cifra negra o alguna visión ya puesta en dónde podrían estar los focos aquí en Querétaro, si es justamente, como dices, amas de casa o para las personas cuidadoras de adultos mayores, en dónde podría dirigirse?
18: Mira, ahorita finalmente es lo que tenemos que detectar, claro. El tema del Estado, tenemos que identificar en un diagnóstico cómo se encuentra. Insisto, siempre no podemos estar hablando nada más de la zona conurbada, sino también vámonos a las zonas en donde hay una desigualdad social, en donde no hay oportunidades de tener estos derechos humanos y que históricamente las mujeres han tenido este rezago de la desigualdad. Entonces, sí va muy enfocado en el tema de cómo llevarle a las mujeres mecanismos y herramientas para fortalecer la igualdad social para hombres y para mujeres.
2: Antes de que se nos acabe el tiempo, diputada morenista Claudia Díaz Gallú, ¿no corre el riesgo de convertirse en letra muerta y quedar únicamente en el diagnóstico y que se trabe en lo financiero? Porque entendemos que el diagnóstico es el primer paso, pero ya que se sepa cuántas personas requieren el apoyo, cuántas mujeres, qué se requiere, la viabilidad financiera no puede ser un obstáculo.
18: No, fíjate que la viabilidad financiera ya se está dando, incluso ya con los ejercicios independientes desde los municipios, propiamente aquí en el municipio de Querétaro, en el gobierno del estado, y hoy lo que estamos haciendo es regular lo que ya se está haciendo, lo estamos regulando en la ley. Por supuesto que es una ley muy ambiciosa, en donde vamos a ser el tercer estado teniendo una ley que crea el sistema estatal de cuidados y la vinculación de todas las instituciones y también con la sociedad. Entonces, va a ser una iniciativa que yo, ustedes se van a acordar de mí en un par de años cuando vean, cuando ya se esté formulando bien un sistema estatal de cuidados y todo el ejercicio y resultado que va a tener en todos los ejercicios desde la iniciativa privada. Ya después les platicaré el ejercicio que se hace desde las empresas para tener guarderías para que las mujeres puedan tener ahí a sus hijos y que puedan trabajar desde la iniciativa privada, desde el gobierno, pero también el reconocimiento de los cuidados desde la sociedad.
4: Claudia Gallú, diputada de Morena, vamos a estar vigilantes e informaremos justamente el avance de esta ley. Antes de despedirnos, tenemos prácticamente un minutito, se están dando definiciones, están llegando tiempos en tu mismo partido, hoy de Morena, empezaste como diputada del PT, ahora justamente ya adscrita a Morena, ya se están dando también las aperturas de definiciones, ahorita tienen las coordinaciones para todo lo que son las diputaciones federales, no sería causa y efecto sin grilla, no lo hemos platicado contigo, ¿Te vas a inscribir para algunas de estas coordinaciones? ¿Hacia dónde va el futuro de Claudia?
18: Sí, mira, el municipio de Querétaro tiene todas las condiciones jurídicas para que en el proceso interno de Morena sea con una perspectiva de género y que toque mujer dentro de Morena en el municipio de Querétaro. Entonces, estamos muy al pendiente.
2: ¿Quieres ser alcaldesa?
18: Que esta semana se empieza la convocatoria y nos vamos a registrar para el municipio de Querétaro. Creo que tenemos que estar visibilizando el tema de el trabajo que hemos hecho con esta perspectiva de mujer y, bueno, pues vamos a inscribirnos próximamente.
4: ¿Es necesario, como en la coordinación estatal que hoy tiene Santiago Nieto, se tienen que separar del cargo? O...
18: Fíjate que Morena no lo ha dicho, que si nos tenemos que separar, pero sin embargo, si así las condiciones, la estrategia o el partido lo determina, yo estoy lista para ya separarme del cargo.
4: Perfecto, regálanos tus redes sociales.
18: Claudia Gallo, que me sigan en todas las redes sociales para que vean cómo estamos transformando Querétaro.
4: Muchísimas gracias, diputada.
2: Gracias, diputada. Vámonos,
4: Miquel Rabling. Te toca despedirme, querido Adán. Bienvenido de vuelta.
2: Gracias, Miquel Rabling. Mañana, si Dios quiere, martes para mí y para algunas personas más, el día más productivo de la semana. Estaremos fuera de cabina con nuestro querido Calixto de Santiago, Juan Carlos Rabling, un servidor, Adán Rentería, a través de Exa 95.5 Querétaro, con más causa y efecto. Gracias.
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0: 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La hora exacta es 3:12. 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
0: 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La hora exacta es 3:26. 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

0: exacta es 340 Ponte Exa 95.5. 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

0: La hora exacta es 3:57. 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

0: Es lunes, 4:02 p.m, lunes 5 de octubre de 2026, bienvenidos a esto que se llama Voltaje 95 a través de la frecuencia naranja, EXA 95.5, ¿cómo están? ¿Cómo les va? Oigan, últimos minutos para participar por un paso doble VIP para ir a ver a Pandora. Hoy sacamos al ganador, así es que son los últimos minutos que tienen. Vayan ya, @Karen_GAHZ. Vamos a platicar, a ver, bueno, primero lo que está, lo viral, lo que todo el mundo está discutiendo en redes sociales, lo que pues está robando la conversación. ¿Qué tal no hablamos de política, pero qué tal andamos con el fraude en la Casa de los Famosos? ¿Fue fraude o no? Díganme ustedes al 442-502-4685 o nomás no la vieron porque uno, no les gusta, o dos, esta casa no les llamó nada la atención. 442-502-4685. Además, lo vintage está de moda y una marca famosísima de audio acaba de sacar un producto con una cualidad que hace 11 años no le ponía unos audífonos. Al rato les voy a platicar de qué se trata. Así que quédense conmigo, 442-502-4685. Y conoceremos al ganador del pase doble para ir a ver a Pandora. ¿Cómo pueden ganar? Bueno, vayan a mi Instagram, @Karen_GAHZ, @Karen_GAHZ. Y en las publicaciones, ahí van a encontrar la dinámica. 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Ustedes pueden comprar sus boletos en línea a través de arema.mx. 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Híjole, se dice facilísimo, 40 años. Pero piensen, ¿cuántos años tienen ustedes de vida en este plano terrenal? Yo no llego a 40. Y ellas, 40 años de trayectoria, manteniéndose en el gusto de la gente y además trascendiendo generaciones. No es fácil. Nada fácil. Pero bueno, llegan a Querétaro, así que ustedes pueden ir a verlas. 9 de octubre, Auditorio José Ortiz de Domínguez, arema.mx, donde pueden comprar sus boletos o participar últimos minutos para ganar aquí en Voltaje 95. Son las 4:04 p.m. y no es broma. Yo llegué a esta oficina cantando esta canción que les voy a presentar. La traje, la invoqué con mi mente. Y ahora vamos a escuchar este dueto que me pareció una gran rola. Alejandro Sanz con Edén Muñoz, se llama Yo Era Poesía. Disfrútenla porque yo ni la tenía en la mente y ahorita la voy a disfrutar al 100. Así arrancamos hoy Voltaje 95 de 4 a 6 de la tarde de lunes a viernes a través de la frecuencia naranja. 4:05, bienvenidos. 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

0: 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La hora exacta es 4:11. 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

Bosé revive un artículo, una cualidad, una característica de uno de sus productos después de 11 años de haberla eliminado. Resulta que ahora el público sí la quiere. Que ahora el consumidor dijo, no, siempre sí quiero, sí me gusta. Regrésamelo. Ahorita les digo de qué se trata. Son las 4 de la tarde con 15 minutos. 4 con 15 a través de la frecuencia naranja EXA 95.5. Yo soy Karen García y estamos juntos hasta las 6 de la tarde. Teléfono en cabina 442-502-4685. Teléfono de WhatsApp 442-502-4685. En Facebook nos encuentran como EXA 95.5 Querétaro y en Instagram arroba EXA Querétaro. Hay mucha promoción, ¿eh? Así que váyanse para allá. Para que puedan participar. Pero bueno, Bose es esta marca de audio, sobre todo, de las más importantes en el mercado. Y después de 11 años, regresa a los audífonos el famoso cable. Que me acuerdo, fuimos muy felices cuando nos lo quitaron. Cuando de pronto podíamos conectar nuestros audífonos sin cable, éramos los más felices del mundo. Es que no sé si a ustedes les llegó a pasar, pero por ejemplo, cuando tus audífonos tenían mal, el cable, usabas manos libres, se te atoraban con cualquier cosa. Y aguas estuvieras haciendo ejercicio. Y era bien feo, se te jalaba. Y se descomponían a cada rato. Yo lo recuerdo perfecto y además eran bien caros. Pero bueno, ahorita los de sin cable también son recaros. La cosa es que Bose decidió revivir el cable. Después de 11 años, dijeron, resulta y resalta que vamos a presentar este producto que ahora se llama Bose Noise Cancelling Wired Earbuds. Son los primeros audífonos que tienen cable desde 2015. Échenle cuentas. En ese formato, cuando yo era chava, cuando algunos de ustedes eran chavos, pues estábamos felices. Dijimos, esta es la modernidad. O sea, esto estamos viviendo en el futuro. ¿Qué está pasando? Pero bueno, para ahora, la propuesta está combinando la estética y la simplicidad de los audífonos alámbricos con tecnología actual, porque ahora ya estos audífonos van a incluir cancelación activa de ruido, van a tener conexión USB en C y además audio digital. Ya, si no tienen Bluetooth, pues ya no vamos a necesitar cargarlos, que eso sí es algo que molesta de los de Bluetooth. Que de pronto ahí tú bien feliz y no traen batería. Estos ya no va a ser necesario. Pero a ver, no crean que nada más se le ocurrió a Bose que dijo, pues es que mira, se ve bien padre, se ve bien vintage, se ve bien cool. Seguramente vamos a tener quien los consuma. Según datos citados por la marca, las ventas de audífonos con cable aumentaron un 10% durante la segunda mitad de 2025 y un 20% a principios de 2026, que están impulsadas en buena medida por consumidores jóvenes que están recuperando este formato. Los nuevos Bose van a costar aprox $99 y están disponibles en negro, blanco y una edición limitada verde menta y van a comenzar a enviarse, si es que ustedes ya los compraron, a partir del 15 de octubre. La neta, si les voy a ser bien sincera, yo no regresaría a los audífonos con cable. No, si a cada dedito se me atoraban. Sobre todo cuando estás haciendo ejercicio, se te atoran por todas partes. No está bien si estás inmóvil. Pero, ¿pa' qué? Pero bueno, dejen a los chavos. Dejen a los chavos probar lo que nosotros ya vivimos. 442-502-4685, teléfono de WhatsApp en cabina para que se pongan en contacto conmigo. ¿Ustedes prefieren los audífonos con o sin cable? También hay otra cosa, ¿de diadema o así como de frijolito? Yo siento que ahí sí depende. Los de diadema de pronto pueden ser más cómodos porque no te duele tu orejita, tu oído literal por dentro. Pero luego son bien estorbosos para cuando te andas moviendo, te acuestas, para acá, para allá. Y los otros sí te lastiman después de un rato, creo yo. Ustedes como los prefieren. A ver, por acá dicen, desafortunadamente no. Ah, no. Este ni es aquí. Espérenme, déjame.

bienvenido. Pero bueno, leo tu mensaje. Tengo entendido que esto de regresar del cable de los audífonos es debido a que las ondas generadas vía Bluetooth están generando problemas en el sistema nervioso de los humanos. ¿Cómo cuál, precioso? Cuéntanos. Esto comenzaron a notarlo algunos atletas, quienes regresaron al uso de cables debido a que tuvieron temas en su rendimiento. Pues bate, puede ser, pero dudo que, no sé, tipo Mar del Regil, que yo la veo que usa mucho el audífono con cable, lo haga por eso. Muchos lo hacen por la nostalgia, porque se ve cool, porque se ve retro. La neta. A ver, ¿qué más dicen por acá? 442-502-4685. ¡Ay, saludos! Me mandan saludos. John, que anda en el gym. John, saludos. Hola, buenas tardes. Tengo un primo que jugaba mucho videojuegos y usaba los audífonos de diadema y se le quedó sumido el cráneo. ¿Qué? Ahí donde pasaban los audífonos. Bueno, las diademas. ¿Es en serio? No, se me acabó de... O sea, quedé. No sabía que eso podía suceder. Pues, ¿cuánto tiempo usaba los audífonos? Dice, lo juro. No. Pues, ¿cuánto tiempo estaba usando los audífonos? Aquí en la estación, aquí en EXA 95.5, nuestros audífonos son de diadema y son de cable. 100%, porque no tenemos conexión Bluetooth. Además, eso sí, el audio de los de cable es mucho mejor. Por acá... Me da mucha risa cuando se equivocan. Richie, estás muy equivocado, chiquitín. Estás muy equivocado, precioso. Saludos también a Dulcería Candy. Ahí está. Y la Make a Wish, o sea, la Pat, ya me está escribiendo. Está hablando de la casa de los famosos, pero al rato abrimos ese debate. Es que, a ver, si están en redes sociales, seguramente ya vieron, o no están entendiendo, o nomás no le están haciendo caso a lo que está pasando con la casa de los famosos. Que te guste o no te guste, es el tema de conversación ahorita en redes sociales. Entonces yo les preguntaba, ¿fue fraude o no fue fraude? Platíquenme al 442-502-4685. Ya luego yo les doy mi versión, pero ustedes díganme, ¿sí fue o no fue fraude? Porque es el tema, es lo que traen acá, calientito. Ahora, que si tú que me estás escuchando no tienes idea de qué estoy hablando y quieres enterarte del chisme, quédate, porque más adelante los pongo en contexto. Mientras vayanme diciendo, ¿fue o no fue fraude, bebés? 442-502-4685. 442-502-4685. ¿Qué es esto? ¿Qué me estás mandando, Rox? Es que me mandó una foto, pero no sé si se equivocó. No estoy entendiendo. Acá, antes de cambiar de tema, respecto a los audífonos de cable, generan mucho residuo que un audífono inalámbrico. Se van a la basura muchísimo más rápido y debido a los componentes que traen, si no son desechados correctamente, contaminan muchísimo. Lo malo es que muchos celulares ya no tienen la entrada para audífono de cable. Tienes toda la razón. Pero supongo que después de esto van a empezar a sacar adaptadores. Creo que... A ver, sáquenme de la duda, pero el iPhone llegó a un punto en el que donde lo conectas podías conectar, o sea, donde lo conectas para cargar, pues, podías conectar también un adaptador y tenía una salida para el auxiliar. No sé si todavía siga funcionando así. Hubo un tiempo que así funcionaba y así lo conectábamos a los audífonos, a bocinas y a muchos otros lados. Acá, hola Pepixly, buenas tardes. ¿Qué? Ah, hablando de la casa de los famosos. Ay, ya quiero llegar ahí. Pero más adelante se viene este tema. Son las 4:24. Vámonos con Vivi Rickshaw. Esto se llama Sad Girls a través de la frecuencia naranja EXA 95.5. Teléfono en cabina para que se pongan en contacto conmigo rápido. Anótenles el 442-502-4685. 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

0: 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La hora exacta es 4:31. 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

0: de la tarde con 35, 4 con 35 de este lunes 5 de octubre de 2026. Estás escuchando Voltaje 95 a través de la frecuencia naranja EXA 95.5. 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Últimos minutos. Y más adelante discutimos, ahora sí, ¿qué está pasando? ¿Qué pasó? ¿Fue fraude o no fue fraude? Lo de la casa de los famosos, 442-502-4685. Mientras más música, ella es Olivia Rodrigo, se llama Stupid Song. Son las 4:36. 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

0: 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La hora exacta es 4:42. 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
14: Ahora sí, creímos que nunca se iba a acabar, pero llegó a su fin esta edición de La Casa de los Famosos México. Y ahora sí, déjense ir con sus comentarios. 442-502-4685. Son las 4 de la tarde con 46. 4 con 46. Están escuchando Voltaje 95 a través de la frecuencia naranja Exa 95.5. Y pues, bebés, yo sentí que esta Casa de los Famosos duró años. Nunca se va a acabar, ¿acaso? Nunca, pero hay que ser sinceros, a mí ninguna casa me ha atrapado tanto como la primera, con Wendichis Guevarichis, con Wendy Guevara y compañía, y el Team Infierno y lo que tú quieras. Uno, voy a empezar este segmento diciendo que es entretenimiento, 100% entretenimiento. Ese no era un programa para educarnos, en absoluto. Nadie ve La Casa de los Famosos diciendo, voy a educar, el S. Pérez me va a educar. No, lo vemos por entretenimiento. Y si alguien lo ve porque piensa que ahí se va a educar, hay que cambiar el chip, es simple entretenimiento. Aclarando esto, ahora sí. En redes sociales se volvió viral y se volvió trending topic, hace mucho que no usaba eso. Fraude, la palabra fraude. Y a ver, la neta es que sí. Yo vi que muchos decían, no, pero es que tal vez por tu algoritmo y como a ti no te gustaba Mariana, por eso solo te salen videos de en contra de Mariana y que fue un fraude que ganara. Pero si te metes a X, por ejemplo, y checas qué es lo que está en tendencia, está cañón. Y luego te metes, por ejemplo, Marie Claire, hizo un video, hizo un live y estaba leyendo mensajes y todos eran de fraude, fraude. Tuvo que bromear hasta decir, Marie Claire es buena onda, porque no había ni un comentario positivo. Entonces todos empezaron a pensar que pues no teníamos idea de por qué ganó Mariana. ¿en qué momento? Si había sido la primera expulsada, regresa y gana. Y después empezaron a sacar sus conclusiones, porque la gente, somos bien buzos para eso. Ah, pero no nos pongan a hacer tarea, porque, o a leer, porque así no la andamos librando. Pero para investigación en el internet y el chisme andamos al 100, cosa que yo aplaudo porque así me entero y me ahorran trabajo. Pero bueno, yo vi varios videos donde había gente que se metía a ver, por ejemplo, conciertos de Mariano Ochoa. Y en un recinto que caben 1,700 personas, la señora todavía no había vendido el 100% de sus boletos. Algo que es bien raro, porque el fenómeno de la casa de los famosos lo que hace es que cuando sale una persona, sale realmente famosa, aunque no haya entrado famosa, y venden muchos boletos. Y entonces todo lo que tiene que ver con esa persona se consume. A ver, vimos el fenómeno Wendy Guevara, el de Mayito, incluso el de Aldo de Nigris, que yo tampoco seguí mucho esa casa, pero les fue bastante bien. A Mariano Ochoa no le está yendo bien. Ahora, también alguien comparó los seguidores con los que entró y con los que salió, y el aumento no fue mucho comparado con otros participantes. Entonces muchos dicen, bueno, pues ¿de dónde están los que votaron por ella? A otros fue como, bueno, no me saca mucho de onda que Mariana haya ganado, pero ¿por qué Me Mueble llegó a la final y al segundo lugar? ¿En qué momento Me Mueble le gana a Karina? O sea, ese segundo lugar probablemente era de Karina. ¿Y saben a mí desde dónde me sacó de onda? Desde que sacaron a Yair. Para mí Yair iba a ganar. O sea, yo dije, Yair tiene mucho fan. Va a estar peleada entre Yair y Karina. Y siento que se la va a llevar Yair, porque la neta Karina no trajo el contenido que todos esperábamos ver de ella. Dije, no, pues se la va a llevar Yair. Mel, que me lo expulsan. Y después hubo más sospechosismo, porque el sábado Mariana desapareció horas de la casa y regresa súper arreglada, tuneada, le pintaron la pela, hubo decoloración, le arreglaron la garra, la uña al 100, y con los demás no hicieron eso. Entonces dice uno, ¿qué pasó ahí? A ver, e insisto, esto es puro chisme, mero chisme, entretenimiento, conversación, porque nos gusta el chisme, pero no tiene nada que ver con el futuro de nuestro país. Ese es otro tema, por si alguien se está atacando. Tranquilos, tranquilos, es chisme. También a veces necesitamos un poco de chisme. Y en este espacio no se discutió tanto la casa de los famosos como en otras ediciones, porque la neta ni me llamaba tanto la atención. Pero es el chisme que está en redes sociales ahorita. Ya, los puse en contexto de lo que yo sé. Si ustedes tienen más información, es momento de aportarla al 442-502-4685. Dicen, chale, ¿por qué ven eso? Por chisme y porque nos entretiene. Para educar, hacemos otras cosas. Para educarnos, hacemos otras cosas. Para el chisme y para entretenernos, vemos eso. Y la neta, la otra que no me ha atrapado mucho es La Granja. No sé ustedes, yo no la sigo tanto. A ver, ¿qué dice el público? 442-502-4685. La inclusión en los famosos, ¿por qué? Dice que dice se debería llamar. ¿Por qué? Platícame. Ah, dice que sí, fue fraude. Tenía que ser ahora una mujer la ganadora. Es que no estoy de acuerdo con un trans. De hecho, Rosa María Noguerón, o sea, Rosemary Noguerón, calificó a Mariana como la segunda mujer ganadora. A ver, vamos por acá. Del tema de la casa de los famosos, por supuesto que fue fraude, ya sabían quién iba a ganar, que iba a ganar Mariana. ¿Ven? Yo no sé. Hola, no fue fraude, Mariana es muy querida y creo que estaba entre ella o Memo. ¿Querida por quién? Es que esa es mi pregunta, querida, ¿por quién? A ver, todo fue fraude, Team Karina, no la vi, veía realities, perdón, no me llamó la atención, solo me gustaba Yair, Karina y Memo. A mí me pasó igual, como que nada más la veía en ocasiones y como clips y listo, no me llamó tanto la atención, no me atrapó. Sí fue fraude, Karen, porque todas las semanas pasadas Karina iba por encima de todos en las votaciones en Facebook y en las salidas de la semana pasada esas votaciones coincidían con quien salía y ahorita casualmente no coincidió. Yo sí te creo, Rod. Siempre se sabe que todos los programas de ese tipo son manipulados. La gente se enoja, se engancha como si fueran a ganar algo. Ahí te doy toda la razón, Luis, 100%. La neta, no voy a perder mi paz por eso. Mariana tiene dos hijos y su ex no le aporta. Entonces, yo digo que está bien que le den el premio. No seamos envidiosos, la verdad. Saludos. Mira, te voy a dar el punto en el que, la neta, los demás no ganamos nada más que el chisme y la unión. Y ya. O sea, ahorita estamos unidos por el chisme y listo. Pero, si te pones a ver entre sí que tenía dos hijos, pues había otros que también. O sea, todos tenían necesidad de ganar el premio, la verdad. Acá, ¿qué opinan de la granja VIP? La está rompiendo en todo ámbito y la casa de los famosos buscó hacer publicidad negativa para que pudieran competirle desde la duda o el fraude y seguir en tendencia. Puede ser, pero por ahí estaba viendo evaluación en rating y todavía la granja no lograba alcanzar a la casa. Y eso antes del fraude. No creo que a Rosemary Noguerón le convenga que le digan que hay fraude, porque dicen las malas lenguas que Rosemary Noguerón ya está fuera de la casa de los famosos y que la productora de hoy sería quien tomaría su lugar en la próxima edición del siguiente año de la casa de los famosos México. Por acá... ¿quieren ganarse el pase doble para ir a Pandora? Pues vete a mi Instagram, @karen_ghz. Yo ni tengo tiempo de ver eso, está mejor el chisme en Querétaro. Los políticos, los choques y las obras, los baches y los apagones. Es nuestra propia casa de los famosos, Querétaro. Pero en todos lados, la neta, en todos lados. Ahorita que estaba checando portales de a nivel nacional, digo, ay, también acá está re bueno el chisme en la política. ¿Qué más dicen por acá? ¿Qué dice Checo? Yo solo de repente veo algunos reels de la granja y de la casa solo para tener algo de qué platicar con los compañeros del trabajo. Ven, es puro chisme, hombre. Es como, ¿esto te sirve para ya no hacer la típica pregunta de... Y está muy lluvioso, ¿no? ¿Y qué tal el clima hoy? Ahora le cambias poquito. No, pues que fue fraude lo de Mariana, ¿no? Dicen. Y ya. De ahí ya sale más chisme. Sale plática. Conectas. Y listo. A ver, acá tengo un mensaje de voz. Espero que no me estén regañando. Porque luego la gente me regaña a mí también. Yo salgo regañada. Yo nada más en mi casa. Aquí también.
13: Hola, Karencita. Buenas tardes. Hola. Pues yo soy fan OV7, pero... La verdad es que no era para que Mariana ganara la Casa de los Famosos. Yo creo que hubiera ganado Karina o el rey sin trono, como siempre, nuestro guapísimo Yair.
14: Oye, si yo también, o sea, yo era team Karina, pero la neta yo creí que se la llevaba Yair. ¿Por qué no se la habrán dado a Yair? ¿Qué habrá pasado ahí? ¿Y por qué ni siquiera quedó entre los 5 finalistas? Ahí creo que eso es lo que a mí más me brincó. Y me mueble, ¿qué onda? O sea, no me lo tomen a mal, me cayó bien, me gustó el personaje, todo chido. Pero para segundo lugar, dices tú. No sé. Acá, ni al caso de los hijos de Memo tiene 4 y de querer mejor hubiera ganado Memo. Vea que sí. Yo también digo de los hijos, pues también. Yair también tiene hijo, tiene alguien que mantener. O sea, pues ahí siento que no. Siento que ahí nada que ver. Pero lo de Mariana fue porque era que se iba Memo o ella, pero Memo se tuvo que haber salvado por la mayoría del público de los deportes, lo votó. ¿Quién sabe? Porque, mira, ponte a pensar, no todo mundo que ve los deportes sigue a Memo, la neta, o sigue contenido de la casa de los famosos. Por ejemplo, mi papá sigue los deportes, pero no sigue contenido de la casa de los famosos. Hay mucha gente que sigue los deportes, pero no sigue el contenido de la casa de los famosos. Alejandro, tienes toda la razón. No me lo pierdo. Es que me está diciendo que hay chismes más buenos. Creo que estuvo bien que ganara Mariana, ya que toda la temporada ella, los participantes la bullearon muy exagerado, sobre todo el dichoso Pérez, Gema y el nefasto de Aldo. ¡Amo a Aldo! Con Aldo no. Con la niña no. Sí, siento que el ese Pérez era medio nefastón. Pero también Mariana era muy víctima. Mariana era mucho de, ay, pobre de mí. Víctima, pero era bien acá, friegaquerito. Sí, hombre. No, pues, se le veía. Aparte, varias veces se le cachó en varios chismecitos. Se le cachó de pronto que no era tan congruente como pensábamos. Sí, no, yo sí choqué con la personalidad de Mariana. Me gusta más la gente que es frontal. Así soy y punto. y si te gusta. Pero ella como que no, como que intentaba caer bien y eso no me gustó. Hicieron que ganara Mariana porque el 90s Pop Tour estaba perdiendo piso. Acá... ay, claro que entretiene. De ahí a involucrarse y a andarse peleando. ¡Exacto! Dice, ya me mandaron aquí una cuenta de los finalistas. Mariana tiene hoy 941 mil seguidores. Solo ganó 86 mil seguidores. El que más ganó, la que más ganó fue Gema. Ganó 605 mil seguidores. S. Pérez ganó 400 mil. Karina, 500,000. Bueno, Memo Schultz ganó 399,000, o sea, un 712% creció. Fue el que más creció en redes, hablando de porcentaje. Wow. Pero Mariana, en el caso, ¿qué pasó ahí? Tienes toda la razón, Lil, gracias. Y me gustó tu comentario, nada de andarse peleando, es puro chisme, ¿eh? No se anden peleando por la casa de los famosos. Dicen que a Yair lo sacaron, ya que paraba las peleas y la polémica, entonces eso lo vi constante en TikTok. ¿Será mentira? No lo sé. Me gusta el chisme, puede ser, ¿eh? Puede ser. Y luego sí lo veía como molesto con ciertas cosas de la production. ¿Y qué es eso de la casa de los famosos? Eri, Yolo, tú déjate llevar, hombre. Dice, te cae bien porque es como Jera de Querétaro. No, Aldo no es como Jera de Querétaro, son diferentes. Aldo se fue porque sabía que iba a ganar y no los quiso humillar. No, Aldo sí estaba bien malito. No manches, se veía bien amarillito y sus ojos también se veían bien mal. No, él sí estaba bien malito, la verdad. Lo que sea de cada quien. Acá, no fue fraude. La neta, le hicieron suficiente bullying como para que mucha gente se le uniera. Sí había un punto en el que decías, ya, güey. Nah, ella también era bien fregaquerito. Como bien lo dijeron, cuando te subes, te paseas. Y ella se subía y no le gustaba pasearse. Esa gente no me cae bien. Si te subes, te paseas y te toca soportar. Y ni modo. Si no te vas a andar paseando, entonces mejor no te trepes. Y dices, no, la neta, a mí no me gusta llevarme así. Allá ustedes. Creo que Yair sí era muy así. Es como, yo hasta aquí ponía mi límite. Me llevaba hasta cierto punto. Y no me gustaba que fueran más allá. Ahí se le reconoce. A ver acá, mensaje de voz.
15: Hola, mi Karencita.
14: Hola.
15: ¿Cómo estás?
14: Te extrañé,
15: pues
14: bebé.
15: Yo sí estoy a favor de que haya ganado Mariana y les cayó la boca a la Gema y a Alice. Quedaron ardidos y esa bien me encantó ver su cara de ardor.
14: Entonces, todos querían que ganara Mariana para que perdieran los otros dos, pero los otros dos ni iban a ganar. La neta. La cosa es, pues, ¿qué ganó? ¿Y qué ganó Marianchis? O sea, siento que ahí sí ya no la libró tanto porque pues, boletos no está vendiendo mi comadre. Seguidores no tienen redes. ¿Cuál fue el beneficio de estar en la casa de los famosos para ella? Está más entretenido ver a la bebecita hablando con los puerquitos. ¿Cómo crees que la bebecita habla con los puerquitos? Es que no, ya tenemos un fan acá de la granja. Este va a ser mi reportero de la granja, porque no tengo mucha idea, la verdad. Hola Karen, que se terminó la casa de quién, de los disque famosos. Eso también es cierto, no eran tan famosos. Bueno, la idea siendo es que entren medio famosos y salgan súper famosos. Y aquí como que no funcionó mucho, que digamos. A ver, último mensaje. Ganó los 4 millones ahí nomás, bueno, menos impuestos. Le quedan como unos 2 millones y medio, aprox. Un poquito menos. Tampoco fueron 4 millones. Ahí es cuando dices, ay, no estuvo tan chido. Exacto, acá dicen como cierta gente falsa. Es que sí, la gente falsa no gusta. Acá, fraude hasta cuando hagan cónclave con el Papa. Oigan, acá dice Lil, y hoy yo brinco a la granja, que por cierto vi varios que se bajaron del VIX después de esto. Mucha gente diría, me voy, adiós. Y me dieron, ya no quiero contratarte, ya no cuentas conmigo. Son las 5:02, vámonos con música, es Bruno Mars, se llama I Just Might a través de la frecuencia naranja EXA 95.5. Ya casi sacamos al ganador para Pandora, ¿eh? Así que no se vayan, ponte EXA.

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0: 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La hora exacta es 5:10. 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

Ya estamos en vivo en Instagram, @Karen_GAHZ, @Karen_GAHZ. Si ustedes participaron por boletos para ir a ver a Pandora, bueno, pues váyanse para allá, porque hoy vamos a conocer a la persona ganadora. Son las 5 de la tarde con 25 minutos, 5:25. Saludos a todos los que ya se conectan a través de Instagram y que me mandan mensajito. Gracias, gracias. Yo quiero Pandora para cantar esa que día que alguien ocupa mi lugar, otro ocupa mi lugar.

hayas participado, pero ya me dijiste que ni participaste y ya se cerró. Saludos a todos los que se están conectando, así que acompáñenme. Déjenme voltear la cámara. Yo como señora. Ahí está. Ahí está. Este es el sorteo. Y le voy a dar en comenzar. Y está la cuenta regresiva. 7, 6, 5, 4, 3, 2, 1. Ahí está. Andrés Gles, eres el ganador. No sé si estás aquí en el live, ojalá Dios quiera que sí, pero ahí está, mira, ganaste un pase doble VIP para que te vayas a ver a Pandora. Mira nomás. No, hombre, a veces uno trae suerte, ¿eh? A veces uno trae suerte y sin duda alguna hoy Andrés tiene suerte. Así que muchas felicidades. Espero que se haya conectado. Espero que ande por aquí el Andrés. Y si no, ahorita yo le escribo en corto. Porque chiquitín, tienes que venir a recoger tus boletos. Dice, no está, que se vuelva a repetir. No, denle chance. Si no me contesta hoy, porque sí me ha pasado, que ganan boletos, que les mando mensaje y no me contestan. Mañana volvemos a rifarlo. ¿Va? Sí me ha pasado. La neta es que sí me ha pasado. ¿Saben qué me pasó la última vez? Una persona de que, bueno, ¿y cuándo es el concierto? Y ya le dije la fecha. No es cierto, es mañana. Y yo, no, ¿de qué hablas? Es en 2 días. En México. Yo, no, preciosa. Estoy dando boletos para Querétaro. No puedo ir, me dice la atrevida. Y yo, ¿entonces para qué participas, hermosa? ¿Cómo te atreves? Oigan, me voy a música acá en la cabina, pero ahorita regreso con ustedes al live. Vamos a escuchar a Ariana Grande. Se llama Hate That I Made You Love Me. Son las 5:28. 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

0: 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La hora exacta es 5:34, ponte EXA 95.5. 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

0: 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La hora exacta es 5:44, ponte Exa 95.5. 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
11: 5 de la tarde con 48 minutos, 5:48. Estuvo bien a gusto estar con ustedes en el live. Déjenme pongo los audífonos para escuchar que todo esté bien. Bien, hoy que hablamos de audífonos, aquí usamos de diadema y de cable. Es que estuve en un live a través de Instagram, @karen_ghz, porque ahí sacamos al ganador del pase VIP para que se vayan a Pandora. Ahorita ya, se llama Andrés Gles. Es el usuario, pero me voy a poner en contacto con él. Esperemos que conteste y todo fine. Si no, mañana lo volvemos a regalar. Y atentos, porque va a haber más regalos para ustedes. Así que escuchen Voltaje 95. Y síganme en mis redes, @karen_ghz. Me despido, se quedan con los hijos de la realeza, con muy buena música. Esto que van a escuchar es con James Blunt, se llama Tastes Like Summer, a través de la frecuencia naranja. Nos escuchamos mañana en punto de las 4 de la tarde, en esto que se llama Voltaje 95, ponte Exa.

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0: 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La hora exacta es 5:56. 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

0: perdóname, sí. Está bien, tienes razón.
1: No te oyes.
0: Ninguno nos oye.
1: No me oyó, dice.
2: ¿No me oyó?
1: Es que así se dice uno.
2: ¿Ya me oyó?
0: Ya te oyes.
2: Ya me oyó. Estaba diciéndole
1: sí.
2: a Alejandra, ajá. tengo aquí enfrente.
1: Sí.
2: Que yo diciéndole cosas bien bonitas. ¿Y qué me hizo?
1: Que estás sobajó. Tonto, ¿no? Que estás tonto.
2: Me sobajó, me dijo que estoy tonto.
1: Estás tonto prácticamente, ¿no?
2: Pero hay un diff que todo lo ve, Alejandra.
1: Te voy a decir algo, sí, pero qué feo que te lo diga así, ¿no?
2: ¿Y tú qué?
1: No, yo buenas tardes.
2: Bueno.